0: marcas continentales presentes en Oslo. Naciones Unidas reportó incremento de cultivos de coca en Bolivia durante 2025. La Oficina de las Naciones Unidas contra la Droga y el Delito informó que los cultivos de hoja de coca en Bolivia subieron un 7% durante 2025, el último año de gobierno de Luis Arce, registrando la mayor concentración de siembra ilegal en el trópico de Cochabamba, el bastión político de Evo Morales. En respuesta al informe técnico, el gobierno boliviano presentó su política antidroga 2026-2030 para fortalecer la interdicción territorial, el control de precursores químicos y la protección de reservas naturales afectadas. Abelardo de la Espriella oficializa levantar prohibición para portar armas de fuego. El presidente colombiano Abelardo de la Espriella oficializó el levantamiento de la suspensión general de los permisos para el porte de armas, argumentando que la restricción limitaba el derecho a la legítima defensa frente a las bandas criminales. La resolución pone fin a casi 11 años de prohibición continua, manteniendo controles rigurosos sobre autorizaciones vigentes, mientras las Fuerzas Armadas intensifican las operaciones contra el tráfico ilegal de armamento. Colombia y Estados Unidos fortalecen alianza estratégica tras cumbre bilateral. El secretario de Estado estadounidense Marco Rubio se reunió en Barranquilla con el mandatario colombiano Abelardo de la Espriella para coordinar acciones de seguridad militar y destinar apoyo financiero para la reconstrucción tras el reciente terremoto. Durante la cumbre, ambas naciones firmaron memorandos sobre energía nuclear civil y minería de minerales críticos, enfocando la ayuda de defensa en labores de inteligencia y equipamiento especializado. Corte Suprema de Brasil suspende al director de la Policía Federal. Un juez del Supremo Tribunal Federal de Brasil ordenó la suspensión preventiva del director de la Policía Federal, Andrei Rodríguez, y del jefe de inteligencia por presunto espionaje ilegal y supuestas irregularidades en el ejercicio de sus funciones. La medida profundiza una crisis institucional en el máximo tribunal a un mes de las elecciones presidenciales, mientras la oposición acusa al organismo de actuar políticamente contra rivales del gobierno de Lula. Ministro israelí pide a Netanyahu reconocer Islas Malvinas como territorio argentino. El ministro de Seguridad Nacional de Israel, Itamar Ben-Gvir, solicitó formalmente al primer ministro Benjamín Netanyahu que su gobierno reconozca de manera oficial a las Islas Malvinas como territorio argentino bajo ocupación. El funcionario cuestionó abiertamente la administración británica del archipiélago desde 1833, buscando generar un giro significativo en la postura de política exterior que mantiene el gabinete ministerial israelí.
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0: Donald Trump pide el fin de la guerra a Vladimir Putin en comunicación telefónica. El presidente estadounidense Donald Trump sostuvo un diálogo telefónico con su homólogo Vladimir Putin para acelerar un acuerdo de paz en Ucrania, marco en el cual la representación del Kremlin negó intenciones agresivas contra el continente europeo. Pese a los constantes esfuerzos diplomáticos emprendidos por la Casa Blanca, los contactos recientes no lograron pactar una tregua duradera y ambas naciones reanudaron las incursiones armadas en zonas estratégicas. Moscú afirma que Estados Unidos acepta la realidad territorial y descarta a Ucrania en la OTAN. El canciller ruso Sergei Lavrov ratificó que Moscú mantendrá las mesas de negociación tras asegurar que Washington reconoce la situación en el terreno de combate y la anexión de las regiones en disputa. Asimismo, la diplomacia rusa destacó que la Casa Blanca da por cerrada la posible integración de Ucrania a la Alianza Atlántica, posicionando este avance como un elemento fundamental para la continuidad del diálogo.
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0: Organización Mundial de la Salud advierte que el consumo de tabaco reduce la fertilidad. Un informe exhaustivo de la Organización Mundial de la Salud alertó que el consumo constante de tabaco perjudica la salud reproductiva de hombres y mujeres, incrementando hasta en un 40% el riesgo de infertilidad. El organismo precisó que la exposición al humo ajeno y a dispositivos electrónicos también altera la calidad espermática, por lo que instó a los especialistas a promover la cesación tabáquica en parejas.
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0: Avión eléctrico de gran escala completa con éxito su primer vuelo de prueba. La firma Heart Aerospace completó el primer vuelo de prueba del X-1, la aeronave propulsada por batería más grande construida hasta la fecha, operando con éxito durante 27 minutos en el estado de Nueva York. El prototipo servirá para desarrollar un avión comercial híbrido de 30 pasajeros, proyectado para la próxima década, buscando reducir en más de un 40% los costos operativos y las emisiones de carbono.
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0: Lionel Messi encabeza la nómina de candidatos al Balón de Oro 2026. La revista France Football oficializó la lista de 30 futbolistas nominados al Balón de Oro, incluyendo entre los candidatos al astro argentino Lionel Messi a sus 39 años. La representación albiceleste en el certamen individual se completa con las nominaciones del delantero Lautaro Martínez y del guardameta Emiliano Martínez. Para el trofeo Yashin, la ceremonia de entrega se llevará a cabo por primera vez fuera de Francia el próximo 26 de octubre en el Teatro de London Palladium de Londres. Un jurado internacional integrado por 100 periodistas especializados definirá al ganador, tomando en cuenta el rendimiento deportivo de la última temporada y la reciente cita mundialista.
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0: Arqueólogos descubren tumbas intactas de la élite Chimú en el complejo Chanchan de Perú. Un equipo de investigadores halló 38 sepulturas intactas con una antigüedad superior a los 600 años en el conjunto amurallado Utsan del complejo arqueológico Chanchan en La Libertad, al norte peruano. Entre los restos destaca la tumba de un personaje de la nobleza Chimú, acompañado por finos ornamentos, armas de metal, cerámicas e indicios de entierros atípicos. El Ministerio de Cultura del Perú destacó que se trata de una plataforma funeraria científica excavada sin haber sufrido saqueos previos, lo que permitirá analizar con precisión las costumbres del reino Chimú y su posterior interacción con el Imperio de los Incas. Los hallazgos fortalecerán las labores de preservación del sitio histórico declarado Patrimonio de la Humanidad.
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0: rey que aprendió a ser pueblo. Hay hombres que nacen para llevar una corona y hay reyes que eligen llevar sobre todo el corazón de su gente. Harald V de Noruega perteneció a esa estirpe escasa de monarcas que no gobernaron desde la distancia dorada de un palacio, sino desde la calidez silenciosa del abrazo a su nación. El 21 de febrero de 1937, la finca de Skaugum en Asker vio nacer al primer príncipe heredero nacido en suelo noruego en más de medio milenio. Sin embargo, el destino le reservaba una lección temprana de fragilidad. A los 3 años de edad, el estruendo de los tanques nazis forzó a la familia real a huir bajo el manto helado de la Segunda Guerra Mundial. Tras cruzar a Suecia y atravesar el Atlántico, el pequeño Harald creció en el exilio estadounidense. Aquel niño destronado por la guerra aprendió temprano que las patrias no son territorios, sino la memoria de la casa que se añora. En 1945, tras la liberación, regresó a una Oslo cubierta de banderas. Fue enviado a escuelas públicas, mezclándose entre los hijos de obreros y pescadores, rompiendo por primera vez el cerco de la aristocracia. De joven, el mar se convirtió en su santuario. Se hizo regatista de élite y llevó la bandera noruega en los Juegos Olímpicos de Tokio 1964, México 1968 y Múnich 1972. Pero su batalla más íntima se libró en la tierra. Durante 9 largos años, Harald desafió al gobierno y a las rígidas normas de la corte para casarse con Sonia Haraldsson, la hija de un comerciante de ropa, sin una sola gota de sangre real. O ella o ninguna, amenazó en un susurro firme que pondría en jaque el futuro de la dinastía. En 1968 triunfó el amor y Sonia caminó hacia el altar, reescribiendo el código de las monarquías europeas. A la muerte de su padre, el rey Olav V asumió el trono en enero de 1991 bajo el lema Todo por Noruega, Alt for Norge. Harald V nunca quiso ser adorado, prefirió ser escuchado. Su reinado estuvo marcado por la tragedia colectiva, como la masacre de Utøya en 2011, donde consoló a la nación entre lágrimas, y por un empeño terco en abrir las puertas del reino a todos los que allí buscaban refugio. En septiembre de 2016, pronunció en los jardines del Palacio Real el discurso que quedaría grabado a fuego en la historia contemporánea de Europa. Los noruegos son chicas que aman a chicas, chicos que aman a chicos y jóvenes que se aman entre sí. Los noruegos creen en Dios, en Alá, en todo o en nada. Noruega sois vosotros, Noruega somos nosotros. Aquel día, el monarca anciano rompió los moldes conservadores para abrazar la diversidad, los derechos de las minorías y a las comunidades migrantes, convirtiendo su figura en un faro universal de inclusión y empatía. Su pasión por el deporte no se limitó a las aguas olímpicas ni a las regatas de remo vikingo que tanto amaba. Ya en su tiempo final, el anciano soberano fue testigo y símbolo del fenómeno que conmovió a su nación durante la Copa Mundial de la FIFA 2026. Tras la gesta histórica de la selección nacional, liderada por Erling Haaland y Martin Odegaard al alcanzar los cuartos de final, los futbolistas y miles de aficionados inmortalizaron en los estadios el remo vikingo. La celebración viral donde todos se sentaban en formación para simular el remado en equipo. Fiel a su estilo afable y cercano, el monarca recibió entre risas y abrazos a sus héroes vikingos en el Palacio Real de Oslo. Allí fue el propio príncipe heredero Håkon, quien poco después asumiría el trono como rey, llevando la herencia del padre de todos los noruegos, quien comandó el gesto colectivo, liderando a los jugadores y a la multitud en el balcón, mientras el anciano Harald observaba emocionado cómo el relevo de liderazgo y la unidad de su pueblo quedaban garantizados al ritmo del contagioso rock. Tras 35 años en el trono y con la salud quebrantada por los años, el viejo marinero zarpó por última vez el pasado 28 de agosto, a los 89 años de edad, en Oslo. Hoy, a las puertas de su funeral de estado, este miércoles 9 de septiembre, la plaza del palacio no exhibe riqueza ni protocolo estricto, sino mares de flores, velas encendidas en la noche nórdica y cartas escritas a mano por miles de ciudadanos que no lloran la pérdida de un soberano, sino la ausencia de un abuelo protector. Harald V descansará en la fortaleza de Akershus, pero su verdadero monumento no es de piedra, es el recuerdo de un rey que miró a su pueblo a los ojos y le recordó que todos, sin excepción, pertenecían al mismo hogar. 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
1: Nuestro próximo programa, Norge suena. Muy buenas tardes, queridos amigos, amigas que nos escuchan a través de la superpotente Radio Latinoamérica en FM 105.8, por la banda digital DAB, en internet y naturalmente en su teléfono celular. Ahí hay bastante gente que nos está siguiendo. Buenas tardes para ti, María José, ¿cómo estás?
2: Buenas tardes, Hans, por aquí.
1: ¿Tenemos sonido o no hay sonido? Ahora sí.
2: Ahora sí. Buenas tardes, Hans, por aquí, bueno, con bastantes novedades. Una vez más, otro jueves más de Norge suena.
1: Muy bien, y aquí también está con nosotros Moisés.
3: Hans, buenas tardes a todos y a nuestro invitado. Qué bueno verlos.
1: Igualmente. Bueno, señoras, señores oyentes, en el día de hoy le vamos a contar varios detalles, vamos a conversar acerca del fallecimiento de su majestad el rey Harald, que falleció el pasado 28 del mes de agosto, lo cual le hemos estado informando bastante aquí a través de Radio Latinoamérica. Y hoy día tenemos el gusto de contar con la presencia de nuestro gran amigo, el periodista Martin Toft. Muy buenas tardes para ti, Martin. Gusto saludarte. ¿Cómo estás?
4: Muchas gracias. Estoy súper bien. Justo como ustedes, supongo.
1: Sí, aquí muy bien. Oye, gracias por venir aquí a la radio, porque amigos, amigas, Martin Toft es un experto en muchos temas. Ha estado acompañándonos aquí en la radio en diferentes programas, en debates, en cursos de capacitación también. Tengo entendido que actualmente trabaja para un periódico también, ¿no? ¿Tú eres redactor o editor?
4: Sí, como director en jefe del periódico interno de la Universidad de Oslo, y el periódico se llama Uniforum.
1: En Uniforum, ahí estamos. Bueno, una pregunta para ti, para comenzar, ¿no? Si nos podías contar un poquito acerca de la infancia, Martín, para poner en contexto a nuestra audiencia hispanohablante, ¿quién fue el rey Harald V? Cuéntanos sobre sus primeros años y esa etapa tan particular en la que tuvo que vivir el exilio junto a su familia durante la Segunda Guerra Mundial.
4: Sí, nació en 1937. El 21 de febrero, si no me equivoco. Y a mí me acuerdo de ese año, justo porque es el mismo año que nació mi madre. Okay. Bueno, él nació en Skaugum y era el hijo del príncipe de entonces, el príncipe heredero, Olaf, y su princesa, la princesa Marta, que era su prima, de hecho. Eran primos los dos. Y en los primeros años estaban por allá jugando en esa granja grande de Skaugum, y con sus dos hermanas que eran mayores que él. pero como él, como en Noruega era, solamente era el hijo que podía heredar
1: el trono,
4: claro. Sí. Él era el príncipe de heredero y las hermanas eran princesas normales, podemos decir.
1: La princesa Astrid.
4: Sí.
1: Y la otra se llamaba Frifana.
4: Ragnhild.
1: Mm. Las dos hermanas que lo acompañaron siempre.
4: Sí, es verdad. Mm. Y Astrid, la segunda de la hija de Olav y Marta sigue viviendo. Tiene como 92, 93 años, creo. Sí. Está un poco mal ella también.
1: De salud. Uh-huh. Oye, y cuéntanos, Martín, su infancia la vivió aquí en Noruega el rey cuando era príncipe, ¿no?
4: Pero, claro. Porque en el 9 de abril de 1940 hubo una invasión alemana en Noruega y ocuparon todo el país, pero la familia real y sus hijos lograron de escaparse del país. Harald con su madre y sus dos hermanas se fueron a Suecia y desde allá los llevaron a Estados Unidos después de una invitación del presidente de entonces de Estados Unidos, Franklin D. Roosevelt. Y entonces los primeros días, creo, podían vivir en la Casa Blanca en Washington. Y después se mudaron para otra casa un poco fuera de Washington.
1: Claro, o sea que el difunto rey también vivió el exilio.
4: Sí, es verdad.
1: Porque llegó la invasión nazi en 1940 y ellos, para no rendirse ante los nazis, eligieron escapar de Noruega, ¿no?
4: Claro, claro. Y su padre y su abuelo vivían todo el tiempo en Inglaterra. Entonces estaba viviendo separado de su padre y de su abuelo y solamente vivía con mujeres en esa casa en Washington.
1: Oye, hemos visto algunas películas en la televisión noruega que muestran el lugar, porque todavía está ahí donde vivió el monarca fallecido, ¿no? La familia, las hermanas, todos vivieron ahí por un tiempo y después cuando terminó la guerra retornaron nuevamente a Noruega, al país, ¿no? En ese tiempo era el Konghong, que era el reinante aquí en el país.
4: Sí, es verdad. Y el príncipe Harald llegó con su madre y sus hermanas el 7 de junio de 1945 y lo recibieron como 200.000 personas en el puerto de la municipalidad. Por acá en Oslo. Y se dice que fue un poco asustado entonces cuando veía tanta gente.
1: Nunca había visto tanta gente seguramente, ¿no? Que lo estaba recibiendo. Pero imagínense, señora, señor oyente, el júbilo después de 5 años de invasión nazi, todas las restricciones de una dictadura, de asesinato, claro, de crímenes, de tortura, de campos de concentración, de muchos barcos de la Marina Mercante Noruega que fueron hundidos, que prestaban ayuda también. O sea, hubo mucha tragedia, ¿no? En esos años, 5 años de ocupación.
4: Por supuesto.
1: Y la gente estaba feliz de que había terminado, se había sacudido de una vez por todas del nazismo. Y en ese entonces llegó la familia, que era un símbolo importantísimo para los noruegos. Yo creo que eso ha marcado entonces el comienzo, tal vez, el seguimiento de la monarquía y el orgullo que tiene la gente del rey de esos tiempos, porque el rey nunca se rindió. Y llegó, por eso lo recibieron con júbilo aquí. Tú hablas de 200.000 personas que estuvieron en el puerto para recibirlo, ¿no? Oye, hay un amor del pueblo hacia el monarca que rompe todos los esquemas. En su juventud, el rey Harald luchó durante casi 9 años para casarse con Sonia Haraldsen, una ciudadana común. ¿Cómo reaccionó la sociedad y la clase política de la época y cómo cambió esto la historia de la monarquía en Noruega?
4: Porque muchos de los políticos eran un poco, ¿cómo se dice?, pasaron de moda.
5: Conservadores.
4: Sí, porque pensaban que el pueblo noruego no aceptaría a una mujer que no fuera de una casa real en otro país europeo. Y pensaba que sería la podemos decir, la final de la monarquía, en caso que el príncipe Harald se casara con una mujer del pueblo. Pero él insistía en casarse con Sonia, y creo que su padre era uno de los oponentes más duros que tenía, y por eso no tenía una buena relación con su padre durante esa época. Y al final dijo, bueno, si no puedo casarme con la señorita Sonia, no me voy a casar nunca, jamás. Entonces al final le dio el permiso de casarse con Sonia.
1: O sea que el gobierno noruego dijo no al casamiento.
4: Y en el principio sí.
1: Y el rey también dijo no, el rey él con Olaf.
4: Sí. Pero de una manera era muy bueno, como el rey Olaf se había casado con una prima. Y ahora por lo menos lo hizo muy diferente que su padre. Y mucho mejor para la monarquía, pienso yo.
2: Y por ejemplo, con respecto al inicio de su era, ¿no? Cuando asumió el trono en 1991, eligió el lema de All for Norway, ¿no? Todos por Noruega, igual que su padre y su abuelo. ¿Cómo fue la evolución de su reinado a lo largo de estas más de tres décadas?
4: En el principio, creo que el pueblo estaba un poco escéptico a Harald también, como era un playboy, se puede decir, no era un playboy, casado, ¿no? Pero no tenía muchos, podemos decir, tareas, era muy, muy interesado en el deporte, en ir en veleros y competir con otros locos por las regatas de veleros, y también lo hizo bastante bien. Creo que también llegó a ser el campeón mundial una sola vez, mientras que su padre fue el campeón olímpico. Entonces el padre lo ganó de esta manera. Pero después de los años se maduró y también formó la monarquía a su manera. Empezaron a reconstruir el palacio, hacerlo más moderno. Gastaron mucho dinero para hacerlo, pero era un rescate para salvar un palacio real muy, muy, muy, muy bonito de Noruega.
1: Estaba decadiendo.
4: Creo que también su arquitecto era chileno, el arquitecto del apartamento de Sonia y Harald en el palacio era un chileno. Sí. Y gastaron mucho dinero, y por eso también llegó un poco de crítica en los periódicos por el gasto. Pero al final era una buena inversión, pienso yo, y piensa la gente. Y al final también siempre, tanto como el rey Olaf como el rey Harald, han mostrado mucha tolerancia con todos los inmigrantes en Noruega, y mucha tolerancia con otra gente también. Entonces han visto al drogadicto de las calles de Oslo con la misma mirada como han visto a un general de Estados Unidos, o una princesa de Suecia, o a un Sami de Finnmark, ¿no?
2: Sí, quizás eso ha sido lo más remarcado, ¿no? Del legado que le ha dejado, ¿no?
4: Sí, es verdad. Y lo que no hizo nunca Olaf, pero lo hizo ahora, era pedir una disculpa a los noruegos que habían luchado contra Alemania, pero desde el lado de Rusia.
2: Okay.
4: Y él fue a Chiberg, en Finnmark, donde hay una bauta sobre los que habían
2: caído
4: en las guerras dentro de Rusia, o en, podemos decir, en dentro del ejército de

0: ya era hacer todos los samis y todos los otros grupos étnicos en Noruega como noruegos. Entonces no podían usar su propio idioma en la escuela ni en otros órganos públicos, podemos decir. Pero el rey Harald también les pidió perdón a ellos también. Y su padre era el que inauguró el Parlamento Sami pocos años antes de su muerte. Por eso los samis respetan mucho a los dos reyes, ¿no? Tanto Olav como Harald.
1: Claro, se destaca quizás esa cercanía, ¿no? Que, uh-huh. que es bastante importante, ¿no? De la realeza, que normalmente tienen esa distancia con el pueblo, pues en este caso uh-huh. él tenía esa cercanía que lo diferenciaba, ¿no?
2: Claro, o sea, como bien señala aquí Martín, el anterior rey Olav, él inauguró el Parlamento uh-huh. Sami, imagínate en esos años, hace muchos años atrás,
0: sí.
2: Y el rey Harald tuvo muy buenas relaciones con el pueblo Sami también, ¿no?
0: Sí, sí, sí.
2: Y ellos se visten, a ver, vemos fotos con todas las vestimentas originales, uh-huh. Personajes muy queridos dentro de la comunidad Sami aquí en uh-huh. el país, ¿no?
0: Es verdad, uh-huh. es verdad.
2: Oye, tenemos una pregunta más, pero aquí me deja contar algo, algunas notas que tiene importantísimo para dar a conocer, porque vienen el entierro, el funeral, y también la gente puede tener acceso para visitar el lugar donde están velando al rey, ¿no? Cuéntanos.
1: Sí, exacto. O sea, tenemos igual algunas informaciones importantes con respecto a ese día, ¿no? Principalmente hay muchos cambios importantes en el transporte público, por ejemplo, y hay una operación policial muy importante también. Entonces, bueno, igual el ayuntamiento prevé una afluencia de gente en el centro de Oslo para el funeral, por lo que va a ser difícil desplazarse de forma que no sea a pie. Entonces se recomienda a los vecinos y visitantes que usen el transporte público más que nada, ¿no? Porque se van a ver afectados todos los canales, ya bien sea el metro, el
2: imagínate la cantidad de gente que va a estar en la ciudad.
1: Sí, mucha gente.
2: Esto va a ser el día miércoles 9.
1: El día miércoles, sí.
2: El día miércoles va a ser el funeral.
1: A la 1 de la tarde.
2: Se espera muchísima gente en el centro. Entonces se le pide a la gente que deje el automóvil y que use el transporte público. Eventualmente venga a pie a la ciudad. Imagínense en estos días, después de que se supo la muerte, la cantidad inmensa, han sido miles y miles de personas que han estado frente al castillo en Schlossplatzen. Un mar de flores, hay velitas, hay imágenes del rey, hay saludo de los niños y eso sí, a pesar de la lluvia, los primeros días uh-huh. había, la radio estuvo presente ahí con el equipo, estuvimos 3-4 amigos de la radio ahí y era muchísima, muchísima gente y la montaña de flores
1: sí,
2: subía todo
1: sí.
2: el tiempo.
1: No, y yo sí quiero rescatar, o sea, o por lo menos hoy recordar varias veces durante el programa, para que la mayor audiencia lo tenga presente, que el día del funeral se va a rendir homenaje al rey con un minuto de silencio en todo el país, desde la 1 de la tarde a la 1 y 5, un minuto, coincidiendo con el inicio de la ceremonia en la Catedral de Oslo. Esto afectará al transporte público. Todos los vehículos se detendrán en la parada más cercana y permanecerán inmóviles durante ese minuto. Entonces es una manera de homenajear y un poco que toda la gente sepa qué es lo que va a suceder. Creo que es algo importante de recordar, ¿no?
2: ¿A qué hora puedes repetir el horario el día 9?
1: Va a ser exactamente el día del funeral.
2: ¿Es un minuto?
1: Un minuto, a la 1 de la tarde.
2: A las 13 horas en punto.
1: A las 13 horas y a 13, un minuto. Entonces, lo que sea que esté haciendo, se pide que, bueno, que sea una forma de homenaje, de respeto, ¿no? Entonces, para que la gente lo sepa.
2: Oye, una pregunta para Martin. Es increíble la cantidad de gente que ha llegado hasta el palacio, hasta el Schlossplatzen, uh-huh. con flores, con imágenes, con velitas, uh-huh. velas para encenderle. Y llama la atención la cantidad de jóvenes, uh-huh. Jóvenes sí, de claro. niños y jóvenes que están ahí. Como te dijera, lamentando con mucha pena la muerte del rey. ¿A qué se debe, tú crees, la popularidad del rey?
0: Sí, pienso que sí, porque podemos decir, como persona era fue como se dice conocido como una persona que mostraba mucha tolerancia, mucha diversidad y que recibía a todos con el mismo humor, con la misma postura y que tenía un sentido

0: sentido de humor muy bueno, y al mismo tiempo ha sufrido mucho también durante la guerra, después de la guerra, con algunos casos familiares, podemos decir, y con sus mismas enfermedades. Ha sufrido bastante también, pero ha sido muy, muy, como si dice, ha tenido mucho valor, ha tenido el valor de mostrar a todo el mundo que no estaba completamente sano, que estaba enfermo. Tenía cáncer, le dio un, ¿cómo se dice? Un pacemaker también por el corazón. Y entonces lo admitía que no era una persona que nunca iba a morir, ¿no?
1: Sí, no era un secreto, ¿no? Para nada.
0: Entonces, de esta manera, la muerte de él no llegó como ninguna sorpresa, podemos decir, porque había estado bastante enfermo durante muchos años.
2: Oye, pero imagínate que cuando Noruega participó, salió número 8 en el Mundial de Fútbol de la FIFA, 2026, y Noruega era 28 años que no participaba en el Mundial, y resulta que todo Noruega estaba feliz, todo el mundo estaba remando, estuve ahí la cantidad, miles y miles y miles de personas toda la noche, nunca había visto tanta gente bailar en las calles, y también el príncipe salió afuera a remar, a dirigir un grupo de gente, los integrantes de la familia, incluso el rey, así como está enfermo, nosotros no sabemos en qué condición estaba él, cómo sufriría por dentro, ¿no? Todas las enfermedades que lo aquejaban.
1: Y que salió a recibir a los jugadores.
2: Claro, y recibió así como estaba a todos los jugadores, le dio la mano. Me acuerdo que estaba sentado en un, como un estativo sofá. Especial. No era sofá.
1: Estaba paradito, claro.
2: Estaba ahí parado y recibió y le dio la mano a todos los jugadores. Es algo digno de, como te dijera, de dar a conocer, porque de remarcar, porque semanas después vemos el castillo y está de luto. Sí. O sea, hace una semana está todo el mundo feliz y ahora está todo el mundo con esta pena de haber perdido al monarca.
0: Y hay otra historia de él también, porque creo que fue en 91, el otoño, poco tiempo después de haber llegado a la posición como rey. Entonces hubo un huracán súper grande en el oeste de Noruega y en una parte de Trøndelag y en Helgeland. Y entonces él tomó el primer avión y se fue para allá para solidarizarse con la gente que había sufrido mucho por ese huracán, ¿no? Entonces ganó la primera ministra, porque debería haber ido ella primero y no él, pero al final no tuvo más paciencia para esperar y se fue. Pero también ganó los corazones de la gente de esta manera también para actuar.
1: Es que ha sido un rey muy especial, ¿eh?
0: Sí, es verdad.
2: Sí. No, y recordar también los atentados de julio aquí en Oslo, del terrorista Anders Behring Breivik, que la familia real, tanto el rey como el anterior rey como la reina doña Sonia, se veían muy afectados, se veían con los ojos llorosos en la iglesia.
0: Sí, claro.
2: Y le afectó muchísimo la muerte de todos los niños, los jóvenes y los adultos que perecieron en los atentados, tanto aquí en Oslo, fuera del edificio gubernamental, como allá en la isla de Utøya, ¿no?
0: Y se fue a Sundvolden para recibir a los que habían sobrevivido también.
2: Así es. Una pregunta más para ti, y vamos a escuchar una canción. El rey era muy querido por sus discursos sobre la diversidad, la inclusión y los derechos humanos, como el famoso discurso del año 2016 en el jardín del palacio. ¿Por qué conectaba tan bien con la gente, incluida la comunidad inmigrante aquí en Noruega?
0: No, él se sentía como inmigrante él mismo, ¿no? Sí, podemos decir. Y por eso se mostraba solidaridad con todos los inmigrantes en Noruega, porque él había sentido en su propio cuerpo cómo era ser inmigrante en un país extranjero, ¿no? como en, cuando vivía en Estados Unidos. Entonces, él sabe que la mayoría de los inmigrantes que vienen a Noruega tienen buenas razones para venir por acá, como refugiados o inmigrantes de trabajador, como trabajadores, o por el amor, o por otras cosas más, ¿no? Entonces, él lo sabía, que no era fácil, pero él quería incluir a todos como noruegos, independientemente de su lugar de nacimiento, ¿no? Mm.
2: Muy bien, gracias por estar con nosotros aquí, a Martin Toft, el periodista, está con nosotros María José también, y está aquí el amigo. ¿Tiene algo que decir, tiene algo que contarnos aquí Moisés también, naturalmente?
3: Una nota importante. Que él dijo pacemaker, pero para que entiendan nuestros amigos en Latinoamérica que no viven aquí en Noruega, tenía el rey un marcapasos ya. Ajá. Tenía un marcapasos, sí.
2: Algo que va a informar, claro, por ahí me dijo que tenía.
3: Sí, también aquí informaron en el ayuntamiento, informaron que va a haber pantallas gigantes en el recorrido de la procesión, ¿no? Del funeral. Y decía la alcaldesa Anne Lindbø: me alegra que todos los habitantes de Oslo puedan ver el funeral juntos y formar parte de la fuerte comunidad que hemos vivido en la ciudad en los últimos días, afirmó la alcaldesa Anne Lindbø. Sí, así que va a haber el miércoles, ¿no? Y como ya lo dijimos, en el Ayuntamiento de Oslo. Así que van a ser informados a través de la comuna, sus comunas, dónde van a estar instaladas esas pantallas para que puedan ver.
2: Aquí en Oslo.
3: Para que no se aglomere toda la gente, ¿no? En Oslo, y puedan ver todos participar de eso, que es, como ya han dicho en las noticias, es. Pues es el bestefar de todo Noruega, ¿no? Es una forma abuelito, cariñosa, sí, de que alguien se gane. Alguien dijo una vez, dice, nacer cualquiera, todos podemos nacer y pues nadie te va a recordar, pero te van a recordar cuando te mueras y dejes muchos legados. El que muere de esa manera muere especialmente. ¿Perdón?
4: Al final eso es lo que queda, ¿no?
3: Claro, sí. Queda tu legado, porque pocos... pocos hacen eso, ¿no? Pocos hacen eso.
2: Oye, vamos a escuchar una canción ahora. Aquí está una cantante de origen latinoamericano. Ella es noruega. Se llama María Mena. Tengo entendido que el padre de ella proviene de Nicaragua. Muy popular, tanto sí, aquí en Noruega como en todo el mundo. Y ella ha dejado esta canción tan hermosa como es Mitt Lille Land. En español es
3: Mi País Pequeño. Hermosa canción.

0: Ahí escuchando a la popular cantante noruega, descendiente de nicaragüense, ella se llama María Mena. El tema muy popular también aquí en el país, como es Mitlileland. Conversando esta tarde aquí con los invitados, con nuestros colegas, y un tema muy especial que teníamos muchísimo deseo de llevar efecto, porque la radio no podía estar ausente en este periodo tan triste, tan penoso en Noruega, en que el país está de luto por la muerte de su majestad el rey Harald. Y nosotros hemos estado con el rey en muchas ocasiones, por ejemplo, cuando se han entregado los premios Nobel aquí en el ayuntamiento, hemos estado cerquita del rey, él siempre muy atento, todo el mundo tiene que estar de pie, ¿no?, cuando llega el rey, la familia real. Hemos estado junto al príncipe en varias ocasiones también. Y me recuerdo en una ocasión en Holmlia, había un evento multicultural, ¿no? Seguramente la población inmigrante del sitio creó un evento, invitaron al rey y a la reina, y ellos fueron y estuvieron con todo el público. O sea, eso es lo que llama la atención, eso es lo que destacan a estos monarcas noruegos, que están muy cercanos al pueblo. Yo creo que otras autoridades en otros países, los presidentes, la gente que tiene posición importante, no se acercan a los emigrantes, al pueblo, tan como lo han hecho los monarcas aquí en el país, ¿no? Y gracias a eso se han ganado el cariño, como tú señalabas aquí, Martín, de la población, de la ciudadanía. Pero una pregunta que tiene que ver con como periodista y editor en Noruega, ¿tuviste alguna oportunidad, ocasión de ver al rey en persona, asistir a un evento de la Casa Real o cubrir alguna de sus actividades? ¿Cómo sería esa experiencia en ese caso?
1: Tres veces con él en una en cenas en la Academia de las Ciencias en Drammensveien. La primera vez llegó solo y las últimas dos veces llegó con su esposa, la reina Sonia. Entonces, la primera vez alcancé a darle un comentario, a hablar un poquito con él, pero no mucho. Pero yo tuve la oportunidad de presentar a él por la nieta de Fridtjof Nansen. Y la nieta de Fridtjof Nansen tenía como 90 años en ese año, ¿no? Entonces ya se rió. Y creo que se conocieron indirectamente. Y otras veces yo he estado en la universidad de la Escuela Internacional de la Universidad de Oslo en 2023. Entonces llegó el rey también como el invitado de honor. Y se quedó por allá durante toda la ceremonia, ¿no? Entonces yo tuve que tomar fotos de él también.
0: Yeah. Oye, recordar que aquí Martín, aparte de que trabaja en Uniforum actualmente, tú has trabajado para la radio NRK, la cadena de la radio nacional,
1: sí,
0: ¿no?
1: Casi 30 años atrás.
0: Sí, lo recordamos, verdad. Bien. Pero te tocó cubrir muchas noticias, mucha información.
1: Es verdad.
0: Oye, también recordar que, y eso yo miraba aquí a Majo cuando tú dijiste que cuando repararon, tuvieron que reparar todo el Castillo Real años atrás porque costó mucho dinero, ¿no? Y eso también nos falta a la gente que critica, y la gente tiene derecho a criticar también, ¿no?
1: Por supuesto.
0: Pero resulta que el palacio estaba en una condición condenable, o sea, ya no daba más y que había que repararlo. El país más rico del mundo que no tuviera un palacio como corresponde llamaba la atención, ¿no? Entonces, a lo que iba Martín es que esto se realizó la construcción y posteriormente el rey viajó a Chile con la reina también. Visitaron la ciudad de Punta Arenas.
1: Sí, verdad.
0: Y eso fue un poquito, después contaron ellos que un poquito delicada la situación porque, como todos saben, hay empresas noruegas que están encargadas de sacar el salmón, o sea, la fábrica de salmón, la empresa salmonera en Chile, y no siempre respetan el medio ambiente, o sea, que utilizan mucho antibiótico y eso contamina. O sea, el salmón no es de Chile, el salmón lo han llevado y eso complica la situación en el ecosistema. El salmón la crianza esa excesiva crea muchísimo problema y también las condiciones de los trabajadores no son de las mejores.
1: No.
0: Hay mucho de gente que trabaja, buceadores que han muerto por las malas condiciones y son empresas noruegas. Entonces hay medioambientalistas y organizaciones que hacen preguntas si Noruega es un país explotador que no se comporta como corresponde. Incluso se ha iniciado años y días atrás una ola de anti-Noruega de alguna parte. Sí, hay gente que dice, mira, los noruegos vienen a causarnos daño. Aquí hemos tenido mapuche, gente mapuche que ha venido a Noruega. Y lo hemos llevado al río Akesharba y ellos nos decían, mira qué hermoso, les gustaría a los noruegos que nosotros los mapuches viniéramos a echar a perder el río, a contaminar como lo hacen ellos. Entonces, debido a toda esa situación, esa mala imagen en algunas en algunos ambientes de Noruega, en Punta Arenas se creó un movimiento de protesta. Y cuando llegó el rey y la reina, se armó una protesta inmensa y no sé si había suficiente resguardo, que yo creo que en un momento ellos tenían temor. Pero los manifestantes decían, no, el rey y la reina, bienvenido. Pero no estamos de acuerdo en esa explotación por parte de Noruega. ¿Te recuerdas?
1: Sí, me acuerdo. Muy bien. Y dijeron que también tenían su derecho de expresión. Ellos también, como era un valor democrático, tanto en Chile como en Noruega. Entonces aceptaron y toleraban, por supuesto, la manifestación de los chilenos.
0: Oye, pero fue impresionante porque yo creo que nunca en su vida el rey, entonces rey Harald y la reina, a pesar de que tenían su resguardo, su gente que lo acompañaba para protegerlo, pero los manifestantes estaban muy cerca con pancartas en noruego. Bienvenidos los reyes, pero no queremos estos explotadores, tú sabes, porque le tenían mal a las empresas noruegas.
1: Sí, sí. Claro. Pero también en Noruega hubo un caso más o menos igual en 1980, cuando iban a, podemos decir, hacer una presa de hidroeléctrica en Alta. Okay. Y entonces protestaron muchos de los samis y muchos, podemos decir, activistas del medio ambiente de Noruega y se fueron para allá para juntarse y para ponerse, ¿cómo se dice?, lazos juntos. Y entonces al final la policía tuvo que ir para allá para llevar a ellos a la cárcel. Y muchas de esas personas ahora tienen buenas posiciones en la sociedad noruega.
0: Oye, qué bueno que nombras esto, porque esto fue un momento, como te dijera, de división aquí en el país.
1: Ah, sí.
0: En esos años cuando le llamaban, la llamaban Alta Saque, en el caso de Alta. Como tú señalas, Martín, las autoridades dieron permiso, el parlamento decidió que se iba a construir una represa en Alta, en un río maravilloso, pescado, con todo lo que puede tener un río allá en la cordillera, en el norte de Noruega. Entonces, muchos decían, ¿cómo se le ocurre ir a perjudicar ese río tan hermoso en medio de la naturaleza? Son una gigante. Y además que decían que eran territorios que le pertenecían a los Sami.
1: Sí, sí.
0: Y ahí yo creo que Noruega se dividió porque la mitad apoyaba, decía, sí, estamos de acuerdo que hagan la represa. Y la otra decía, no. En las fábricas, en la escuela, todo el mundo discutiendo, unos estaban a favor, otros en contra. Y yo creo que esa división, especialmente en el norte, esa división, familias que quedaron peleadas, se hablaron por años por esa situación.
1: Pero indirectamente causó la fundación del Parlamento Saami. Ese caso.
0: Bueno, el rey no estuvo involucrado en eso, pero un paréntesis que hicimos en comparación con Chile, ¿no? Porque en Chile también tenemos el pueblo mapuche que ha sufrido mucho la represión y eso hay que reconocerlo. Hay gente que le duele escuchar, pero la verdad es amarga.
1: Sí.
0: Nuestros pueblos originarios sufren muchísimo, son desterrados, son perseguidos. Y eso no... Hay muchos ejemplos. Lo vamos a entrar en detalle ahora, pero vean en internet y se van a encontrar con una cantidad inmensa de injusticia Y aquí en Noruega también, no hace mucho tiempo, que en Fusen pusieron estos remolinos, ¿cómo se llaman? Un parque eólico. Y eso estaba ilegal. Y hasta el momento sigue. Así que no respetan los derechos de las minorías muchas veces, ¿no?
1: No, es verdad.
0: ¿Tenías algo más que contarnos, Majo? Y después también aquí sobre el entierro, claro.
2: Pero sí que es verdad que quiero rescatar, o sea, quiero reiterar, digamos, el tema del transporte para este día, que creo que es bastante importante que se sepa. Router ofrece consejos para viajar ese día, por ejemplo, ¿no? Dice que el tranvía y muchas líneas de autobús tendrán desvíos o suspenderán su servicio en el centro. Entonces se le pide a la gente que calcule con tiempo extra si necesita estas líneas y que planifique su trayecto con antelación. Podrán encontrar obviamente información en la aplicación de Router o en router.no, por ejemplo, ¿no? Y si van a asistir a lo que es la catedral, la estación de metro más cercana es la de Yerba Netorger. Entonces, desde allí el trayecto es muy corto a pie, que es lo más recomendable. El tren también es una excelente alternativa para llegar al centro ese día. Yo creo que, bueno, eso, y que habrá mucha multitud en el centro, cabe recordar, porque va a haber muy movimiento muy grande de gente. Entonces, por favor, salir con la mayor antelación que puedan. Aglomeraciones va a haber indiscutiblemente, pero bueno, si se pudiese agilizar, pues un poco la recomendación que se pide en este caso, ¿no?
3: Acá también hay un poco más detallada, o quizás, de lo que dices. Dice, habrá una procesión desde el Palacio Real hasta la Catedral antes del comienzo de la ceremonia, prevista para las 13 horas. Y otra procesión desde la catedral hasta la fortaleza de Akershus tras finalizar el acto religioso. La policía señala que esto requiere un nivel de seguridad extremadamente alto, por ello, gran parte del centro de Oslo quedará cerrado al tráfico, rodeado al transporte público. O sea, no va a poder entrar, bueno, parte de. El miércoles 9 de septiembre, de 6 a 21 horas, la zona centro quedará acordonada al tráfico. Todas las personas que deseen acceder a la zona delimitada deberán hacerlo a pie a través de puntos de control y registro custodiados por la policía, informa el Ayuntamiento de Oslo en un comunicado de prensa. El área cerrada estiman ellos que abarcará de 1,5 km² o a la redonda y comprende la mayor parte del centro de Oslo.
2: Y yo quería a lo que dices tú con el tema de la seguridad, ¿vale? Yeah. Quería comentar que la policía de Oslo califica el funeral como la mayor operación policial en la historia de Noruega. Mm. O sea, la policía contará con la asistencia de las fuerzas policiales de Suecia y de Dinamarca. Además, participarán 3,500 soldados de las Fuerzas Armadas. Yeah. De ellos, unos 1,900 formarán un cordón de honor a lo largo de la ruta del cortejo fúnebre desde el Palacio Real hasta la Catedral de Oslo y de allí hasta la fortaleza de Akershus. Es más o menos, vendría a ser la procesión, seguirá el mismo recorrido que en su minuto se hizo cuando fue el funeral del rey Olaf en enero del 1991, ¿no? Entonces el recorrido será el mismo. Y va a haber un despliegue, como dije, de mucha seguridad.
0: 3.500 soldados, ¿sí?, que van a estar repartidos por toda la ciudad para resguardar el orden en la capital, ¿no? Uh-huh. Una pregunta más tenía aquí la Majo para el amigo.
2: Sí, yo quería un poco preguntarle, ¿no?, con respecto a la reacción que ha tenido el pueblo tras su fallecimiento, ¿no? Entonces, miles de personas se han acercado al palacio a dejar flores, velas, mensajes, banderas, muy afectados. También, ¿cómo ve que se está viviendo en este momento de luto nacional en las calles y en los medios de comunicación este evento?
0: Acércate al micrófono, por favor.
1: Que pasó lo mismo con la muerte de su padre, el rey Olaf, que murió en el invierno. Era la primera vez cuando la gente empezó a encender luces en el Palacio Real por la muerte de su rey. Y en esa muerte pasó justo en medio de la primera guerra del Golfo, se dice, o de Irak. Okay. Entonces la gente, de una manera, pasó todos sus sentimientos por la guerra en Irak. La primera guerra de Golfo, decimos en Noruega. Entonces todos esos sentimientos pusieron de una manera en encender una vela en el Palacio Real como un recuerdo del rey Olaf, que también era como un abuelo para mucha gente, ¿no? Pero un poco más, como se dice, distanciado, un poco más estricto que su hijo Harald. Pero igual, bueno. Pero cuando él murió también estaba, había tenido un golpe cerebral y estaba un poco mal y estaba un poco paralizado durante muchos meses. Entonces Harald tuvo que ser su suplente hasta que llegó a ser el rey al final. Mm. Cuando había muerto su padre, por supuesto. Sí. Y yo pienso que es bueno de esa manera de mostrar sus sentimientos, de dejando flores en el Palacio Real o en la plaza del Palacio, podemos decir. Y, pero en cuanto a la cobertura de los periódicos, yo pienso que hay demasiados artículos sobre la familia real ahora. También han pasado otras noticias en el mundo, como la caída de piedras y en Nepal y en Tíbet, y casi 3.000 personas han muerto. Y también han pasado otros bombardeos en Ucrania y nosotros no nos hemos enterado mucho sobre eso, justo porque toda la cobertura se trata de la muerte del rey. Entonces yo pienso que es un poco exagerado.
0: O sea que esta noticia no deja cubrir la otra noticia.
1: Yeah, sí. Claro. Todos se concentran en hacer artículos sobre ese evento nacional de Noruega. Entonces, yo también, como mucha otra gente, tuve que ir a ver las noticias en BBC o en El País para conseguir otras noticias del resto del mundo.
2: Sí, que la difusión ahora mismo en Noruega solo es del rey.
1: ¿Cierto? Sí. O mirar un partido de fútbol.
0: Oye, yo miraba aquí recién cuando tú contabas de que la reparación, cuando hablamos acerca de la reparación del castillo, tú dijiste que había un chileno que era arquitecto que participó en la reparación o la reconstrucción del castillo, ¿no? Y yo miraba aquí, le decía a Majo, siempre hay un chileno. ¿No? Un compatriota que está por ahí metido. Sí.
2: Siempre hay alguno por ahí.
3: Yo creo conocer a ese chileno.
0: ¿Quién será hoy?
3: Le decíamos Lalas. Es Juan Carlos Valencia. Okay. Creo, ¿no era él? A lo mejor tú viste quién trabajaban ahí. Yeah, ¿o conoces?
1: Yo conozco al padre y conozco a sus hermanos también.
3: ¿Y cómo se llaman? ¿No eran ellos?
1: No me acuerdo ahora. Pero su padre era director del teatro, también por acá en Oslo. Y volvió a Chile.
3: Porque mi amigo, él sí pintó un mural dentro del castillo.
1: Yo conozco a él también, pero es otro.
3: A Juan Carlos, ¿vale? Se llama Juan Carlos. Sí, lo conoces a él. Yo lo conozco.
1: ¿De Valparaíso? ¿O?
3: Creo que sí, pero ahora ya no vive en Oslo, ahora vive
1: no
3: en...
1: ¿No es Juan Carlos Prieto?
3: No, se llama Valencia.
1: Otro, Valencia. Claro. Yo conozco a él también.
3: Sí.
1: Sí. Pero
3: ahora pero él vive en Telemark.
1: Una piedra dentro de la catedral.
3: ¿Ah?
1: También creo que es en el techo de la catedral, creo que él también hizo una reparación, decir, un arreglo.
3: Sí.
0: Bueno, importante saberlo. Tal vez lo vamos a entrevistar aquí en la radio un día para que nos cuenten su experiencia, cómo fue.
3: Si nos escuchas, Juan Carlos,
0: saludos. Acá,
3: ya sabes.
0: Oye, yo creo que, como todo el mundo habla, el rey de Noruega, el rey Harald, se hizo increíblemente popular después de este discurso que él ofreció en el jardín. Yo creo que en todas partes del mundo la gente veía y decía, increíble.
3: ¿Qué palabras dijo? O sea,
0: vamos a escuchar aquí, está en noruego, para que ustedes se formen una idea de lo que dijo el rey en aquel entonces.
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0: Dejamos hasta aquí entonces este discurso que dio vuelta al mundo, increíble, como él señala, en ese encuentro que fue en el jardín. Yo me recuerdo que ese encuentro fue realizado en el jardín del palacio, en la parte trasera, y había muchísima gente. Y ahí donde fue que él entregó este discurso, que ha sido como un símbolo de esta rey en todo el mundo, ¿no? Él dice, los noruegos creen en Dios, creen en Alá. Los noruegos son de Siria, es donde tú tienes tu casa, tu hogar. Eso es Noruega, dice él, ¿no?
3: Sí, porque también dice que sus abuelos fueron inmigrantes desde Dinamarca, ¿no?
0: Reconocen este discurso. Sí, que fue un discurso, parece que fuera un discurso de despedida.
3: Y dice, es difícil decirte hoy en día de dónde vienes, o de a qué perteneces, ¿no? Sí. Dijo eso también.
5: Totalmente.
3: Sí, bueno, sí, hay muchos, realmente. Somos todos de todas partes.
5: Así es.
0: Analizando un poquito aquí, y este discurso está en internet, se convirtió en viral en todas partes, ¿no?
1: Ah, sí. Según... Es súper bueno ese discurso, súper bueno.
0: Oye, ¿cómo ha sido la reacción internacional? ¿Cómo ha pegado la noticia del fallecimiento en los medios de otros países? Acércate al micrófono, por favor.
1: No, yo estaba en mi oficina, tenía... puesto las noticias de América Latina, también de repente llegó la noticia de que el rey Harald había muerto desde la República en el Perú, pero llegó como por la mañana en el Perú, pero por el mediodía en Noruega, ¿no? Ya sabíamos de esa noticia nosotros, pero por lo menos era una noticia en otros países también.
0: Claro.
1: Y también vi esa misma noticia en El País, en España, también llegó muy temprano. Sí, entonces en Inglaterra también, en todas las partes han salido esa noticia.
0: Muy bien. Oye, por aquí teníamos una información que tiene que ver con... Oye, esto es de hoy día, van a iniciar... se va a dar inicio a un control fronterizo temporal. Dice, el control fronterizo temporal va a estar vigente desde el 4 de septiembre, desde mañana, hasta el día 14 de septiembre. O sea, que ustedes que van a viajar a Suecia, por ejemplo, lo van a parar en la frontera, ¿no?
5: Ya estamos como los gringos y los mexicanos.
0: Sí, sí, que tú sabes que viene mucha gente. Bueno, aquí dice al menos que el Ministerio de Justicia y Preparación ante Emergencia, tras la recomendación de la policía, decidió que la medida se implemente en relación a la realización del funeral del rey Harald V el 9 de septiembre. La introducción del control en las fronteras interiores le da a la policía acceso a recopilar más información de la que normalmente podemos obtener. Esto puede sentar las bases para realizar controles dirigidos. El objetivo es evitar que personas o entornos que deseen perturbar el evento viajen e ingresen a Noruega. Esto es lo que afirma el director de la policía, Håkon Skulstad. El control de las fronteras de Schengen es importante en un periodo en el que el país alberga a muchos invitados internacionales de alto nivel de protección que se prevé que muchos lleguen a través del aeropuerto de Oslo, informa la policía. Bueno, la normativa del espacio de Schengen permite que los países miembros, en casos excepcionales y durante un periodo limitado, pueden volver a introducir controles en la totalidad o parte de sus fronteras interiores. Así que va a haber bastante control en la frontera. Martín, ¿se sabe ya quiénes van a venir a Noruega? ¿Quiénes van a ser los invitados? Por ahí se habla incluso de que el presidente de Estados Unidos, Donald Trump, iba a estar aquí en Oslo. ¿Qué dice?
1: No sé si lo han confirmado todavía la llegada de Donald Trump, pero por lo menos la llegada de los reyes de Dinamarca y los reyes y casi toda la familia de la Casa Real de Suecia van a llegar por acá para el funeral. Y también el rey y la reina de Japón van a llegar también para estar presentes.
2: No se convoca toda la monarquía de Europa, por ejemplo.
1: Y uno de España seguramente.
2: Seguro
1: también.
2: Los de España.
1: Sea el rey o una princesa, nunca se sabe.
2: Sí, porque tenemos bastante monarquía.
1: O los holandeses,
2: acá, ¿no?
1: Por supuesto. Y la Casa Real de Bélgica, que son más familiares del rey Harald también. Son como primos, algo así.
5: ¿Y Inglaterra no?
1: Sí, seguramente.
3: También
1: también son muy cercanos.
0: Pero
1: sí,
0: ¿no? ¿No se han confirmado todavía?
1: No, todavía no.
0: En la página de Radio Latinoamérica, bueno, le vamos a contar nuevamente que nosotros, Radio Latinoamérica, tiene desde hoy nueva página. La fecha, vamos a anotar cuándo fue el día 3. Recuerden que el día jueves 3 de...
2: ¿De agosto?
0: De septiembre, estamos en septiembre. La página, la radio inaugura su página, ¿no? Y ahí hay una noticia acerca de quiénes van a estar presentes en la despedida del rey, ¿no?
2: Inaugurando la nueva página.
0: Sí. Oye, Martín, una pregunta sobre la transición y el nuevo rey. Con la ascensión de Håkon al trono, ¿qué podemos esperar de este nuevo capítulo en la historia de Noruega? ¿Crees que el rey Håkon mantendrá la misma línea de su padre o va a imponer su propio estilo?
1: Sí, una mezcla, creo. Va a imponer su propio estilo, pero al mismo tiempo va a seguir con la tolerancia ante inmigrantes, ante personas, como se dice, que están más por abajo, y etnias de todo el mundo, sea de Noruega, Finlandia, África, o América Latina, ¿no? Y, porque es bastante, ¿cómo se dice?, internacional y multicultural, él también. Cuando él era como se dice, joven y andaba por las fiestas en Noruega, siempre se presentaba como Johnny Stovner.
0: Era jovencito.
1: Sí.
0: Sí, sí, yo, eso era muy. Él escribía los diarios. Bueno, oye, no es fácil, no ha sido fácil ser el Kronprinz Håkon, Mestemari, porque en un principio, yo creo que la prensa perseguía a los príncipes, a todas partes que lo querían hacer, especialmente cuando era soltero, ¿no?
1: Pero por lo menos era una madre soltera que tuvo éxito y llegó a ser la reina de Noruega.
0: ¿Ahora, ¿no?, es la reina?
1: Sí, ahora es la reina.
0: Ahora
1: es,
0: ¿no?, con Håkon den åttende, el octavo, y dronning Mette-Marit.
1: Sí, pero creo que Håkon no tuvo la experiencia que tuvo su padre para conseguir a la mujer a quien amaba, a pesar de que quizá Mette-Marit había tenido una vida un poco más difícil que lo que había tenido Sonja antes de conocer a Harald, ¿no? Pero igual la gente lo ha aceptado a Mette-Marit también, como era. Porque es muy común en el mundo no llevar una carrera, una vida, ¿cómo se dice?, muy correcta, muy bien planificada, ¿no? ¿No? Siempre vamos a tener, como se dice, algunas, podemos decir, algunas cosas por abajo y por arriba, ¿no?
2: No las familias perfectas, ¿no? No.
1: Para nada.
0: Oh, sí. Oye, y acerca de las encuestas, nosotros hemos estado viendo los periódicos, la prensa, y una gran mayoría de los noruegos está a favor de que la monarquía siga. Porque han habido ciertos tiempos en que hay algunos que prefieren un país republicano con presidente que se termina la monarquía. ¿Qué es lo que dice la encuesta hoy en día? ¿Están a favor la gran mayoría?
1: En el peor momento en este año en Noruega, en el peor momento de la familia real, con el caso de Marius y con el caso de Epstein y Mette-Marit, creo que bajó la popularidad de la monarquía hasta 60%. Pero ahora está subiendo de nuevo hacia 70, 75%. Pero durante el reino de Olav, estaba en 90%, creo.
0: Muy popular el
1: muy popular, recién. Muy popular.
0: Increíble.
2: Sí, claro, quizás todos estos temas que son bastante delicados, que llegue de repente tan de cerca a la monarquía, es como un poco especial, ¿no? Uh-huh. Entonces quizás eso también es significativo, aunque cabe destacar que justamente esos temas que uno no suele darle a la gente importante, ¿no? Lo acerca mucho más también al pueblo, ¿no? Porque al final me entiendo que es un poco así, ¿no? Pero bueno, creo que igual la historia sigue, ¿no? Y bueno, y por ejemplo, quería continuar alguna otra pregunta que ya nos van quedando pocas. El legado histórico, ¿no? Si tuvieras que resumir en pocas palabras el mayor legado que deja el rey Harald V para la historia contemporánea de Noruega, ¿cuál sería?
1: Sería la inclusión y la tolerancia y el buen sentido de humor y no tomar a sí mismo muy, como se dice, muy en serio de una manera, ¿no? Pero también hacer chistes de sí mismo. No solamente de los demás, pero de sí mismo también, ¿sí? Yeah. Tener autoironía es muy importante. Y era muy importante para él también.
0: Oye, y el primer discurso del nuevo rey, el rey Håkon, el octavo de Noruega, se transmitió días atrás en vivo por la televisión. ¿Cómo fue recibido? ¿Qué dice la gente acerca del primer discurso?
1: Sí. Sí, creo que fue bien recibido ese discurso, porque era muy personal y muy natural y no decía a su padre, ¿cómo se dice? Padre, sino papá. Como lo haría yo también cuando era niño, papá. Y joven. Sí, y también incluía en su discurso Dios. Y no, normalmente no lo hacía su padre. Entonces era un poco de cambio comparado con el padre. Entonces hay algunos ateos que han reaccionado negativamente con ese comentario de
0: Oye, pero
1: Dios en el discurso de él. ¿No?
0: Noruega es un país cristiano y la monarquía sigue la iglesia, o sea.
1: Sí, sí.
0: Por supuesto que él tenía que dar gracias a Dios en su discurso, ¿no? Pero también nombró a la reina, especialmente a su madre, ¿no?
1: Sí,
0: que siempre
1: también
0: acompañó al
1: sí,
0: rey.
1: Claro. También apreció a su familia y a sus hijos, por supuesto.
3: Pero también el segundo día que murió, o el tercer día, hubo una misa en la iglesia, y yo vi que había también gente de, o sea, como que venían de otras iglesias musulmanas, no sé.
0: Seguramente.
3: Tenían turbantes y eso. Pero era muy raro ver eso antes, ¿no? Ahora como que se está. Yo creo que es por el discurso que dijo también.
1: Ya, porque también hubo discursos en las mezquitas en Noruega sobre la muerte del rey Harald.
3: Ah, claro, sí.
2: Seguramente lo que procuró es eso, la unión de tanta gente diferente.
3: Sí, en el discurso habla de eso, claro.
1: Exacto. Otro punto es que él murió un viernes, y la misa de los musulmanes siempre es el viernes por la tarde.
2: Ah, eso okay. No.
1: Sí. Bien calculado.
3: Claro.
1: ¿No?
0: Oye, hay varios reyes que se han llamado Håkon anteriormente. Uh-huh. El actual rey, entonces, que acaba de coronarse, se llama Håkon den Åttende. Pero el abuelo, no, el bisabuelo. ¿Eh?
1: No, el bisabuelo, sí.
0: Bestefar Olav,
1: yeah.
0: El oldefar
1: Håkon den
0: séptimo,
1: ¿no? Claro. Ya. Yeah.
0: Entonces, nuestro rey es el décimo rey noruego con el nombre de Håkon. Algunas veces lo escriben con doble A, Haakon, o a veces le ponen Håkon con H y la O, es decir, ajá, la A con la redondelita arriba.
1: Ajá.
0: Y entonces sería el décimo
1: el rey octavo
0: noruego, claro.
1: El octavo.
0: Ahora, claro, el décimo, número 10.
1: Ya, no, el número 10.
0: Claro, que se ha llamado Håkon.
1: Ajá, sí.
0: Sin
1: claro
0: embargo, se llama Håkon den Åttende.
1: Ajá.
0: Y el octavo, y es que no todos son contados en la lista de la sucesión real. El rey Magnus Håkonsson recibió el apodo de Lagabøte, el emperador de leyes, porque mejoró la legislación. También fue él quien estableció el sistema que utiliza para numerar a los reyes y que hace que el nuevo rey de Noruega se llame Håkon X, Håkon el décimo, por ejemplo, ¿no?
1: Uh-huh.
0: Entonces, cuando el rey Håkon de Noruega falleció el 21 de septiembre, en el año 1957, la cadena NRK informó que Olav el sexto había ascendido al trono. No pasó mucho tiempo antes de que se corrigiera a que el nuevo rey se llamaba Olav den femte, Olav el quinto. O sea, primero le dijeron el sexto y después lo corrigieron. Esto tomó por sorpresa a quienes creían que el rey del siglo, a ver, que lo 20 algo, Olav Håkonsson, era Olav el quinto, tal como aparecía figura en el diccionario biográfico noruego publicado solo 8 años antes, dice aquí. En la lista de reyes de la Gran Enciclopedia Noruega y en la página web del Palacio Real también encontramos 9 reyes con el nombre de Håkon, y a pesar de que el actual se llama Håkon el octavo. Esto se debe a que la enciclopedia y el sitio web no siguen el sistema vigente para la numeración de los monarcas, el cual fue establecido por primera vez por Magnus Lagabøte hace muchos años atrás, y que es la razón por la cual nuestro nuevo rey se llama Håkon el octavo y no Håkon el décimo. ¿Entiendes? Así que ahí está la razón, según dar a conocer los medios en el día de hoy. Oye, para finalizar, si tuvieras que resumir en pocas palabras, Martín, el mayor legado que deja el rey Harald el quinto para la historia contemporánea de Noruega, ¿cuál crees tú que sería el legado? Difícil pregunta.
1: Yo puedo repetirlo: la tolerancia, la diversidad, aceptar a la gente como es, y no hacer ninguna diferencia entre, ¿cómo se dice?, con Salomo y Jörgen Hattemaker, como decimos en noruego, entre un rey o una princesa o un drogadicto en las calles de Oslo o una persona con enfermedades psiquiátricas, por ejemplo. Él iba a tratar a todos como iguales. Mm.
0: Vamos a agradecerle entonces a Martin Toft, amigo periodista de la revista Uniforum. También ha trabajado en la televisión estatal, en la radio, NRK. Él domina perfectamente español. Siempre es invitado aquí a la radio cuando tenemos temas importantes que da a conocer. Por lo tanto, muchísimas gracias por haber venido aquí a la radio a estar con nosotros en estos momentos tan especiales que estamos viviendo en el país.
1: Ha sido un placer y muy bueno. Estoy súper orgulloso por haberme invitado al estudio de Radio Latinoamérica.
0: Usted siempre es bienvenido.
2: Y era lo que iba a decir, siempre bienvenido.
1: Gracias.
0: Por ahí te vamos a llamar nuevamente. Muchacho, muchas gracias para ti, Moisés.
3: Igualmente.
0: ¿Algunos planes para los próximos días? ¿Por ahí algún concierto?
3: Sí, vamos a la fiesta.
0: ¿Va a Fredericta?
3: Vamos a una fiesta, Hans.
0: Sí, vamos a ir a Fredericta, dice.
3: Vamos a ir a Fredericta.
0: Sí. Aquí, Majo, muchísimas gracias para ti también por acompañarnos el día de hoy.
2: Siempre por aquí. Solo quiero reiterar una cosita nada más, como dije. Recuerden el día miércoles 9 de septiembre, el minuto de homenaje, de silencio que se va a hacer. Por favor, que la gente lo comprenda. A la 1 de la tarde, a las 13 y 13:01. Se va a paralizar todo. Claro. Entonces, bueno, quería repetirlo de vuelta. Y lo que comentaba de este fin de, por supuesto, tenemos nuestra fiesta. Todos a Fredistad.
0: Aquí está, mire. Aquí tiene una invitación para usted.
2: Muchas gracias. Yo la primera.
0: Se han repartido muchísimas de estas. Se han repartido. Aquí tienen. No pelean, chicos.
2: No peleamos con Moisés.
3: Los esperamos, no se tarden.
0: Bien. Oye, entonces, el 9, recuerden el día miércoles 9 de este mes de septiembre. Un minuto de silencio a las 13 horas a la 1 de la tarde. Más información, le vamos a estar dando toda la información que ustedes merecen, señora, señor oyente, a través de nuestras redes sociales y naturalmente a través de nuestra página, nuestra nueva página en internet. Muchos saludos a las periodistas, a nuestras colegas que han hecho un trabajo increíble. Han estado trabajando semanas, meses para poder tener esta página. Irene Andrade y naturalmente
2: Mónica Orjuela.
0: Saludos para ella, felicitaciones.
2: Y una grande las dos.
0: Claro, tienen que entrar en la página www.radiolatinamerica.no. Y muchísimas gracias también a Medietil Cine, que nos ha aportado económicamente con parte entonces de dinero para poder,
2: para la creación de la página.
0: Es bastante, oye, y la empresa que ha realizado en la página todo el trabajo muy importante, se llama VUN Communication o Comunicación.
3: La de la
0: V corta, claro, V corta o N. Así que muchas gracias para ello. Y vamos por ahí, seguramente lo vamos a entrevistar más adelante. Y nos vamos a despedir con una canción que está sonando bastante. Aquí el tema dice: Tak vor konge en hylle til kong Harald den femte. Dice aquí, muchas gracias para nuestro rey, se llama la canción. Este es un homenaje al rey Harald el V. Aquí en la radio amiga, no se cambie de sintonía. Muchas gracias por su atención dispensada.

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0: tardes y bienvenidos a todos a Picantísimas, aquí como todos los martes 18:30 horas desde Radio Latinoamérica de Oslo para el mundo. Acá está el programa Picantísimas, hoy el número 114. Acá seguimos a full, la audiencia es lo que quiere, así que nosotros le damos lo que nos piden. Yo soy Opi de Porteños en Oslo y acá estoy acompañada con el panel, algunos regresos que siempre nos gusta tener acá en la casa, nuestro caballero de oro.
1: A mí me gusta hacerme desear, me gusta aparecer cada tanto.
0: Así son las estrellas, mi amor, nunca menos.
1: Pasa que yo tengo algo muy estricto mío, que es que yo no hago muchas cosas en el día.
0: Entiendo.
1: Porque yo me canso mucho. Entonces, hoy fui al súper.
0: Suficiente, bueno, la comprita.
1: Tenía el tiempo para venir, entonces pude hacer ambas. Pero si no...
0: Pudiste coordinarlo. Es difícil. Espero que tu marido esté haciendo la limpieza.
1: Un poco tengo que admitir que también vine para que ya hacía falta clavar en el
0: dejarle
1: piso.
0: Lugar. Y tus patitas pisan, entonces mejor que te dejes libre el campo.
1: Yo lo dejo ahí, aparece todo limpio, todo muy ordenado y nos escucha. Así que bueno, le mandamos un beso enorme.
0: Un beso grande, que tuvimos el gusto de verlo. Ahora vamos a contar un poco más. Esta semana, hace mucho que no lo veíamos y nos juntamos, hubo salidita ahí grupal y lo pudimos ver. Y a mi derecha hoy la tenemos a Majo.
2: Hola, ¿cómo les va? Acá les traigo noticias operativas, más que nada, no relacionadas si bien con la agenda, para que estemos todos enterados de cómo va a ser la dinámica del tráfico mañana en Oslo Centro. Importante porque es el funeral del rey Harald. Con mucha seguridad, va a haber muchos cortes de calle, pero ya lo vamos a informarlo bien y claro para que todos estén al tanto.
0: Sí, siempre la información más relevante, las cosas para hacer, la agenda cultural y la agenda de las cosas importantes que pasan, la pueden seguir en la cuenta de Majo en Buenos Días Oslo. Así que ahí va a estar toda la info como siempre. Acá la tenemos a Floria. ¿Cómo estás, amiga?
3: Estoy viva, contenta de sobrevivir al paseo que hago los martes, que voy a trabajar a otra ciudad. Trabajo en Inlandet los días martes. Chicas, ¿ustedes se imaginan ir a Inlandet, ir a otra comuna a trabajar? Eso, yo a veces no me lo creo, pero los trenes funcionan. Aunque no lo crean, funciona.
1: ¿Qué tan lejos estás, más o menos?
3: Son 1:28 de tren desde Skøyen hasta Kongsvinger.
1: Claro, ¿ves? A mí, bajo mi lógica, ya lo que hice en el día fue estar en el tren.
0: Claro, se terminó. No podía volver.
1: No podría llegar a la parte del trabajo directamente.
0: Tiene que volver el día siguiente porque ya expiró el trabajo en eso. Y en realidad en ciudades, me imagino como México, ahora lo pueden contar, o en Buenos Aires, a veces es lo normal el commute de 1.5 horas todos los días para ir a trabajar, porque son mega ciudades llenas de tráfico. La gente va desde las ciudades alrededor y van a la capital. Así que en algunas ciudades es lo normal, pero acá en Oslo, que no, acá es mucho Oslo más ligero.
1: Yo estoy completamente mal acostumbrado. Es como en 20 minutos estás en todos lados y así llego tarde siempre.
0: Claro. Sí, yo cuando me mudé a Haugenstua dije que me mudaba a 13 minutos de tren del centro y me dijeron, ¡ay, qué lejos! ¿Cómo te vas a ir hasta allá? Y yo tipo, ¿qué? O sea, nunca estuve tan cerca de algo en mi vida, y eso que en capital, en Buenos Aires, vivía en pleno centro. Dicho
1: en
0: esto,
1: medio de todo. Sí,
0: dicho eso, necesitas una hora para llegar al corazón del pleno centro, y así se va haciendo las mega ciudades. Y en la técnica, ¿a quién tenemos? Tu caballero te ha dejado abandonada últimamente. ¿Dónde está?
1: Bueno.
4: Bueno,
1: arrancamos fuerte.
4: Me dejó hace rato. Si estamos hablando de Cristian. Cristian, sí, bueno, está aprovechando. Vino su papá hace unos días.
0: Pero lo ahora tiene que traer al padre a ver, que le muestre lo que hace.
4: Yo pensé lo mismo. Digo, estaría re bueno que venga, pero bueno, nada. Le estamos dando un descansito. Ahora, después.
0: Nos vamos ya a cobrar.
4: En octubre me lo voy a tomar yo.
0: Ahí
4: descanso.
0: Está. Sí, hay que cobrarse las deudas acá de Cristian. Le mandamos un saludo a él y al padre, que aprovechen a pasear. Pero bueno, también tenemos invitadas, muchas de ellas. Acá tenemos cuatro fantásticas mujeres chef que se van a estar presentando y nos van a contar un poquito del proyecto que se viene este fin de semana en Oslo. Bienvenida.
5: ¿Qué tal? Yo soy Lisbeth, no soy chef, pero ayudo con el tema de la organización del festival.
6: Yo soy Diana y soy chef del restaurante Mush México en el centro de la ciudad.
7: Yo soy Colibri Jiménez, soy chef y estoy muy contenta de participar en el festival y de traer un poco de cocina mexicana.
8: Hola, yo soy la chef Silvia y yo soy la chef y también soy el festival chef que organiza el festival Women's Mexican Food Festival. Y estoy muy agradecida y feliz de estar aquí con ustedes y con nuestras chefs y con Liz para platicar del gran festival que tenemos este fin de semana.
0: Se viene el gran evento este mismo fin de semana en Oslo, ¿verdad?
8: Sí, sí, del viernes a el domingo, y vamos a tener muchas actividades. Vamos a empezar con el taco, super tacoría viernes. Vamos a tener tacos auténticos. Cada chef tenemos nuestro signature taco. El sábado vamos a tener una cena de Grand Tasting Dinner. Van a ser 12 tiempos. Oh. Aquí vamos a tener comida alta, cocina alta mexicana con una fusión nórdica. El domingo va a ser el Día Cultural de México. Vamos a tener tortilla workshop para niños gratis y familias. Vamos a tener una conferencia con la chef Diana. Diana te va a contar un poquito de eso después. Sí. Y también vamos a tener una conferencia con la chef Colibri. Ella también va a platicar de algo muy bonito de México. Y vamos a tener también un mercado de mujeres emprendedoras que están vendiendo sus artes.
0: Me encanta. Así que ahora les vamos a preguntar todo, porque ya tenemos ahí un overview de lo que va a ser cada día. Y la verdad es que cada día tiene lo suyo y suena interesante. Eso es lo bueno de un festival, que puedas volver cada día a encontrar alguna cosita más. Pero antes de ir a todo eso, vamos con la primera canción, Ima.
1: Bueno, ya escuchamos de Ian McConnell su primer álbum y su segundo. Y ahora que sacó el tercero, dije, bueno, lo tengo que traer. Vamos a escuchar su primer single, que se llama Bangladesh. Es una canción cortita pero poderosa.
0: Oh, eso me han dicho varios.
1: Sí, habremos escuchado esa frase. Vamos con Bangladesh.

0: Bueno, al parecer 49 segundos es poco para nuestra conductora. Disculpanos.
1: No me diste tiempo a
0: yo hago lo que puedo.
2: En 49 segundos. Pero qué segundos.
0: ¿Qué hago con los otros 30 que me sobran?
1: Pero en serio,
3: bueno,
1: te
3: hay
1: digo.
3: Gente que 49 segundos es un montón.
1: Hace muchas cosas. Pero justo Ian McConnell, no. Hace el nuevo single cortito y al pie.
2: Y que te alcance, sí. Mi reina, que es lo que hay.
1: Pero bueno, pasó el primer tema, entonces. Ahí va,
2: Pim, pam, pum.
1: Sí.
2: Muy expeditivo. Lo que va a pasar también es que Majo nos va a contar la agenda de mañana, que, porque tal vez no todo el mundo sabe desde dónde nos estén escuchando. Desde Noruega seguramente sí están todos al tanto. El día de mañana se va a llevar a cabo el funeral del rey Harald. Entonces el centro de Oslo va a estar en un escenario bastante distinto de lo que suele ser, con bastantes operativos de seguridad, calles cortadas, accesos, transporte, cambios de aquí y de allá. Y es bueno saber un poco de antemano cómo va a ser para que no le tome a nadie por sorpresa mañana a la mañana yendo a trabajar. ¿Qué va a estar pasando, Majo?
3: Bueno, fundamental es saber que no solo el centro va a estar comprometido, estamos recibiendo en la ciudad distintas comitivas internacionales, muchas familias reales europeas están enviando a sus representantes, los reyes de España están viniendo junto con la reina Sofía. Después tenemos varios príncipes, como el príncipe William, la princesa Anne, que está llegando desde Inglaterra, cuerpos diplomáticos de distintos países, primeros mandatarios de distintos países, sobre todo de Europa del Este. En este caso, lo que tenemos que saber es que toda la circunvalación alrededor de Oslo va a estar doblemente comprometida en cuanto a seguridad. El aeropuerto, por más que sea espacio Schengen, como siempre, va a haber control migratorio, control de pasaportes. Hay en estos momentos, desde hace unos cuantos días, doble control de seguridad dentro del aeropuerto. Y lo que refiere al centro... Entre las 6 de la mañana del día de mañana y las 10 de la noche, todo el acceso al casco histórico de Oslo y el centro va a estar comprometido. No va a haber circulación de buses, tranvías, van a estar restringidos los mapeos de los scooters y de las bicicletas eléctricas que se pueden alquilar alrededor de la ciudad. Va a haber vallado, así que para los que trabajen cerca del centro, mañana con mucho tiempo y tranquilidad. Paciencia.
1: El vallado lo empiezan a poner hoy a partir de las 18 horas.
2: Ya
1: así
2: empezaron,
1: que ya,
2: por sí. Carl Johan ya vallaron.
1: Para la gente que está todavía en el centro, esténse atentas que posiblemente ya empiecen a algunos inconvenientes dentro del centro.
3: Sí, ya hay limitaciones de movilidad.
2: Las bicicletas las retiraron todas, las de las estaciones de...
3: Exactamente. Para que ustedes más o menos tengan una idea general en lo que es el mapa de la calle Carl Johan, serán unas 5 cuadras a la redonda, más o menos de Palacio también, hacia atrás de Palacio y hacia atrás de Oslo Est, donde va a estar todo cortado el acceso. El desfile, sobre todo militar, y los saludos de todos los mandatarios va a ser principalmente entre las 11 de la mañana y la 1 del mediodía, que es cuando se espera que el féretro del rey sea trasladado desde el Palacio Real hasta la Catedral para la ceremonia religiosa y desde allí directamente al sarcófago real dentro de Akershus, donde sus restos descansarán junto al resto de los miembros de la familia real dentro de la fortaleza. Esto quiere decir que va a haber, por supuesto, calles con sentido de circulación cambiado. No va a haber circulación de vehículos, por supuesto, entre lo que conocemos como Akebrygge y al menos 5 cuadras más hacia el lado de Majorstuen. Va a estar todo el sistema de seguridad operativo. Las embajadas van a tener sectores exclusivos, por lo general, para que tanto el cuerpo diplomático como los ciudadanos de distintas nacionalidades puedan acercarse al desfile.
1: Sí. Tengo también restricciones en cuanto a tranvías y autobuses. Los tranvías no van a estar circulando por el centro y las líneas de autobús urbano 21, 30, 31, 34, 37, 70 y 81 y algunos regionales, que son los verdes, van a tener desvíos drásticos y van a finalizar sus trayectos en estaciones periféricas como Skøyen.
3: Para que ustedes estén al tanto, todo lo que sea neurálgico de conexión cerca de National Teatret, por supuesto, mañana va a estar inoperativo.
1: Sí, hablando de eso, la estación de Stortinget va a estar completamente cerrada y National Teatret solo va a estar abierto la parte de los trenes que van en dirección este. Así que las estaciones recomendadas para acceder al centro son Jernbanetorget y Majorstuen.
2: Sí, en cuanto a los aeropuertos, muchos vuelos están siendo reprogramados y algunos cancelados porque hay una inmensa cantidad de aviones privados que van a estar aterrizando en distintos horarios que requieren mega operativos de seguridad. Entonces, vuelos comerciales también ya se están anunciando las reprogramaciones y es posible que la autopista que une el aeropuerto con el centro de la ciudad también esté cerrada en los momentos en los que los mandatarios transiten de un punto al otro a través de la autopista. Así que los trenes van a estar circulando con normalidad, pero tengan en cuenta de que van a estar bastante llenos porque todas las personas que normalmente van en auto van a estar yendo en trenes, así que se pueden esperar demoras en los trenes de todos modos.
1: Pero vi puso más frecuencia en algunos trenes para tratar de evitar estas aglomeraciones de gente.
2: Le deseamos suerte a Vi porque
3: mucha. Pensar un poco.
2: Pero bueno, así que van a haber muchas visitas internacional, así de todos
3: tenemos
2: lados.
3: Tenemos a todas las Royal Family.
2: Viene nuestra reina.
1: Nuestra reina bien.
3: Viene Máxima.
2: Con la hija, con Amalia y el marido.
3: Y el marido. Después tenemos al príncipe de Mónaco.
2: De la familia real inglesa, que por ahí es la que todo el mundo conoce y siempre espera que venga alguien, viene William y Anne, porque la tradición en la corona británica es que el rey o la reina regente no viajan para funerales de otras monarquías. Entonces siempre queda el rey y en este caso va el príncipe heredero. Y de España va a venir Sofía, que ¿qué hay?
3: Tenemos
2: del pasado, estamos hablando de Lore, chicos, que tiene por lo menos 50 años.
3: Sí, en resumida, vamos a hacer un resumen corto de las historias del Romantasy Royal. Harald estaba enamorado de Sonia, vamos a decirlo así, durante estos 10 años que estaba el impedimento de su matrimonio.
2: Porque ella es plebeya.
3: Porque ella era plebeya. Una de las tantas acciones que el rey realizó para intentar que Harald se fijara en otras era mandarlo a los campamentos de verano de los Royals, donde intentaron emparejarlo con Sofía.
2: Princesa de España, de Grecia en ese momento.
3: Reina hoy como la reina madre de España, por decirlo así, que era princesa de Grecia en ese momento, antes de casarse con el emérito.
2: Y querían emparejarlo para sacar a Sonia del medio, pero no funcionó.
3: Se dice que ella estaba muy enamorada de Harald.
2: Me encanta.
3: Que ella flashó.
2: Fuente Arial 12, pero.
3: Sí,
0: Fuente Comic Sans. Claro.
3: Fuente Comic Sans, se dice que ella estaba. Muy, muy flashada con este príncipe noruego que le querían presentar, pero él fue bien firme con su decisión y finalmente le dio el ultimátum a su padre. Pero bueno, es el círculo de la vida, termina acá. Ella viniendo a su funeral.
2: Ah, sí, el círculo.
3: Así es la vida de los Royals.
1: Un dato importante para los que vayan mañana al funeral. No se pueden llevar elementos punzantes, no se pueden llevar paraguas. Mañana
2: al centro,
1: posible al centro. Ni elementos
2: cortopunzantes.
3: Sí, sticks para cámaras y todo ese tipo de cosas, evítenlo. Y si van a circular por el centro, por favor, con documentos, DNI, tarjetas o pasaporte en su defensa.
1: No está
3: en su defecto, digo, porque va a haber control.
1: Sí.
3: Control de identidades, ya desde hoy está viendo que es posible que te pare tanto policía como servicio de seguridad para hacer controles de identidad en las áreas más importantes.
2: A nivel país, entre las 13 y las 13.01 se va a guardar un minuto de silencio en el que se espera que esto sea en toda Noruega, no solamente en Oslo. Es el minuto que se ha acordado por protocolo y ceremonial que se va a llevar adelante. Así que bueno, va a ser un día bastante particular, es una situación casi única tal vez para los que vivimos acá. Así que da un poco de curiosidad también ver cómo es todo un operativo. Se requiere tanta fuerza policial para semejante operativo que se comenta que van a estar mandando desde Suecia también
1: y Dinamarca
2: más policías para poder cubrir, porque se está requiriendo a casi toda la totalidad de la policía de Oslo y alrededores en cubrir este evento, lo cual quiere decir que todo el resto de las cosas donde normalmente está la policía no tendrían policía. Entonces van a estar mandando fuerzas policiales desde los países vecinos para ayudar con todo esto.
3: Y así que quien no quiera estar en contacto con toda esta situación, mañana es el día para no ir al centro.
1: Y lo pueden mirar por Enerco.
3: Definitiva, por supuesto, lo pueden mirar en vivo y en directo por la TV local. Y
2: la pregunta de muchos es que no es feriado, porque no mandan preguntas por WhatsApp, por las redes.
1: Hay que
2: no
1: ir a trabajar.
2: No es feriado, ni siquiera es mandatorio hacer home office para de regular el centro, porque han habido operativos así grandes en otras ciudades y hay veces que sí, lo que decretan es que todo aquel que pueda hacer su trabajo desde la casa que lo haga, acá no es obligatorio. Para mí hubiera sido bastante bueno para el flow de la ciudad requerirle esto a todos los que lo puedan hacer, pero como no se lleva adelante, bueno, hay que ver entonces con paciencia, con tiempo, el día de mañana llegar al trabajo. Yo creo que mientras que todo el mundo tenga buena voluntad y entienda que va a ser un día un poquito complicado, Va a estar todo bien.
3: Con paciencia, casi todas las empresas gastronómicas de servicio, oficinas que estén operativas, ya han recibido por parte de la comuna el protocolo para que todos sus empleados a partir de la 1:00 p.m. hagan el minuto de silencio.
1: Los transportes también van a parar.
2: Sí. Un van minuto. A ir a la parada más cercana a los colectivos y van a estar frenados.
3: Así que mañana va a ser un día bastante sensible para la comunidad noruega también, así que con mucho respeto, con mucha paciencia, estamos presenciando un momento histórico para quienes no somos locales, pero fundamentalmente todos vamos a participar del minuto de silencio en agradecimiento al rey Harald y fundamentalmente respetando al pueblo noruego alrededor.
0: Y como para levantar un poco, porque esto es picantísimo. Yo puse en Spotify cuál es la canción que se está escuchando más en este momento en Argentina, mi país. Y vamos a ir con Baby Wow de Karol G. Mm.

0: Bueno, acabamos de escuchar Baby Wow de Karol G como para levantar un poco. Y otra cosa que también siempre nos levanta y siempre nos pone de buen humor es la comida, tema que amamos discutir en este programa. Y justamente por eso tenemos a estas increíbles invitadas el día de hoy. ¿Por dónde empezamos? Que son varias señoritas.
1: Bueno, no, yo quiero empezar con Liz, que es encargada de comunicación y promoción. Es mi right-hand woman.
2: Gracias. Bueno, pues yo soy Liz. Voy a contar un poquito de cómo es que inicié con Silvia. Prácticamente un día así de la nada random me salió en Instagram su publicación, que andaba buscando gente para ayudar al festival. Y leí la temática, leí más o menos de qué iba a estar tratando y como que conecté inmediatamente con la idea. Dije, bueno, o sea, yo he visto que hay festivales de Japón, yo he visto que hay festivales de la India, porque mi país no tiene, ¿no? Teniendo una cultura tan rica con temas de gastronomía. Entonces le escribí, le dije, oye, yo te quiero ayudar. No me contestó, yo dije, bueno, yo creo que está ocupada, no sé. Me escribió de nuevo y me dijo, sí, te voy a contactar la próxima semana. Y yo, ok, me quedé esperando. Ya después me escribió, me dijo, oye, vente para acá porque vamos a platicar un poco, ¿no? De qué es lo que se va a hacer. Llegué, platicamos, me dijo que hacía mucha falta todo el tema de la promoción. Entonces yo le dije, mira, mana, yo no sé de promoción, no sé nada de eso, yo soy ingeniera realmente, pero yo te ayudo. O sea, le dije, vamos a ver, vamos a buscar influencers, vamos a movernos para que el festival pues pueda salir adelante, ¿no? Y aquí estoy. Y pues la verdad, muy feliz porque he conocido a grandes mujeres que están dentro del proyecto y de verdad que estoy muy emocionada ya. Ya quiero que sea viernes, aparte voy a comer tacos, que extraño demasiado comer tacos como se hace en México.
3: Los de verdad, ¿no?
2: Entonces,
3: los de
2: verdad, mira, que sí. Yo no me quejo porque a mí me encanta también el taco noruego. Te voy a ser bien sincera, es sencillo, es rico y no es sano. Pero sí, comer algo de casa también se aprecia. Entonces, sí, feliz de poder trabajar con ellas también.
0: ¿Cómo empezó la idea o las ganas? ¿De dónde vinieron para arrancar?
1: Bueno, The Women's Mexican Food Festival siempre ha sido un sueño que quería realizar. Para mí es muy importante, yo siendo mujer, trabajando en la cocina como chef más de 20 años, ha visto que necesitamos que enfocarnos más en la mujer. Como dicen que es un man's world. Bueno, ahora no. Ahora es una woman's world. Y pues yo quise enfocar en las mujeres, la gastronomía mexicana, que yo adoro, yo amo con todo mi corazón. Y quise hacer un proyecto donde no nomás es para las mujeres, la gastronomía, pero también tengo algo que se llama como mentorship. No sé cómo se dice en español.
4: Mentoría.
1: Mentoría. Mentoría es muy importante para mí. Yo soy profesora de culinaria. Entonces tengo alumnos jóvenes que quieren ser chefs. Y a veces cuando yo viajo por el mundo, me llevo uno de los estudiantes porque yo quiero que vean que cuando trabajas duro y echas todas las ganas que tú puedes viajar todo el mundo, puedes tener una carrera hermosa. Y en este festival nos juntamos con la escuela Nosh Restaurant School, que es una escuela culinaria de estudiantes. Y vamos a tener cada una de nuestras chefs. Tenemos un estudiante que va a estar con nosotros en la cocina aprendiendo side by side, va a ser nuestro sous chef. Y esa es otra cosa que es muy bonita, que yo pienso como chef, como mujer, que es importante que ayudar a la generación que viene después de nosotros y llevarlas con nosotros. Quiero ser un espacio donde nos levantamos, nos ayudamos y compartimos nuestra riqueza en la gastronomía.
0: Y también al traer tanta comida auténtica allá es compartir todas las recetas, compartir toda una historia.
1: Sí, no, bueno, yo desde que empecé en Noruega siempre quise compartir la comida auténtica mexicana. Siempre así, bueno, desde chiquita, mira, no había cilantro, no había aguacate. O sea, esto es hace muchos años y cuando yo empecé a hacer como catering, no había masa para tortillas. Tuve que encontrar ingredientes que parecían a los sabores mexicanos, como una la polenta de India, de Pakistán, y la mezclaba con trigo para tratar de hacer una tortilla. Entonces pasaron muchos, muchos años al fin que llegaron ingredientes mexicanos. Estamos aliados con una compañía que se llama Cactus Totano y trabajamos juntos para traernos productos de México, para dar un pedacito de México real, auténtico.
3: Y es lindo lo que decís de auténtico, ¿no? Porque la comida mexicana, si bien es conocida a nivel mundial, muchos les hacen un twist propio, ¿no? Está como lo Tex-Mex y acá también hacen como un poquito de fusión con lo noruego. Pero la comida propia de México es que es tan espectacular que merece que se prueben los sabores reales y cada región es tan rica y diversa.
1: Exacto, exacto. México es un país muy grande y tenemos tantas diferentes cocinas. Chef Diana, ella se especializa.
3: Especialista.
1: Ay, perdón, no me salen las palabras siempre, pero ya me entienden. En la cocina regional, entonces, bueno, ¿puedes platicarnos un poquito de todo lo que tiene México?
3: A ver, contanos.
4: Pues qué emoción. Antes que nada, muchísimas gracias por recibirnos por acá, por hacer cumplir un sueño, ¿no? En este caso, el poder contar sobre la cocina de nuestro país, que es un compromiso y un objetivo de vida muy importante, porque pues al final México sí es muy conocido también por la riqueza y por la variedad que tiene de ingredientes, pero también nosotros como mexicanos estamos aprendiendo a darle el gran lugar que también debe tener esta cocina, ¿no? Creo que yo hago investigación de diferentes territorios, y una de las conclusiones a la que he llegado es que México tiene diferentes formas de ser hablada en la mesa, ¿no? De ser compartida en la mesa, porque no es lo mismo estar en un estado y estar en la sierra y de repente en el mar, aunque pertenezcan al mismo estado. Se hablan diferente, se viven diferente y los sistemas alimentarios pues se construyen diferente, ¿no? Y creo que eso es algo muy importante que se tiene que mencionar, porque tú puedes estar en Oaxaca, ¿no? Que es uno de los lugares que la mayoría del mundo ubica, pero si te vas a la sierra vas a comer un tipo de cocina, ¿no? Un tipo de mole. Bajas a la costa y es otro tipo de cosas, ¿no? Para que lo tengan más claro. Entonces, una de las ideas que nosotros tenemos, pues, es poner esto en la mesa, ¿no? Que México se construye de diferentes cocinas, de diferentes riquezas, de la cultura que va caracterizando a cada uno de ellos. Y, pues, eso es una de las cosas que he estado recorriendo en algunos de los territorios que he visitado. Ha sido Jalisco, el Estado de México, Puebla. Y he hecho algunas pequeñas intervenciones en algunos otros, pero bueno, eso es algo de lo que nos va mostrando México, porque es inmenso. No,
3: es que es inmenso. Y sí, tiene lógica, no solamente las cocinas según el estado se pueden separar, ¿no? Es la región, es la geografía, es la influencia de lo que crece naturalmente en cada lugar. La cocina peruana, por ejemplo, también tiene como más bien las regiones más que los estados, ¿no? Si bien hay una cocina más tradicional, limeña, guarequipeña, sí es como que ellos hablan de lo que es la selva, la montaña y el mar, ¿no? Porque cada cosa da sus frutos, da sabores distintos, y eso es lo que la caracteriza, ¿no? No se puede separar en la geografía lo que crece naturalmente, en las seasons en las que crece. Eso también es lo importante, ¿no? Poder ir acompañando lo que la naturaleza da y cuándo y cómo lo da.
1: Y eso es exacto lo que yo estaba pensando cuando quise invitar a diferentes chefs. Cada chef tiene su propio, lo que ellas saben mejor. Entonces, todos tenemos algo diferente. La chef Colibri, ¿quieres platicar de lo que tú? Uh-huh.
5: Pues yo estoy muy contenta de estar por segundo año aquí en Noruega. El año pasado tuve el gusto de visitar a la chef Silvia y conocer un poco de la

0: sea de chiles, nopales.
1: ¿Es complicado
0: élites.
1: Traerlo?
0: Pues fíjate que...
2: En el caso sí, de ser ilegal, no. Simplemente...
3: Yo no, una no, no, no, no, no, no,
1: no, no, lo que no se puede traer a Noruega es papa. Si no trajiste papa, estamos bien.
0: Sí, yo creo que ven México en la maleta y la abrieron, ¿no? Ah. Pero, afortunadamente no nos quitaron casi nada. Entonces, no es tan complicado. Se desempaca el alto vacío y cuestión de refrigeración y llevar los ingredientes. Pero siempre, por lo menos siempre que viajo, trato de mantenerlo más auténtico. Vi que la chef Diana también. Y poder compartir un poco estos sabores, ¿no? De insectos, de sal de gusano.
1: Pero teniéndolas a ustedes acá, si cada uno tuviera que elegir tres ingredientes, mira, esto es lo auténtico, esto es lo que yo quiero que en Noruega se pruebe de México. ¿Qué traería cada una o qué trajo? ¿Qué va a dar de probada?
2: Excelente pregunta.
4: Bueno, yo siempre traigo algo de insectos.
1: Yo bicho, ya me comí un montón. Sí. Cáeme con alguna otra novedad.
4: Me encanta. Mi hierba favorita es hojas son chaya, del árbol chaya.
0: Muy medicinal también.
4: Sí, muy rico. Eso es lo que más me gusta traer.
1: ¿Qué insectos?
4: Chapulines.
1: Ajá.
0: Chapulines, y la chef Diana trajo una cosa muy rara que se llaman huevos de aguautle, que es cocina prehispánica. Si hablamos de la cocina mexicana actual, hablamos de una cocina con mucha influencia de España, de la ruta de las especies, pero los huevos de aguautle es una cocina meramente prehispánica. Entonces, pues eso es muy auténtico.
1: Si usted comió huevos, no contar no cuente, por favor. Queso.
5: Sí, dentro de la maleta traje aguautle, que es un huevo que se trae, bueno, que se cosecha en el lago de Texcoco, que es de los últimos cuerpos de agua que queda en México, justo en la ciudad. Traje sal de diferentes territorios, porque una de las investigaciones personales que estoy trabajando actualmente son las sales de México. Como les comentábamos hace un rato, también nosotros estamos empezando ya a ver diferente nuestra cocina. Y, por ejemplo, en México hay 13 territorios productores de sal. Entonces trajimos de tres lugares. Y chiles. Traje chile. Esos creo que son los ingredientes que en mi caso traería, como esta parte de la investigación, que fue la huautle, algo diferente, que yo también podría como retarme a mí misma de cómo lo voy a cocinar aquí. Chile y sal. ¿Tú qué traerías?
0: Pues definitivamente las hierbas, los chiles, pero me gustaría hablar también de las técnicas de cocción de la cocina mexicana, que son muy marcadas, que definen el producto final, ¿no? Y la diferencia. Entonces, por ejemplo, el tatemado, ¿no? Que es un punto de casi quemado que nos gusta mucho a los mexicanos en varios de nuestros ingredientes. Y también cocer envuelto en hojas, ¿no? Como los tamales, como la barbacoa, ¿no? Que se cose envuelto en penca y luego se hace un hoyo en la tierra. Entonces, pues esas técnicas de cocción creo que son claves para los sabores de la cocina mexicana, y sumado a los ingredientes, pues es lo que lo hace único.
6: Y van a estar haciendo un taller para compartir algunas de estas técnicas, ¿no?
4: Sí, tenemos un taller el domingo. Y ahí vamos a compartir recetas auténticas. Vamos a hacer un platillo cada una que nos representa a nosotras.
6: Y la gente va a poder aprender ahí con ustedes a cocinar ese platillo.
4: Sí.
6: Vi que va a haber también, van a hacer tortillas.
4: Sí, vamos a tener una clase para niños y familias de aprender a hacer tortillas de scratch, de cero.
6: ¿Y cómo sería? A ver, por ejemplo, más o menos.
4: Entonces tenemos, bueno, vamos a usar una harina masa.
6: Sí.
4: Y se mezcla con aguas. A alguien le gusta poner sal, pero a mí no me gusta ponerle sal porque yo pienso que la comida mexicana tiene tanto sabor que yo nomás quiero elevar el sabor del maíz. Y vamos a jugar. Vamos a jugar con la masa, vamos a hacer bolitas, los niños jugando. Es como jugando con plastilina.
6: Sí.
4: Y tenemos prensas, muchas prensas para los niños. Van a aprender a usar una prensa de tortillas. Tenemos un comal. Y pues a mí me gusta mucho hacer las clases de tortillas para niños, porque me acuerdo de cuando yo era chiquita, que cuando iba a la tienda de mi abuela y iba a comprar tortillas, siempre me daban una tortilla y me pusían sal en la tortilla y me la comía así, tan rica. Ay, no. Casi quiero llorar, es que me encanta. Y veo que aquí en Noruega los niños le fascinan. Sí. Hacen su tortilla y se

0: La comen y están, de vaso got, les encanta. No, es muy, muy bonito.
1: ¿Este taller es para chicos de entre qué edades?
0: A ver, ha tenido desde los 3 hacia arriba.
1: 45.
0: Ah, ándale, sí. Perfecto. A todos los niños.
1: Llegamos. Entonces llegamos.
0: Sí, sí.
1: No tengo que prestar ni pedir ninguno prestado.
0: No, ahí tengo bien. Todo para ustedes.
1: Perfecto. ¿Qué?
2: Yo tengo una pregunta. Por favor, sí. ¿Cómo sienten ustedes que fue la recepción? Porque la comida mexicana, habíamos hablado de la fusión y de que de todas las comidas latinoamericanas creo que es la que más presencia internacional tiene, o de mezcla cultural con otros países. Pero estamos hablando de cultura precolombina, de técnicas, de cocciones, de ingredientes que son... que solo se pueden conseguir en México, que son una identidad nacional.
0: Exacto.
2: Entonces, mi pregunta es, ustedes ahora en Noruega, ¿cómo han recibido la Culinary School, los alumnos, todo este tipo de información? Porque yo creo que de primera mano uno piensa en comida mexicana y cree que tiene más o menos el conocimiento básico, y después llegan ustedes abriendo los ojos y los sentidos con un montón de ingredientes, con información, con historia, con geografía. Entonces, mi pregunta es, ¿cómo recibieron esa información los locales?
0: Bueno, todavía no hemos encontrado con los estudiantes. Mañana va a ser el primer día, entonces estoy muy emocionada. Yo siendo la profesora culinaria de ellos, yo ya les he contado mucho de la cocina mexicana, que es tan importante igual que la francés, que a Francia y México le dieron el mismo premio en UNESCO al mismo año. Realmente. Entonces la cocina mexicana es muy alta.
1: Está al nivel de la cocina francesa,
0: exacto,
1: digamos.
0: Exacto. Entonces las estudiantes que van a estar con nosotros, porque por supuesto son mujeres.
1: Muy bien.
0: Sí, están muy emocionadas y ya mañana cuando estemos ahí con ellas, enseñándoles los ingredientes, no, wow, estoy muy emocionada cómo se van a portar y van a estar muy felices.
3: Fíjate, creo que es una pregunta muy interesante porque también hay una situación que se está viviendo en México, ¿no? Y estamos descolonizando el conocimiento de la cocina mexicana. Y esto significa un antes y un después de la mirada que se le pone a la cocina, porque normalmente cuando tú hablas de la cocina mexicana, de inmediato la vinculas con el mole o con platillos que te dan un referente y que generalizan un todo, ¿no? Y en realidad esto es limitar el conocimiento. Una de las situaciones que de verdad para mí como cocinera y para muchos como cocineros, en este caso también Colibrí, que es una persona que defiende mucho la naturaleza de la cocina mexicana, para nosotros hablar de la pureza del ingrediente como un quelite, como una verdolaga, como un epazote, también es quitar estas ideas como mencionar que la cocina francesa es la madre de las cocinas del mundo, ¿no? Creo que definitivamente cada territorio tiene su lugar, ¿no? Noruega, su principal cocina noruega es Noruega. No puede haber una cocina sobre la Noruega. Sobre México no puede haber otra cocina. Francia tiene y vive su cocina. Creo que cada lugar y cada país tiene que poner siempre su cocina como la cocina madre, porque es la que te da la identidad, ¿no? Es lo que te identifica, te da el arraigo como esta persona que perteneces y naces en un territorio. Entonces creo que la academia tiene una base muy eurocentrista, en donde siempre nos menciona que está la cocina italiana, francesa y española. Creo que son cocinas que marcaron un antecedente en la academia. Sin embargo, también por cuestiones históricas que sobra mencionar, pero que tampoco no han sido muy justas en la historia de diferentes países, se antepone situaciones en donde borran la memoria culinaria y donde hay una fusión obligada, en donde también hay una historia incómoda, ¿no? Por eso también es descolonicemos nuestros paladares y reconozcamos nuestras cocinas. México tiene una cocina en donde es salsas tatemadas, como bien lo menciona Colibrí, métodos de cocción que son únicos en México, como Noruega lo tiene. Entonces, antes que nada, las cocinas pertenecen a nuestros territorios y esas son las cocinas madres, como la mexicana. ¿no?
4: Sí, aparte lo que hablábamos antes, lo que tiene que ver con lo que crece en la tierra de uno, ¿no? Esos productos, si uno los compra frescos en su tierra, uno se siente mejor al comerlos. Es toda una cadena de distintas cosas, ¿no? Y uno crece con eso y hay algo cultural, ¿no? Porque cuando tu abuela te cuenta lo que ella también cocinó, que es de su tierra, y tiene que ver con la cultura, con la comida, con la salud, con el desarrollo del país y de las personas a través de la cultura. Por eso yo decía antes, bueno, la cocina mexicana es tan valiosa en sí misma, hay que salirse de esa fusión Tex-Mex que por ahí es tan conocida, que está bueno, sí, porque abrió las puertas tal vez a un mercado internacional, pero que la cocina per se, se sostiene en sí misma la cocina mexicana.
0: Sí, es cierto, pero yo siendo noruega y mexicana, yo decidí traer mis dos culturas y ponerlas en un plato. Mi padre es noruego, mi madre es mexicana y yo he crecido con abuela noruega y abuela mexicana y he aprendido de las dos y ya hace unos como 5 años que decidí cambiar el noshtaco. Dije, mira, eso no es ni noruego ni mexicano. Entonces yo quería crear una fusión auténtica.
4: Claro.
0: Usarlo, como tú dices, productos locales nórdicos de Noruega, mezclarlos con cosas de México y crear algo nuevo. Para mí eso fue mi identidad. Yo quise hacer algo nuevo que me representa a mí, con que yo me siento en este platillo y quería enseñarle al mundo que sí se puede hacer una fusión cuando respetas a las dos tradiciones.
4: Exacto, porque a veces ni siquiera los cambios tienen que ser tan drásticos. Acá hacen lo que le dicen taco, más parecido a un burrito, que hacen una cosa gigante con tortilla solo de harina. Si pudiéramos modificar la idea de la tortilla y el maíz, a veces he mostrado fotos de lo que es un taquito mexicano y le digo, los tacos. Eso no es un taco, me dicen en Noruega. Claro, no, es que esto sí es un taco en realidad.
0: Exacto, sí.
4: Entonces,
0: sí,
4: tal vez es simplemente cambiar algunas cosas más chiquitas y dar a conocer,
0: sí,
4: y se puede llevar adelante y que fluya,
0: exacto,
4: bien la fusión.
0: Y usar las hierbas nórdicas, usar ingredientes de aquí, de la pesca, que es tan rico. Así como en Noruega tenemos, este fin de semana las llevé las chefs a mi cabaña porque les dije, no, van a llegar a Noruega y les voy a enseñar Noruega. Las llevé a las montañas, les compré pura comida noruega y ¿cuándo fue el domingo que les di el pølselumpe? Y me dice Diana, ¡ah! Es un taco de salchicha.
4: Ahí tenés, Noruega.
5: Me salió el barro.
4: Ahí tenés, Noruega.
0: Pero sí, ¿verdad? Dice, es una tortilla. Le hago, no es tortilla, es lumpe. Y le digo, pero los noruegos dicen
4: es
0: igual.
4: Papa, claro.
0: Le dicen, ven una tortilla. Y dice, es una lumpe. Y le hago, no es tortilla. Pero se pueden mezclar, ¿verdad? Podemos hacer un taco de papa.
4: De lumpe. Las cosas por su nombre.
0: Sí, sí.
6: Y una pregunta, este plato que hablabas, ¿no? Este taco fusión, uh-huh, ¿es algo que se puede probar en el festival? ¿Es algo que va a estar ahí?
0: Sí, exacto. El sábado en la Grand Tasting Dinner, ahí mi estilo, los platillos que yo voy a hacer con las chefs, los míos van a ser la fusión nórdica mexicana.
6: Muy bien. ¿Y las otras chefs nos quieren contar un poco de sus platillos? Así ya nos vamos preparando.
7: Sí, vamos. Sí, sí. Pues... muy contenta de cocinar distintas cosas. Me encanta que Noruega tenga un día del taco. Se me hace una locura cómo se ha pues tejido en la cultura. Aunque sea Tex-Mex, ¿no? Creo que es importante aprender a diferenciarlo. No es que el Tex-Mex esté mal, nada más que no hay que confundirlo como cocina mexicana. Es otra cocina y es muy válida, pero no es cocina mexicana. En esta ocasión yo voy a estar haciendo tacos de barbacoa de cordero. A mí me fascina el producto nórdico, me vuela la cabeza la calidad de los ingredientes, de las proteínas, de los mariscos que tienen acá. Entonces fusionarlo con técnica y recetas mexicanas le va muy bien. Entonces, bueno, el taco de barbacoa, vamos a estar haciendo aguachile de camarón, algunos ceviches y así,
4: estoy
7: moles.
4: Por aquí.
7: ¿No? Entonces, pues contenta de eso, del viernes de hacer taquitos y algunos otros platillos especiales para la cena de 12 tiempos.
0: Sí.
7: Hemos estado también hablando con la embajada que nos ha apoyado, que ha apoyado a la chef Silvia mucho. Eso me da mucho gusto, ¿no? Que se involucren culturalmente en estos proyectos. Y pues todos los ingredientes que trajimos, muchos quelites, muchas hierbas, sabores únicos, ¿no? Entonces vengan a probarlos, es una experiencia única.
0: Sí, va a estar riquísimo, que te chupas los dedos.
7: Ay, sí. ¿Tú, chef, qué vas a preparar?
3: Pues fíjense que justo cuando estábamos planeando los tacos, que ya vi toda la propuesta de las chefs, a mí se me ocurrió que también mencionar que en México hay mucho consumo vegetal, ¿no? Tenemos una forma de producción que es la milpa, en donde tiene que haber maíz, tiene que haber chile, tiene que haber frijoles, quelites. Entonces, no toda la cocina mexicana tiene carne, ¿no? También mucha de la cocina que se cosecha y que es de autoconsumo está basada en vegetales y en hierbas. Y se me ocurrió hacer un chile relleno con frijoles. Trajimos un frijol vaquita y este va a tener una salsita de queso que también es muy, muy mexicano, es muy de las abuelitas. Y va a haber un pipián, que un pipián es una especie como de mole verde, que es muy aromático, es muy herbal. Pipián se llama porque es a base de la semilla de calabaza. Normalmente en las milpas se abre la calabaza, se deja secar la semilla, se tuesta y ya de ahí en el metate se hace un polvo y se hace esta preparación, ¿no? Y va a ser con un pipián. Bueno, van a tener las tortitas de aguautle, que es bien interesante, con un mole de camarón. Y ahí les vamos a estar contando todo el chisme de dónde viene el origen de muchos de los insumos y los sistemas que sostienen esta producción.
4: ¡Ay, qué hambre ya me dio! Entonces, ahora vamos a ir con una canción, pero más tarde nos tienen que recordar, vamos a recordarles a todos cuándo, dónde, cómo es la entrada y toda la información que necesitan. Ima.
6: Bueno, mientras nos limpiamos la saliva, vamos a estar escuchando a Un Amor de Lali.

0: pasó Lali, pero el que no pasa, aunque no venga por acá, es Chizo. Él está firme en este equipo, aunque no haya venido hoy presente. Ha mandado un audio para hacer un mini reporte, o no tan mini, de lo que fue esta semana deportiva. Y acá vamos a... Paciencia, porque estamos buscando el audio.
1: Ya estamos.
0: Ahí va.
1: Estamos, vamos a escuchar a Chizo entonces. Cuando no. Le suba el volumen a mi teléfono, porque como yo soy una mujer muy responsable, lo tengo en silencio durante todo el programa. Ahí va.
2: Hola, hola, hola, hola, amigos de Picantísimas. ¿Cómo andan? Muy buenas tardes para todos. Acá Matías Chizo Suárez para traerles un poco de lo que dejó el fin de semana en materia de deporte. Hubo Fórmula 1, hubo fútbol. Fútbol que también sigue en el día de hoy, que viene en la semana. Así que bueno, repasamos rápido lo que dejó el Gran Premio de Monza en Fórmula 1. Franco Colapinto, que terminó en la novena posición, una carrera en donde salió muy triste, donde terminó triste porque en un momento llegó a estar tercero Franco, haciendo una muy buena largada, unas muy buenas primeras vueltas. Lo cierto es que se desconcentró, se fue para afuera, volvió a pista y pudo remontar desde la 15ª posición hasta la novena, terminó noveno, una buena actuación igualmente de Franco Colapinto, pero quien se llevó todas las luces fue Kimi Antonelli, que ganó por primera vez en su casa. El italiano Kimi Antonelli, 19 años, largó desde el puesto 19 y terminó primero, quien parece ser, me animo a decir yo, ¿quién va a ser el campeón? Falta mucho todavía y es un talento muy joven. Pero hay que esperar porque este italiano tan pequeño da mucho que hablar. Hizo un carrerón el fin de semana pasado, donde también se homenajeó, vamos a decirlo, hay que decirlo, a la película que está cumpliendo 20 años, que es Cars, donde uno de los autos de seguridad estaba hecho con el Rayo McQueen. Así que mucha actividad de Disney presente en la Fórmula 1. Estaban algunos personajes también dentro de los boxes de la película de Cars. Recordemos que Disney tiene un contrato de publicidad, de patrocinio con la Fórmula 1. Y en este caso con la película Cars, cumpliendo 20 años, se hicieron presente en el Autódromo de Monza. Yendo para el ámbito del fútbol, hoy se dieron a conocer quiénes son los nominados para el Balón de Oro. Y Argentina obviamente tiene que estar presente. Lionel Andrés Messi vuelve a estar nominado para el Balón de Oro luego de su fantástico Mundial. El otro argentino también que está en la gala de nominados es Lautaro Martínez. Así que tenemos representantes argentinos. Vamos a hacer fuerza por Lionel, obviamente, que hizo un gran Mundial, demostró que todavía está vigente y que anunció hace poco que se retiró de la selección. Bueno, eso que nos tiene un poco tristes a todos los argentinos, pero bueno, este mimo al mejor jugador de la historia en nominarlo nuevamente al Balón de Oro va por su noveno, así que a esperar, a estar atentos. Quien también está nominado es el arquero, nuestro arquero, el Dibu Martínez. Está nominado a Mejor Arquero del Año. Vamos a ver qué es lo que pasa. No fue la mejor temporada del Dibu, pero sigue demostrando que está más vigente que nunca el Dibu y está peleando por ser de los mejores arqueros del mundo. Nuestro Bodo, el Bodo Glimt de Noruega, está nominado a Mejor Equipo del Año. Así que la revelación llega desde el Círculo Polar Ártico. Está junto a grandes equipos, nominado junto al Arsenal, junto al Bayern Múnich, el Flamengo y el Paris Saint-Germain. Así que Noruega dice presente en los nominados al mejor equipo de hombres de este año. La gran sorpresa que ya lo está demostrando, que es lo que es, lo fuerte que es el Bodo, disputando Champions League. Y hablando de Champions League y del Bodo, va a estar jugando este próximo jueves, pasado mañana, frente al Bayern Múnich en Múnich. Así que promesa de partidazo para los del Bodo que, están dando sus pasos en la Champions League. dando que hablar y ojalá que esta campaña también llegue lejos como lo hicieron la campaña pasada. Partidos de Champions League hoy, partidazos. Real Madrid frente al Inter, Porto frente al Manchester City, Dortmund frente al Villarreal. Mañana también va a estar jugando el Barça frente al Feyenoord, el PSG frente al Slovan Bratislava. Hay una campaña con uno de los jugadores del Bratislava que el youtuber argentino Lescarzo quiso hacer famoso al jugador menos conocido de la Champions League, de los equipos que disputan la Champions League, y uno de ellos es el 9 del Slovan Bratislava, pero que lo hicieron un poco conocido, de 5.000 seguidores pasó a 380.000, 400.000 seguidores, pero agradeciendo obviamente a todos los argentinos que lo siguieron, no es de la partida de la Champions League, no fue convocado por el técnico, así que bueno, una lástima para este delantero que lo quisieron hacer famoso y no dio sus frutos, no pudo llegar a jugar la Champions League. Dijimos PSG, Slovan Bratislava, Napoli frente al Arsenal, partidazo y otro partido más que da que hablar, Liverpool Atlético de Madrid. Esta noche, esta madrugada acá en Noruega, porque ya va a ser tarde, va a estar jugando Boca Juniors frente al San Pablo por la Copa Conmebol Sudamericana. Así que bueno, fuerza para los bosteros. Ojalá que ganemos esta noche, que podamos dar un pasito más en la Copa Sudamericana. Y bueno, nosotros atentos a todo lo que pase en materia deportiva. Nos vamos a estar encontrando nuevamente el próximo martes hablando de todo esto que nos gusta, que nos mueve, que nos apasiona. Un abrazo grande. Chau, chau.
0: Bueno, ahí pasó Chizo con un resumen no tan resumido sobre toda la actividad deportiva. No, qué grande. Hubo bastante, sí, y los que somos fanáticos de Cars estábamos contentos de ver al Rayo McQueen en Monza. La verdad es que lo hicieron
1: 20
0: así.
1: Años igual, amiga, ¿eh?
0: Sí.
1: La película.
0: ¿Por qué me lo decís? Porque lo vi de adulta, básicamente.
1: No, bueno, la vimos de adulta, sí, pero se me pasó la vida.
0: Sí, pero la buena vida pasa rápido, estamos siendo felices, así que ahí pasó. 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
1: Amiga, pero ahí Chizo estaba contando todo el resumen semanal de deportes, pero vos este fin de semana te encontraste con alguien también de alto nivel deportivo.
0: Sí, cómo no, tuve el gusto de encontrarme con una de las leonas gracias a la invitación que me hizo la Embajada Argentina acá en Noruega. Le mandamos un saludo a Claudio. Tuvimos a Agustina Barcellini acá de visita. Ella, después de lo que fue la final del Campeonato Mundial de Hockey el domingo pasado en Países Bajos, se jugó la final entre Argentina y Países Bajos, partido que empezó Argentina perdiendo 1-0. Lo empataron y después se fue a penales,
1: sí,
0: con un destacado performance de la arquera argentina, Sofi. La verdad es que estuvo increíble. No sé si ustedes siguen hockey, pero cuando es este tipo de definición, por lo que son los penales australianos, la verdad es que genera bastante adrenalina, porque no es que es un penal que se tira directo al arco, sino que es el que va con el rodeo. Así que es como que estás ahí, tipo, ¿qué
1: la pasa? No la pasa, no la pasa.
0: Entonces, la verdad es que son unas definiciones que que te ponen ahí tenso. Como siempre, Argentina te hace sufrir en todas las, todos los deportes. Pero bueno, con un final espectacular. Las chicas campeonas del mundo por tercera vez. Agustina es una deportista de alto rendimiento, ya ha representado a la Argentina varias veces en distintos torneos a nivel olímpico, panamericano, mundiales de subdivisiones. La verdad es que lo ha dado todo. Y así que vamos a, si quieren, a escuchar un cortito audio con Agus en lo que fue la embajada, la visita del domingo.
4: Bienvenida acá a Noruega, muchas gracias por estar unos minutos con nosotros. Queríamos primero felicitarte, campeona del mundo, y me da curiosidad preguntar, ¿qué sigue para una persona que ya es doble medallista olímpica, oro panamericano, campeona del mundo? ¿Qué se viene en tu futuro?
5: Bueno, muchas gracias primero que nada. Vas diciendo todos los logros y realmente después de
4: emociona.
5: Sí, emociona, realmente emociona. Impensado haber logrado todas estas cosas cuando era chiquitita, decir que quería ser leona y de repente hoy estar acá y tener estos títulos es hermoso, impagable.
4: Es inspirador también para todas las chicas que sueñan con ser una leona como vos.
5: Bueno, para mí también es un honor poder ser inspiración. Que las chicas más chicas nos tengan a desnivel como ejemplo de esfuerzo, de perseverancia y este último tiempo, después de haber logrado el título, reconozco que si hay algo que me quedó marcado de este equipo y de esta camada de jugadoras es el no bajar los brazos, ¿no? Seguir intentándolo a pesar de todo, de cualquier circunstancia, y siempre seguir adelante. Así que yo creo que lo que viene por ahí es ojalá en un futuro poder lograr esta misma medalla, pero en un juego olímpico.
4: Bueno, ya tienen dos, bueno, es la que te falta, sí, de Juegos Olímpicos. Y para no robarte mucho tiempo, lo que quería decirles, que he tenido unos minutos para conocerla, es sumamente humilde, es muy fácil de conversar con ella. Y ella no lo va a querer decir, pero en solo dos mundiales ha logrado 12 goles, igual que Lucha Aymar, la jugadora es que más conocida a nivel mundial. ¿Qué sentís vos adentro tuyo de semejante? Porque ella lo hizo en 5 mundiales, ¿eh? Así que
5: será que es impresionante. Estuve, realmente mi respuesta hacia eso es sentir un orgullo tremendo y una emoción, pero bueno, realmente siento que es difícil comparar una jugadora que lucha, porque es una leyenda del hockey, y lo sigue siendo, hoy nos marcó nuestro camino a nosotras y a un montón de generaciones, y hace poquito recibió el premio de estrella.
4: Exacto.
5: Así que imagínense lo que sigue siendo para el mundo del hockey Luciana Aymar, así que por supuesto que para mí es un honor que me comparen con ella.
4: Bueno, quién sabe si la próxima leyenda no sos vos. ¿Quisieras dejarle algún mensaje a todas esas chicas que sueñan con el hockey, para tu legado? ¿Qué esperás?
5: Siempre lo que voy a decir es que nunca dejen de soñar y que nunca dejen de luchar por querer cumplirlos, y que siempre vayan para adelante, pero siempre apoyándose en sus compañeras. Para mí lo más lindo de todo esto es hacer un deporte en equipo y tener siempre en alguien en qué apoyar, así que
4: eso. Acá la tenemos entonces, Agustina, con la medalla de campeona del mundo como argentina, como mujer. Te quiero agradecer y te felicito. Es un honor tenerte acá. Muchas gracias.
1: Impresionante, amiga.
0: Sí, la verdad es que fue un gusto conocerla. Ella estaba acá, aprovechó que estaba con los padres y fueron a conocer algunos países después de estar en Países Bajos. Se fueron a Dinamarca, a Bélgica y después aquí a Noruega a pasear un poco. La verdad es que era un honor. Ella es, nada, en su rubro es una estrella, es la capitana también de la selección argentina, o sea, es la que levantó la Copa del Mundo. Es un deporte que a Argentina le ha dado grandes alegrías.
1: Sí.
0: Creo que es el deporte más laureado en la Argentina junto al boxeo. El hockey femenino y masculino es de lo que más medallero le ha dado a la Argentina. Lamentablemente, aún siendo así, el deporte es considerado casi amateur. La verdad es que las chicas hacen mucho de sí mismas para poder estar en donde están. Por eso ella hablaba de lo que es el esfuerzo pase lo que pase, el honor de representar la camiseta. Agustina tiene una historia, si quieren, búsquenla en redes, muy particular. Su papá, que también estaba ahí, tuve el honor de conocerlo, es héroe de Malvinas, excombatiente, y tiene una historia, búsquenla, muy particular. Les voy a dejar solo un pedazo de la historia que tiene que ver con el número que lo representó a él y que la representa a ella en su camiseta. Y ella siempre dice que cómo no lo va a dar todo por la selección argentina si su papá literalmente dio la vida por el país. Así que era muy emocionante tenerlos ahí. Le agradezco a la embajada que nos invitó a estar un ratito con ella. Estuvo 3-4 horas. La verdad, una piba de barrio que te cuenta todo, que está, es curiosa también por saber cómo son los deportes acá. A estos deportistas les interesa todo el deporte en general, no solamente sí, los suyos. Y así que la verdad es que fue un placer, un orgullo para todos.
1: Pero la embajada no te invitó solamente a ese evento.
0: No, y no me invitó solamente a mí.
1: Me invitó a mí también. De chismosa. Pero estábamos ahí un poco fuera de nuestro lugar cómodo, digamos.
0: Mira, era un área que requería mucho conocimiento, por lo cual básicamente estoy fuera del área de servicio.
1: Nosotras fuimos las caras bonitas de ahí. Sí. Pero igual le pusimos el pecho a las balas y fuimos a entrevistar a Mina, que fue galardonada casi con lo que sería el premio Nobel, se lo podría comparar, claro, de la astronomía.
0: El cable, porque el premio Nobel no cubre todas las ciencias y hay tres ciencias que se crearon bajo el premio Cable porque no están galardonadas en el premio Nobel. Por eso se dice que ganar este premio es ganar el Nobel, básicamente porque no hay Nobel de astronomía en este caso, que es el premio que ganó esta argentina. Vino a recibirlo el martes pasado acá a Oslo, junto a otras dos personas con las que hizo la investigación. Y bueno, después tuvo una recepción en la embajada a la cual nos invitaron y fuimos ahí a aprender un poco de qué es lo que la llevó a ganar este premio.
6: ¿Y qué fue?
0: Vamos a escuchar un pequeño audio, porque la verdad es que después filmamos un poquito más, pero después vamos a compartirlo en nuestras redes sociales.
4: Bueno, estamos con Amina Gá, que ayer fue galardonada aquí en Oslo. Coméntanos un poquito sobre qué fue el premio que te dieron.
7: El premio que recibí ayer es el premio Kavli, de astrofísica, que se da cada 2 años. Es un premio muy especial.
4: El máximo galardón.
7: Dentro de la astronomía es el máximo galardón, sí. Y digamos, estos premios Kavli se dan en 3 áreas de la ciencia que no son cubiertas por el Nobel.
4: Okay.
7: O sea, que uno lo siente un poco.
4: Es el equivalente a haber ganado un Nobel. Primera campeona que gana.
7: Sí. No. Sí.
4: ¿Y cuál fue la investigación que llevó que te llevó este premio?
7: Sí, es un premio al descubrimiento que la Vía Láctea es el resultado de fusiones con galaxias más pequeñas. A lo largo de la historia de la Vía Láctea, la Vía Láctea es nuestra galaxia, sí. No nace como una galaxia enorme como la que vemos en este momento en el cielo, sino que es el resultado de fusiones y amalgamamientos de galaxias más pequeñas. Nosotros, los tres premiados, sí, encontramos la evidencia de que realmente creció de esta forma.
4: Y que era algo como unos fósiles que pueden fundamentar.
7: Sí, lo que usamos son los movimientos de las estrellas, los movimientos presentes, y también la composición química de las estrellas, que sirve como una especie de ADN para determinar dónde se formaron. Entonces, estrellas que se formaron en otras galaxias, sí, y se fusionaron con la nuestra, tienen movimientos especiales, se mueven juntas en el espacio y además tienen una composición química característica, que es diferente de las galaxias, de las estrellas que se formaron en la Vía Láctea.
4: Bueno, la verdad es que es un honor para Argentina y para toda Latinoamérica. Alguien, bueno, originaria de Bahía Blanca, habiendo estudiado en la Universidad de La Plata, ahora viviendo en Países Bajos.
7: Sí.
4: Así que la verdad es que es un honor para todos nosotros, un orgullo tenerte aquí en Oslo y te agradecemos que nos hayas contado un poquito. Y los invitamos a buscar más sobre tu trabajo que está disponible. La verdad es que felicitaciones. La estrella de esto ahora sos vos, no la Vía Láctea. Felicitaciones, sí, Amina.
7: Gracias.
4: Por favor.
0: A ver, un poco de cultura acá, chicos, ¿eh? Ahora estamos que entendemos de astrofísica.
1: Sí, bueno, aprovechemos también, le mandamos un saludo a nuestro amigo astrónomo.
0: A Ismael.
1: Sí, que vino, sí, estuvo acá y le preguntamos qué pasó con el eclipse, qué había pasado con los signos y el eclipse, y casi nos mata.
6: Yo soy de Tauro.
0: ¿Qué astrónomo y astrólogo?
1: Yo también,
0: no,
1: astrónomo y astrólogo.
0: Disclaimer, astrónomo y astrólogo no son lo mismo, chicos.
1: Casi nos mata. Pero gracias a la embajada, que siempre nos tiene al tanto de todos los eventos que hay relacionados con Argentina, que suceden acá en Noruega, siempre nos llaman para que les demos un lugarcito también acá en Picantísimas, que nosotros con mucho, mucho gusto les damos.
0: Es importante el rol de las embajadas. Ellas también comentaban cómo la Embajada de México las está apoyando con este proyecto. Y también nos ha llegado información desde la Embajada de Colombia.
1: Sí, porque llega un buque que
0: este
1: va
0: a fin
1: estar...
0: de semana.
1: Exactamente. El buque ARC Gloria es el buque colombiano que está llegando a Noruega, a Oslo, el sábado 12 de septiembre, arriba a las 9 de la mañana. De 9 a 3 de la tarde se pueden acercar al muelle de Vippetangen, que es ahí en Oslo, Akershusstranda 19. Durante la visita van a estar realizando una actividad para la comunidad con feria de productos y emprendimientos colombianos. Se va a estar haciendo arriba del buque Gloria, así que posiblemente haya más de un buque para visitar. Pero bueno, las fechas son: sábado 12 de septiembre llega el buque a las 9 de la mañana, el domingo 13 de septiembre también se puede visitar de 9 a 22 de la noche, y el lunes de 9 de la mañana a 4 de la tarde, donde el buque va a zarpar a las 18 horas.
0: Así que todos los colombianos están invitados a ir, que es un pedacito de su tierra que va a estar acá visitando Noruega. Es una gran oportunidad para ver su buque insignia y compartir las actividades culturales. Así que gracias a la Embajada de Colombia que nos hizo llegar esta información.
1: Para todos los demás, pueden fijarse en la página de radiolatinoamerica.no, donde también están estos datos, por si alguien no anotó y quiere ir a ver el buque colombiano, lo puede buscar en nuestra página web.
0: Bueno, si ya tienen papel y lápiz y tienen que anotar las cosas, las chicas acá nos van a recordar todo sobre el festival este fin de semana, dónde, cómo se consigue la entrada, horarios, y nos recuerdan qué era cada día, un poquito de lo que se va a hacer.
8: Claro, yo te platico. Mira, el viernes vamos a tener la super tacoría, Fredag, en donde prácticamente vamos a tener 6 tacos auténticos, ya las chefs les hablaron de ellos. Van a haber opciones vegetarianas, claro que sí, es para la familia. El boleto cuesta $500 para los adultos, niños 250, y también tenemos 350 precio para estudiantes. Y el sábado, bueno, eso va a comenzar a las 6 de la tarde. El sábado tenemos el Grand Tasting Dinner de 12 platillos, en donde pues prácticamente ya también las chefs les platicaron un poquito de qué es lo que se va a tener ese día. Va a ser en punto de las 7 de la tarde, si mal no recuerdo, sí. Y bueno, prácticamente el boleto está en 1.995 coronas. Creo que es una única oportunidad en donde vas a poder probar este tipo de ingredientes y sabores. Entonces no se lo pueden perder. Y por último, ya el domingo tenemos la masterclass con las chefs. Ya les platicaron también un poco de ello. Y tenemos también nuestro Mexicansk Culture Tag, en donde, pues bueno, los niños van a poder hacer tortillas. Y también las chefs van a poder hablar un poquito más sobre la gastronomía mexicana. ¿Dónde pueden conseguir los boletos? Bueno, ahí pues puede ser a través de VIPs. Tenemos el Betrif Number. No sé si lo tienes por ahí, Silvia, porque no.
9: El número es, a ver, es el número de VIPs es 48568, y ahí está el menú de entradas que pueden comprar.
8: Exacto,
9: sí,
8: de todos las los entradas. Eventos. Entonces, no se lo pierdan. De verdad, es un evento muy único en donde van a poder probar sabores auténticos de México. Entonces, pues bueno, ahí los vamos a estar esperando.
6: ¿Tienen un Instagram donde les podemos
8: seguir? Sí, sí, sí. Nos pueden seguir en Women's Mexican Food Festival. Ahí pueden seguirnos. Tenemos todas las redes sociales: Instagram, Facebook, TikTok también.
9: Sí, TikTok también.
8: Nos quisimos sumar a la chaviza. Y bueno, nos...
6: Y hay un sorteo también, estoy escuchando.
8: Bueno, voy a hablar un poquito de eso. Nos vimos bondadosos. 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
8: vale, entonces
6: nos vayan ya directamente porque no se puede perder. De los mejores sorteos que hemos tenido, diría.
0: Suelten los celulares, panel de Picantísimas, porque ya los estoy viendo.
1: Ya no se puede participar.
6: No.
0: Nunca estuvimos tan rápidos para
1: nunca,
0: hacer algo.
1: Nunca.
0: No queríamos perder la oportunidad y no deberíamos de perderla, porque la verdad es que se ve como algo, no solamente que se ve riquísimo, sino que toda la cultura alrededor, las distintas cosas tienen que verla, lo bella que está también. Así que espero que haya atuendos al respecto, así sigue la temática cultural.
9: Sí, sí. Estamos muy emocionadas y queremos invitar a todos los que están escuchándonos que vengan a probar nuestra riqueza. Está llena de amor y estamos muy felices.
0: Así que ahí los van a estar esperando y nosotros vamos a estar compartiendo en redes de nuevo todos los detalles.
10: Pues muy emocionada, muy agradecida, porque la verdad es que pocas veces también podemos salir de nuestro país y compartir tanto de lo que nosotros somos, ¿no? Cocinar con la chef Silvia y Colibrí, pues en México son figuras bastante importantes, entonces es muy interesante poder compartir el fogón en Oslo, y también muy agradecida con la embajada porque nos acogió, nos apapachó, y a ustedes por darnos el espacio y la oportunidad de poder compartir quiénes somos, lo que hacemos, lo que significa para nosotros hablar a través de nuestros ingredientes sobre nuestra cultura. Me parece que es algo que personalmente pocas veces se da de esta manera, así que aprovechémonos y hagamos comunidad este fin de semana. Así que mexicanos, latinoamericanos, los esperamos por allá, hermanos de todos, porque compartimos la tierra.
6: Sí. Tengo
10: así
6: una que, pregunta porfa, que no sé si vale o no, pero cuando ustedes cocinan, ¿piensan en quién va a ser la audiencia para este público? ¿Es la idea que sea los noruegos que viven acá o los mexicanos que están acá y que quieren retomar como los sabores más típicos? ¿Hay algo de eso cuando cocinan, cuando planearon los menús?
9: Bueno, para mí es hacer la comida para todos. Es comida mexicana rica para todo el mundo que son amantes de la cocina mexicana. Noruegos, latinos,
10: para
9: europeos, para todos.
6: Claro. Pregunto porque hemos tenido a personas, la verdad, de muchos países de Latinoamérica y por ahí nos cuentan que ay, bueno, nosotros lo hacemos un poquito menos picante para el paladar.
9: Esto es auténtico. Pero lo que mucha gente no sabe es que la comida mexicana no es toda picante. Imagínate, hay niños, no comen todos chile. Pero hay muchos sabores, muchas especias. Pero para los que les gustan, que le piquen. Ah,
10: También les va a picar.
9: Sí, sí.
1: Vengan confiados.
9: Sí, tenemos salsas muy picantes, ricas, entonces eso sí no va a faltar.
6: Por favor, sí.
10: Es que también es importante identificar algo, ¿no? El picante no solamente es esta intensidad que te puede llegar como a calentar el cuerpo, la boca y eso, también es un sabor.
9: Sí.
10: Entonces es como muy interesante desprogramar el picante con esto y también saborearlo. No hay que saber enchilarse. Eso es bien importante dentro de la cocina mexicana. Así que atrévanse, ¿no? Sí. Yo, por ejemplo, ayer que fuimos a hacer despensa, vi picantes de otros países y pues tampoco, o sea, la intensidad y lo que te puede generar tampoco es tan ajeno, ¿eh?
1: No, acá el picante es muy bienvenido y aceptado y abrazado por el noruego, viniendo de México, de Perú, de distintos países andinos.
10: Exacto.
1: Pero creo que el desafío, sobre todo cuando tenés un público tal vez que le gusta mucho el picante, es mostrarle que se puede crear un balance, ¿no? De sabores, no solo el picante tiene que...
10: Fíjate que a mí me pasó algo bien chistoso porque es la primera vez que vengo a Noruega. Entonces no sé a quién lo voy a cocinar. O sea, de este lado, como viniendo por primera vez, visitar y ver una cultura completamente diferente, pues el reto va a ser una sorpresa.
1: O tal vez le cocines a todos los mexicanos que están acá esperando tener un poquito de sabor de casa.
10: Exacto, entonces creo que va a ser como un buen ejercicio, así que tienen que ir.
0: Ahí está, ahí así estaremos. Ven como los argentinos también probando la comida mexicana.
11: Los esperamos con mucho cariño, con sabores reales y la gastronomía, pues todos hablamos el mismo idioma.
0: Ay, sí. El del hambre, acá lo hablamos seguro. Sí,
12: totalmente.
0: Bueno, los últimos avisitos antes de cerrar, Majo.
12: Anuncios parroquiales. Ya que estamos y vamos a salir el fin de semana y nos vamos a comer todo y nos vamos a chupetear todos los dedos, también quiero avisarles que probablemente una de las fechas más importantes del año a nivel cultural, el viernes por la noche tenemos Kulturnat en Oslo.
1: Y en Trondheim.
12: Y en Trondheim, exactamente. Sí. Así que para los que no saben más o menos lo que es y se imaginan, es una noche donde muchos espacios culturales de la ciudad, desde museos, desde el Museo Nacional hasta los museos más importantes y galerías de arte, teatros, van a abrir sus puertas hasta las 10, 11 de la noche. Va a haber conciertos gratuitos. Esto es lo más importante para todos. Es gratuita la actividad. Así que aprovechen porque Oslo tiene distinta variedad de museos, distintas variedades de opciones culturales de diferentes precios. Esta es la mejor noche del año porque están todos abiertos hasta tarde. Se puede hacer un buen recorrido, terminar comiendo cosas ricas el día. Pero aprovechar que las puertas de todos estos espacios van a estar abiertas, gratuitas, y muchos artistas de la ciudad dispuestos a compartir. Pueden entrar en la página web de Kulturnat, porque va a haber desde astronomía hasta historia, arte, muchas actividades, danzas. Así que pueden entrar en la página web de Kulturnat y yo en arroba buenos días Oslo les dejo compartidas algunas publicaciones, tanto de lo que hablamos hoy con respecto a mañana, un pequeño resumen, como las agendas culturales que se vienen ahora en septiembre.
0: Así que no se lo pierdan, síganla en arroba buenos días Oslo en Instagram.
1: Y también el sábado está la Oslo Maratón, así que también van a ver, va a estar todo cerrado el centro esta semana, así que se organizan para pasear por el centro porque también van a ver muchos lugares cerrados, acuérdense.
0: Vayan en subte, chicos.
1: O caminen, viste, no sé. Acuérdense que la Oslo Maratón hace todo lo que es el Akershusfestning, se va hasta Bislett, va para Skøyen.
12: Vigelandsparken también, Majorstuen. Sí. Así que paciencia, paciencia. Pero salgan a pasear, salgan a caminar, porque todos estos eventos lo que hacen es abrir las puertas para que todos podamos participar, podamos compartir, podamos buscar un poquito más de aire libre antes de que llegue la nieve y el frío. Así que es el momento, salgan.
1: Ojalá nos acompañe el clima.
0: Sí, sea el clima que sea, siempre nos pueden escuchar en Picantísimas, que eso va a hacer que salga
1: a levantar.
0: Bueno, nos vamos despidiendo. Ima.
6: Qué lindo estar acá. Yo estoy muy feliz de que voy a llegar a mi casa y va a estar
1: la casa limpia.
6: Así que muchas gracias al chico que ayuda en casa.
0: Que estaba hermosísimo, que el otro día fuimos a la ópera a ver ballet juntos acá con el equipo. Fuimos a ver Romeo y Julieta y tu marido vino precioso.
6: Sí, sí.
1: Y él también en Composé.
0: Sí.
6: Es que uno se tiene que poner lindo, tiene que estar ahí como...
0: Ustedes son lindos.
6: Sí. Yo quiero contar que le mostré la serie de Moria, pues yo estoy en una contienda interminable de argentinizarlo.
0: Yo lo argentinizo todo.
6: Entonces, le estamos viendo la Moria, al día siguiente aparece con una camisa de leopardo.
12: ¡Ay, lo amo!
0: Perfecto.
6: Dice, ¡ay, me inspiró! Así que bueno, un beso enorme.
0: Es una gran fuente de inspiración mucho. Moria, la verdad. Chicas, ¿algún saludo que quieran mandar?
11: Pues a toda la comunidad mexicana que está por acá, visítenos. Y muchas gracias a toda la comunidad de habla que hablan español, que nos reciben con cariño acá.
0: Un gustazo.
9: Sí, y muchas gracias a ustedes. Me encanta su programa, a Mujeres Apoyando Mujeres. Es muy cerca de mi corazón. Muchas gracias.
0: Así estamos.
8: No, pues de nuevo, gracias por la invitación. Y pues los esperamos.
0: ¿Ven?
10: Gracias a todos y los esperamos para que coman rico. Y gracias Silvia, gracias a ustedes, gracias Colibrí, gracias Liz, gracias todo el mundo.
0: Gracias Dios.
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0: ¿Majo?
12: Yo los veo por ahí, por la calle, así que si me ven, me saludan. Estoy
0: haciendo la calle, Majo, saluden.
12: Estoy haciendo la calle, por supuesto.
0: Estás juntando los morlacos antes de
12: que se venga la noche. Y los veo en arroba buenos días Oslo, ahí nos escribimos, nos vemos. Un montón de cosas para hacer, así que siempre disfruten que esta ciudad es preciosa.
0: Flori, amiga.
3: 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Por favor, participen de los sorteos rápido, porque si no me quedo yo con ese cupo, ¿eh?
0: ¡Apa! Atentos ahí. Yo soy Opi, me pueden encontrar en arroba porteños en Instagram, y esto es Picantísimas, donde todo
6: puede pasar.

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1: Y ya estamos de vuelta aquí en su radio amiga, Radio Latinoamérica, FM 105.8. A mi lado está nuevamente nuestra gran amiga y locutora aquí en la radio, María José. ¿Cómo estás, Majo? Gusto saludarte.
2: ¿Cómo estás, Hans? Yo sabe que siempre por aquí, cerquita.
1: Sí, oiga, ayer en el programa Norge Suena, estuvo con nosotros el jueves, está hoy día viernes, va a estar a lo mejor el sábado, el domingo, o sea, mejor traigas el sofá y se queda a dormir aquí, pues.
2: Ve, yo creo que sí. Me va a tocar.
1: Le gusta mucho la radio.
2: Me encanta, realmente me encanta.
1: Perfecto. Bueno, estamos aquí reunidos con un grupo de personas maravillosas y en mis manos tengo un libro en inglés, señoras y señores oyentes. El libro se titula, aquí lo leo en inglés, Antarctic Tales and Something More. Tengo entendido que este libro ha sido escrito tanto en inglés, bueno, primero en español, y ha sido traducido al inglés. Aquí se lo voy a mostrar a la camarógrafa que está. Felicitaciones, vamos a volver pronto con el autor de este libro, pero usted, Majo, le tocó asistir a una conferencia. Cuéntame breve, ¿dónde estuviste? ¿Qué es lo que viste?
2: Bueno, en realidad a mí me invitó Patricia, sabía por Patricia de que, o sea, había escuchado que había que se iban a juntar en la biblioteca aquí en Biorbica.
1: Patricia Gallardo. Insunza, que pertenece a
2: Cofo Chile Norge. Exactamente. Sí. Está también, por supuesto, Juana Ibáñez, que es la directora, ¿no? Y me habían comentado, yo la verdad que fui muy justita, salía de trabajar, pero así igual me fui hasta allí. Estaba Gustavo, el representante del consulado, y habían otras personas también presenciando, pues bueno, la visita de estos invitados, que usted dará los nombres para darle un poco más de emoción, ¿no? Sí. Y la verdad que sí, fue así como muy rápido todo, pero la verdad que es súper lindo. A mí también me gustó mucho el tema, porque realmente el tema es fascinante y la idea y todo lo que ellos han planteado realmente es muy lindo.
1: Bueno, y de eso se trata la entrevista, el programa de esta tarde. Nosotros aquí en Radio Latinoamérica le damos la bienvenida a todo el grupo y también queremos contarle que nos está acompañando en lo estudio una visita muy especial desde Chile. Se trata de Francisco Javier Sánchez, él es científico y profesor de historia proveniente de la ciudad de Punta Arenas, quien se encuentra en la capital, en Oslo, participando en la prestigiosa conferencia científica SCAR. Además de la ciencia, Francisco nos trae un proyecto profundamente humano y educativo. El libro bilingüe Cuentos de la Antártica es una obra cuyas historias fueron escritas por niños de colegio, bueno, del colegio de Cholchol, ahí estamos, y también fueron ilustradas por un profesor de Valparaíso con el objetivo de acercar el continente blanco a las nuevas generaciones. Francisco, bienvenido aquí a Radio Latinoamérica y a Noruega. ¿Cómo estás? Gusto saludarte.
3: Hola, muy buenas tardes a todos los amigos que nos están escuchando. Muy emocionado de estar ya en las últimas horas en esta hermosa ciudad, pero sobre todo muy emocionado y contento de haberme reunido con la comunidad chilena en Oslo, que ha sido una de las cosas más maravillosas que me ha pasado junto a María Pastora Sandoval en este hermoso viaje a este nórdico país.
1: Muy bien, vamos a volver a conversar contigo porque también queremos saludar aquí a María Pastora Sandoval. Ella es periodista de profesión. Muy buenas tardes para ti. ¿Cómo estás? Gusto saludarte.
4: Igualmente, buenas tardes a ti, a todos quienes nos acompañan en el estudio y a toda la audiencia de Oslo, que de verdad, estamos muy contentos y agradecidos de todos cómo nos han recibido. Como decía Francisco, una ciudad preciosa a la que anhelamos venir antes de que se hiciera famosa, porque ahora todo el mundo quiere venir a Noruega, pero nosotros anhelábamos venir antes de, y nos ponemos muy contentos también de que estén ocupando un lugar importante en el mapa.
1: Muy bien, es la primera vez que ustedes vienen a Noruega.
4: Primera vez,
1: sí. Y vienen directo de Punta Arenas.
4: No sé si la palabra es directo, pero...
1: haciendo escala por ahí.
4: Punta Arenas, Santiago, Sao Paulo, Londres, Oslo.
1: ¿Y cuánto demora ese viaje en total?
4: Como 32 horas entre escalas. Sí, por ahí andamos.
1: Muy bien. Perfecto, muchas gracias María Pastora Sandoval. Cuéntanos, Francisco, acerca del origen del proyecto. ¿Cómo nace la idea de Cuentos de la Antártica y por qué decidieron que fueran los propios niños del colegio de Chol, ahí estamos, quién escribieran estas historias?
3: La Antártica es realmente un misterio. A muchas personas no le llama la atención. A nadie le importa la Antártica hasta que te hablan de la Antártica. Entonces nosotros hace ya un par de años tenemos un proyecto que es establecer una red entre actores antárticos, ya sea científicos, logísticos, pilotos, marineros, que operan en la Antártica, con comunidades educativas y comunidades en general, para establecer un intercambio de conocimiento. O sea, ¿qué es lo que pasa en la Antártica? No tiene por qué quedar en la Antártica. Chile desde hace más de 80 años tiene presencia permanente a través de la base naval Antártica Arturo Prat. También se han sumado otras bases chilenas en estos 80 años de historia, pero también hay otros países que desarrollan acciones combinar, siendo una de las instancias de cooperación más fuertes y perdurables en el mundo. En Antártica se ve realmente lo que es la cooperación científica, lo que es la salvaguarda de la vida humana en el mar, se hacen rescates cuando es necesario, se protege la fauna. Entonces, esta red que se llama Embajadores Antárticos lo que hizo fue establecer esta conexión. Pero más allá de hacer una videoconferencia, que es súper importante, fue cómo llevar esto a concreto, y siempre esto fue un desafío. Hasta que, bueno, hace ya un par de meses, Rodrigo Bravo, un gran escritor que actualmente es Seremi de Cultura en Magallanes, me hace notar de que hace falta un libro de cuentos, un libro dedicado a la infancia. Y es de esta manera que generamos el proyecto de un proyecto de orden, más, aquí no hay dinero entre medio, para realizar estos cuentos. Y un compañero de universidad, yo actualmente estoy estudiando nuevamente un pregrado, que es profesor de literatura, que se llama Miguel Pintera, que es de Chonchol. Chonchol es en la región de la Araucanía, básicamente en la mitad continental de Chile. Hasta hace pocas semanas yo no sabía que era la comuna más pobre de Chile. Me dice, hagamos algo con los alumnos, le enviamos los trabajos, los cuentos, y ellos los adaptaron, le pusieron un lenguaje nuevo y se lo hicieron propio. Y creo que eso fue tremendamente significativo. Que jóvenes le escriban a niños, nosotros recibimos los manuscritos, los procesamos, generamos los fondos para poder imprimir y presentar en el Open Science Conference, que se desarrolló esta semana acá en Oslo. Lo presentamos el día de hoy en la conferencia. Un tremendo orgullo, no tan solo porque sea algo de Chile, sino porque también representa de que los niños también tienen mucho que decir sobre la Antártica. Y este relato, estos relatos, lo que buscan es que todos podamos integrar consultas, conocer algo más, pero sobre todo poder volver a lo que es leer en familia. Este es un libro pensado para que el abuelo, la abuela, le lea nuevamente al hijo, se genere discusión, consulta. Por lo tanto, son historias basadas en hechos reales, que tienen epílogos con datos históricos reales, pero que está pensado para toda la familia.
1: Oye, y esto también es, tú como excelente representante ustedes de Punta Arenas, una de las ciudades más australes del mundo, ¿no? Creo que está Punta Arenas y Ushuaia y Puerto Williams también más al sur. Esto es algo que le pertenece a Punta Arenas, algo que nace allá. ¿Te podría decir eso?
3: es algo que le pertenece a la región de Magallanes, pero también a Chile. O sea, los niños que trabajaron en este libro están a más de 2.000 kilómetros de distancia de la región de Magallanes, Antártica chilena, lo cual también le da un valor agregado. Pero también representa ese sentido magallánico de lo que es ser puerta de entrada al territorio chileno antártico. Claro. Cuando uno dice región de Magallanes, generalmente tiene que decir también el apellido, que es región de Magallanes y Antártica chilena. Sí. Chile al sur limita con el polo. Y nosotros como comunidad nacional, como chilenos, generalmente nos olvidamos de eso. Somos un país realmente extenso y también con tremendos desafíos. Y este libro pertenece a todo a quien quiera conocer algo sobre la Antártica.
1: Un excelente libro, tal vez para incluirlo en las escuelas, en los cursos, para que los niños lo puedan leer y conocer un poquito más acerca de esta región, ¿no? Y de lo que pasa, de lo que tú me cuentas de los niños.
3: Bueno, justo antes de realizar este increíble viaje y conocer a gente extraordinaria, lo presentamos en un colegio que lo incorporó como lectura complementaria. La verdad que son las sorpresas que se lleva este proyecto. Este es un proyecto que se ha financiado entre donaciones, también fondos propios, pero que ha tenido un impacto, de mi punto de vista, insospechado. Para mí ha sido súper emocionante, junto a María Pastora, poder hablar de este libro, poder compartirlo con los niños y sobre todo ver que causa interés. Y no tan solo un interés en sí mismo, porque un libro en el fondo no es un fin en sí mismo, sino que es un pretexto para hablar de grandes cosas. Y bueno, hoy día nos preguntaban, bueno, de hecho, una miembro de la comunidad chilena nos dijo, hoy deberíamos traducirlo en noruego, y yo le dije, ah, perfecto, te lo mando la próxima semana, y empecemos a trabajarlo para que esté en noruego. Y uno de los cuentos que está relatado en el libro habla de un incidente de un crucero noruego en la Antártica, y donde Chile participó en uno de los rescates más importantes en la historia. Entonces, por lo tanto, sin quererlo, se da esta unión nuevamente entre las antípodas del mundo.
1: Así es. Oye, acerca del contenido y la visión infantil, ¿qué tipo de historias quisieron contar los niños sobre la Antártica y qué fue lo que más te sorprendió de su visión sobre el continente blanco? A lo mejor aquí la amiga María Pastora Sandoval, ella es periodista, quiere contestar la pregunta.
4: Sí. La verdad es que el tema antártico a veces suele ser un poco árido porque hay mucha ciencia. Es un lugar, entre comillas, extraño, tanto porque es remoto como porque es de todos y no es de nadie. Con el Tratado Antártico, las reclamaciones soberanas están suspendidas. Por lo tanto, para alguien es extraño, y de hecho a veces nos preguntan por qué la Antártica argentina se sobrepone a la chilena. Y tenemos que explicarles esto, que no hay soberanía. Y creo que la génesis de este libro es aún más sorprendente, porque esto se fue gestando con el trabajo con niños, y uno de esos trabajos al que fui invitada fue una videoconferencia con más de 1.500 niños que participaron con la base Pratt, que es la primera base que tuvo Chile en la Antártica y la base actualmente de la Armada de Chile. Y allí comenzamos a gestar ya un trabajo más activo con niños. Francisco, que es profesor de historia, hace tiempo estaba con su programa Embajadores Antárticos, pero allí me invitan a moderar esta videoconferencia. Y los niños en su inocencia preguntaban, oigan, ¿y allá tienen mascota? Entonces, cosas así, o cómo se compraba la comida, o ese tipo de cosas que para uno, la verdad, incluso pasa que a veces uno quisiera preguntarlo, pero por no pasar de ignorante, uno como que dice, no, ¿cómo les voy a preguntar esto? ¿Qué sé yo? Entonces, creo que la génesis del libro está propiamente en esa videoconferencia. Y claro, la inocencia de los niños traspasa lo que uno finalmente como adulto se puede preguntar o puede saber.
1: Muy bien. Y Francisco, como profesor de historia, ¿por qué considera fundamental acercar la Antártica a los niños y de qué manera la literatura puede despertar vocaciones por la ciencia y el cuidado del medio ambiente?
3: Bueno, es muy importante que todos conozcamos lo que sucede y acontece en la Antártica, pero sobre todo los niños y jóvenes, porque ellos son el futuro. Cuando se revise el Tratado Antártico en 20 años más o 15 años más, o se estén tomando las grandes decisiones en 30 años más en torno al sistema antártico, nosotros ya vamos a estar fuera, por una cosa natural, una cosa de edad. Entonces es muy importante que los tomadores de decisiones del mañana, que son los jóvenes, que son los niños, empiecen ya a formarse su criterio, y lo que no se conoce no se defiende, y lo que no se defiende no se quiere, o no se quiere lo que no se defiende. Y es muy importante comprender por qué este sistema ha funcionado tan bien. Fíjense que el sistema antártico, el Tratado Antártico, ha superado cambios en el mundo que son insospechados. Cayeron los bloques, las situaciones de crisis que se han dado desde 1969, o sea, de la década del 60 hasta el día de hoy. Uno podría decir, hoy el mundo ha cambiado completamente, pero el sistema antártico ha funcionado, y el sistema de cooperación antártica ha funcionado hasta el día de hoy. De esta manera es muy importante saber por qué en este caso Chile tiene un rol importante. Son 5 países puerta de entrada al continente blanco, y Chile y Argentina coexisten con una proyección que es realmente envidiable. Nosotros somos, Chile es el país con mayor cercanía geográfica al continente blanco, y de ahí salen operaciones que son realmente impresionantes. Uno en Punta Arena durante la época estival, como digo yo, ve las chaquetas llenas de parches de Ucrania, Estados Unidos, Francia, China, 24 expediciones. Este año fue la primera expedición mexicana, por ejemplo. Y también constata que hay algo sucede al sur de Punta Arenas. De esta manera es importante saber por qué están sucediendo estas cosas, por qué esto puede beneficiarnos a todos y la responsabilidad que ello conlleva. Por lo tanto, es muy importante que no tan solo salgan vocaciones hacia la ciencia, sino también a otra disciplina. Lo que más se habló durante esta conferencia en Oslo fue por qué la ciencia, entre comillas, dura, o ciencias de la Tierra, no sabe comunicar. Entonces aquí estamos los humanistas, aquí estamos los cientistas sociales, estamos los periodistas. Entonces tenemos que establecer ese tipo de puente. Pero estas disciplinas no se van a entender mientras no conozcan el tema que se está desarrollando. Por lo tanto, este libro apunta a largo plazo en eso. Y por otro lado, también es importante ver de qué manera recobrar puntos de encuentro y de unión. Cuando una abuelita le lee a su hijo, o sea, a su nieto, un papá a su hijo, o se cuentan historias a través de un libro, estamos creando comunidad y fortaleciendo comunidad. Y eso es lo que busca también transversalmente esta obra.
1: Muy bien. Oye, cuando hablamos de tu nombre aquí, que es importantísimo el hecho de que una abuelita pueda leerle a los niños, y esto es muy importante en el desarrollo, en la niñez, ¿no? Pero este libro se ve hermoso y, por supuesto, no me lo voy a perder. Aquí lo tengo, el ejemplar en inglés, está en español también. Pero, a ver, ¿cómo te hago la pregunta? Acerca de los precios de los libros, ¿está un libro al alcance de un abuelo hoy en día en Chile? ¿Es un lujo que se puede, si le podemos llamar un lujo? Porque aquí en Noruega los libros son bastante caros y estamos en Noruega. ¿Cómo es toda esa posibilidad de que la gente pueda obtener libros en Chile en estos días? Bueno, porque tengo entendido también que cada vez, lamentablemente, la gente lee menos y menos, y también en Chile, ¿no?
3: O sea, bueno, la gente que lee es cada vez menos, y la gente que comprende lo que lee también es menos. Pero lo importante es fomentar la lectura. Un libro en Chile, este libro en Chile, básicamente cuesta $20, y con eso uno paga la imprenta. Ya, la tinta, el papel, el encuadernado.
5: No es para hacer negocio, digamos.
3: Este no es un libro para hacer negocio, y no es para hacernos millonarios. Fue impreso con donaciones. Algunas pequeñas y medianas empresas, otras fundaciones, también fondos propios, la línea de crédito del banco, para eso está. Pero lo importante es también superar la valla. Y es de esta manera que, a través de la página www.miradorantártico.com, el libro está descargable en español y en inglés de manera gratuita. Y es muy importante que esto se resalte. ¿En qué sentido? De nada sacamos a hacer un libro si no se conoce. Y el boca a boca, la recomendación, lo que están haciendo ustedes es realmente importante. O sea, el recomendar, es decir, oye, tiene bonitas ilustraciones, son temas que atraen a la familia y todo. Esa recomendación para nosotros es súper importante. No para que visiten la página, porque la página no tiene publicidad, sino para que descarguen el libro. Para que vean que ahí se cruzaron distintas manos. En ese libro, entre otras personas, participaron el segundo medio del liceo de Cholchol, que son 30 y tantos alumnos. Un profesor de literatura, una periodista, un profesor de historia, mi tía de Nueva Zelanda con su esposo que hizo la traducción al inglés,
5: el ilustrador,
3: sí. 8 miembros de la coalición de jóvenes antárticos de Punta Arenas y una serie de personas que no salen mencionadas pero que nos dieron ideas, que nos dieron apoyo y sobre todo que nos dieron cariño. Entonces cuando uno dice, oye, un libro cuesta $20, ya está bien, lamentablemente no se lo podemos regalar a todo el mundo, pero siempre está la opción digital. Ahora, hace poco me dijeron, hoy debería hacer un podcast del libro. Mira, quizás yo no sea la persona más adecuada, pero a lo mejor tú lo puedes hacer. Esto es un trabajo colaborativo, no tiene límite en la creatividad. Nosotros lo hemos visto acá en Noruega con Oslo Yes, con la comunidad chilena que se juntó, armó una conferencia en menos de una semana en esta maravillosa biblioteca de Oslo. Y sobre todo, las buenas ideas hay que darle materialidad. Hoy día una chilena me dijo, oye, hay que traducirlo al noruego. Bueno, ella asumió la responsabilidad que la próxima semana ya tiene que empezar a trabajar. Así que felicitaciones, se suma al proyecto. Pero, claro, lo importante es esforzarse. Y siempre lo más fácil es no hacer nada. Y para eso la vida es muy corta y bella para no dejar algo a las nuevas generaciones.
1: No, yo digo, importantísimo lo que tú cuentas, que el libro está accesible en internet para que todo el mundo lo pueda poder leer, ¿no? Y además que tú sabes que no todos los días, Francisco, tenemos visitas de escritores chilenos aquí en Noruega, ¿no? De vez en cuando aparece uno que otro y nos cuentan, sí, a algunos le va bien, a otros le va más o menos. Al menos aquí en Noruega creo que a los escritores le va bastante bien, ¿no? Porque tenemos una temporada del año, al menos en la Semana Santa, el Påske, y ahí se venden récords de libros, porque es justamente la Semana Santa donde hay mucho Påske, crim. Son más novelas criminales que se venden increíblemente bien. Le va bastante bien a los escritores. Y tenemos varios escritores de ascendencia chilena, de latinoamericana y chilenos también, que le ha ido bastante bien. Hay un libro por ahí que está circulando todavía que se llama Rust, de un chileno escritor muy famoso. Después voy a contar un poquito más acerca de ello. Pero la próxima pregunta sobre el arte y la ilustración. Volvemos a esto, porque el libro cuenta con ilustraciones de un profesor de la ciudad de Valparaíso. Entonces, ¿cómo fue el trabajo de transformar las palabras e historia de los niños en imágenes para la edición bilingüe en español e inglés?
3: Bueno, esa fue una experiencia realmente maravillosa por varias razones. Primero, yo no teníamos considerado ilustrarlo, porque esto aumentaba los costos prácticamente 3 veces más de la impresión y no teníamos cómo pagar un ilustrador. Entonces un profesor de la Universidad de Playa Ancha, que se llama Mauricio Jara, me dijo, leyó el manuscrito y me dice, oye, ¿sabéis qué? Este libro es fantástico, hay que ilustrarlo. Yo le dije, mira, yo no tengo cómo financiar esto, y me dijo, mira, yo tengo un colega que se dedica a la acuarela. Y yo le dije, mira, bueno, si él está con disposición y puede hacer la donación, fantástico, porque igual es un tremendo trabajo. Le enviamos el manuscrito y hoy en día igual está la tentación de utilizar la inteligencia artificial. Sin embargo, yo creo que tiene un valor agregado rescatar la destreza de la acuarela, de los trazos. Yo realmente quedé sorprendido porque hay una historia en particular que es una experiencia muy personal y lo reflejó evidentemente con las libertades artísticas propias, pero reflejó muchas escenas que son muy personales. Y es una persona que yo no conozco, que yo no he hablado con él y que de una u otra forma también se sumó a este trabajo colaborativo. Él se llama Felipe Vergara, es de la Universidad de Playa Ancha. Hizo unas ilustraciones realmente fantásticas y él tiene la intención de enviar estas ilustraciones enmarcadas al Liceo de Cholchol para que los alumnos lo tengan en su colegio. Entonces, realmente ha sido impresionante ver de qué manera esto quedó impreso. Porque muchas veces uno puede decir, el libro digital tiene su gracia, pero cuando uno lo ve en papel es donde se nota la calidad. Y en ese caso, el trabajo que también hicimos a través de Imacofi en Santiago, a través de Lorena, que fue nuestra gente, fue la vendedora que nos gestionó y nos bajó los precios en forma increíble cuando supo cómo se generó este libro. Por eso también yo le hago mención a ello, porque ella vio, leyó el libro y dijo, oye, ¿esto lo hicieron niños de la Araucanía? Y le dije, sí, pero tú eres de Magallanes, lo sé. Dije, pero estos son, ¿pero cómo? ¿Cómo qué? Le dije yo. ¿Pero cómo lo hicieron? Le expliqué la historia que ya hemos escuchado en parte y me dijo, oye, yo no te puedo financiar esto, pero sí te puedo rajar los precios. Entonces le dije, ah, fantástico, eres parte del proyecto, bienvenida. Así que también tiene un granito de arena en esto. Y ver el libro impreso, de verdad, es súper emocionante. Todo libro es distinto. Yo he escrito ya un par de libros, pero este libro tiene algo especial. Y lo más especial de todo ha sido cómo han reaccionado las personas. Y venir acá a Oslo, presentarlo, estar con la comunidad chilena, que para mí fue muy importante, es muy importante, me llena de emoción. Yo hasta ahora podríamos estar en el hotel, podríamos estar comprando souvenirs, estamos buscando la camiseta de Holland, pero el haber estado con la comunidad chilena, el haber escuchado su historia, sentir su calor, sentir que le apasionan las mismas cosas y que de una u otra forma ese acento, ese corazón, esa sangre que corre por nuestras venas palpita y recorre el cuerpo, es algo que nosotros tenemos que devolver a la humanidad.
1: Perfecto, amigos, amigas, aquí en Radio Latinoamérica estamos conversando con las visitas desde Chile, desde la ciudad de Punta Arenas, hermosa ciudad que en estos momentos están en pleno invierno. Francisco Javier Sánchez de Punta Arenas está con nosotros también, nos acompaña María Pastora Sandoval. Pero ahora vamos a hacer una pausa musical porque no podemos contar bastante de Punta Arenas y del libro y del arte sin escuchar algo de música tradicional de esa hermosa tierra, ¿no? Y yo le pregunté cuando llegaron a aquel estudio qué podemos escuchar y me dicen que hay algo que se llama Los Chamanes de la Patagonia. Cuéntanos un poquito qué es lo que vamos a escuchar ahora.
4: Vamos a escuchar una canción muy alegre que se llama Ven a la Patagonia. Es una canción que ganó el festival en la Patagonia, justamente con el que esta agrupación chilena patagónica se hizo más conocida. Es una canción que nos invita a visitar ese extremo de Chile, donde siempre lo recibimos con un matecito, un pasito casero y con mucho cariño.

0: Ahí escuchando esta canción muy típica, muy tradicional de por allá, por la parte sur, lo más sur de Sudamérica, el cono sur, los chamanes de la Patagonia. Y el tema dice, ven a la Patagonia aquí en Radio Latinoamérica FM 105.8. ¿Cómo la está pasando hoy día? ¿Ha tenido un día muy largo, María José?
1: Muy largo. Esta vez la verdad que sí. Desde las 6 de la mañana que estoy en pie. Trabajar. Y bueno, siempre sale algo bonito para hacer y yo sigo. No sé de dónde saco la energía, pero yo sigo.
0: Oye, y aquí los invitados... María Pastora Sandoval y también el amigo Francisco Javier Sánchez tuvieron una conferencia en la biblioteca en Dyckmansk con parte de la colectividad chilena. ¿Cuál es la impresión que te lleva de ese encuentro? ¿Cómo fue?
1: La verdad que iba sin expectativa. Tenía idea de lo que era porque Patricia me lo había comentado, pero me encantó. Aparte, ¿sabes qué? Hay algo que me encantó muchísimo que ellos tienen, que es un pingüino.
0: Oye, todos conocemos a los pingüinos en Chile, pero este es pingüino de la Antártida.
1: Sí, exactamente.
2: Es el protagonista de uno de los cuentos que se llama Pipo. Okay.
1: Es precioso.
2: El pingüino curioso.
0: Por ahí tenemos que sacarle una foto.
1: Por supuesto, por supuesto, porque él es el protagonista. Él fue, me llamó la atención desde que entré. Ella lo tenía allí.
2: Y tiene una boina magallánica. Así que todo magallánico.
1: Un detalle, ¿ves? Pero fue una linda impresión, la verdad. Realmente fue todo como llegué también un poco como así justo de hora, tenía un poco miedo de no llegar. Lo que escuché en ese ratito me encantó, o sea, realmente fue muy bonito.
0: Conocí un poquito más cerca de la tierra que la vio nacer.
1: Exactamente, justamente es esa parte que, como bien decía María Pastora, es como que está, pero como desconocida, que como con ese miedo de no parecer ignorante mismo de la tierra de uno mismo, es como que te haces muchas preguntas, pero no las expresas, ¿no? No lo dices. Entonces es fascinante, porque realmente es un lugar fascinante.
0: Oye, ¿y ustedes en Punta Arenas tienen pingüinos? ¿Se ven? ¿Son visibles o ya no quedan? Es decir, ¿qué nos pueden contar?
3: Bueno, en la bahía de Punta Arenas, de vez en cuando, llega algún pingüino perdido. Yeah. Algún pingüino rey por ahí. Pero hay una isla que queda a unos par de kilómetros al este de Punta Arenas, que se llama Isla Magdalena, en donde durante los meses de noviembre a febrero hay una colonia de pingüinos importante. Es un viaje maravilloso a través del Estrecho Magallanes para llegar a esta isla.
2: Y no es lejos.
3: No es lejos, es aproximadamente una hora de viaje navegando. Y uno, entre comillas, como que se aburre de ver pingüinos. Los pingüinos pasan entre medio de una mano, entre medio de los pies, saludan. Sí.
2: De hecho, el cuidado de los pingüinos es muy potente. O sea, si el pingüino va pasando, uno tiene que quedarse quieto y dejar pasar al pingüino. O sea, ellos tienen preferencia en todo, uno no los puede tocar, no se puede acercar, nada. Tal cual.
3: Sí, es una colonia bastante importante de pingüinos, y esa isla está coronada por un faro construido en el año 1906 por George Light, que era un ingeniero escocés, que en el año 1895 viajó a Chile para hacer, le dijeron, oiga, ¿sabe? Usted se la da de ingeniero de faro, y en Chile queremos hacer un faro imposible. Y él dijo, no existen faros imposibles, no hay lugares más difíciles para mí. Lo llevaron a Magallanes y le dijeron, ahí queremos un faro en Islotes Evangelistas. Y él escribió en su diario, realmente el lugar más inhóspito del mundo. Pero al año había erguido un faro, que es Faro Islote Evangelista, que este año cumple 130 años y fue nominado por la Asociación Internacional de Ayuda a la Navegación y Faro como Faro Patrimonio de la Humanidad. Un faro chileno que resguarda el Estrecho de Magallanes y que es el hermano mayor del faro en Isla Magdalena, que tiene más o menos las mismas características. Por lo tanto, también es una oportunidad de conocer una arquitectura única en el mundo, en una zona realmente aislada y que guió a tantos navegantes que fueron a la Antártica.
0: Sin duda, sin duda. Acerca de la visita en Oslo, ustedes están en Noruega en el marco de la conferencia científica SCAR y han contado con el apoyo del Consulado de Chile aquí en Noruega y también de COFO Chilex Norge. ¿Qué significa para ustedes presentar este proyecto en un país con tanta tradición polar como Noruega?
2: Sí. Ya no, bueno, veníamos conversando justamente que para nosotros fue muy potente que la comunidad chilena hubiese interés sobre estos temas, y también veníamos también conversando que son las antípodas finalmente. Nosotros estamos más o menos a la altura. Ustedes están un poquitito en una latitud un poquitito más alta. Si lo comparamos, estamos a la altura del Paso Drake, que es el que está entre la Antártica y América. Por lo tanto, que haya interés, nos gustó mucho. Que la rapidez con la que todo se armó, y finalmente el apoyo que ustedes nos entregan, tanto estando en el lanzamiento, el embajador fue a escuchar nuestra charla en SCAR y después traernos acá, que es una maravilla. O sea, eso no lo habíamos proyectado y fue una gran sorpresa. Así es que les agradecemos tanto a la comunidad chilena aquí como también a ustedes que nos han recibido en la radio. Así es que muchas gracias, porque esta comunicación con todas las personas que nos están escuchando es muy, muy lindo. No tenemos retroalimentación, pero sí ellos nos pueden a lo mejor buscar en las redes sociales para descargar el libro, por ejemplo. Así es que serán bienvenidos también y que quieren establecer contacto con nosotros.
0: Así es. Oye, bueno, cuando uno escucha hablar del Polo Sur, de la Antártica, nosotros pensamos primero que nada en un continente muy helado, blanco. Ahora últimamente se habla bastante de la contaminación del medio ambiente, de que se está derritiendo el hielo. Los pingüinos es algo que en la escuela en Chile, cuando hablan de la Antártica, inmediatamente muestran un pingüino, ¿no? Aquí en Noruega nosotros estamos acostumbrados a recordar la Antártica, y especialmente cuando se nombra a Roald Amundsen, que fue el primero, fue un noruego el que llegó a la Antártica. Aquí tengo algo que cuenta un poquito la historia de Roald Amundsen, famoso por liderar la expedición que llegó por primera vez en la historia al Polo Sur. Roald Amundsen consiguió otras muchas hazañas, aventuras a lo largo de su vida, dice esta información. Los inviernos en Noruega son muy fríos, aún así, él dormía siempre con la ventana abierta de la habitación, mientras que en los sueños alcanzaba los paisajes polares más extraordinarios. El destino quedó marcado pronto cuando en el año 1890, con 18 años de edad, escuchó una conferencia del gran héroe nacional Fridtjof Nansen, otro personaje aquí en Noruega, quien dos años antes había atravesado por primera vez Groenlandia y se proponía ser el primer ser humano en llegar al Polo Norte. Y la primera experiencia antártica,

0: Y a lo que iba yo era que cuando él fue, había una competencia entre Scott y Errol Amundsen. Okay. Y él llegó primero, llegó con perros, con estos huskies. Husky, claro. Y cuando llegó Scott, ya el noruego había llegado.
1: Sí, ahí bueno, el profesor de historia nos puede iluminar. Sí,
0: sin duda, sin duda. Entonces, a lo que voy, es interesante que fueron los europeos que llegaron primero, pero actualmente son los sudamericanos que lideran la presencia, ¿no? Porque tanto Chile como Argentina son los que más habitan, hay bases militares de ambos países en ese lugar.
1: Exacto.
0: ¿Algún comentario al respecto?
1: Sí, claro.
2: Bueno, nosotros presentamos el libro el 30 de julio en Calle Roca 975, en Café del Estreto, en Magallanes, que justamente fue el hotel donde estuvo Amundsen en 1897. Por lo tanto, este libro y Noruega está unido y sin quererlo desde el principio. Y es muy interesante porque ayer cuando estábamos en el Museo Fram, en el marco de la conferencia, nos llevaron para allá. Uno ve la precariedad, pero también la valentía de este grupo de hombres. Y de una u otra forma, esa valentía, esa época heroica se mantiene. Ir a la Antártica es inhóspito, es extremo, pero también al mismo tiempo maravilloso. Y creo que eso es lo que motiva a muchas personas a pensar en ir a la Antártica. Por lo tanto, esa historia apasionante nos dan cuenta de que hay cosas que son superiores a lo terrenal o a lo momentáneo. Y no es la búsqueda necesariamente de gloria, sino también es ponerse a prueba y también colaborar con registro y comprensión del medio. En ese sentido, esa épica de esas expediciones se mantiene hasta el día de hoy y es muy, muy importante comprenderla. Esa competencia que se dio y que evidentemente Amundsen logró conquistar el Polo Norte, otros trataron de imitarla, trataron de, incluso una persona que dijo yo voy a cruzar la Antártica y al final no lo pudo hacer y terminaron siendo rescatados, que fue Shackleton. Nos da cuenta también de lo importante de comprender que esto no es algo natural para el ser humano, es algo que hay que estar preparados, es algo inhóspito. La Antártica es una región realmente, es un continente realmente impresionante, es un continente pulsante, crece el hielo, se derrite y tiene cientos de cosas que tienen que ser descubiertas. Nosotros como alumnos del Diplomado de Ciencias Antárticas de la Universidad de Magallanes tuvimos clase con el profesor Cristian Aldea, un chileno que estudió en España y descubrió 8 especies de moluscos antárticos el año antepasado. O sea, perdón, hace 10 años. O sea, estamos hablando de ese nivel de descubrimiento y todos los años hay descubrimientos nuevos. La presencia que se hace por parte de los países latinoamericanos es realmente impresionante. A eso sumémosle España. Estamos hablando de una presencia iberoamericana, solamente por hablar del caso de Chile y Argentina, ambos países despliegan rompehielos. El rompehielo chileno Almirante Biel fue construido en Chile, se despliegan en operaciones de logística y también de salvaguarda de la vida humana en el mar. Y ahí se genera la Patrulla Antártica Naval Combinada, donde Chile y Argentina trabajan en conjunto resguardando la vida humana en la Antártica. Por otro lado, también esa misma patrulla tiene la capacidad de hacer control de la contaminación y responder a otros tipos de emergencia. Sin contar las bases, sin contar el apoyo aéreo, sin contar la logística y sin contar que Chile presenta ser una plataforma para proyección a la Antártica. Y ahí volvemos a lo que decíamos hace un rato. O sea, hay 24 expediciones internacionales que pasan por Chile. Pasan por Punta Arenas para ir a la Antártica. Y Chile este año, en la temporada pasada, 2025-2026, realizó el despliegue de más de 7 unidades navales, incontables vuelos de avión, porque se está generando un puerto en Isla Rey Jorge. ¿Y esto qué es lo que permite? Mejor conexión y mayor desarrollo para comprender de mejor manera este continente. ¿Y a quién beneficia? A la comunidad internacional.

0: Entonces la Antártica sigue siendo un desafío, sigue teniendo la épica de aquella foto de Amundsen donde está la bandera noruega izada en el norte, en el sur geográfico. Y Chile también tiene sus exploradores. Y uno de los exploradores, de mi punto de vista, contemporáneo, más olvidado, pero también más reconocido, curiosamente fuera de Chile, es Alejo Contreras. Alejo Contreras fue el primer chileno en lograr el Polo Sur caminando. La hizo más de una vez en todo caso, pero la primera vez, la que más le marcó, fue el primer latinoamericano en subir el Monte Vinson, que es la montaña más alta del territorio del continente blanco, y es un referente en temas logísticos, en temas de operaciones antárticas, y que falleció hace aproximadamente 4 años en el silencio de su vehículo, cuando todos lo habíamos visto en la calle una semana antes, súper bien, preparando la próxima expedición. Le dio un infarto y se perdió gran parte de nuestra historia, no tan solo chilena, sino también latinoamericana. Y bueno, Alejo Contreras, por favor, búsquenlo en Google, Alejo Contreras, van a encontrar una charla TED de él, que es básicamente cómo llegar a la Antártica caminando. Es una muy buena charla, pero que también habla de esta épica, una épica de que de una u otra forma todos compartimos. Tú en la radio, Oslo Yes a través de su canal de YouTube, la comunidad chilena armando esta charla, que para mí de verdad fue un honor, o sea, poder decir que estuviste en la antípoda del mundo y que te reuniste con la comunidad y que pudiste conversar de lo que había investigado, ver su alegría. Bueno, le regimos algunas cosas de Chile, un super 8, unos dulces medios tradicionales, y poder decir, chuta, este sentimiento que en el otro lado del mundo permanece. Y bueno, eso es lo que a uno lo llena de alegría, la épica, es la alegría de compartir.
1: Oye, otra cosa que vaya a encontrar un chileno en todo el mundo, como dicen los patiperros, le dicen algunos, donde vaya, vaya a encontrar uno que está hablando con acento chileno. No hay lugar aquí en Noruega que no te vaya a encontrar con un chileno, ¿no? Oye, no, quería mostrarle esta imagen nomás porque es muy, a ver, simbólica. Esto es lo que nos enseñan en el colegio aquí en Noruega nosotros. Roald Amundsen y sus hombres que llegaron al Polo Sur. Esto fue el 14 de diciembre del año 1911. Y cuando ve estas imágenes, porque hay varias, uno se pregunta qué hazaña, tanto de él como la de Scott, que fallecieron todos los otros de la expedición inglesa. ¿Y cómo se las arreglarían en eso entonces, no? Que hoy en día los barcos tienen calefacción, la gente tiene ropa térmica, claro. No tenían nada, llegaron así como pudieron hasta al medio, al punto central del polo, ¿no?
2: Sí, justo lo comentábamos con Francisco, fuimos ayer al Museo Fram. Uh-huh. Y allí, bueno, ahí está el barco que uno puede recorrer. Y veíamos con lo que se abrigaban, como con unas pieles, unos zapatos que hoy día hay ropa térmica, ropa profesional. Con el GPS uno puede ir navegando, saber si por acá, por aquí, si por aquí no. Pero en ese momento ya navegar muy complejo sin la tecnología que tenemos hoy. Realmente, si hoy llegar a la Antártica, que es lo que siempre dice Francisco, llegar a la Antártica hoy es una hazaña y sigue siéndolo, a principios del siglo XX, no, increíble. Realmente eran hombres muy valerosos.
1: No, y al día de hoy hay gente, hay jóvenes que se atreven a cruzar el polo, ¿no? Hemos tenido varios jóvenes aquí en Noruega que han viajado y se han dirigido y han hecho videos que lo han transmitido pues, en su programa en la televisión, y el sufrimiento no es nada. No. Claro, van de 3, de 2. Con problema de quedar congelados, ¿no?
2: Tal cual. Sí.
1: Entonces, algunos lo logran, otros no, ¿no? Yo creo, oye, que podríamos estar hablando horas aquí. Este programa daría para 4 capítulos, algo por el estilo. Pero aquí María José tiene otra pregunta para ustedes. Adelante.
3: Sí, bueno, yo volviendo un poco al libro, ¿no? El libro que está publicado en español y en inglés, ¿no? ¿Qué alcance internacional buscan con esta edición bilingüe? ¿Y qué posibilidades ven de llevar esta iniciativa a colegios, por ejemplo, de otros países?
0: Bueno, la proyección internacional que teníamos era bien humilde. Era ponerlo a disposición de la comunidad angloparlante y castellana. Ya tenemos que preparar una edición en noruego. Se comprometió tu hija. nosotros teníamos el objetivo de presentarlo en el Open Science Conference acá en Noruega, y más que nada no era una ambición de decir tenemos un libro, sino de mostrar una metodología. Ese era nuestro objetivo, decir que se pueden hacer estas cosas. Sin embargo, en el desarrollo, en la primera mañana de la conferencia, el sábado pasado, ya surgió la idea de hacer algo con Argentina, salió una voluntad de hacer algo con Brasil.
2: Una ilustradora americano-coreana, también nos ofreció, ¿te acuerdas?, hacer una colaboración.
0: Claro, entonces la proyección específicamente de esta edición, que ya tiene la segunda, es básicamente ponerlo a disposición de la comunidad, decir que se pueden hacer las cosas. Evidentemente es difícil, pero sí se puede. El mundo digital permite que esto ya sea universal. O sea, ya el libro está siendo descargado a través de la página miradorantártico.com. Hay una editorial digital que ya lo tienen alojado en su web también en forma gratuita.
2: Sí, ejemplares ahora a Australia, a
0: Nueva Zelanda.
2: Así que de a poco va saliendo.
0: Se van a Brasil, se quedan acá en Oslo. O sea, para mí, en lo personal, fue muy importante cuando se confirmó esta pequeña reunión. Yo le pude haber entregado esto a muchos diplomáticos, a gente científica, que también a uno le interesa decir, oye, mira, existo. Pero dijimos, no, ¿sabes qué? Ya la cortamos y lo que queda es para los chilenos en Oslo, pero también es para la comunidad en general. Así que ellos tienen la tarea. Ya me dijo la presidenta de la comunidad que van a hacer una biblioteca, así que yo me comprometí también a enviarle ejemplares en próximo libro. Así que es absolutamente superada las barreras internacionales. Nosotros humildemente pensábamos que a lo mejor podía llegar a Argentina, llegamos a Oslo, pero
1: iban a donde los vecinos y llegaron más lejos, llegaron al otro lado del mundo.
0: Entonces hay intención de hacer la metodología, aplicarla ya a un contexto más iberoamericano. Pero este libro en particular, yo creo que superó toda expectativa. O sea, nosotros, yo creo que nunca pensábamos que íbamos a estar en un programa de radio la Antípoda del Mundo conversando sobre esto. Ya tenemos muchas solicitudes de copia a nivel nacional, o sea, entiendas, en Chile. Acá nos preguntaban cuándo van a volver. Bueno, cuando ustedes quieran.
2: Esperamos que pronto.
0: Si nos ponen los pasajes no hay problema, pero...
1: Oye, una pregunta. Yo personalmente los veo a ustedes como excelentes representantes, embajadores de Chile, que están mostrando una parte, porque en la Antártida en Punta Arenas, ¿no? Es Chile, aunque no todo el mundo lo conoce, no todos los chilenos en el norte, en Valparaíso, en Antofagasta, en Arica, van a tener la oportunidad de visitar esas lejanas tierras. Es como aquí en Noruega, nosotros en Oslo, mucha gente nunca en su vida va a ir al norte de Noruega, ¿no? A Tromsø, a esas partes. Preferimos ir a España.
3: Allá donde el diablo perdió el poncho. Claro,
1: en la frontera con Rusia, imagínate. Claro, ahí donde nos tocó hacer el servicio militar a nosotros. Entonces, entonces que como te dijera, seguramente ustedes han tenido la oportunidad de visitar la Antártica. Tengo entendido que hay dos maneras de llegar, es por barco o por avión. No hay otra manera, ¿no? O remando.
2: Yo he ido solo una vez por el día y Francisco de tres veces.
1: ¿Tres veces hasta allá?
2: Sí.
1: O sea que eres apasionado por la Antártica.
0: Sí. Mire, pero la Antártica es una pasión que se prende cuando a uno le hablan de la Antártica. Yo nunca pensé ir a la Antártica. Era un sueño lejano. Porque cuando uno llega al continente blanco se da cuenta que de la buena manera que uno es parte de una élite. O sea, el 0,001% del mundo va a ir a la Antártica y eso hay que asumirlo como tal. Entonces cuando uno tiene la bendición o la oportunidad de ir, yo la primera vez no pude aterrizar porque era un sobrevuelo de estudios glaciológicos que tenía como objetivo llegar hasta el latitud 74, o sea, básicamente a 2 horas del polo sur geográfico. pero ya llegar por aire, ver esa maravilla, llegar al Círculo Polar, que ya es otra Antártica, no es la Antártica de los pingüinos, ya es la Antártica profunda, es realmente conmovedor. Y las emergencias pasan igual. O sea, las turbulencias son 10 veces más grandes y no hay soporte. Uno piensa por qué se fue a eso. Después pasa y se alegra, pero es una tremenda, tremenda oportunidad. La segunda vez que estuve en la Antártica, que está en el libro, que es la primera historia, El gran viaje de papá a la Antártica, fue en el marco de los 30 años de la base Julio Escudero, del Instituto Antártico Chileno, que me invitan al aniversario. Y Gino Casaza, que es el director del Instituto Antártico Chileno, me llama una tarde, me dice: mañana hay una posibilidad de ir a la Antártica, quisiera ir. Le dije que sí, obvio. Después vi cómo pedir permiso en el trabajo. No, me declaré enfermo, no, me di a permiso y todo, y tuve la oportunidad de dar un discurso en los 30 años de la base Escudero. Y es realmente impresionante, porque ya pisar el continente blanco ya es otra cosa. El ver cómo existe esta cooperación internacional, que no es mero discurso, que están los rusos, que están los polacos, que están los japoneses, que están los chinos, que están aquí, que están allá, es realmente impresionante, porque uno dice, esto no es solo discurso, esto es de verdad.
4: Es real.
0: Es real, pero también es profundamente conmovedor, porque uno quiere hacer muchas cosas en la Antártica. Ese vuelo también era por un par de horas en la isla. Y yo lo único que hice fue sentarme en la playa y mirar Bahía Fildes.
1: ¿En qué temporada del año era? ¿En primavera? ¿En verano?
0: Febrero, verano del 2025. Okay, bueno. Incluso un poco de calor. O sea, yo andaba con camisa. Andaba como ahora. Andaba con esta camisa, Ana. Y me senté en la orilla y leí un libro que se llama Antártica Chilena, de Óscar Pinochet Lavarra. Pero no es el libro completo, sino un capítulo que se llama Emoción Antártica, que yo creo que todos deberíamos leer ese capítulo. No porque lo haya escrito Óscar Pinochet Lavarra, sino por lo que se manifiesta ahí. Óscar Pinochet Lavarra fue un jurista que viajó en la primera expedición antártica, estuvo en la redacción del Tratado Antártico, en las comisiones de los años 50, y fue director del Instituto Antártico Chileno en los años 90. Y posteriormente, hasta el año 2000 más o menos, falleció. Y él escribe algo que a mí me llama mucho la atención, que no es el jurista, no es el abogado, no es el técnico, escribe el hombre. Y esa emoción de sentirte nada frente a algo tan inmenso, pero al mismo tiempo tener responsabilidad. Yo creo que ese capítulo, ese subcapítulo final, que son 3 páginas, es lo que todos deberíamos leer. Es difícil de comprender al principio, pero es lo más cercano a estar en la Antártica sin viajar a la Antártica. Y eso yo creo que a uno lo llena una tremenda responsabilidad. Y bueno, la tercera vez fue una oportunidad que también se dio en el marco de este año, la campaña antártica, en el último vuelo de retiro de dotaciones de la base. Bueno, tuvimos la oportunidad de ir junto con María Pastora. Fue un viaje muy difícil, en el sentido de que siempre se cancelaba el viaje. Y ahí uno recuerda que la Antártica pone sus tiempos. La Antártica.
1: O sea, en temporada de invierno es imposible viajar.
4: Claro, yo quería comentar un poco eso por el tema del tiempo en la zona, que parece ser que es bastante complicado. Quiero decir, depende solo de eso. O sea, pueden haber muchos viajes planificados, pero ya llegar o no llegar ya no depende del claro, equipo.
2: Por aire es más difícil coordinar. Nosotros, este vuelo estuvo 3 veces a punto de partir y después decían: no hay ventana climática, o sea, no hay cómo aterrizar.
3: Las condiciones son difíciles.
1: Oye, pero aterrizar, o sea, estamos hablando de aviones tipo Hércules, o hay un aeropuerto adecuado donde pueden aterrizar.
2: Si hay una pista, creo que es de ripio, ¿no? Que es como de tierra, pero que está... Claro. Y en esta pista sí aterriza en Hércules, pero nosotros fuimos en un BAE, que es un avión de mediano tamaño. Y ese avión es muy maniobrable. De hecho, creo que los BAE son canadienses, así que tienen como... Tienen una... Digamos, una... tradición como de clima frío.
1: O sea que cada base tiene su propia pista de aterrizaje.
2: No necesariamente.
1: O son los chilenos.
2: Esta chilena, pero esta chilena es ocupada por las bases de alrededor, que okay. son rusas, que son Uruguaya, Argentina. Ahora, pero uno dice, bueno, pero se van por barco. No, porque el barco llega, pero a veces no pueden desembarcar. Están encerrados y dando vueltas días, porque tienen que esperar la ventana climática para poder bajar. Claro, porque no hay, ahora no hay, en este momento ya va a haber un muelle, pero tienen que bajar en estos botes que son, que los trasladan.
4: Ya sí, como bien decía Francisco, ¿no? La que manda ahí es la Antártica.
2: Tal cual.
4: El lugar
2: tal
4: en el que cual. Manda.
2: Nos hace recordar la pequeñez del ser humano.
4: Ahí está.
2: Sí, sí, sí.
1: Oye, muy breve, acerca del turismo, porque nosotros comprendemos que aquí en Noruega hay una empresa que se llama Hurtigruten, que tiene como 3 barcos y varios de estos cruceros atraviesan el continente, creo que llegan a Ushuaia, llegan a Punta Arena y después tal se van cual. al polo sur.
2: Tal cual.
1: ¿Cómo es el turismo? ¿Hay algunas embarcaciones, alguna manera para el que desea conocer, que no sea científico, ni profesor, ni escritor?
2: Para el que la pueda pagar, porque es carísimo.
4: Es costosísima.
2: Es muy, muy caro. Ahora, el tema del turismo es un temazo, sobre todo porque la Antártica es un continente protegido. Por lo tanto, uno recibe una capacitación, una inducción, porque no se pueden tirar papeles, no se pueden hacer un montón de cosas que, porque la Antártica es protegida. Sí, hay mucha actividad turística. De hecho, bueno, la investigación que yo presenté en SCAR fue justamente de eso. Yo investigué cómo buscan Antártica en Google. Y lo curioso es que en castellano, en Magallanes, buscan cosas institucionales como Antártica chilena, ese tipo de cosas. Pero en inglés, buscan cruceros a la Antártica, turismo a la Antártica. Y en Ushuaia, lo mismo. En la ciudad argentina también, las búsquedas eran Antártida Argentina, pero resulta que cuando cambiamos de idioma, es turismo en Antártica. Entonces, el turismo, sobre todo para quienes habitan en el hemisferio norte, el turismo a la Antártica les produce mucha, mucha curiosidad, pero también tiene una regulación muy alta y claramente hay tanto anhelo por ir que quizás haya que reestudiar si es cómo se puede seguir haciendo, porque se va a convertir en masivo en algún momento. Todavía no es masivo porque no se puede pagar, pero
4: ojalá que no.
2: Es que claro, por ejemplo, en Isla Magdalena, donde están los pingüinos que les contábamos, se ha ido reduciendo la cantidad de personas que van, porque por ejemplo los pingüinos anidan debajo de la tierra, por lo tanto uno a veces puede pisar un nido sin querer, y eso hay una protección, digamos, que se pretende tener por la naturaleza, y muchas veces se ha discutido si que vayan yendo a una Isla Magdalena, pero en realidad es una oportunidad preciosa, claro, es preciosa.
1: Así es, bueno, el turismo tiene su costo también, y hay que cuidar de la naturaleza. Oye, nos estamos acercando al fin de este espacio, y acerca del futuro del proyecto, ¿qué viene ahora para Cuentos de la Antártica? ¿Tienen pensado dar continuidad al proyecto con nuevas publicaciones o talleres en más escuelas en Chile?
0: Bueno, en este minuto se está desarrollando un segundo proyecto que se llama Albastrolandia, que es el área subantártica. También lo están trabajando los alumnos de Cholchol, quedaron súper animados. De hecho, bueno, podríamos compartirles después el video, que mandaron un saludo a Noruega, haciendo el room de la selección noruega.
5: El room vikingo.
0: Sí, el room vikingo. Y ellos ya enviaron un par de... O sea, tenemos que ver cómo consolidarlo. Toda ayuda es bien recibida. Por lo tanto, también se abre una beta que yo, o sea, que en lo personal yo nunca había visto, que es el tema del cuento infantil. Tenemos invitaciones de diferentes colegios de Magallanes y Santiago. Está pendiente presentar esto en la capital de Chile. Curiosamente, se están dando oportunidades que no habíamos visualizado. Y bueno, o sea, lo que pasó esta semana en el Open Science Conference, de ver un tema en Brasil, eventualmente en Argentina, algo en Perú, podríamos hacer algo en México, pero en el mundo de lo concreto, nosotros ya, ya tenemos la segunda edición que llegando a Chile este domingo la vamos a ir a recibir para seguir nuestro viaje a Puerto Montt y posteriormente a Punta Arena. Y nada, o sea, Yo creo que este libro, en lo personal, a mí me ha ayudado a soñar. Por cierto, muy bien acompañado con María Pastora, quien es mi iluminación, mi diva. Y también...
3: ¡Qué lindo!
0: Y también poder generar algo bonito. O sea, yo en lo personal, esta semana en Oslo ha sido muy motivante. Ha sido muy bonita. Muchos sentimientos encontrados de lo que fue tratar de llegar acá. Nos pasaron muchas pellejerías.
1: Seguro que no fue tan fácil toda la gestión.
2: Y en algún momento no veníamos. Dijimos, bueno, ya soltamos. Ya.
0: Nosotros no íbamos a venir a Oslo. Oh, yeah. Lo habíamos descartado. Mm. Y lo poco que habíamos ahorrado, dijimos, ya no alcanza para llegar a Río Gallegos a 20 kilómetros de Punta Arenas.
2: Bueno, Buenos Aires, voy a alcanzar algo.
0: Pero... sí, voy a ser alcanzado a Buenos Aires. Pero de repente se da una ayuda inesperada. No, yo en lo personal mandé 137 cartas, me respondieron 3 y 2 fueron no. Se agradece la gente que responde que no, por cierto. Pero la persona que creyó en nosotros nos permitió llegar acá, nos permitió compartir, ponernos a prueba, decir, oye, ¿sabes qué? Lo que hacemos nosotros no es una locura. Hay gente que se jacta de decir, oye, nosotros en 12 semanas logramos 1.200 alumnos conectados en charlas con la Antártica. Nosotros en una charla logramos 4.500. Uno dice, oye, estamos haciendo cosas, no sé si importantes, no sé si son las mejores, pero sí estamos logrando resultados. Venir a SCAR nos permitió eso, creernos el cuento. Ya no, yo creo que no hay que ser autoflagelante, no hay que protestar contra el destino, hay que vencerlo. Y la historia de Noruega nos demuestra eso. O sea, yo hace unos días con Oslo Yes... escuchamos esta gran historia de la resistencia noruega en la Segunda Guerra Mundial, de este gran héroe que tienen acá, y uno dice
1: Max Mormesa,
0: claro.
1: Disculpe, hablaba española por lo demás, perfectamente. Sí, tuve la oportunidad de entrevistarlo una vez. Él falleció, claro, él se fue a España, pero cuando le voy a contar la historia, perdona que porque ya que lo nombran. Claro, mira, él cuando era jovencito, tenía 17 años, él vivía en la ciudad de Bergen, como a 500 kilómetros de aquí de Oslo, y tenía un tío que había emigrado a Cuba. Y resulta que el tío le fue bien, tenía una ferretería, vendía materiales, vendía madera, y parece que era medio aventurero en su juventud este Max Manus, y en un momento le escribe al tío y el tío lo invita a Cuba, iba a ir por unos meses y se quedó no sé cuántos años. Tenía pasaporte, he visto el pasaporte cubano de antes del tiempo de Fidel Castro, ¿no? Y él aprendió a hablar español allí, se acostumbró, vivió, era ciudadano, y después optó por venirse a Noruega y después participar en la resistencia contra los invasores, ¿no? Ese es un breve paréntesis para que sepas de este gran personaje aquí en el país. Disculpa que te haya interrumpido.
0: Bueno, para él lo más fácil hubiese sido no hacer nada. Y creo que eso es una inspiración. La austeridad de su monumento que nos mostró Carlos, Oslo Yes, por favor síganlo en redes sociales, también habla de Noruega. Yo nunca pensé venir a Noruega. O sea, no estaba en la lista de países que yo soñara en venir, pero sí está en la lista de países que quiero volver. Yo sé que es difícil, pero nada es imposible cuando se coloca empeño, cuando se obra honradamente. Este es un proyecto para las nuevas generaciones. O sea, nosotros no damos respuesta, nosotros estamos presentando un modelo que tiene sus deficiencias, que puede o no gustar, pero que muestra resultados. Entonces, esto que partió por dar a conocer a los niños en la Antártica, hoy en día está en un libro concreto que esperamos que cambie vidas. Los niños se apropiaron de este libro, ellos dicen, es nuestro libro, y a mí eso me parece maravilloso, porque ¿cuántos escritores saldrán de ahí? ¿Cuántas personas van a soñar? ¿Cuántos niños del Cholchol a lo mejor van a decir, oye, mi libro llegó? O sea, ellos mandaron un saludo a Oslo, a Noruega, en el saludo vikingo. Entonces, ¿por qué ellos no podrán llegar acá algún día? Y para mí sería maravilloso saber que algún día, quizás en dos, tres años más o 20 años más, vienen aquí a la Radio Latinoamérica, sí, tienen su entrevista y hablan de su experiencia, y para mí eso sería bonito escucharlo allá en Punta Arenas y decir, oye, logramos un granito más de arena por el bien del mundo, porque aquí se ha sumado gente que no nos conocíamos, que no sabemos cómo pensamos, pero que nos une un corazón inmenso, y que no importa el idioma, si es noruego, si es castellano, si es portugués, pero somos chilenos. Y yo creo que tenemos que estar orgullosos que nuestra bandera no es roja, no es blanca, no es azul, es blanca, roja, azul, y tiene una estrella bonita, hermosa. Es una nación tricontinental, bioceánica, y sobre todo, que logra esto. Que logra de que, oye, uno va deprimido por el Museo de la Resistencia, porque para mí fue muy emotivo ir a ese lugar, y te encuentras escuchando a un chileno que está grabando su podcast, y ese chileno es Ollo Yes, casi corro, te jodí la grabación, sentí que ya lo conocía, y fue como, viejo, no sabéis cuánto me han servido tus videos. Y bueno, aparte de haberle interrumpido su grabación, que espero que esté pronto, me di cuenta que tuvo su tiempo, nos dio datos. La generosidad de los chilenos que nos han dado acá ha sido increíble. Increíble. Hay chilenos que a mí no me pescan en Chile. Y acá los chilenos de acá, los de verdad, bueno, han sido súper buenos anfitriones.
2: Ha sido un 7 porque es la nota máxima. Así que.
1: Oye, y lo hermoso también de toda esta hazaña, por decirlo así, de este trayecto de ustedes, es que el libro de estos niños, si algún día los niños escuchan esta voz que le está hablando, el libro está aquí en Noruega en este momento, lo tenemos aquí en inglés. Lo tenemos aquí, el libro dio vuelta al mundo, viene de la ciudad más austral a la ciudad más nórdica, y esto gracias a ustedes, estos excelentes representantes chilenos que han hecho todo lo posible por llevar a efecto una idea, un sueño que lo han hecho realidad. Gracias a ustedes, como le digo, son excelentes embajadores. Gracias a ustedes podemos conocer todo lo hermoso que tiene Chile también, porque lamentablemente la prensa en muchos países siempre está preocupada de mostrar lo peor, y en nuestros países pasan cosas que nos avergüenzan, pero también tienen que contar todo lo hermoso, todo lo bueno que tenemos en nuestras tierras. En el caso de Chile tenemos exploradores, personajes que tú has nombrado, tenemos dos premios Nobel en Chile, imagínate, tenemos a Pablo Neruda, tenemos a Gabriela Mistral, tenemos excelentes artistas, cosas que nunca se saben, ¿entiendes? Porque los medios generalmente escriben lo negativo, entonces por eso es tan importante la visita de ustedes. Por eso los felicitamos, le agradecemos, le damos la bienvenida, y aquí siempre van a ser muy bien bienvenidos como por la gente, porque tenemos una colonia cariñosa, tenemos gente maravillosa, nuestros líderes en las organizaciones, gente que se dedica a informar, los medios de comunicación. Estamos para ustedes también, así que muchísimas gracias por este trabajo increíble, y que sigan disfrutando de su estadía aquí en Noruega, y que este sueño se haga realidad y que logren el capítulo 2, ¿no? El próximo libro, como tú contabas, tal vez.
0: Bueno, me acaba de llegar por WhatsApp una foto con la segunda edición. Mira,
1: qué bien, qué bien. Esta
0: se la dieron a tu mamá.
1: ¿Cuándo estaría el libro, el próximo? ¿Cuándo estaría saliendo?
0: Acaba de salir de imprenta. Me
1: ya, mandar acaba de salir, ya imprimido.
2: Hay que tomar un par de meses para.
0: Bueno, acaba de salir de imprenta la segunda edición del libro, Cuentos Antárticos y Algo Más. Y el libro, Así la Aprueba, la primera expedición chilena a la Antártica. Un momento muy emocionante que vivimos en vivo aquí en Radio Latinoamérica.
2: Muy bien, primicia.
0: Bueno, todo esto tiene que llegar a su fin. Mañana a las 3 de la tarde ya tenemos que emprender regreso a Chile.
2: No.
0: Así que nos quedan un par de horas emocionantes acá en Noruega. Y nada, me gustaría agradecer a todas las personas que nos han acogido en este hermoso país, en esta hermosa ciudad, con su recóndito de historias, cuentos.
2: Con su silencio exquisito. Sí, me encanta.
0: Con esta maravilla que uno se da cuenta de. A mí me hubiese gustado haber conocido mucho más. Pero hay que ver el vaso medio lleno. Llegamos acá, nos vamos muy contentos. O sea,
1: ¿Cuánto tiempo en total han estado en Oslo?
2: 8 días.
1: Una semana.
0: Sí, una semana. Estuvimos en el marco de la conferencia, del Open Science Conference, entonces teníamos que hacer lo académico y también el turismo dentro de lo poco que pudimos hacer. Nos encontramos con grandes, conocimos grandes personas. Nos encontramos con grandes personas y todas muy generosas, que es lo que yo me llevo en el fondo de mi corazón. Me hubiese gustado haberle regalado algo más, pero nos regalamos un fuerte abrazo, muy cariñoso. Nos llevamos muchos lindos recuerdos.
2: Tal cual.
0: Con ganas de volver sin haber partido, pero sobre todo con saber de que hay que seguir trabajando. Yo insisto, los verdaderos protagonistas acá son los niños. Nosotros somos mediadores en todo este proceso. Mi tía en Nueva Zelanda, Ana María de Vos, que hizo la traducción, que la verificó, tremendo aporte. Así que, bueno, cuando sea la edición en Noruego, no, en Noruega, ahí en Noruega.
2: Sí. Tienes que venir a presentar. No nos queda opción.
0: Y ahí vamos a venir con más tiempo para seguir a Oslo Yes, en los diferentes rincones.
2: Y vamos a hacer todo lo pendiente, que fue mucho.
1: Oye, para finalizar, ¿tienes una pregunta, Majo?
4: Sí, es que yo siempre recuerdo, antes de que se finalice el programa, por favor, necesitamos saber sus redes sociales. ¿Dónde los podemos encontrar?
2: A ver, en primer lugar, el link del libro lo encuentran en miradorantártico.com, que es el sitio, pero en el Instagram de Mirador Antártico está en la bio, están los links, entre ellos para descargar el libro en inglés, en castellano, entre otras cosas. Así que Mirador Antártico en Instagram, en Facebook, en LinkedIn, en YouTube, y en mi Instagram personal es María Pastora Chile.
4: ¿Y Francisco tiene página de Instagram?
0: No usen el de María Pastora, que es más bonito.
4: La jefa.
0: El mío es @fcosánchezu. Y también lo mismo en el resto de las plataformas. Ahí van a ver la foto de alguien medio feo con una cámara. Pero
2: es más lindo del mundo. No, yo le
1: mando. Oye, aprovechando también la visita de usted de Punta Arenas, tengo entendido que tú, María Pastora, originalmente eres de Santiago, la capital.
2: Sí, nadie es perfecto.
1: No, sí, sí. Pero ¿a qué te llevó cambiarte a Punta Arenas?
2: Ay, bueno, esa fue otra historia. Fue un amor que, bueno.
1: Ah, el amor te llevó para
2: sí. Me enamoré un magallánico, estuve algunos años con él. Pero lo bueno fue que en ese interín entrevisté a Francisco y así lo conocí. Bueno, fuimos amigos muchos años y después ahora ya, bueno, así pasa la cosa. Así que qué bueno que me fui a Magallanes a vivir.
5: Cambio de administración.
2: Eso.
1: Oye, ¿y qué es lo más hermoso para la gente que no conoce Punta Arenas, la zona magallánica? ¿Qué es lo más hermoso que tiene su tierra?
2: Yo creo que lo más icónico son las Torres del Paine, que creo que es lo más internacionalmente conocido, pero también, como les contábamos, está la colonia de pingüinos durante nuestro verano, entre septiembre y marzo más o menos. También hay una colonia de pingüinos permanente, Pingüino Rey, pero esa está en Tierra del Fuego, es un poco más difícil de llegar, pero están todo el año. También, bueno, el mismo estrecho de Magallanes, que es histórico, donde se concretó la primera vuelta al mundo, creo que también es muy icónico. Tierra del Fuego es un lugar increíble también, así que hay mucho para conocer, hay mucho para comer, corderos, centollas, así que vayan a la Patagonia.
0: Sí, no, Isla Navarino, Canal Beagle, Cabo de Horno. O sea, yo he tenido la oportunidad, el privilegio de haber navegado al haber cruzado el estrecho de Magallanes y haber tenido la oportunidad de visitar los faros históricos, ver el tremendo trabajo que hacen los fareros con sus familias, ver los canales australes, son realmente maravillosos. O sea, yo mucho de eso lo vi acá en Noruega cuando veníamos sobrevolando. Esto es el área subantártica pura.
2: Fiordos, muchos fiordos, sí.
0: Y uno dice, esto
1: se parece a la región de
2: los
1: ustedes.
2: Fiordos, sí, mucho.
0: Muchísimo, se parecen mucho. Evidentemente, Isla Navarino es una tremenda isla. El canal Beagle también es una. Ahí compartimos aguas con Argentina. El canal Murray, que queda con dirección a la Antártica, es realmente impresionante. Yo ahí pude contar 36 ballenas en 12 minutos.
2: Eso sí que la ballena, como las auroras boreales, aparecen y
0: desaparecen.
2: Claro, o sea, un día puedes ir por una ballena y no la encuentras.
0: Cabo de Hornos tiene su encanto, pero son lugares que también se han forjado con voluntad y sacrificio, una voluntad realmente indómita, en zonas meteorológicamente adversas tremendas.
2: Se parecía acá a la, digamos, cercano al polo también, que acá, claro, debe ser súper sacrificado vivir. Po.
0: Yo creo que yo creo que nos une mucho Noruega, más de lo que pensamos. Quizá eso deberíamos reflexionarlo. Hay que escribirlo. Todos invitados a escribir.
3: Sí, porque, bueno, Hans también. Ay, perdón.
0: Porque perdón, lo que Francisco. No se escribe se lo lleva el viento y lo que no queda grabado en el programa también.
2: Eso.
3: Sí, bueno, antes de finalizar, Hans, evidentemente queríamos darle las gracias a Cofo Chilex, a Juana Ibáñez y a Patricia Gallardo, que sobre todo que pudo organizar esta reunión con estos embajadores, como bien has dicho. De este proyecto tan lindo, ¿no? No sé si quieres comentar algo, Patricia.
1: Patricia.
3: Vamos,
1: Patricia.
3: Vamos.
1: Sí, ¿cómo ha sido la experiencia? Cuéntanos qué has tenido con los compatriotas que nos visitan de tan lejanas tierras.
6: Buenas noches. Bueno, esto fue el martes que la Tati Juana me llama y me dice que había que pedir el local rápido. Uh-huh. Fue una cosa de media hora meter, iba manejando, pero iba con mi hermana, que es mi secretaria, funciona de secretaria la María, así que gracias también, un saludo para la María. Iba manejando, hablando con la Tati, la María ahí diciéndole métete en tal lado, así que pudimos sacar rápido lo que fue conseguir la sala en la biblioteca, que era como lo más rápido que podíamos hacer, y lo que se ocurrió en el momento fue Tati ya, la biblioteca, démosle. De hecho, tomé contacto también con un chico que conozco en el MUNC, porque si no conseguíamos la biblioteca, para ver si teníamos esa opción de que nos prestaran una cantina o una oficina, lo que fuera.
1: O hubieran eso aquí en el pasillo.
6: Es que había
1: la radio,
6: que hacerlo.
1: ¿No?
6: Sí. Fue algo que surgió el martes muy rápido y había que hacerlo. O sea, ya no tenemos la costumbre de tener visitas así. Era algo muy importante. Aparte de que es un proyecto lindo, importante que la gente supiera. Pensé que iba a llegar mucha más gente. Pero no, o sea, súper orgullosas de ser parte de esto. Siempre cuando toman contacto con Cofo Chiles Norgue y uno puede aportar y hacer algo, es como sí a todo. La Tati dice upa y chalupa. O sea, no. La Pati, es que la Tati es como una idea y ya. Yo le digo, vamos, démosle. Sí. Entonces, como te digo, el martes supe, se hizo todo rápido, conseguir la sala para que hoy día saliera todo bien. Y sí.
3: Pero Patricia, difícil que no te salgan las cosas, sí, porque tú eres demasiado movida. O sea, hasta que no encuentras la solución, no paras. Y eso es verdad. Gracias. Eso hay que reconocerlo.
6: Es que me gusta, soy como la Majo, así como que no me puedo quedar tranquila.
1: No se dan por
6: vencida.
1: Nos
6: tenemos que mover, sí, estamos todo el tiempo moviéndonos por algo.
3: Así es.
6: Pero sí, cuando podemos, tú sabes, cuando podemos hacer algo y ayudar y aportar a la comunidad y estar en algo. Es como ahora, el 22 de agosto, que vamos por el Charquicán, así que tenemos Charquicán el 22 de agosto en el local. Yeah. Ese era un paréntesis.
1: Perfecto. Oye, yo quiero, antes que nos despidamos, el amigo de Oslo Jazz, acércate al micrófono. Eso. Para que nos cuentes, cuéntanos lo más rápido que puedas un poquito acerca de tu proyecto. Oslo Jazz, que tú eres, ¿cómo se llama? Distribuidor de contenido.
7: Sí.
1: Creador
7: de contenido.
1: Cuéntanos un poquito, ¿cómo nace esta idea?
7: Es una larga historia. tenemos 3 horas por lo menos.
1: Un minuto.
7: Después de muchas circunstancias, llegué a este proyecto que fue un escape a un momento que estaba pasando en mi vida y que lo quise enfocar desde el principio como algo positivo. por eso se llama Oslo Yes, así con ganas, sí. Y quería mostrar lo bonito de este país que yo tanto amo, esta ciudad que me enamoró desde el principio, desde que yo llegué.
1: Oye, pero ¿te concentras más que nada en Oslo o visitas otros lugares fuera?
7: El proyecto en general es global. Pero este diciembre pasado yo estuve en los países nórdicos, estuve visitando Suecia, Dinamarca, Finlandia, haciendo videos de la filosofía de vida que tienen los nórdicos por allá, comparando con las de acá, los costos de vida, turismo, historia, cultura, de todo. Todo lo que pueden estos países ofrecer. Entonces me enfoco principalmente en lo bonito que Noruega tiene para mostrar al mundo. Siempre digo que para eso están las noticias y hartos medios que se dedican a, tú mismo lo decías, a contarnos noticias tristes, noticias dolorosas.
1: Oye, ¿dónde te puede encontrar la gente? Tú estás en Instagram.
7: Estoy en Instagram, arroba oslo-yes. Y también estoy en TikTok y en Facebook como @osloyes, pero en estos momentos mi foco principal es YouTube. Estoy trabajando duro en YouTube, dándole pero con todo, y ahí también es @osloyes.
1: ¿Y tú te dedicas únicamente tú solo a...?
7: Yo tengo un trabajo secular que el que estuve siempre, pero poco a poco ese trabajo ha ido descendiendo y estoy cada vez dedicándome más. Yo diría que 80-20% estoy 80% dedicado a las redes. Sí. Yo estoy casi todos los días en la calle grabando algo y, bueno, todos los días editando en casa también, porque hay un trabajo que no se ve, que es el de la edición y el de...
1: Sin duda. Es bastante,
7: muchas horas.
1: Muchas horas, sin duda. Oye, ¿tú vives de esto?
7: En este momento estoy comenzando a monetizar, está empezando a entrar por diferentes canales. Y no puedo decir que vivo de esto todavía, pero por lo menos las perspectivas son buenas.
1: Pero de todas maneras es una ayuda increíble para toda la gente que está en el extranjero, que quiere conocer un poquito más de la ciudad, los turistas. Sí. Seguramente que tienes muy, muy buena respuesta del público.
7: Sí.
1: Más que nada en el extranjero, creo yo.
7: Gente que viene de Sudamérica, de España, principalmente, siempre, bueno, ellos vienen buscando el dato preciso. A mí me interesa alivianar un poco el viaje. Yo como viajero también, a mí me encanta viajar, siempre estoy buscando formas de viajar mejor, barato y que sea una linda experiencia. Y eso es lo que yo trato de transmitir en mis redes y en los tours que estoy haciendo también, porque también hago tours por la ciudad. Son tours privados que le muestro a los turistas todo lo que yo he aprendido de Oslo en estos años.
1: ¿Y esto en español, en castellano?
7: Esto es en español, principalmente en español. He hecho tours también en noruego y en inglés, pero el 99% de la gente que me contacta es de nuestro idioma.
1: Mucho éxito, felicidades para ti, gracias por estar con nosotros y muchas gracias por el apoyo que le presta a nuestros amigos de Chile.
7: Gracias. Muchas gracias.
1: Oye, para despedirnos de las visitas, señoras y señores oyentes, hoy día nos acompaña Francisco Javier Sánchez de Punta Arenas junto a María Pastora Sandoval, ella es periodista. El amigo aquí nos trae el libro, yo Cuentos de la Antártica. Y para despedirnos, si por ahí un niño o joven que nunca ha estado en la Antártica está escuchando esta entrevista hoy, desde su hogar, ¿qué mensaje o enseñanza les gustaría que se llevara de este proyecto?
2: Bueno, yo creo que primero que algo que uno sueña se puede concretar. Nosotros no somos escritores de literatura infantil. Y creo que en segundo lugar, que hay causas superiores en el mundo. O sea, si bien no todos vamos a ir a la Antártica como estábamos conversando, sí, la Antártica nos compromete, es el corazón del planeta. Si ustedes ven el globo terráqueo desde abajo, la Antártica es el centro y todo el mar que lo rodea regula nuestro clima. Si se derriten los glaciares en nuestros océanos se ven afectados, por lo tanto creo que tenemos que tomar este espíritu antártico para vivir en general, de cooperación, de convivencia. Así que yo creo que ese es el mayor mensaje.
1: Muy bien, Nuevamente, muchas gracias por estar con nosotros. Y para despedirnos por aquí, lo vamos a hacer con una canción que la amiga María Pastora nos está solicitando aquí en la red para compartir con todos ustedes, porque es música de su tierra.
2: Exacto, sí, bueno, como estuvimos escuchando a los chamanes de la Patagonia también, ahora vamos a escuchar a una gran y prodigiosa cantante chilena que en esta canción que les voy a mostrar, como es inédita, no muestra tanto su talento vocal porque está junto al cantante de música urbana Dieguín. Así que cuando vuelva a verte, está sonando acá, chicos, en las antípodas, al otro lado del mundo, está sonando Dominga y Dieguín cuando vuelva a verte.

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1: 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Hola amigos y amigas, bienvenidos a una edición más de Noticias Boreales, tu noticiero local en español. Los lunes salimos en vivo a través de la señal de Radio Latinoamérica a las 6 de la tarde. Y si no puedes acompañarnos todos los lunes, pero igual quieres escuchar tus noticias locales, en español por supuesto, puedes escuchar el reprise los martes y jueves. Mi nombre es Irene Andrade y estoy con mi amiga
2: Denis Beines. Otro lunes por acá en Maridalsvayen, en la radio. Ya el verano nos está diciendo adiós, amiga. Ya el clima, hoy me tuve que poner un tapadito, estaba más fresco, ya se nubló, no hay tanto solcito.
1: Lluvia, se siente en la piel, en el cuerpo.
2: Se viene, así que ya... Ya me vas a contar el clima, pero
1: ¿qué más semana? ¿Qué semana
2: movida, una semana muy particular acá en Noruega con el fallecimiento del rey Harald. Tenemos muchas cosas para contar sobre cómo va a ser esta semana, ¿verdad?
1: Así es, lo más importante que se viene esta semana, justo el miércoles 9 de septiembre, es el funeral de rey Harald, que sí, o sea, en verdad es una... fecha histórica y que Noruega en verdad está poniéndole mucho cariño, mucha dedicación, mucho esfuerzo en hacer una ceremonia, sí, de lo más alta calidad para el querido rey Harald, ¿no?
2: Sí, de hecho se han sumado también muchos colegios, han parado las clases para ir a darle el último adiós al rey Harald. En cada colegio hay un libro de firmas también, en el palacio también hay un libro de firmas donde cada uno puede dejar su saludo para el rey. Pero bueno, contame entonces cómo vamos a estar viviendo esta semana este funeral. ¿Qué va a pasar en la ciudad de Oslo?
1: Bueno, entonces para arrancar Noticias Boreales, vámonos de cabeza a hablar del funeral. Después seguimos con otros temas. Como les decía, el funeral va a ser el miércoles 9 de septiembre. Entonces será el último adiós al rey. Recordemos que el féretro del monarca fue trasladado a la capilla del Palacio Real en una procesión escoltada por sus hijos y nietos, que repitió la tradición del 91. Va a estar hasta el martes 8 de septiembre en la capilla, el féretro del rey Harald, donde la gente puede ir a visitarlo, puede ir a dar su último, a dar sus respetos, a despedirse, ¿verdad?
2: Sí.
1: Entonces hay todos los días un horario específico donde la gente puede ir y pasar al lado del féretro para despedirse de él. Él va a estar ahí, el féretro va a estar hasta el 8 de septiembre, hasta las 19-18 horas. Son diferentes los horarios que están dando los medios de comunicación porque están extendiendo algunos horarios. Pero hasta el martes 8 de septiembre, digamos 6 de la tarde.
2: 6 de la tarde
1: máximo,
2: seguro.
1: Porque hay mucha fila, o sea, solo el sábado anterior.
2: 7 horas de cola.
1: Sí, fueron 7,000 personas en la fila. Sí. Entonces, si es que quieren ir a despedirse ahí en la capilla, tienen que planificar y pensar
2: tomarse
1: que solo
2: el día.
1: Es hasta mañana, hasta el martes 8 de septiembre, hasta las 19 horas. Bueno, ahora sí pasemos al funeral. El funeral... es oficialmente a la 1 de la tarde,
2: sí.
1: Pero la procesión va a empezar a las 12 del mediodía,
2: sí.
1: Desde el Palacio Real por Karls Johansgate hasta la Catedral de Oslo, donde ahí será la ceremonia funeraria. Avanzando a un ritmo solemne de 60 pasos por minuto, generalmente una de estas puede ser 120 pasos por minuto, este va a 60, entonces va a ir
2: más lento.
1: Muy lentito, ¿sí? Y se dispararán salvas militares en todo el país también a las 12.
2: En la procesión, el rey Håkon, la princesa heredera Ingrid Alexandra, el príncipe Sverre Magnus y la princesa Martha Louise van a estar caminando tras el féretro. Las reinas, sin embargo, Mette Marit y la reina Sonia van a ir detrás en un vehículo oficial.
1: A las 13 horas va a ser el funeral del Estado en la Catedral de Oslo, presidido por el obispo Olav Fixe. A la 1 p.m., esto es súper importante, se guardará un minuto de silencio nacional que es anunciado y será anunciado y concluido por 3 campanadas. Entonces, a la 1 en punto va a haber 3 campanadas, se guardará un minuto de silencio y después 3 campanadas para finalizar el minuto de silencio. Esto va a ser a nivel nacional. Esto incluye hasta transporte público. Se va a parar, colegios, trabajos, etcétera.
2: Todo
1: a la 1 p.m.
2: Y a las 15:50, tras el servicio privado en la iglesia del castillo de Akershus y el entierro en el mausoleo real, va a terminar la procesión. Las banderas se van a volver a izar al peñol completo en cuanto al rey Håkon VIII salga de la ceremonia. Se van a disparar también salvas militares y las campanas van a volver a sonar de forma continua durante 1 hora en todo el país.
1: Sí, o sea, después del servicio funerario en la iglesia, van a ir al castillo de Akershus. Ahí van a enterrarle al rey.
2: Sí.
1: Entonces es en un sarcófago que diseñaron específicamente para él y para la reina Sonia, que nadie lo ha visto todavía, sino que va a ser destapado.
2: Sí, y el de Sonia también momento. Yo no miraría como esas cosas.
1: Se los va a enterrar juntos.
2: Así que comparten cajón.
1: Sí, no sé si cajón, no sé exactamente cómo será. Veremos porque te digo, nadie lo ha visto y será recién descubierto en el momento. Entonces, a las 15:50, lo que tú decías es cuando ya se acaba esta ceremonia privada y el entierro y ya pasa como la parte final, ¿verdad? Pero claro, ya con el entierro es como que ya se le hace un poco de honores al nuevo rey.
2: Exactamente. Por eso las nuevas disparan las nuevas salvas militares.
1: Exacto. Y se alzan las banderas las como ya diciendo, bueno, tenemos un nuevo rey en Noruega. Nos despedimos ya del rey Harald. Y de ahí por la tarde la familia real volverá al Palacio Real y saludará desde el balcón. Aunque todavía la familia real no ha dicho una hora específica para esto, pero está planificado. Y para las 5 de la tarde ya habrá una recepción privada. Recordemos que va a haber muchísimos invitados, o sea, vienen familias reales alrededor del mundo, vienen presidentes, representantes.
2: Te cuento, se han acreditado más de 650 periodistas de 19 países. Todos los 169 diputados del Parlamento fueron invitados y van a asistir también mandatarios como el príncipe William, representando al Reino Unido, el rey Abdullah II de Jordania y, por su parte, la reina emerita Margrethe de Dinamarca, de 86 años, tuvo que cancelar su asistencia tras ser hospitalada por una caída. Van a asistir también la familia real sueca por completo, los reyes Federico y Mari de Dinamarca, miembros de las casas reales de Países Bajos, Bélgica y los príncipes herederos de Japón. Todavía la representación oficial de Estados Unidos sigue sin confirmarse, ya que Donald Trump, que había dicho que iba a venir, va a estar en un meeting en Dallas. Entonces no se sabe todavía quién va a estar representando a Estados Unidos.
1: Bueno, viene tanta gente de tantos países que, claro, esto es un despliegue histórico de seguridad que van a tener que hacer, ¿verdad? Entonces será uno de los mayores operativos de seguridad en la historia de Noruega, con la participación conjunta de policía noruega, sueca, danesa, fuerzas armadas, o sea, toda la policía a nivel nacional, la seguridad de la familia real, etcétera. Porque claro, o sea, no es solo lo que pasa aquí en Noruega, sino todos estos representantes que están viniendo a nivel nacional a una ciudad tan chiquitita como es Oslo, porque sabemos que comparado con otras capitales, Oslo es pequeñita.
2: Sí, bueno, y en paralelo con esto, también se ha obligado a tomar el control de varios hoteles del centro de Oslo, desalojando algunos huéspedes habituales, porque el centro va a estar completamente cerrado al tráfico desde las 6 de la mañana hasta las 21 de la noche, con solo 10 puntos de acceso peatonal custodiados por la policía. Muchos de los hoteles están buqueados casi hasta el 15 de septiembre, justamente por este funeral.
1: Sí, entonces recordemos que como va a estar tan colapsado el centro, primero no puedes movilizarte en carro y después el transporte público va a tener un montón de limitaciones también. Entonces, como tú decías, el miércoles 9 de septiembre, desde las 6 de la mañana hasta las 9 de la noche, lo que les vamos a contar, pero también aplica algunas restricciones desde el martes 8 de septiembre, sí, desde las 6 de la tarde. Así que en verdad, si están por el sector, ya planifiquen que martes y miércoles no pueden movilizarse en carro y que
2: ir caminando por el centro. Sí.
1: Les vamos a contar un poquito. Entonces, el Tebane, la estación de Stortinget, estará totalmente cerrada. Y en National Theater solo pararán los trenes en dirección este. Las estaciones recomendadas para acceder al centro son Germanetoge y Majorstuen. Y las autoridades dicen que lo mejor para movilizarse es el Tebane, el metro.
2: Sí.
1: Pero recordemos que eso quiere decir que igual va a estar repleto, o sea, porque todo el mundo va a estar utilizando esto.
2: También tranvías y autobuses. El tranvía no va a estar circulando por el centro. Y las líneas de autobús urbano, el 21, el 30, el 31, 34, 37, 70 y 81, y algunos regionales, van a tener desvíos drásticos o van a finalizar sus trayectos en estaciones periféricas, como por ejemplo Skøyen.
1: También va a estar prohibido dentro de la zona peatonal aquí en el centro de Oslo usar patinetes y bicicletas. Así que si la gente dice, bueno, me alquilo un Bolt o un Rider de estos,
2: tampoco.
1: No va a pasar, no van a estar habilitados, no va a estar funcionando. Y los patinetes eléctricos estarán desactivados desde la medianoche del martes hasta las 21 horas del miércoles.
2: Y también te cuento que cierran la carretera principal hacia Oslo. Se confirmó el cierre de la ruta 159 entre Karihaugen y Lillestrøm. La vía automovilística va a ser bloqueada por etapas antes y durante el funeral del rey Harald debido al fuerte operativo. Se alertó que el cierre va a causar atascos en la ruta E6 porque no se logra calcular con exactitud la cantidad de embotellamientos viales que se van a formar ahí. Este problema va a impactar el tráfico durante el 8 y el 9 de septiembre cerca del centro, así que a estar atentos si vienen en auto.
1: También hay un cierre de fronteras temporales.
2: Desde el
1: 4 hasta el 14 de septiembre, Noruega ha establecido los controles fronterizos para garantizar la seguridad durante el funeral del rey Harald, que reunirá a monarcas y jefes de estados de todo el mundo. Así que las autoridades piden a los viajeros que lleven el pasaporte a mano, aunque aseguran que los retrasos en los aeropuertos y fronteras terrestres serán mínimos. Pero una cosa a tener en cuenta, Avinor,
2: sí,
1: que es quien controla los aeropuertos aquí, ha pedido a varias aerolíneas que cancelen vuelos, sobre todo vuelos locales. Entonces, por ejemplo, Norwegian decía que va a cancelar sobre más de 16 vuelos. Entonces, esto quiere decir que si están planificando o ya tenían pensado viajar esos días, revisen con su aerolínea porque es posible que su vuelo esté afectado o cancelado, no necesariamente todos, pero sí revisen esa información porque puede pasar.
2: También los aeropuertos van a estar operando igual con normalidad, pero sí hay posibles retrasos por la llegada de las comitivas oficiales y los controles fronterizos que mencionábamos hace un tiempo. Pero otras cosas a tener en cuenta son que si bien, como estábamos anunciando, el clima ya no es tan veraniego y se prevén lluvias y temperaturas en torno a los 15 grados para el día miércoles, la policía ha prohibido estrictamente llevar paraguas dentro de la zona de seguridad del centro de Oslo. Así que es obligatorio asistir con chubasquero o ropa impermeable.
1: Sí, así que no lleven paraguas porque no les van a dejar entrar y les van a quitar. Solo un dato importante que todo el mundo sepa, es un día muy importante a nivel nacional,
2: sí,
1: pero no es feriado. O sea, la vida sigue con normalidad. Las universidades sí están diciendo que van a dar un periodo entre quizás mediodía hasta 3 de la tarde para que los estudiantes no tengan actividades. Los colegios, escuelas funcionarán a nivel nacional con normalidad. En Oslo, no obstante, las escuelas pueden decidir, son un poco flexibles, decidir si se quedan abiertas, se quedan cerradas o si van a dejar ver a los niños el funeral que van a pasar por Enarco en vivo. Entonces eso es importante considerar. Así que para los padres igual pregunten a la profesora de sus niños qué va a pasar ese día. Para los papás en Oslo también recuerden que ustedes pueden pedir ese día para que sus niños falten al colegio y no va a ser sancionado como con una falta, sino que lo van a poner como wellness.
2: Sí.
1: Como por salud, más o menos. Sí. Como una falta justificada, porque bueno, consideremos que Oslo es la capital en donde está más movido y que quizás los padres quieren llevarle a ver la procesión, a estar presentes en la procesión en este momento tan importante en Noruega. Sí. Como no es feriado, todos los trabajos y oficinas y etcétera a nivel nacional, incluido aquí en Oslo, deberían funcionar con normalidad. Ana justo nos preguntaba si la biblioteca estará abierta el miércoles. En teoría todo debería estar funcionando, pero como les digo, Oslo está siendo un poco más flexible y hay lugares en donde podrían decir, bueno, cerramos quizás por el periodo de tiempo durante de mediodía hasta las 3 de la tarde, que es el tiempo en que se desarrollará todos los servicios funerarios del rey Harald. Pero revisando la página de Villorvika Deutschmann, por ejemplo, dice que todo va a estar abierto. Así que por el momento todo va a estar abierto, pero si es que tienen alguna
2: difícil de
1: duda,
2: llegar, ¿eh? Igual va
1: exacto,
2: a estar.
1: Exacto, sí, sí, pero sí. Pueden revisar en las páginas oficiales, pero en general todo debería estar bajo normalidad, entre comillas.
2: Aprovechamos para mandarle un beso enorme a Ana, que nos está escuchando, y el miércoles nos encontramos con ella en Contexto Bacalao a las 18:30 horas para estar hablando un poco de lo que es la monarquía y todo este suceso, la pérdida del rey Harald y el funeral. Vamos a estar charlando de eso en Contexto Bacalao este miércoles. Pero bueno, han pasado más cosas, ya que hubo un permiso polémico y es en relación a Marius Høiby, el hijo de la reina Mette Marit, porque recibió autorización de la fiscalía para abandonar temporalmente su arresto domiciliario, donde permanece con una tobillera electrónica, y pudo asistir tanto al traslado del féretro como va a poder asistir al funeral el próximo 9 de septiembre. Marius apela actualmente una condena de 4 años de prisión por 2 violaciones y se enfrenta a otros 32 cargos adicionales. Recordemos que el Tribunal de Oslo le ha extendido la prisión preventiva con tobillera electrónica hasta el 5 de octubre.
1: También aumentó el apoyo popular. Tras el fallecimiento del rey Harald, el apoyo a la monarquía ha repuntado hasta el 72%, 8 puntos más que en mayo. En valoraciones personales, el rey Håkon roza el sobresaliente 8,8 sobre 10, mientras que Mette Marit se queda en un 5,2%, bueno, debido a las controversias recientes que todos conocemos. Miles de ciudadanos siguen haciendo fila en la capilla del palacio para despedirse del difunto monarca, que yo creo que eso es una señal muy clara de la aceptación y el cariño que tiene la gente en Noruega hacia la monarquía.
2: Por supuesto.
1: La familia real en sí.
2: Por supuesto. Y para cerrar un poco este tema, vamos a contar esto que ya habíamos contado, que hubieron filas eternas casi para ver el féretro y las regalías reales, porque sobre el féretro se podía ver la corona, el cetro y el orbe del rey Harald, que estaban ahí en la capilla del palacio. Y como decíamos, superaron las 7 horas de espera, donde 7.000 personas acudieron el sábado, obligando a extender el horario de apertura. Muchos líderes de comunidades musulmanas, judías, hindúes, budistas, cristianas, humanistas, realizaron una procesión privada hacia la capilla, recordando su histórico compromiso con la diversidad y la inclusión.
1: Así es, fue como un momento simbólico de varias religiones, de varios representantes de diversos lugares del mundo que viven aquí en Noruega, ¿no? Que son parte del país, que fueron a honrar al rey Harald, justo esto, o sea, por el cariño que tienen. Y ellos van a estar representando también dentro de la ceremonia funeraria,
2: sí,
1: al grupo de diversidad y multiculturalidad.
2: Bueno, hemos dado un buen panorama general de lo que va a ser el funeral este próximo miércoles 9 de septiembre. Uh-huh. Recordemos que a la 1 de la tarde todo va a parar para hacer un minuto de silencio. Si estás en el bus, si estás en el devane, si estás en el trik, también van a parar y van a hacer un minuto de silencio. Así que no te asustes, no vas a llegar tarde al trabajo ni nada. Pero vamos a estar rindiendo homenaje desde donde estemos al rey Harald.
1: Así es, y si tienen dudas todavía del transporte, aquí les contamos varios los buses, pero quieren ver más a detalle, en la página de router.no, apenas ingresan ahí van a ver la información de cierre del miércoles 9 de septiembre, en donde les da detalle todo lo que va a pasar con tranvías, metros, carreteras y buses.
2: Bueno, ¿qué te parece si vamos con una canción? Vamos a ir con Día del Amigo. Perfecto. De Catril y Paco.

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1: Y Noticias Boreales también en Instagram, ¿no? Está ahí un poco, hay que trabajarlo, pero si también nos quieren escribir por ahí, también está disponible. Pero bueno, vamos a seguir con las noticias de esta semana. Ya ha pasado todo el chisme real. Ya le hemos contado todo lo que va a suceder en cuanto a la familia real esta semana. Ahora vamos a hablar un poco de el mercado laboral, ¿no? Porque parece que hay unos nuevos datos de Statistic Norway. Y dice que el país registró casi 3.2 millones de puestos de trabajo activos en el segundo trimestre del 2026, ocupados por unos 2,8 millones de trabajadores individuales, lo que indica que mucha gente tiene más de un trabajo. En el sector privado y las empresas comerciales del Estado ofrecen 2 de cada 3 puestos de trabajo, mientras que los municipios emplean al 20% y el Estado al 10%.
0: Interesante, yo pensé que era un poco más alto el tema del Estado aquí de empleo.
1: Sí, yo también.
0: Así que me llamó la atención que 2 de 3 impuestos. Bueno, igual digamos estamos hablando de Telenor, esta es una empresa comercial del Estado, pero forma parte del primer segmento, que es como lo privado y comercial, ¿verdad? Sí. Que es donde más empleo hay. Pero dentro de este estudio que sacó Statistics Central Noruega, es que hay 4 grandes sectores donde está la mayoría de empleos, ¿verdad? O sea, de los 3.2 millones que hay 4 sectores que dominan.
1: Grandes. ¿Cuáles son?
0: Entonces, el primero es salud y servicios sociales. Esto cubre el 20% de todos los empleos del salud del país.
1: Ajá.
0: Que sí, es una locura porque, claro, es donde más trabajo hay, pero también donde más falencia de trabajo hay, ¿verdad?
1: Sí.
0: Después le sigue comercio minorista y mayorista. Entonces, todo lo que es retail y ventas está en segundo lugar. Después va el tema de educación. Entonces, profesores, universidades, colegios, etcétera. Y por cuarto está la construcción.
1: Mira.
0: Ajá. Entonces, la construcción, a pesar que bajó un poquito el número de trabajos, todavía sigue estando en una de las posiciones más altas. Y es una de las que fuertemente también depende de la mano de obra extranjera en el país. Entonces, que están en búsqueda de trabajo, que sepan que estas son. Entonces, salud y servicios sociales primero, seguido por todo lo que es comercio minorista y mayorista. De ahí educación y de ahí construcción.
1: Perfecto. Para el que está buscando trabajo, ya sabe a qué áreas aplicar o donde al menos hay más búsquedas laborales activas. Te cuento que, pasando un poco a la política, nuestro Støre, primer ministro, mantiene la ventaja como favorito. Pese a que el Partido del Progreso lidera las intenciones de voto por partidos, 31,4% frente al 22% del Partido Laborista, la encuesta de Infact para Netavisen revela que el actual primer ministro, Jonas Gahr Støre, sigue siendo el candidato preferido para liderar el gobierno con un 31,9% de apoyo. Le siguen Sylvi Listhaug, del FRP, con un 27,3%, y la conservadora Ine Eriksen Søreide, con un 12,5%. Los analistas destacan que Støre logra atraer votos más allá de las filas de su propia formación.
0: Hablando de político, también este último periodo ha habido encontrones entre los políticos un poco por una tregua política. Recordemos que por este periodo de duelo que está viviendo el país, los políticos del Stortinger habían dicho que no iban a decir nada públicamente, ni se iban, sobre todo no publicar nada en redes sociales, no ir a conferencias, etcétera. Y con lo que pasó de Islandia, que dijeron no a Europa, uno de los políticos dijo un comentario. Entonces, claro, le salieron a atacar de cómo puede estar pasando esto, habíamos acordado y etcétera. Entonces, los partidos del Stortinget acordaron congelar debates, campañas y publicaciones durante el luto nacional por Rey Harald. Sin embargo, los conservadores han acusado al líder del partido del centro, Tygve Slagsvold, de romper la tregua tras publicar en Facebook un comentario elogiando el rechazo de Islandia de negociar con la Unión Europea. los líderes políticos se habían planteado reunir para ver qué significaba esta tregua política, pero algunos han bajado la camioneta, no han querido conversar, han estado ahí de por medio. Entonces no ha pasado eso, pero bueno, ya el miércoles es donde se acaba el periodo del luto nacional, así que después de eso ya volverán un poco a la normalidad en el tema de comunicación desde los partidos políticos.
1: Sí, lo había escuchado y fue bastante polémico. Pero bueno, nada, hay que respetar también los lutos nacionales. Rusia exige la liberación del buque Profesor Molchanov. Las autoridades noruegas embargaron en Svalbard el crucero de investigación ruso Profesor Molchanov a petición del grupo energético estatal ucraniano Naftogaz, en ejecución de un fallo judicial que exige a Rusia pagar 4.200 millones de dólares por la confiscación ilegal de activos en Crimea en el 2014. El Ministerio de Asuntos Exteriores de Rusia convocó a la embajadora noruega en Moscú, Heidi Olufsen, para presentar una enérgica protesta tildando la medida de piratería. El Ministerio de Justicia de Noruega aclaró que el gobierno no es parte en el litigio y que el gobernador de Svalbard se limitó a cumplir una orden judicial ordinaria.
0: Bueno, esto siento que va a ser un conflicto que va a destapar algo más grande, me parece, porque te lo están reclamando de un lado, Noruega dice que solo está cumpliendo lo que tienen que cumplir. Sí. Pero claro, está de intermediario en una situación muy compleja que es, o sea, hay una guerra de por medio, ¿verdad? Entonces, sí, vamos a ver, porque Rusia está poniendo bastante presión. Hablando de Rusia, no sé si han visto, pero ha habido las últimas semanas ataques a muchas páginas web, a muchos servicios online del gobierno, donde no podemos ingresar, no se puede ingresar. Y estos son ciberataques que un grupo de procedencia de Rusia, ha dicho que son ataques organizados por ellos y que lo están haciendo justo por esto, porque Noruega está apoyando mucho a Ucrania, porque está muy metido de por medio. Entonces, sí, no se sorprendan si es que han visto algunas páginas. Entonces estuvo lo del el número caído por mucho tiempo. Después vinieron las universidades. Hubo una oleada de ciberataques contra universidades que también estuvieron totalmente caídos. Y el anterior viernes fue un ataque que afecta mucho a la gente extranjera que vive aquí en el país y que necesita información sobre la migración. La página web del famoso UDI también había sido hackeada. Es importante que sepan que no es un hackeo donde roban la información, sino que lo que hacen es
1: no te permiten operar.
0: Tanto, exacto, saturan tanto la página web que nadie puede ingresar. Entonces no van a estar robando sus datos ni nada por el estilo. Pero sí, es como sobre todo un problema para el gobierno y para los usuarios no poder ingresar y toda la cosa. Parece que ya la página de UDI iba con normalidad, hoy regresando un poco a la normalidad. Pero sí, el grupo de hackers prorruso se llama Server Killers y había atacado, como les digo, a varias páginas de universidades noruegas y del estado noruego aquí en el país. Así que vamos a ver qué pasa con esto, porque también dijeron que es muy probable que ataquen páginas el 9 de septiembre durante el funeral del rey Harald. Que podría ser que ataquen en Enarco. Imagina, todo el mundo va a querer ver el funeral en vivo en Enarco y de repente algo pase. Esperemos
1: no
0: que
1: les
0: no.
1: Demos ideas.
0: Sí. Mira, no les por suerte no hablan español, esperemos.
1: Igual, mira, te cuento. Hoy al mediodía también hackearon el sitio web del Partido del Progreso Juvenil. El dirigente Lars Scheidebartal confirmó la vulneración ante la prensa e indicó que ya se estaba investigando este incidente también. Así que no solo las autoridades nacionales están sufriendo estos ataques, sino varios agentes en Noruega también.
0: Sí, así es. Y bueno, justo lo que me faltaba, las autoridades, los expertos que conocen de ciberseguridad, dijeron que estaban casi seguros
1: que el miércoles 9
0: va a haber otro ataque. Sí. Bueno, cambiamos ahora sí un poquito de tema. ¿Qué te parece si conversamos de economía, de energía, un poco del mercado inmobiliario aquí en el país también?
1: Te cuento que la evaluación del Fondo Monetario Internacional sobre la economía noruega concluyó su revisión anual señalando que la economía noruega se mantiene resistente frente a las tensiones comerciales globales. No obstante, advirtió que la inflación sigue alta y urgió al gobierno a frenar el aumento de jóvenes que se acogen a subsidios de incapacidad de larga duración, sugiriendo simplificar el sistema tributario e impulsar la productividad.
0: También hubo un repunte de los precios de electricidad. En agosto, la luz en el sur de Noruega, sobre todo en Agder, Rogaland y Telemark, alcanzó una media de 1,42 kilovatios y en Oslo este 1,32 kilovatios por corona, se dice.
1: Es 1,42 coronas por kilovatio.
0: Sí, corona por kilovatio.
1: Sí, Y 1,32 coronas por kilovatio en Oslo este.
0: Sí, registrando los niveles más altos desde la crisis energética del 2022. Esto sobre todo al sur del país. La causa principal es el bajo nivel de los embalses en el sur, en mínimos históricos de los últimos 30 años, sumando a los elevados precios del gas internacional. Claro, esto no es una buena combinación para los precios de la luz, que es un poco preocupante, porque ya empieza a hacer un poco de frío y empezamos a utilizar más electricidad también, sí. No solo
1: eso, más la inflación,
0: más la oscuridad, etcétera,
1: sí. Más el gasoil también,
0: sí.
1: Todo
0: yo
1: aumenta.
0: Sí, me asusté un poquito con la factura porque digo, para agosto una factura de luz tan alta,
1: sí, es que no estuvo tan caluroso
0: pero tampoco prendí,
1: pero no tampoco prendiste nada
0: y sí. Estuvo claro, había luz, entonces sí me sorprendió tener un precio de una factura tan alta cuando para mí, sí, en invierno es donde uno logra ahorrar un poco en electricidad, ¿verdad? Y no fue esto para mí ocasión en agosto.
1: Pero lo que sí hubo récord fue de viviendas a la venta en Oslo. El portal Finn registró un máximo histórico de 3.521 viviendas usadas en venta en la capital, que esto representa un 32,4% más respecto al año pasado. Este volumen ha consolidado un mercado de compradores con bajadas de precio en uno de cada tres inmuebles y un tiempo medio de venta de 40 días.
0: Bueno, sí, el mercado está fluctuando mucho. En Oslo hay esta situación, pero de ahí los precios en general en todo el país están más altos de lo que estaban hace algunos años, por supuesto. Otro impacto económico para el bolsillo de las personas que tienen carro, sobre todo los que tienen carro que todavía utilizan gasolina y no electricidad, es que el 1 de septiembre ya se acabó el subsidio a la gasolina que había puesto el gobierno desde abril hasta septiembre del presente año. Las rebajas fiscales temporales a los carburantes terminaron la medianoche el 31 de agosto, desatando largas colas de conductores que intentaban llenar sus depósitos a última hora. Se veía alguna gente así con bidones.
1: Hasta las 23:59.
0: Ajá, corriendo. O sea, eso sí me suena así como muy... La gente así corriendo
1: de película,
0: con sus bidones.
1: Sí.
0: Y algunos, cuando fueron entrevistados por medios de comunicación noruego, decían, yo ya no vuelvo a poner gasolina en Noruega, me voy a Suecia. O sea, que les convenía irse a Suecia a poner
1: tremendo.
0: Gasolina. Entonces, desde el martes 1 de septiembre, los precios se dispararon un poco. Les voy a dar los precios que había ese día, porque esto fluctúa mucho. El diésel subió a 4,51 coronas por litro y la gasolina normal a 4,26 coronas. En algunas estaciones de Oslo, el martes 1 de septiembre, se registró que la gasolina ya

0: recortes parece que va a ser la organización de Norsk Folk y Yelp, que va a haber un dramático recorte como pinta la situación. La ONG perderá unos 1.700 empleados a nivel mundial, entre 40 y 50 en Noruega, tras rechazar 400 millones de coronas del gobierno estadounidense. El motivo: Estados Unidos exigía que la organización dejara de promover el aborto, la igualdad y la diversidad en todos sus proyectos, una condición que la ONG calificó de inaceptable, por lo cual rechazaron los fondos.
1: En ese sentido, lamento mucho que pierdan 1.700 empleados, pero me parece que la actitud de seguir luchando por la igualdad, la diversidad, el promover el aborto y estos proyectos que promueve la Norsk Folk y Yelp, me parece mucho más importante que se mantengan en esa postura, ¿no?
0: Sí, el director dijo, no podemos por dinero dejar todo lo que nosotros promovemos y creemos y motivamos en el día a día.
1: No.
0: Así que me parece muy bien, me parece un poco fuerte que... Ah, o sea, me da mucha pena porque he trabajado mucho con ONGs, de que estén tan agarrados así de...
1: De que estén tan presionados, de que se sientan presionados, es decir, para seguir haciendo el trabajo que hago, tengo que... recibir dinero y dejar de hacer cosas que por las que creo. Y eso es una pena. Ojalá de Norsk Folk y Yelp pueda conseguir fondos para seguir promoviendo estos proyectos.
0: Ay, ojalá y Noruega saliera también a decir, miren, valoramos su convicción, su paso firme de que estén bien parados respecto a sus valores, su misión, sus objetivos de diversidad y de promover todos los derechos humanos, ¿verdad? Así que esperemos que alguien salga un poco a la ayuda de brindarles un poco más de apoyo económico a una organización que tiene una misión importante en el mundo.
1: Por supuesto. Por otro lado, Fretex cierra tiendas por su crisis económica. La cadena de Fretex anunció el cierre de sus tiendas en Haugesund, Skien y en Strømmen. El director explicó en Sandnes que sufrieron pérdidas de 40 millones de coronas noruegas en el año 2024. El patrimonio de la empresa registró un saldo negativo de 26 millones de coronas en la mitad de este año. Y a pesar de esto, la compañía descartó subir los precios de venta de la ropa usada de segunda mano. Para evitar la quiebra, el Ejército de Salvación otorgó una garantía financiera temporal para sostener las operaciones diarias.
0: Qué pena por Fretex, porque también me encanta, tiene un buen objetivo de promover el uso de ropa de segunda mano, que está en súper buena calidad. Así que sí, o sea, vemos cómo está afectando un poco.
1: Llega a todos lados.
0: Sí. Te cuento también que inauguran moderno sistema de captura de carbono en fábrica. La empresa Yara inauguró un proyecto de captura de carbono en Países Bajos. El sistema transforma el dióxido de carbono en líquido para evitar que contamine el aire del medio ambiente. Este gas será enviado en barcos a Øygarden, cerca de Bergen, para ser enterrado bajo el Mar del Norte. Este avance cuenta con el apoyo del gobierno de Países Bajos, aunque los grupos ecologistas dudan de su rentabilidad. El líder de Yara defendió el proyecto argumentando que las industrias necesitan usar esta clase de sistemas.
1: Perfecto. ¿Qué te parece si vamos con otra canción?
0: Uh-huh, perfecto, vamos con más música porque qué bestia, les estamos mandando una cantidad de información.
1: Uf, sin parar, ¿eh? Vamos con Monotonía de Shakira.

0: Bueno, estábamos escuchando Shakira en Noticias Boreales, tu noticiero local en español. Recuerda que si quieres comunicarte, nos puedes llamar al 2211-0445, el 2211-0445. Bueno, sigamos revisando más noticias. Un nuevo estudio que me llamó muchísimo la atención de cómo la gente selecciona los barrios donde quiere vivir en Oslo.
1: Ajá, contame más.
0: Bueno, les cuento. Una investigación del Instituto NOVA de Oslo Met, basada en 20.000 desplazamientos familiares entre 1993 y el 2017, reveló que los padres nacidos en Noruega, independientemente de su nivel de ingresos, evitan mudarse a barrios con alta concentración de inmigrantes no occidentales. El estudio concluye que el patrimonio acumulado pesa... Bueno, este es uno de los hallazgos que me sorprende muchísimo. Es como literal donde hay muchos grupos de migrantes.
1: Sí.
0: Intentan irse para otro lado. Entonces sí es un factor. Y otro de los factores que vieron es que el estudio concluye que el patrimonio acumulado pesa más que la renta a la hora de elegir barrios. Entonces la gente dice que intentaba juntarse con gente parecida a ellos. Y que claro, los que tienen más plata se intentan juntar en lugares donde hay más plata.
1: Que bueno,
0: eso se ve nivel global. Pero algo que le llamaba mucho la atención es que las familias con hijas muestran mayor sensibilidad al estatus socioeconómico del entorno y se preocupan más por el barrio donde van a vivir que los que tienen hijos.
1: Mira, interesante.
0: Están un poco más preocupados.
1: Para casarlas con gente del mismo estatus social.
0: Eso por el tema de seguridad, porque dicen que tampoco quieren vivir en un barrio en donde el estatus social sea más bajo. Entonces, sí, me llamó mucho la atención, porque claro, sí hay este
1: muy
0: pensamiento.
1: Muy interesante.
0: Desde 1993 que analizan esto, que la gente no quiere estar tanto con migrantes no occidentales, sobre todo.
1: Bueno, te cuento que hubo un acuerdo de última hora en el sector ferroviario. La Federación Ferroviaria Noruega y Delta alcanzaron un pacto salarial con la empresa pública Vy, evitando la huelga de trenes prevista. Sin embargo, la Asociación de Maquinistas ha pausado la mediación hasta el 17 de septiembre, por lo que la amenaza de paros no queda descartada del todo, pero sí la van a posponer, en todo caso, para después del funeral.
0: Es bueno que no haya pasado nada de huelga, porque justo los trenes es uno de los medios de transporte que más se van a utilizar durante el funeral del rey, ¿verdad? Entonces, como buena noticia, es solo que sepan que han dicho que van incluso a poner refuerzo ferroviario en Oslo para que más gente se pueda movilizar. Así que va a estar funcionando con normalidad.
1: Van a cerrar también centros de acogida de refugiados. La Dirección de Inmigración, la UDI, va a cerrar 7 centros de acogida antes de que se termine este año, eliminando 1.050 plazas debido a la reducción en la llegada de solicitantes de asilo no ucranianos. Actualmente hay 9.100 residentes alojados en 106 instalaciones.
0: Bueno, esto le estaba leyendo un poquito y decía que, claro, generalmente cuando es un refugiado no ucraniano o que tiene este collective agreement, pasan más tiempo en los centros de refugiados porque necesitan un proceso un poco más extenso para poder...
1: De integración.
0: Ajá, de integración, de tener un pie, cómo navegar en Noruega.
1: En Noruega.
0: Imagínate venir de venir a mudarse, migrar a Noruega es difícil. Peor de refugiado.
1: Sí.
0: Que vienes con un background un poco complicado.
1: Con una valija,
0: sí, pesada. Entonces, sí, están diciendo que hay menos, así que por eso están cerrando algunos centros. Te encuentro otro reportaje que llamó mucho la atención hoy en la mañana. Fallas de seguridad en las escuelas infantiles. Un reportaje de la revista Utdanningsnytt ha desvelado miles de incidentes de seguridad en las guarderías municipales noruegas durante los últimos 3 años. Decían que hubo solo en Oslo, 7.200 incidentes.
1: ¿De qué tipo?
0: La escasez de personal, defectos de mantenimiento, lesiones físicas, falta de atención en los niños que se fugan, los más pequeñitos. Este tipo de cosas los consideran como un accidente o como una... desviaciones, como un poco sí. la palabra formal que utiliza. Entonces, claro, llamaba mucho la atención que ahí los números son muy altos.
1: Sí.
0: Porque aparte estos son números solo de los Barnehage públicos, no de los privados.
1: No de los privados.
0: Los privados no tienen la obligación de transferir esta información al municipio. Entonces, este número estamos contando solo para una parte de los Barnehage sí. que hay. Entonces, decían... Hubo, desató un poco la polémica, ¿cierto? De que los políticos exigen un sistema obligatorio de control nacional al que el sector de las guarderías se resiste alegando una excesiva carga burocrática y que, claro, ellos utilizan esta información como para mejorar su trabajo, para mejorar la atención que dan a los niños, pero para las autoridades son muy altos los casos, estas desviaciones y problemas de seguridad hacia los más pequeños, que es alarmante.
1: Y voy a ir con una noticia no tan linda, porque es el balance de los accidentes de tráfico durante el año. La Administración de Carreteras, el Statens Vegvesen, ha informado que 83 personas han perdido la vida en accidentes de tráfico en lo que va del año, y exactamente la mitad, 41 víctimas, fallecieron durante los meses de verano. Preocupa especialmente la vulnerabilidad de los motoristas, ya que de 14 de las 19 muertes en moto de este año ocurrieron durante el verano.
0: Bueno, estuvimos nosotros en el verano diciendo a la gente, por favor, manejen atentos,
1: con cuidado.
0: Todas las autoridades siempre han dicho, el periodo de verano es donde más accidentes ocurren, porque... puede ser por consumo de alcohol, puede ser que la gente está apurada por llegar. También la gente viaja más, o sea, en definitiva sí. hay más gente en carreteras.
1: Mucha más gente moviéndose.
0: Que un día normal. Pero sí, estaban un poco, o sea, yo leí el boletín de prensa y estaban un poco preocupados porque eran números muy altos para Noruega. Puede que no suene gigantesco el sí. número, pero para el historial de Noruega es alto
1: es
0: para
1: grande,
0: el país.
1: Sí.
0: ¿Qué te parece si conversamos ahorita un poco de política y economía? Te cuento, alarma por los desahucios. Las altas tasas de interés del 4.5% y la inflación están asfixiando a las familias. En el primer semestre del año se registraron 353 ventas forzosas, es decir, como embargos de viviendas,
1: sí.
0: la cifra más alta desde el 2021. Los economistas advierten que la deuda de los hogares noruegos sigue en un altísimo 212%, y aconsejan vender voluntariamente antes de llegar al embargo.
1: Qué miedo eso.
0: Qué miedo.
1: Sí, porque sí. acá la mayoría de la gente tiene su casa, su hipoteca.
0: Sí.
1: Entonces, bueno, nada.
0: Y es lo que la gente aspira, ¿verdad?
1: Sí, Así que sí. Bueno, aconsejan eso, vender voluntariamente antes de que tengan que embargar la propiedad. Te cuento que también llega el fin de la luz barata en el norte. Los analistas advierten que el histórico excedente de energía eléctrica del norte de Noruega va a desaparecer antes del 2030. El auge de los centros de datos y electrificación de Melkøya dispararán los precios al nivel del resto de los países nórdicos.
0: También va a haber un nuevo rascacielos en Oslo Spectrum. Tras años de debates... se levantará una torre de cristal de 108.5 metros de altura junto a Oslo Plaza. Aunque las autoridades celebran el proyecto, que piensan que finalizará en el 2028, los vecinos de Grönland temen que el masivo edificio deje al barrio en la sombra.
1: Bueno, un poco de Biórvica del otro lado.
0: Sí, bueno, yo he escuchado muchos noruegos que no les gusta el barcode, o sea, no les gusta cómo sí. está, porque dicen que no tiene nada que ver con la ciudad y con la cultura noruega. Las casitas noruegas son preciosas.
1: Sí.
0: O sea, a mí me encanta cómo se ve. Entonces, claro, un edificio de cristal más de 100 metros.
1: Sí, ahí en el medio, ahí atrás del Oslo Spectrum. Vamos a ver cómo queda, porque también dijeron, sí, un edificio hermoso, el nuevo Munch, y al final no le gustó a nadie. Así que vamos a ver, no he visto los planos, no he visto las proyecciones de ese rascacielos.
0: Sí, todavía está el debate ahí, ¿no? Así que aquí solo les contamos, ya saben, les traemos siempre las exclusivas de estas cosas que salen.
1: Y como exclusiva te cuento el récord histórico de turismo que hubo en julio, porque julio rompió todos los esquemas con 4 millones de pernoctaciones hoteleras en Noruega. La debilidad de la corona y el buen clima atrajeron a 1.6 millones de extranjeros y animaron a 2.4 millones de noruegos a veranear afuera en su propio país.
0: Bueno, mira, verano movido.
1: Sí.
0: Fuerzas armadas justifican maniobra de misiles estadounidenses. Rusia condenó el traslado de un sistema de misiles estadounidense a Barnes en Trøndelag. El Ministerio de Asuntos Exteriores ruso indicó que este traslado rompe los diálogos de paz en toda la región. El vocero militar noruego Johnny Carlsen explicó que el equipo formaba parte de las maniobras Operation Atlantic City. El portavoz aseguró que este armamento militar solo permaneció en la base unas pocas horas antes de marcharse volando. Estos misiles de rango intermedio estuvieron prohibidos en Europa hasta que el tratado internacional correspondiente expiró años atrás. Otro conflicto que sí. Solo pone una migajita más al tema con Rusia.
1: Esperemos que no se agite. Pero mientras tanto, tomémonos otra pausa musical y escuchemos a Banda Los Chinos con El Ritmo.

0: Bueno, bienvenidos, bienvenidas de regreso a Noticias Boreales, tu noticiero local en español. Sigamos revisando un poco más de las noticias que ha pasado a lo largo de la semana.
1: Bueno, hubo victoria contra el cáncer de cuello uterino. Un nuevo estudio del Instituto de Salud Pública confirma que la vacuna contra el HPV ha erradicado casi por completo las alteraciones celulares graves en mujeres jóvenes. Noruega va camino de eliminar esta enfermedad para el 2038.
0: Médico investigado por recetar oraciones.
1: Oraciones de, como,
0: religiosas. Settingers. El administrador del estado en Rogaland ha abierto un expediente a un médico de cabecera en Haren tras la denuncia de un paciente que el doctor, en lugar del seguimiento médico habitual, le recomendó rezar a Dios cada noche para curarse.
1: Imagínate.
0: No me sorprende ni un poquito.
1: Imagínate que te dicen, bueno, si quemé el 10%, el otro 80% le reza. ¿Viste?
0: Bueno, por lo menos es que le dieron psiquemel, le hicieron caso. Hay casos donde no te dan nada.
1: Ni siquiera. Bueno, hágalo.
0: Ni a rezar te mandan.
1: Sí, ni paracetamol ni a rezar. Preocupación por la escritura. Una prueba piloto en 7 colegios de Oslo ha encendido las alarmas sobre las graves deficiencias de los alumnos al escribir. Parece que tienen pésima ortografía e incoherencia. Revelando además que las niñas de quinto grado escriben mejor que los niños de octavo. El municipio estudia hacer obligatorias estas pruebas.
0: Yo creo que eso también es el uso de la tecnología, de la inteligencia artificial.
1: Es la falta de leer.
0: De leer.
1: Es la falta de leer.
0: Y de escribir. La gente ya no escribe a mano.
1: Es verdad.
0: Es muy diferente cómo funciona tu cerebro cuando escribes a mano que cuando escribes en la computadora.
1: Por supuesto.
0: Y claro, no sé si te acuerdas, pero cuando nosotros éramos chiquitas, y a mí me mandaban.
1: El trabajo práctico
0: escribir
1: era escrito a mano.
0: La palabra 400.000 veces.
1: Sí.
0: Todo tenías que escribir a mano. Todo era en tu cuadernito. Hacías
1: por
0: tu cartola bonita y tenías todos tus apuntes. Yo tengo una letra desastrosa, entonces después no entendía ni la mitad. Pero era, o sea, y claro, se te quedaba ahí en la cabeza la ortografía y toda la cosa porque escribías, porque lo veías. Era tangible. Que en la compu no pasa tanto.
1: Te corregían los errores de ortografía. Yo tenía una profe, la profe Moni de Lengua y Literatura, que cuando hacíamos los exámenes, obviamente escritos a mano, nada de computadora ni nada de eso, nos corregía los errores de ortografía. Y cada falta ortográfica teníamos que hacer un collage, porque no era tipo escribir 50 veces la misma. No, había que hacer un collage letra por letra de las palabras que te habías equivocado y tenías que hacerlo 3 veces. Si te volvías a confundir, lo tenías que volver a hacer 5 y así seguía aumentando. Y uno tenía que recortar letrita por letrita, no es que tenías que recortarla. Bueno, era un chino, ¿no sabes cómo aprendí yo con la profe? Te digo.
0: Yo creo que el que más tuve que ahí aprendí a escribir mejor que con nadie en la vida. En la universidad yo estudié comunicación. Sí. Y teníamos una profesora que nos tomaba pruebas diarias. Casi diarias, ya ponle unas 2 semanales.
1: Sí.
0: Si te perdonaba una falta de ortografía, porque te hacía escribir ensayos de temas y toda la cosa. Entonces generalmente era unas 2 horas de escribir algo. Si hacías 2 faltas de ortografía, te jalabas la prueba.
1: ¡Ah, chalay!
0: Entonces era la profesora que más botaba gente. Y claro, yo ahí aprendí a no tener falta de ortografía, porque te jalabas el año, así que
1: Muy bien, me gusta esa profe.
0: Un poco traumático, pero estamos, se le agradece ahora.
1: Muy bien. Pero bueno, vamos a contar un poco sobre el caos en el transporte. Los trenes del área de Oslo están sufriendo una racha negra. En agosto, solo el 68,4% de los trenes fue puntual y septiembre arrancó peor. 65% de fallos debido a fallos técnicos y mantenimiento continuo. En los cielos, Norwegian reportó un agosto fantástico. Llevaron 2,9 millones de viajeros, pero lamentó que la huelga de controladores afectara a 20.000 de sus pasajeros.
0: Vamos a hablar un poco de sucesos y tribunales. Multa por negligencia fatal. El municipio de
1: Karasjok
0: deberá pagar 300.000 coronas tras la muerte de una residente que falleció congelada a menos 30 grados centígrados en enero del 2025. La paciente logró salir de la residencia sin que el personal ni las alarmas defectuosas la detectaran.
1: Terrible.
0: Qué locura.
1: No quiero estar a menos 30.
0: Ay, no, no, terrible. Sí. Morir así, congelada. Hipotermia.
1: Sí, terrible hipotermia. Juicio por violaciones reiteradas. Un hombre de unos 30 años se enfrentará a 12 días de juicio en Rogaland, acusado de agredir, maltratar y violar sistemáticamente a 4 compañeras de piso, parejas, entre el 2012 y el 2024.
0: Uy, qué pesadilla, imagínate.
1: Horrible.
0: Granadas en Oslo. La policía y expertos en explosivo del ejército acordonaron una zona del río de Akerselva tras el hallazgo de varias granadas antiguas bajo el puente de Grunerbrua.
1: Mira vos.
0: Casual.
1: Sí, sí.
0: En un lugar donde mucha gente camina, sale a trotar en la tarde.
1: ¿Todavía siguen encontrando granadas?
0: Sí, yo pensé que ya se había calmado un poco, pero por este, o sea... A ver, no explotaron, o sea, solo fue como el hallazgo. Si hubiera explotado, la noticia hubiera sido diferente.
1: Hubiese explotado la noticia.
0: Literal. Pero sí, todavía estaba encontrando por qué, no sé, pero... Sí, bueno, yo creo que también la policía está mucho más atenta. O sea, después de lo que pasó, tuvimos como 3 accidentes, hubo lo de la embajada de Estados Unidos.
1: Sí.
0: Que la policía está muchísimo más presente. Y bueno, ahorita... Recordemos que con todo lo que está pasando, el rey están más activos incluso, que nunca, ¿no?
1: Sí. Pero bueno, estas han sido las noticias de esta semana. Más no hemos terminado nosotras aquí el programa. ¿Qué nos queda?
0: Tu parte favorita de la semana, por supuesto, hablar un poco del clima.
1: Ay, ay, ay.
0: Pero te cuento, antes de irnos a cada una de las ciudades... Te cuento un poco del balance, el clima de agosto.
1: Contame qué pasó en agosto.
0: Según datos de IR, el sur y el este de Noruega, con Christian Sand a la cabeza, registraron el mayor número de horas de sol durante el mes de agosto. Por el contrario, el centro del país y la región de Nordland tuvieron un mes predominantemente gris y cubierto. En todas las estaciones de medición del país, agosto registró menos horas de sol que el mes de julio. Pero bueno, no está mal.
1: No estuvo mal por acá.
0: No estuvo mal.
1: Sí, no nos podemos quejar.
0: Sí. Bueno, dado esa introducción, ahora sí.
1: Ahora sí me puedo quejar.
0: Vámonos de cabeza a cada ciudad. Oslo, arranquemos con la capital.
1: A ver.
0: La semana estará marcada por una gran estabilidad y temperaturas suaves.
1: A ver.
0: A excepción de unas lluvias ligeras el martes y el domingo, el resto de los días se mantendrán secos.
1: Bien, bien.
0: Esto ha ido cambiando un poquito porque he estado yo siguiendo el pronóstico para el miércoles del funeral del rey. Y al principio decían lluvias fuertes. Ahora ya pinta un poco de... No, ya pinta como solcito, pero no descartan que vaya a llover. Entonces, claro, dicen a la gente, por favor, salgan con
1: chubasquero. Sí.
0: Porque claro, paraguas, recuerden, no se puede.
1: No se pueden paraguas.
0: Pero por el momento pinta que va a estar bien. El lunes habrá vientos, pero el viento se tranquilizará rápidamente. Las máximas se mantendrán en torno a los 17-18 grados en Oslo.
1: No me molesta.
0: No, y aunque las madrugadas del jueves y viernes traerán un aire más fresco y otoñal, con los termómetros cayendo hasta los 10 graditos.
1: Ya, sí.
0: Así que sí, o sea, esto hablo del día, ¿no? Entre el 17 hasta los 10 grados que estaremos. Entonces sí es un poco más frío, pero...
1: Está fresquito, está fresco.
0: Exacto. Stavanger. Ambiente húmedo e inestable en la costa suroeste. La semana comienza con viento moderado y lluvias destacables el martes. Tras una breve tregua seca entre el miércoles y el jueves, esta última con la madrugada más fría de la semana con 9 grados, las precipitaciones regresarán de forma continua a partir del viernes y durante todo el fin de semana. Así que fin de semana en Stavanger va a estar lloviendo. Van a tener máximas de 15 grados a 16 grados y, como les decía, la mínima llegan hasta 9 grados. Bergen. Semana típicamente bergeniana, nos ponen aquí, dominada por fuertes precipitaciones. El martes será el día más crítico con un verdadero temporal de lluvia y tras un breve respiro seco entre el miércoles y el jueves, un nuevo frente atlántico traerá lluvias intensas e ininterrumpidas durante todo el fin de semana y las temperaturas estarán con un máximo de 14 a 15 grados y una mínima de 7 grados.
1: Bueno, Bergen siendo Bergen, digamos.
0: Bergen siendo Bergen, exactamente.
1: ¿Tromso?
0: Tromso, ambiente fresco y ventoso en el norte. La semana comienza con fuertes rachas del viento el martes y precipitaciones débiles. El viernes la tarde será un poco más agradable, con 14 grados, aunque dará paso a madrugadas bastante frías. El mal tiempo regresará durante el fin de semana con lluvias que se irán intensificando hacia la jornada del domingo. Fin de semana en el país llueve definitivamente.
1: Sí, sí, sí.
0: Pero mira, Tromso máxima 14, que me parece bastante bien.
1: Para
0: y Tromso, mínima 6. No está mal,
1: ¿eh? Para Tromso.
0: Exacto, no está mal. Y Trondheim, semana muy inestable y pasada por agua en Trondelag. Las jornadas más lluviosas serán el lunes y el miércoles. El miércoles estará acompañado de viento y un claro bajón de las temperaturas. Tras un jueves seco, la madrugada del viernes traerá el pico más frío de la semana con 6 grados. El fin de semana continuará marcado por chubascos frecuentes, pero un poco más ligeritos. Entonces, en general, van a tener 17 grados de temperatura, pero para el fin de semana máximo 14-15 y la mínima llegarán hasta los 6 grados.
1: Bueno.
0: Sí, 6 grados no está tan mal.
1: De a poquito nos vamos adentrando al otoño para llegar al invierno. Pero antes de eso, vamos a ver qué eventos tenemos este fin de semana, esta semana. ¿Cuál es la agenda cultural?
0: Hay muchas cosas pasando este fin de semana, así que apunten porque es una oportunidad para salir a disfrutar. Empecemos con música y festivales.
1: Arrancamos con Bylarm de Oslo del 10 al 12 de septiembre. La gran vitrina de talentos emergentes regresa a la capital con más de 100 conciertos distribuidos en 8 escenarios, acompañadas de las conferencias y paneles diurnos de la Bylarm Conference.
0: También hay el Última Oslo Contemporary Music Festival. Del 10 al 19 de septiembre arranca de forma paralela al Bylarm, ofreciendo más de 60 eventos de música contemporánea, danza, teatro, instalaciones de arte y talleres infantiles. Si buscan Última Oslo van a poder ver más información.
1: También vienen The Pussycat Dolls. Este 10 de septiembre, el grupo pop estadounidense va a actuar en el Oslo Spectrum como parte de su gira PCD Forever Tour.
0: Bueno, y una de las noches que más me gustan a mí.
1: Mi noche preferida.
0: Las Kulturnat en Oslo y Trondheim son este viernes 11 de septiembre. Entonces, Oslo, una de las citas anuales más populares de la capital. Todas las actividades y eventos en el centro de la ciudad son gratuitos y sin necesidad de entrada.
1: Me encanta.
0: Así que ese es el día, o sea, viernes para mí en la Oslo Kulturnat es el día para salir a caminar por la ciudad.
1: Sí.
0: Ver qué eventos hay, meterte, probar otro, porque hay de todo, o sea, hay para todo tipo. Y Trondheim también es el viernes 11 de septiembre, de 15 horas a medianoche, y es una jornada también de puertas abiertas con conciertos, espectáculos, talleres gratuitos. Solo hay algunas actividades que necesitan reserva previa, así que les recomiendo buscar Oslo Kulturnat o Trondheim Kulturnat.
1: También está el Oslo Fringe Festival del 9 al 13 de septiembre. Es la quinta edición del Festival de Artes Independientes en el Oslo Nye Central Teatre. 5 días de teatro, comedia en vivo, drag, improvisación, circo y danza repartidos en 4 escenarios, calles adyacentes y bares locales.
0: El Trondheim Pride del 4 al 12 de septiembre ya está pasando. La Semana del Orgullo en Trondheim incluye producción de películas, talleres, espectáculos, conciertos, shows y por supuesto culmina con su gran desfile central que será el sábado 12 de septiembre de 13 horas a 18 horas.
1: Y se viene también, es la maratón casi del año, es la maratón de Oslo, el sábado 12 de septiembre, que es la prueba de larga distancia más importante, que recorre los puntos más icónicos de la capital con distancias que van desde los 10 kilómetros hasta el maratón completo de 42,2. Quiero agregar también que hay maratón para niños, a veces también abren 3 kilómetros para correr con los niños, así que aprovechen aquellos que les gusta correr. Para mí, la maratón de Oslo es de los últimos hitos que marca como el fin del uh-huh. veranito. Tuve la suerte de que mi papá pudo venir a correr 10 kilómetros hace como 8, no sé, como 6, 7 años, no sé, vino para acá a correr y marcaba el último día de uso de remera de manga corta, me acuerdo. Así que bueno, ya saben, todos los eventos que hay este fin de semana, todas las cosas que hay por hacer, la Kulturnat, está el funeral este miércoles también. No se olviden de que muchas calles van a estar cerradas, sobre todo dentro del centro, entre Jermane Torget y National Theatre. Va a haber una gran zona que va a ser solamente peatonal. No se puede ir con monociclos, con patinetes, no va a haber tricks, no va a haber buses por la zona. Uh-huh. Esténse atentos, chequen en router antes de salir y consulten con los diarios locales.
0: Así es, y si van a salir el fin de semana, vayan listos como un poco para la lluvia, pero aprovechemos sí. estos eventos gratuitos.
1: Por supuesto, por supuesto.
0: Estas son las noches que hay que...
1: Que valen la pena.
0: Salir, caminar por la ciudad. Ya saben, en Trondheim y en Oslo hay el Kulturnat. Y si están buscando otro tipo de evento, pueden visitar las páginas de Visit Oslo, Visit Bergen, Visit Trondheim, etcétera, donde hay un montón de eventos que pueden revisar y asistir. Bueno, con eso tenemos toda la información de la semana. Esperemos que les sirva un poquito lo que les compartimos acá. Como decía Den, a organizarse para el miércoles 9 si vives aquí en la capital. Y bueno, recordemos, el minuto de silencio será a la 1 de la tarde a nivel nacional en honor al rey Harald, que falleció viernes 28 de agosto del 2026.
1: Esto ha sido Noticias Boreales el día de hoy, lunes 7 de septiembre. Ya se nos agarra el año,
0: se nos está pisando
1: los talones. Para todos aquellos que nos han escuchado, esto fue Noticias Boreales en vivo. Para todos aquellos que quieren escuchar la retransmisión, los martes y los jueves a las 8 de la mañana pueden escuchar todas las noticias que hemos leído de lo que ha sucedido en Oslo y sus alrededores en esta última semana.
0: Así que muchas gracias por estar en sintonía de Noticias Boreales, tu noticiero local en español, a través de la señal de Radio Latinoamérica. Mi nombre es Irene Andrade.
1: Y junto a Denise Baines nos despedimos de esta edición.
0: Nos vemos la próxima semana.
1: Chao, chao.
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0: Gracias por acompañarnos. Nos vemos la próxima semana.
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4: Gentil audiencia de Radio Latinoamérica en Escandinavia, América Latina, Europa y todo el mundo. Le doy la bienvenida a una nueva edición informativa. 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
4: Rey Harald V de Noruega ya descansa en el castillo de Akershus, en Oslo. Naciones Unidas reportó incremento de cultivos de coca en Bolivia durante 2025. Abelardo de la Espriella oficializa levantar prohibición para portar armas de fuego. Colombia y Estados Unidos fortalecen alianza estratégica tras cumbre bilateral. Corte Suprema de Brasil suspende al director de la Policía Federal. Ministro israelí pide a Netanyahu reconocer Islas Malvinas como territorio argentino. Donald Trump pide el fin de la guerra a Vladimir Putin en comunicación telefónica. Moscú afirma que Estados Unidos acepta la realidad territorial y descarta a Ucrania en la OTAN. Organización Mundial de la Salud advierte que el consumo de tabaco reduce la fertilidad. Avión eléctrico de gran escala completa con éxito su primer vuelo de prueba. Lionel Messi encabeza la nómina de candidatos al Balón de Oro 2026. Arqueólogos descubren tumbas intactas de la élite Chimú en el complejo Chan Chan de Perú. 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
4: Rey Harald V de Noruega ya descansa en el castillo de Akershus, en Oslo. El rey Harald V fue sepultado en el mausoleo real del castillo de Akershus en Oslo, tras una ceremonia privada a la que asistieron autoridades nacionales, jefes de Estado y representantes de las monarquías europeas. Con la sepultura concluyeron los honores fúnebres iniciados en la catedral de la capital. Tras el entierro, las banderas del país nórdico volvieron a izarse por completo, al ritmo de una doble salva real de cañonazos. El féretro del monarca fue trasladado en procesión desde la catedral hacia la fortaleza del siglo XIV, escoltado por la Guardia Real y encabezado por la máxima autoridad de la Iglesia e integrantes del gabinete de gobierno. Detrás del cortejo avanzó el nuevo monarca Håkon VIII junto a su familia, acompañando los restos de su padre hasta la cripta, donde yacen los reyes que consolidaron la independencia del país escandinavo. En el mausoleo, el féretro fue colocado en un sarcófago doble, adquirido para albergar también a la reina Sonia y ubicado junto a los sepulcros históricos de la dinastía. En paralelo a la inhumación de carácter privado, unos 450 invitados diplomáticos e internacionales asistieron a un acto institucional de homenaje llevado a cabo en el ayuntamiento de la capital. Posteriormente, el nuevo rey Håkon VIII y la familia real saludaron a miles de ciudadanos congregados en la plaza desde el balcón del Palacio Real, marcando el cierre oficial del luto e iniciando simbólicamente la nueva era del trono. Visiblemente emocionado, el soberano recibió las ovaciones de la multitud antes de encabezar la recepción oficial ofrecida a las delegaciones extranjeras y monarcas continentales presentes en Oslo. Naciones Unidas reportó incremento de cultivos de coca en Bolivia durante 2025. La Oficina de las Naciones Unidas contra la Droga y el Delito informó que los cultivos de hoja de coca en Bolivia subieron un 7% durante 2025, el último año de gobierno de Luis Arce, registrando la mayor concentración de siembra ilegal en el trópico de Cochabamba, el bastión político de Evo Morales. En respuesta al informe técnico, el gobierno boliviano presentó su política antidroga 2026-2030 para fortalecer la interdicción territorial, el control de precursores químicos y la protección de reservas naturales afectadas. Abelardo de la Espriella oficializa levantar prohibición para portar armas de fuego. El presidente colombiano Abelardo de la Espriella oficializó el levantamiento de la suspensión general de los permisos para el porte de armas, argumentando que la restricción limitaba el derecho a la legítima defensa frente a las bandas criminales. La resolución pone fin a casi 11 años de prohibición continua, manteniendo controles rigurosos sobre autorizaciones vigentes, mientras las Fuerzas Armadas intensifican las operaciones contra el tráfico ilegal de armamento. Colombia y Estados Unidos fortalecen alianza estratégica tras cumbre bilateral. El secretario de Estado estadounidense Marco Rubio se reunió en Barranquilla con el mandatario colombiano Abelardo de la Espriella para coordinar acciones de seguridad militar y destinar apoyo financiero para la reconstrucción tras el reciente terremoto. Durante la cumbre, ambas naciones firmaron memorandos sobre energía nuclear civil y minería de minerales críticos, enfocando la ayuda de defensa en labores de inteligencia y equipamiento especializado. Corte Suprema de Brasil suspende al director de la Policía Federal. Un juez del Supremo Tribunal Federal de Brasil ordenó la suspensión preventiva del director de la Policía Federal, Andrei Rodríguez, y del jefe de inteligencia por presunto espionaje ilegal y supuestas irregularidades en el ejercicio de sus funciones. La medida profundiza una crisis institucional en el máximo tribunal a un mes de las elecciones presidenciales, mientras la oposición acusa al organismo de actuar políticamente contra rivales del gobierno de Lula. Ministro israelí pide a Netanyahu reconocer Islas Malvinas como territorio argentino. El ministro de Seguridad Nacional de Israel, Itamar Ben-Gvir, solicitó formalmente al primer ministro Benjamín Netanyahu que su gobierno reconozca de manera oficial a las Islas Malvinas como territorio argentino bajo ocupación. El funcionario cuestionó abiertamente la administración británica del archipiélago desde 1833, buscando generar un giro significativo en la postura de política exterior que mantiene el gabinete ministerial israelí.
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4: Donald Trump pide el fin de la guerra a Vladimir Putin en comunicación telefónica. El presidente estadounidense Donald Trump sostuvo un diálogo telefónico con su homólogo Vladimir Putin para acelerar un acuerdo de paz en Ucrania, marco en el cual la representación del Kremlin negó intenciones agresivas contra el continente europeo. Pese a los constantes esfuerzos diplomáticos emprendidos por la Casa Blanca, los contactos recientes no lograron pactar una tregua duradera y ambas naciones reanudaron las incursiones armadas en zonas estratégicas. Moscú afirma que Estados Unidos acepta la realidad territorial y descarta a Ucrania en la OTAN. El canciller ruso Sergei Lavrov ratificó que Moscú mantendrá las mesas de negociación tras asegurar que Washington reconoce la situación en el terreno de combate y la anexión de las regiones en disputa. Asimismo, la diplomacia rusa destacó que la Casa Blanca da por cerrada la posible integración de Ucrania a la Alianza Atlántica. Latinoamérica, posicionando este avance como un elemento fundamental para la continuidad del diálogo.
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4: Organización Mundial de la Salud advierte que el consumo de tabaco reduce la fertilidad. Un informe exhaustivo de la Organización Mundial de la Salud alertó que el consumo constante de tabaco perjudica la salud reproductiva de hombres y mujeres, incrementando hasta en un 40% el riesgo de infertilidad. El organismo precisó que la exposición al humo ajeno y a dispositivos electrónicos también altera la calidad espermática, por lo que instó a los especialistas a promover la cesación tabáquica en parejas.
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4: Avión eléctrico de gran escala completa con éxito su primer vuelo de prueba. La firma Heart Aerospace completó el primer vuelo de prueba del X-1, la aeronave propulsada por batería más grande construida hasta la fecha, operando con éxito durante 27 minutos en el estado de Nueva York. El prototipo servirá para desarrollar un avión comercial híbrido de 30 pasajeros, proyectado para la próxima década, buscando reducir en más de un 40% los costos operativos y las emisiones de carbono.
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4: Lionel Messi encabeza la nómina de candidatos al Balón de Oro 2026. La revista France Football oficializó la lista de 30 futbolistas nominados al Balón de Oro, incluyendo entre los candidatos al astro argentino Lionel Messi a sus 39 años. La representación albiceleste en el certamen individual se completa con las nominaciones del delantero Lautaro Martínez y del guardameta Emiliano Martínez. Para el trofeo Yashin, la ceremonia de entrega se llevará a cabo por primera vez fuera de Francia el próximo 26 de octubre en el Teatro de London Palladium de Londres. Un jurado internacional integrado por 100 periodistas especializados definirá al ganador, tomando en cuenta el rendimiento deportivo de la última temporada y la reciente cita mundialista.
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4: Arqueólogos descubren tumbas intactas de la élite Chimú en el complejo Chanchan de Perú. Un equipo de investigadores halló 38 sepulturas intactas con una antigüedad superior a los 600 años en el conjunto amurallado Utsan del complejo arqueológico Chanchan en La Libertad, al norte peruano. Entre los restos destaca la tumba de un personaje de la nobleza Chimú, acompañado por finos ornamentos, armas de metal, cerámicas e indicios de entierros atípicos. El Ministerio de Cultura del Perú destacó que se trata de una plataforma funeraria científica excavada sin haber sufrido saqueos previos, lo que permitirá analizar con precisión las costumbres del reino Chimú y su posterior interacción con el Imperio de los Incas. Los hallazgos fortalecerán las labores de preservación del sitio histórico declarado Patrimonio de la Humanidad.
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rey que aprendió a ser pueblo. Hay hombres que nacen para llevar una corona y hay reyes que eligen llevar sobre todo el corazón de su gente. Harald V de Noruega perteneció a esa estirpe escasa de monarcas que no gobernaron desde la distancia dorada de un palacio, sino desde la calidez silenciosa del abrazo a su nación. El 21 de febrero de 1937, la finca de Skaugum en Asker vio nacer al primer príncipe heredero nacido en suelo noruego en más de medio milenio. Sin embargo, el destino le reservaba una lección temprana de fragilidad. A los 3 años de edad, el estruendo de los tanques nazis forzó a la familia real a huir bajo el manto helado de la Segunda Guerra Mundial. Tras cruzar a Suecia y atravesar el Atlántico, el pequeño Harald creció en el exilio estadounidense. Aquel niño destronado por la guerra aprendió temprano que las patrias no son territorios, sino la memoria de la casa que se añora. En 1945, tras la liberación, regresó a una Oslo cubierta de banderas. Fue enviado a escuelas públicas, mezclándose entre los hijos de obreros y pescadores, rompiendo por primera vez el cerco de la aristocracia. De joven, el mar se convirtió en su santuario. Se hizo regatista de élite y llevó la bandera noruega en los Juegos Olímpicos de Tokio 1964, México 1968 y Múnich 1972. Pero su batalla más íntima se libró en la tierra. Durante 9 largos años, Harald desafió al gobierno y a las rígidas normas de la corte para casarse con Sonia Haraldsson, la hija de un comerciante de ropa, sin una sola gota de sangre real. O ella o ninguna, amenazó en un susurro firme que pondría en jaque el futuro de la dinastía. En 1968 triunfó el amor y Sonia caminó hacia el altar, reescribiendo el código de las monarquías europeas. A la muerte de su padre, el rey Olav V asumió el trono en enero de 1991 bajo el lema Todo por Noruega, Alt for Norge. Harald V nunca quiso ser adorado, prefirió ser escuchado. Su reinado estuvo marcado por la tragedia colectiva, como la masacre de Utøya en 2011, donde consoló a la nación entre lágrimas, y por un empeño terco en abrir las puertas del reino a todos los que allí buscaban refugio. En septiembre de 2016, pronunció en los jardines del Palacio Real el discurso que quedaría grabado a fuego en la historia contemporánea de Europa. Los noruegos son chicas que aman a chicas, chicos que aman a chicos y jóvenes que se aman entre sí. Los noruegos creen en Dios, en Alá, en todo o en nada. Noruega sois vosotros, Noruega somos nosotros. Aquel día, el monarca anciano rompió los moldes conservadores para abrazar la diversidad, los derechos de las minorías y a las comunidades migrantes, convirtiendo su figura en un faro universal de inclusión y empatía. Su pasión por el deporte no se limitó a las aguas olímpicas ni a las regatas de remo vikingo que tanto amaba. Ya en su tiempo final, el anciano soberano fue testigo y símbolo del fenómeno que conmovió a su nación durante la Copa Mundial de la FIFA 2026. Tras la gesta histórica de la selección nacional, liderada por Erling Haaland y Martin Odegaard al alcanzar los cuartos de final, los futbolistas y miles de aficionados inmortalizaron en los estadios el remo vikingo. La celebración viral donde todos se sentaban en formación para simular el remado en equipo. Fiel a su estilo afable y cercano, el monarca recibió entre risas y abrazos a sus héroes vikingos en el Palacio Real de Oslo.
Allí fue el propio príncipe heredero Håkon, quien poco después asumiría el trono como rey, llevando la herencia del padre de todos los noruegos, quien comandó el gesto colectivo, liderando a los jugadores y a la multitud en el balcón, mientras el anciano Harald observaba emocionado cómo el relevo de liderazgo y la unidad de su pueblo quedaban garantizados al ritmo del contagioso rock. Tras 35 años en el trono y con la salud quebrantada por los años, el viejo marinero zarpó por última vez el pasado 28 de agosto, a los 89 años de edad, en Oslo. Hoy, a las puertas de su funeral de estado, este miércoles 9 de septiembre, la plaza del palacio no exhibe riqueza ni protocolo estricto, sino mares de flores, velas encendidas en la noche nórdica y cartas escritas a mano por miles de ciudadanos que no lloran la pérdida de un soberano, sino la ausencia de un abuelo protector. Harald V descansará en la fortaleza de Akershus, pero su verdadero monumento no es de piedra, es el recuerdo de un rey que miró a su pueblo a los ojos y le recordó que todos, sin excepción, pertenecían al mismo hogar. Desde Radio Latinoamérica, nuestro homenaje póstumo. El rey no ha muerto, vive en nosotros.

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0: Una de las grandes pruebas de alto rendimiento es adaptarse a Noruega. El idioma, los impuestos, el sistema de salud, todo eso que parece básico toma tiempo para entenderse. En este programa te lo explicamos para que no tires la toalla. Soy Mónica Orjuela y esta es tu guía de entrenamiento. Sí, sí, ajusta el ritmo y arrancamos. En el día de hoy tenemos un programa muy interesante porque vamos a hablar de finanzas. Para esto tenemos hoy como invitada a Ana Leiva. Ana, tú eres uruguaya, nacida en Suecia. Tienes estudios en economía, incluido un doctorado que tienes en proceso. Y eres además parte de la casa. Eres conductora del programa bisemanal Contexto Bacalao, donde allí hablas de economía, de política en Noruega, de forma accesible para todas las personas hispanohablantes. Bienvenida a Radio Latinoamérica.
1: Muchísimas gracias por invitarme.
0: Bueno, vamos a hablar de cosas que parecen muy básicas, pero al final entenderlas recién llegado a Noruega se vuelve una pesadilla. Entonces vamos a intentar ir de tu mano para que nos lleves a navegar por los océanos de las finanzas en Noruega.
1: Bueno, primero capaz podemos empezar con un disclaimer, que yo no soy profesional de finanzas, soy economista e investigo en economía política, lo que hace que en realidad esto fuimos un poco de la mano juntas por el bosque de meternos en la burocracia noruega. Con tus preguntas y mis intentos por intentar responderlas, creo que ahí vamos a poder desentrañar un poquito más qué son los distintos aspectos que debemos entender.
0: Bueno, primero, Ana, cuando llegamos a Noruega, todo gira en torno a un numerito muy importante, ¿no?
1: Así es.
0: ¿Cuál es la diferencia real entre el D-Nummer y el Fødselsnummer, como el número personal? ¿Y cuándo pasas de tener uno a tener el otro número?
1: Perfecto. Bueno, el D-Nummer es un número que te dan, es un número transitorio para personas que no piensan quedarse mucho tiempo en el país o para aquellas personas, por ejemplo, que se encuentran tramitando el asilo o quienes por alguna razón tienen el liderazgo de alguna empresa noruega, pero no residen en el país. Entonces es como para esas situaciones en las que no sos una persona residiendo efectivamente en el país en el largo plazo. ¿Sí? Este es el D-Nummer. El D-Nummer, al igual que el Fødselsnummer, que es el número personal, no lo podés tramitar por vos misma. Pero tienen algunas diferencias fundamentales. Si bien podés acceder a un montón de espacios burocráticos con el D-Nummer, por ejemplo, una de las diferencias claves entre el D-Nummer, el número D, y el Fødselsnummer, el número personal, es que con el D-Nummer, si bien tenés acceso a la asistencia sanitaria en caso de una emergencia o necesitar... Sí, en caso de necesitar, sobre todo en casos de emergencia, puedes acceder a la salud con tu número D. Como persona que de alguna manera está amparada.
0: Está como dentro del sistema.
1: Exacto, como sos una persona que está momentáneamente residiendo en el país.
0: Pero con ese D-Nummer no tienes, por ejemplo, derecho a tener un Fastlege, un médico de cabecera, tampoco tienes derecho a tratamientos por alguna enfermedad en particular o...
1: Bueno, ¿qué tanto? Yo supongo que todo lo que deba pasar por el Fastlege, el médico de cabecera o el médico de familia, no tenés acceso. Al no tener acceso al médico de cabecera, no tenés acceso a especialistas, pero se tiene acceso a lo mínimo indispensable, claro, para que no la pases mal.
0: Yo me acuerdo que cuando yo llegué al país esto que es familia...
1: ¿Cómo es? Familia
0: Jamförening o reunificación familiar, que exacto, es con el sistema que yo entré. Recuerdo que estuve esperando 8 meses la respuesta. En ese momento yo tenía un D-Nummer.
1: Exacto. Entonces, mientras vos no podés acceder a un Fødselsnummer, a un número personal, los distintos organismos que de alguna manera te tienen que empezar a integrar a la burocracia noruega tienen el derecho de pedir este denumer por vos. Mm-hmm. Entonces, por ejemplo, el Skattetaten, que es la oficina de impuestos, puede pedirlo en tu nombre. El NAV, que es la oficina de seguridad social, lo puede hacer.
2: ¿Cómo así pedirlo en tu nombre? No,
1: de alguna manera, si es necesario que vos hagas un trámite, en algunos hay una lista bastante grande que después, si quieren, se las podemos compartir.
2: Podemos poner el link también.
1: Ponemos el link porque acá tengo varios links que están buenos, los podemos poner ahí con unas descripciones. Pero si tenés que hacer, por ejemplo, si de alguna manera necesitas navegar la burocracia noruega, necesitas tener un número que te identifique. Claro. El D-Number es el número más básico que te va a identificar, que son 11 cifras, al igual que el Fetzelsnummer. Y por ejemplo, si necesitas, si recién llegaste y tenés algún tipo de ingresos, el Skattetaten, la oficina de impuestos, puede pedir en tu nombre, es decir, tramitarlo con la oficina pertinente, tramitar este número para que vos tengas un número de identificación nacional. Y eso después te llega y es lo que vos usás para interactuar con el banco y con las oficinas públicas y privadas.
2: Y ya después, cuando uno tiene el Fetzelsnummer, es cuando uno tiene algún tipo de residencia, ¿no?
1: Exacto. El Fetzelsnummer es para las personas que van a estar más de 6 meses viviendo en el país, en lo posible en el largo plazo. Personas que, por ejemplo, están estudiando en el país y se van a quedar más de 6 meses. Todas esas personas van a tener este Fetzelsnummer, que lo que hace es, este número personal, es facilitarte la vida en Noruega, porque Noruega es uno de los países, no, quizás no es el que más, porque existe Estonia, que es un país que está sumamente todo hecho virtual, es increíble lo fácil.
2: Digitalizado,
1: que es,
2: ¿no?
1: Está todo digitalizado. Estonia, Noruega tiene un montón de digitalización y es muy necesario tener estos números. Yo recuerdo que en Uruguay, en general, si yo necesitaba algo, era ir a la oficina. Eso es algo muy uruguayo.
2: Con la huella de dactilar.
1: Sí, sí, con la cédula, como ir en persona, personarte en algún lugar para poder hacer estos trámites. Y acá en Noruega muchos, muchos trámites se hacen con una firma digital.
2: ¿Y cuando, cómo accede, o sea, a dónde toca ir para uno acceder tanto al D-Number como al Fotzelsnummer? ¿Toca ir a alguna oficina en particular o...? ¿Cómo se hace eso?
1: Bueno, en realidad, en general, cuando a vos te corresponde el número personal, como yo lo entiendo y como recuerdo de hace 9 años que llegué acá, se tramita si vos cumplís con los requisitos necesarios para obtener. Es el Folkeregistre, que es el registro civil de alguna manera, que determina si cumplís con los requerimientos para obtener o no el Fetzelsnummer, el número personal. Por ejemplo, las personas que nacen acá, más allá de que nazcan de padres o madres de dentro de Noruega, o sea, sean residentes o no, si naces acá tenés un Fetzelsnummer. Quienes reciben la autorización para mudarse al país, por ejemplo, cuando nos venimos de América Latina, es muy habitual que tengas que pedir autorización para mudarte al país. A diferencia de, por ejemplo, de Suecia, no es necesario pedir autorización para mudarte, que fue mi caso. Entonces yo simplemente, los del Skattetaten me dijeron, bueno, sí, bienvenida. Cuando tengas un lugar donde estés viviendo, te anotas y ya estás viviendo acá. Pero una vez que cumplís con todos estos requisitos y se estima que los cumpliste, te llega este número.
2: Personalmente pienso que ninguna persona es ilegal en el mundo, pero estas personas que no tienen ni el D-Number ni el Fetzelsnummer, ¿qué estatus tienen acá?
1: Bueno, depende un poco, porque puedes estar residiendo de vuelta, voy a mi caso, porque hay distintos casos de estar no registrada o no registrado en este país. Por ejemplo, en el caso de una persona escandinava, puedes estar viviendo acá sin registrarte, hasta que no sea necesario que te registres porque querés cobrar un sueldo en una cuenta noruega o querés de alguna manera vincularte en el largo plazo.
2: O España, por ejemplo.
1: Bueno, es un poco diferente, pero sí, seguramente con Europa es más parecido que con Suecia. Pero si venimos de otros países que no están cubiertos dentro del régimen de Schengen, estar acá sin tener estos números te complica la existencia en un montón de aspectos. Desde el acceso a la salud, como vimos, sí, como turista se puede acceder a la salud en Noruega, pero te va a salir mucho más caro porque no está subvencionada para personas que no están residiendo aquí. El acceso a la educación, el acceso a la vivienda, incluso, por ejemplo, si estamos buscando una vivienda por fin, si no tenemos Bankide, no podemos contactarnos con los...
2: Acabas de mencionar algo súper importante. El famoso Bankide. Oye, ay. Porque una vez superado el tema, digamos, del Fettsels-Nummer o de tener estos números tan importantes donde prácticamente pues existes dentro del sistema, ¿no? Exacto. Tienes vida dentro del sistema. Está el que acabas de mencionar, que es el famoso Bankide. Uh-huh. ¿Y qué es exactamente y por qué es imposible tener una vida normal también acá en Noruega sin él? ¿Y cuáles son los requisitos para sacar ese Bankide, que es, bueno, bank de banco, ¿no?
1: Exacto, no, nunca mejor identificada la presencia del banco, como decir, es la identificación del banco, que funciona como un pasaporte digital, una tarjeta bancaria digital o incluso tu firma digital. Y es para, como dijimos, Noruega está muy digitalizada y hay un montón de trámites que si no los iniciás o no los seguís todos en la digitalidad, no podés realizarlo. Entonces es necesario... Y si se puede realizar, es mucho más engorroso, te lleva mucho más tiempo, te consume mucho tiempo, es mucho menos eficiente. Entonces, el tener este Bankide es muy necesario. Como vos decías, ¿qué es? Como dijimos, es esta firma digital o esta forma de identificarnos o incluso de pagar de forma digital. Y para poder acceder a una Bankide, lo necesario es ser clienta de un banco. Estar mayor de 12 años.
2: Listo.
1: Bien, si estás entre los 12 y los 17, Mónica, hay algunas restricciones. Y te tenés que apersonar físicamente en algún local del banco para poder de alguna manera identificar que vos sos vos. Pero eso es la primera vez. Antes de tener tu Bankide, lo tenés que hacer de forma presencial. Una vez que tenés Bankide... Easy peasy.
2: Sales a volar como un pajarito.
1: Exacto, tenés esa libertad.
2: Es difícil conseguir ser cliente de un banco, necesitas tener dinero. O sea, ¿cómo haces para abrir una cuenta?
1: Bueno, ahí hay como distintos caminos. Es posible abrir con el Fettsels-Nummer, es lo que te facilita más abrir una cuenta en Noruega, pero tener un D-Nummer también te puede habilitar si logras convencer al banco, porque acá entran como ciertas subjetividades del que el banco acepte o no que vos abras una cuenta en su banco.
2: O sea, que es más decisión, que tú tienes el derecho, técnicamente hablando, pero el banco decide si te lo da o no.
1: Exacto, porque puede evaluar que quizás sos una persona de riesgo y por eso no darte una cuenta bancaria, o que no tenés una justificación suficiente para tener una cuenta bancaria. Hoy en día, en un mundo tan digitalizado y donde todo pasa por la banca ID, es medio raro que te quedes excluido de tener...
2: Casi como un derecho humano, básicamente, ¿no?
1: Bueno, eso es lo que dice el... creo que es Finanstilsynet, que es como quienes controlan que las finanzas y el mundo de las finanzas se gestione correctamente. Lo que plantean es que todo el mundo mayor de 13 años o mayor de 12 años tiene el derecho a tener una cuenta bancaria.
2: Claro, porque es que... pues prácticamente no existes. De hecho, alguna de las cosas que me sorprendieron es que cuando es recién llegado al país, pareces un niño pequeño, como todo te sorprende, ¿no? Es todo nuevo y es un proceso también muy doloroso, pero también muy bonito porque uno va como aprendiendo un montón de cosas. Pero me sorprendió que hasta para pagar un chicle, algo tan pequeño, lo tenía que hacer con una tarjeta.
1: Bueno, sí, eso de que no manejamos dinero físicamente, yo no recuerdo cuándo fue la última vez que en Noruega toqué un billete o una moneda.
2: No, yo no me acuerdo tampoco. Todo es digital.
1: Todo es digital. Lo que hace que si no tenés una cuenta bancaria es muy difícil porque hay lugares en los que efectivamente no aceptan contado y solo se puede pagar con tarjeta. Entonces, es necesario acceder a este banco y hay varios requisitos, pero básicamente es tener una forma de acreditar tu identidad, uh-huh. ya sea si sos de Europa o de la... el espacio económico europeo, tener tu ID card, tu cédula de identidad, como le decimos en Uruguay, o tener tu pasaporte. Y si sos de otros países, quizás el pasaporte sea lo más fácil para convencerles de que es verdad.
2: O sea, que con un pasaporte, técnicamente, si soy del Schengen o vengo de algún país europeo, técnicamente podría tener una cuenta bancaria en Noruega. Si no, tengo que tener mi... ¿Y de número o
1: el de número? Sí, el de número.
2: El de número, perdón. Uh-huh. El de número o Fertels número.
1: Sí, exacto. Okay. Pero incluso siendo europeo, tener el de número es necesario porque de alguna manera tenés que justificar por qué lo estás necesitando viviendo, residiendo en este país. Entonces yo creo que acá tengo una lista de cuáles son los requisitos. Entonces, pasaporte vigente o la confirmación de tu DNUMER o de tu Fedsalsnummer. Tenés que tener una documentación de ingreso.
2: Y por esto, eso, ahí hay un puntico raro ahí, ¿no?
1: Bueno, sí, no. Si bien muchos dicen, por ejemplo, si vas y leemos lo que dice DNB, que es como Den Norske Banken, el banco noruego, DNB dice que se necesita una confirmación de ingreso, ya sea que tenés ingresos por ser estudiante, por trabajo, o tu tarjeta de impuestos, o documentación del NAV si tus ingresos provienen de la seguridad social. El tema es que a veces, como vos decís, venimos y todavía no tenemos ingresos, pero aún así necesitamos todas estas formas de pago y de interacción burocrática que pasan a través de la BankID. Entonces, para eso hay formas en las que algunos bancos aceptan que justifiquemos por qué necesitamos abrir. Y eso quizás es lo fundamental cuando recién llegas al país, es lograr fundamentar de forma clara la necesidad de tener una cuenta bancaria y de tener la BankID. Yo creo que esto es algo que le abran a migrantes sin quizás tener ingresos en el momento. Quizás es algo que se ha flexibilizado un poco más con los años, con la afluencia de mayor cantidad de migrantes a Noruega.
2: Que el BankID es el sistema que te permite acceder también a tu cuenta personal de tu Fastlege, de tu doctor, o si vas a hacer algún trámite institucional como pagar impuestos, todo eso, tienes que usar también el BankID. O sea, sin eso tampoco se puede hacer nada. ¿Nos puedes explicar un poquitico de eso?
1: De todo lo que no puedes hacer sin tenerlo.
2: No, sino como explicarle a la gente que no es solamente tener una cuenta de banco y tener un número, digamos, como de una cédula, sino que depende, todo el sistema depende de eso, el sistema de salud, o sea, el ingreso a todos los sistemas, pues, institucionales.
1: Exacto, entonces, como vos decís, no depende solo de tener la cuenta bancaria y de tener tu número de identificación civil de alguna manera, sino que además tenemos que crear este aparatito que se llama el BankID, que es lo que veníamos definiendo ahora, y esto después es lo que nos abre la puerta, por ejemplo, si todo lo que tiene que ver con tu salud y las comunicaciones formales que tienen que ver con tu salud y algunas medio informales también, pasan a través de la plataforma Helsenorge, de Salud Noruega. Y en esa plataforma solo se puede entrar si tenés BankID o incluso si tenés Bypass, que es la alternativa a tener BankID o BankID.
2: Entonces, si por ejemplo, yo estoy acá, ya me dieron mi Fastlegenummer, pero yo no tengo cuenta de banco, ¿sí? Porque bueno, no he conseguido trabajo, no la he sacado. Entonces, ¿cómo hago para entrar o acceder al sistema, por ejemplo, de salud si no tengo eso?
1: Bien, o sea, ¿cómo puedo acceder si no tengo ni DNUMER ni...?
2: No, tengo el Fastlegenummer, ¿cierto?
1: Ah, tengo el Fastlegenummer.
2: Pero no tengo cuenta bancaria.
1: No tenés cuenta bancaria.
2: No, ¿qué hago?
1: Bueno, hay una alternativa que es el Bypass, que esa se puede armar, incluso la puedes armar sin... Creo que si incluso sin tener el pasaporte, lo tendría que mirar bien, pero teniendo el pasaporte europeo se puede armar el bypass. No sé si con otros pasaportes se puede, pero recuerdo que en el caso de ayudar a un amigo a hacer todos estos trámites y conseguir su bendita BankID, en el interín estuvo con el bypass. Okay. Eso estaría bueno ver cómo se hace, pero es una alternativa. Y por ejemplo, si tenés el DNUMER y te permiten, aunque no tengas el Fedsels Number, con el DNUMER te permiten armar una cuenta, a veces no te dan el BankID directamente, pero sí te dan una alternativa que es como con una tarjetita o con un aparatito bien chiquito en donde te da un código de una sola vez.
2: Ah, sí, yo tuve uno de esos.
1: Yo también, pero creo que porque me vieron cara que no manejaba bien la tecnología. Pero eso es como la forma. Pero cuando no tenés BankID, es tan difícil navegar todo porque cada vez que incluso que vas a iniciar un trámite, tenés que hacerlo. Ahí dependiendo de dónde te moves, es posible que te puedas acreditar con un uso de una sola vez que tengas o con la identidad que te hayas creado con el Estado noruego o algo más internacional. Pero en general, lo que se necesita es el BankID para comunicarte con públicos y privados, que eso es lo interesante.
2: Y bueno, algo positivo también es que cuando tú llamas a los bancos o a las instituciones, la gente te explica también en inglés si es necesario y te explican muy pacientemente hasta que tú entiendas lo que necesitas entender. Vamos a pasar al segundo bloque de esta entrevista porque el tiempo se va muy rápido. Intentamos de verdad, queridos oyentes, explicarles todo lo que podamos en poco tiempo. En estos 40 minutos que tenemos, y vamos a una parte fundamental también de estar integrado, que bueno, esa es otra palabra que podemos discutir después de eso, pero de pertenecer a esta sociedad, y es que aquí hay que pagar impuestos, sí o sí, sí señores, eso no se puede escapar, de hecho es un delito no hacerlo. Entonces hablemos de los impuestos, el famoso Skatteetaten y el modelo noruego. En Noruega se pagan impuestos muy altos. Quiero también saber cuánto por ciento se paga, pero todo funciona con la estructura de impuestos. Entonces, antes de cobrar mi primer sueldito, ya me conseguí mi trabajo, voy a cobrar mi sueldo y escuchamos hablar del Skattekort o tarjeta de impuestos. ¿Qué es eso? Y si nos puedes explicar también cómo es de importante el valor que tiene para la sociedad noruega el pago de los impuestos.
1: Bien, entonces vamos a empezar por el final, que es como la pregunta más teórica para poder entender cómo es la estructura impositiva de Noruega. En Noruega, como vos decís, los impuestos son muy altos. Si comparamos, por ejemplo, la cantidad de impuestos que pagamos respecto al PIB, del Producto Interno Bruto, a la riqueza que generamos por año en un país, Noruega, comparado al promedio de los países de la OECD, está por arriba de ese promedio. Es decir, que paga un porcentaje de su riqueza generada mayor que el promedio de todos los países de la OECD. Pero si lo comparamos con los países vecinos, como por ejemplo los escandinavos, o Finlandia, o Italia, o Francia, o incluso Bélgica, estos países también tienen altos impuestos. Y son países que en general ofrecen. Quizás Italia, bueno, podemos discutir cuál es la generosidad de los estados de bienestar en cada país en otro momento, pero lo importante es ver que son en general países con una estructura de estado de bienestar bastante presente. Y estos impuestos en Noruega son progresivos. Y el que sean progresivos quiere decir que cuanto más ganás, más vas a pagar. Pero vas a pagar una cantidad, esto se llama como trin, ¿vis? Es como
2: escalada.
1: Escalada, bien, sí. Es una buena forma de traducirlo.
2: Se escala, ahí, ¿no?
1: Ahí está. Entonces, sí. Cuando vos subís, vos, por ejemplo, pagás alrededor de un 22% de todo tu salario. Ese es como el primero, pero hay tres.
2: Ahí uno hace.
1: y agárrate.
2: Porque uno ve que llega la platica, ¿no? Llega el sueldo de uno y de repente, ¡pum! Ya queda como Tampoco, no.
1: Bueno, yo en general siempre pienso, bueno, me van a descontar entre un 40 y un 50% de mi salario en impuestos, sí, dependiendo un poco de cuánto esté ganando en ese momento. Pero tenemos un 22% que viene por el, porque es el que todos pagamos, todos quienes recibimos un ingreso pagamos. Pues podemos hablar de las excepciones, de quienes no pagan y cuándo no se paga. Pero,
2: o hacemos otro programa.
1: O hacemos otro programa, pero se puede pagar. Si ganamos un ingreso promedio, vamos a pagar. De todo ese ingreso vamos a pagar 22%, descontando algunas reducciones que podamos tener por algunas razones, que eso no lo tengo tan desgranado ahora, pero lo podríamos hablar en otro momento también, cuáles son esas deducciones. Pero una vez que pasamos cierta cantidad, que es 200, a ver que tengo acá la tablita, cuando pasamos las 208.000 coronas, ahí empezamos a pagar.
2: ¿Al año o 208.000?
1: 208.000 al año, okay. Exacto. Cuando pasamos las 208.000 coronas al año en total, entre 208 y 217, vamos a pagar...
2: Un poquito más.
1: Exacto, vamos a pagar un 1,7% más, pero solo de esa parte que se pasó de los 208.
2: Ah, ok.
1: Y hay cinco escalones. Entonces, en estos cinco escalones lo que va a hacer es este impuesto marginal, que se llama, es decir, por la parte que te pasaste, no por el todo, no es que te aumenta el impuesto sobre todo tu ingreso, sino que te aumenta el impuesto por esa partecita que te pasaste, en ese escalón. Uh-huh. Pues está bueno pensarlo, como vos decís, escalonado, verlo como en escaloncitos. Entonces, en ese primer escalón que nos pasamos, que subimos el ingreso, decimos,
2: qué bueno,
1: hey, voy a ganar más, uy, pero me van a sacar 1,7 más. De ese.
2: Pero es proporcional, quiero decir, no, me parece que es muy justo porque igual no te están sacando más del entero, sino te están cobrando un poquito por lo que ya has subido.
1: Exacto.
2: Eso es justo, ¿no?
1: Exacto. Si vos comparas tú, por ejemplo, si vos comparas la plata antes de estas 208.000 y cuánto te cobraron en impuestos, te cobran lo mismo que a cualquier otra persona que gane hasta 208.000 coronas.
2: ¿Y ya si subes?
1: Y si subes te cobran 1,7. Y esto después va subiendo a 4, a 3,6, a 16,6 y termina el último escaloncito, que es a partir de 1.350.000 coronas, es 17,6%.
2: Bueno, si ganas más de 1.000.000 de coronas es porque tienes un buen trabajo, ¿no?
1: Sí, entonces está bien que te cobren bien, todo ese dinero, ¿no?
2: Porque igual todo eso, queridos oyentes, igual todos esos impuestos se ven reflejados en el estado de bienestar, que quiere decir, obviamente, acceso a la salud, solamente tienes que pagar un poco, que es el EGNONDEL, que es como un precio estándar muy bajo, y después si has pagado después de una suma de cerca de las 3.000 coronas, recibes el Free Court, que sería como una carta de donde tú muestras y no tienes que pagar nada en la salud, tienes acceso a la educación, tus hijos tienen acceso a la educación. Entonces, todo el estado de bienestar y además todo lo que ves alrededor, ¿no? Como la infraestructura, todo, obviamente se ve reflejado en el pago de impuestos.
1: Exacto. Y para completar toda esta parte de la seguridad social, también se complementa con un 7,8% que se paga sobre nuestros impuestos, sin tomar en cuenta las deducciones. Esa es como la diferencia entre los impuestos a tu salario y el aporte a la seguridad social. Mm. Es este 7,8% que se cobra sobre tu ingreso bruto. ¿Tá? Entonces es este 22 más lo que sea que te cobren en el marginal, en esos escaloncitos, y después el TRIC de OBIFT, que es la seguridad social. Esos son como los tres componentes básicos de los impuestos que pagamos. Después, por ejemplo, si tenés riqueza, a partir de cierto valor se te empieza a cobrar un impuesto. Hay como también tenés deducciones si tenés deuda, y eso es una discusión larguísima, que para eso les invito a que hablen con Dani y Itzel, que son nuestras maestras de la finanza personal.
2: Hablemos entonces de el sistema de pago de impuestos, ¿no? Porque yo te estaba preguntando que escuchamos hablar del Scott Coach o tarjeta de impuestos. ¿Qué es este Scott Coach?
1: Perfecto. Entonces, vos lo definiste cuando me mandaste las preguntas como la tarjeta de impuestos. Y esta se recibe una vez al año. La recibimos alrededor de diciembre. Y es para que nos fijemos cuánto es lo que les El Skattetaten, este organismo impositivo, es lo que cree que nosotros vamos a ganar el año siguiente.
2: O sea, ellos creen que vamos a ganar un monto basado en la estadística de tu...
1: Bueno, en realidad hoy leí cómo lo hacían, porque no lo tenía tan claro. Hoy me enteré que lo que hacen es tomar lo que ganaste en el mes de diciembre y lo multiplican por 12 y le agregan una prima porque creen que todo el mundo va a aumentar su salario año a año. Uh-huh. Es wishful thinking, quizás, pero bueno, le agregan.
2: Esta tarjeta llega a tu correo electrónico.
1: Sí, te avisan que...
2: Te avisan
1: en realidad lo que llega a tu correo. Eso es muy buena pregunta. Pues lo que llega a tu correo electrónico no es la tarjeta, sino es el aviso a que tu tarjeta está lista y que tenés que entrar con tu banca ID. Con la banca ID hay que entrar al Skattetaten para poder validar o no, o hacerle modificaciones a al Skattekort.
2: O sea que... uno le puede modificar y decir, no, esta cifra no es real, aquí hay que ajustar, pero ¿es con respecto a lo que ganaste ese año o a lo que vas a ganar?
1: Respecto a lo que vos crees que vas a ganar en el futuro, respecto a tu vida, por ejemplo, vas a estar de mamá permisión, vas...
2: ¿Licencia de maternidad?
1: Exacto, pero esta licencia por maternidad lo que hace es que te va a reducir tu ingreso, se va a ver reducido de alguna manera. Entonces vos lo que vas a poner ahí es, si yo empiezo a trabajar el año que viene, pero voy a percibir ingresos habituales la mitad del año y la otra mitad voy a recibir esta parte que es la licencia por maternidad, entonces mis ingresos se van a ver reducidos, y si yo quiero que los impuestos que me cobren reflejen exactamente los ingresos que efectivamente tengo que pagar,
2: claro,
1: tengo que hacer esas modificaciones necesarias en el Skattekort para que no me cobren más de lo que me deberían cobrar.
2: O sea que si yo no hago la tarea, puedo estar pagando más impuestos de lo que en realidad tengo que pagar, básicamente.
1: Exacto, y eso nos pasa. Y puede ser una estrategia de ahorro autoimpuesta que tiene sus pérdidas en cuanto a tu tasa de retorno de ese capital, pero puede ser una forma de las personas que les cueste ahorrar. Es una estrategia en la que pedir que el Skattetaten te saque por arriba de lo que te tendría que sacar para que cuando te llegue la devolución de los impuestos te llegue más plata.
2: Claro, eso es una forma de ahorro. Para Skattetaten tiene acceso a toda mi información de mi banco, ¿no?
1: Exactamente, y no solo de tu banco acá en Noruega, sino de tus bancos que tengas en el mundo.
2: ¿De verdad?
1: Sobre todo a los europeos, sí. Tiene información del banco que tenés en, por ejemplo, en Suecia, en Escandinavia, lo tienen. A mí...
2: no hay escapatoria.
1: No hay escapatoria, te tienen controlada.
2: Bueno, ahora quiero hablar de... algo que también es positivo y es en cuanto al free court que uno tiene. O sea, ¿cuánto dinero puedo ganar al año sin tener que pagar impuestos? Porque también hay una figura vinculada a eso y también a personas que trabajan más como freelance o independientes.
1: Exacto. Entonces, el free court relacionado a no pagar esto 22% es... de 1,000 coronas. Siempre que ganes menos de 1,000 coronas.
2: ¿Ay, 1,000 coronas?
1: 100,000 coronas. Lo dije mal. 100,000 coronas. Estaba pensando el 100 y me lo comí. 100,000 coronas anuales, ahí podés no pagar estos impuestos. Entonces, si ganamos hasta 100,000, lo que no vamos a pagar es el impuesto habitual sobre tu ingreso. Pero sí vas a pagar a la seguridad social el TRIC de OBIFT, que era este 7,8.
2: Ok.
1: Pero si ganás menos de 70,000 coronas, más o menos, no vas a pagar este TRIC de OBIFT.
2: Es una forma como de mantener cierto nivel de poder adquisitivo a las personas que tienen bajos ingresos.
1: Exacto. Yeah. Sí, decís, ganás tan poco que con esta plata no puedes vivir, no te voy a andar cobrando ni seguridad social ni impuestos, que en realidad vos sos serías seguramente un cobrador o una cobradora neta de traspaso que hace el Estado a los hogares.
2: Bueno, tenemos muy poquito tiempo. Vamos a dejar todos la información o los links también, ¿cierto? Prometemos dejarlo, y también si tienen algunas preguntas quizás podemos responder. Obvio. Pero mira, estamos hablando del escate coach, ¿no? Que uh-huh. es como que tienes que llenar y, digamos, entrar con tu ID,
1: bank ID.
2: Y luego está también el free coach, pero hay otro que se llama Scott Mailing, que es la declaración de impuestos. No Exacto. es, no es el escate coach, es el Scott Mailing.
1: Y te voy a agregar otra cosa, y tampoco es el escate OPR.
2: Bueno.
1: Que es el tercero.
2: No porque... nos enredé tanto, ya estoy perdida.
1: Pero está bueno, porque tenemos el SCATE, el SCATE COT, que es el que se llena en diciembre.
2: Sí, señora.
1: Después nos llega el SCATE Melning, que es lo que el Estado calcula de todas las fuentes que recibe información, de tu banco, de tu empleador, de la información que vos le declarás, reúne todo eso y te arma el SCATE Melning. Que es un resumen de todos los ingresos, las deducciones, riqueza y deuda de una persona. Y con eso que te llega entre marzo y abril del año, vos lo que tenés que hacer, en cuanto podés, entrás, te fijás, ver si todos los números están correctos. Yo creo que alguna vez hice alguna corrección, pero en general son bastante atinados. Y si vos aceptás que eso es correcto, si no le haces cambios, y lo mandas y aceptas este SCATE Melding, uh-huh. se lo mandas de vuelta al SCATE Tasten, y ellos, en el correr de un tiempo, te van a mandar algo que se llama el SCATE OPR. El SCATE OPR es como decir, esto es la conclusión, la liquidación. Uh-huh. La declaración final en la que dices, sí, yo debería haber pagado esto, estamos de acuerdo que esto es el monto de impuestos que yo le debo al Estado si pagué de menos, o que el Estado me debe a mí, porque el Estado me puede devolver, que era lo que veníamos diciendo hoy, que el Estado me puede devolver parte de los impuestos que ya pagué. Esta sería el SCATE OPR, la liquidación de impuestos, y la liquidación llega unos meses después y puede llegar hasta el 1 de diciembre. En general te llega en abril y junio, pero algunas personas las reciben durante todo el otoño noruego o incluso hasta el 1 de diciembre.
2: Tenemos como esta ya la declaración de impuestos,
1: sí.
2: ya como este archivo cerrado.
1: Sí, que es el SCATE OPR. Sí.
2: ¿Qué pasa si yo no hago esta declaración? O sea, ¿qué me puede pasar?
1: Es una gran pregunta.
2: Me mandan a la cárcel. No sé. ¿Cuáles son las consecuencias?
1: No sé si es porque soy muy sueca que cumplo con todo, pero nunca me preocupé por cuáles sean las consecuencias de no responder. Bueno, y no lo tengo tan claro.
2: Que no lo tome en serio también.
1: Pero puede haber gente que no lo tome en serio. La verdad es que seguramente una de las cosas que te puede pasar de forma mecánica es que simplemente acepten lo que les llega como verdadero y podés llegar terminar perdiendo plata porque no hiciste los cambios necesarios para que te descuenten lo necesario y que termines pagando menos impuestos de lo que pagaste. O, por ejemplo, que te exijan, porque están los datos no están del todo correctos, y que te exijan que pagues más de lo que vos ya pagaste.
2: Pero mejor paga los impuestos, ¿no?
1: Sí, mejor llenar todo. Te avisan muchas veces, recibís muchos mails, recibís mensajes de texto, como que hay una avalancha de información alrededor de estas fechas para que hagamos, o sea, nos llevan de la mano. Este estado de bienestar paternalista nos lleva de la mano para que
2: cumplamos.
1: Y bueno, ese también, pero sobre todo en este caso es su paternalismo que nos recuerda para que hagamos las cosas.
2: Hay una frase que uno escucha por ahí, así como en el aire, ¿no? Que se llama Svartpengar. Uh-huh. Cuéntanos eso, ¿qué es?
1: Uy, si no lo entiendo mal, es cuando cobras por fuera de la legalidad de alguna manera, uh-huh. que es cobrar sin que son transacciones en las que el Estado de alguna manera no participa de ninguna parte, no se lleva su tajada cobrando impuestos, entonces no pagas ninguna de estas tres cosas que dijimos que tenemos que pagar cuando tenemos un ingreso, y que muchas veces en algunos trabajos se les suele pagar a los trabajadores de esa manera. El problema con no pagar es que también te quedas afuera de la seguridad social.
2: Claro, no tienes derechos tampoco, ¿no?
1: No tenés derechos, puede ser que tengas más plata en la mano en ese momento, pero te quedas afuera de los derechos. Y por ejemplo, si tenés un accidente y hay una parte de tu sueldo que está subdeclarada, es Svartpengar, o esta parte
2: como dinero en negro,
1: ¿no? Dinero negro, exacto. Esta parte del tema es que hace es que cuando vos vas a cobrar tu sickepeng, tu baja por enfermedad, vas a cobrar con respecto a un salario que es mucho menor al que efectivamente recibís.
2: Y normalmente eso se recibe en efectivo, ¿no?
1: Exacto.
2: Porque bueno, aunque todo esté digitalizado, todavía hay dinero en efectivo.
1: Todavía hay, y es más, hay recomendaciones del Ministerio de Economía que dicen que tenemos que tener cierto monto en efectivo siempre para en caso de que fallen los sistemas, tengamos formas de intercambiar.
2: ¿Beretskap, cómo se diría?
1: Sí, el Beretskap, que es como la preparación frente a catástrofes.
2: Sí, entonces hay que, eso también lo escuché y sí tengo ahí mi platica bajo el colchón.
1: Exacto, pero muy necesario.
2: No les voy a decir cuál colchón.
1: No, ni cuánto tenés.
2: Bueno, te damos las gracias por estar en este primer bloque, explicarnos todo esto en tan corto tiempo. Les prometemos a nuestros oyentes que vamos a poner todos los links dentro de este programa y también en nuestra página web. Más adelante les espera otro interesante programa donde vamos a hablar sobre el Enkelspersonforetak, que es como trabajo independiente. Y vamos a hablar de otros recursos también que no logramos hablar aquí en este programa. Así que nos escuchamos en un próximo programa. Hasta aquí nuestra rutina de hoy. 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Yo soy Mónica Orjuela y nos escuchamos en un próximo episodio. 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
2: Hola, hola, bienvenidos a una nueva edición de Iberoamérica, lenguaje del amor en nuestro idioma. Yo soy Katy Margot y los invito a disfrutar de este programa por Latinoamérica, tu radio amiga.

0: En 1971, el chileno Víctor Jara entonó un canto universal, ambientado en la Guerra de Vietnam, aplicable a nuestros tiempos, en medio de interminables conflictos bélicos que degeneran nuestra condición humana. Más allá de las ideologías y activismo político, es una invitación para hacer prevalecer el derecho de vivir en paz. Fue la apertura del programa de hoy.
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Esta semana el bloque de clásicos es más rítmico con inolvidables canciones. Primero el panameño Basilio y Tanto, Tanto Amor de 1984. Luego pasó el Amante Bandido del español Miguel Bosé del mismo año. Y cierra la mexicana Daniela Romo con Sus Mentiras del 83.

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El segmento de los 90 inició con la locutora y cantante de música cristiana estadounidense Jaycee Velázquez, buscando llegar a ti, del año 1999. Luego de 1992, las leyes del corazón de su compatriota Tatiana, que vivió en México, desde donde hizo una exitosa carrera. Y terminamos con un dúo femenino español, formado por Marilia Andrés y Marta Botía. Ella baila sola, interpreta Lo echamos a suertes, de 1996.

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El año 1978, el español Camilo VI compuso e interpretó Vivir así es morir de amor. Otro clásico hispano, con versiones variopintas de las cuales hemos escogido esta del nuevo milenio. Exactamente del año 2006, con la hispano-filipina Shayla Durcal, heredera de Rocío Durcal.

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1: El cantautor español Álex Ubago escribió el año 2001 una canción dedicada a un amor platónico de su época estudiantil y tuvo como madrina a su coterránea, la consagrada Amaia Montero, ex vocalista de La Oreja de Van Gogh, para hacer un éxito iberoamericano, sin miedo a

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Nuestro invitado de la semana es un cantautor, empresario, músico y también fue torero. Se llama Jesús Emanuel Arturo Acha Martínez. Nació el año 1955 en México, pero en toda Iberoamérica lo conocemos como Emmanuel.

Pasaron sus éxitos, Quiero dormir cansado y El día que puedas. Ahora escucharemos Todo se derrumbó dentro de mí. Todas canciones de 1980. Para este primer episodio con la música de Emmanuel, nuestro invitado de la semana.

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1: Permítame despedir esta edición con un abrazo solidario a mi patria, el Perú, que atraviesa una creciente ola de violencia, interminable convulsión sociopolítica que ya debería terminar. El cantautor peruano Gianmarco Ciñago presenta una inédita trova que resume un sentimiento nacional. Mis palabras no son

0: Les agradecemos por la sintonía. Ha llegado la hora de despedirnos. Desde Radio Latinoamérica para Oslo y alrededores, Banda Digital DAS para toda Noruega y por la web para el mundo entero, hemos compartido Iberoamérica, el lenguaje del amor en nuestro idioma. Y no nos olvidamos de nuestras emisoras aliadas que siempre están con nosotros. Un abrazo también para ellas y las gracias respectivas. Yo soy Katy Margot y nos encontramos en la siguiente edición. Muchas gracias.
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1: Argentina, audiencia de Radio Latinoamérica en Escandinavia, América Latina, Europa y todo el mundo. Le doy la bienvenida a una nueva edición informativa. Esto es Latinoamérica Noticias, el informativo en español de Radio Latinoamérica.
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1: Rey Harald V de Noruega ya descansa en el castillo de Akershus, en Oslo. Naciones Unidas reportó incremento de cultivos de coca en Bolivia durante 2025. Abelardo de la Espriella oficializa levantar prohibición para portar armas de fuego. Colombia y Estados Unidos fortalecen alianza estratégica tras cumbre bilateral. Corte Suprema de Brasil suspende al director de la Policía Federal. Ministro israelí pide a Netanyahu reconocer Islas Malvinas como territorio argentino. Donald Trump pide el fin de la guerra a Vladimir Putin en comunicación telefónica. Moscú afirma que Estados Unidos acepta la realidad territorial y descarta a Ucrania en la OTAN. Organización Mundial de la Salud advierte que el consumo de tabaco reduce la fertilidad. Avión eléctrico de gran escala completa con éxito su primer vuelo de prueba. Lionel Messi encabeza la nómina de candidatos al Balón de Oro 2026. Arqueólogos descubren tumbas intactas de la élite Chimú en el complejo Chanchan de Perú. Estas y otras son las informaciones en Latinoamérica, tu radio amiga.
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1: Rey Harald V de Noruega ya descansa en el castillo de Akershus, en Oslo. El rey Harald V fue sepultado en el mausoleo real del castillo de Akershus, en Oslo, tras una ceremonia privada a la que asistieron autoridades nacionales, jefes de Estado y representantes de las monarquías europeas. Con la sepultura concluyeron los honores fúnebres iniciados en la catedral de la capital. Tras el entierro, las banderas del país nórdico volvieron a izarse por completo, al ritmo de una doble salva real de cañonazos. El féretro del monarca fue trasladado en procesión desde la catedral hacia la fortaleza del siglo XIV, escoltado por la Guardia Real y encabezado por la máxima autoridad de la Iglesia e integrantes del gabinete de gobierno. Detrás del cortejo avanzó el nuevo monarca Håkon VIII junto a su familia, acompañando los restos de su padre hasta la cripta, donde yacen los reyes que consolidaron la independencia del país escandinavo. En el mausoleo, el féretro fue colocado en un sarcófago doble, adquirido para albergar también a la reina Sonia y ubicado junto a los sepulcros históricos de la dinastía. En paralelo a la inhumación de carácter privado, unos 450 invitados diplomáticos e internacionales asistieron a un acto institucional de homenaje llevado a cabo en el ayuntamiento de la capital. Posteriormente, el nuevo rey Håkon VIII y la familia real saludaron a miles de ciudadanos congregados en la plaza desde el balcón del Palacio Real, marcando el cierre oficial del luto e iniciando simbólicamente la nueva era del trono. Visiblemente emocionado, el soberano recibió las ovaciones de la multitud antes de encabezar la recepción oficial ofrecida a las delegaciones extranjeras y monarcas continentales presentes en Oslo. Naciones Unidas reportó incremento de cultivos de coca en Bolivia durante 2025. La Oficina de las Naciones Unidas contra la Droga y el Delito informó que los cultivos de hoja de coca en Bolivia subieron un 7% durante 2025, el último año de gobierno de Luis Arce, registrando la mayor concentración de siembra ilegal en el trópico de Cochabamba, el bastión político de Evo Morales. En respuesta al informe técnico, el gobierno boliviano presentó su política antidroga 2026-2030 para fortalecer la interdicción territorial, el control de precursores químicos y la protección de reservas naturales afectadas. Abelardo de la Espriella oficializa levantar prohibición para portar armas de fuego. El presidente colombiano Abelardo de la Espriella oficializó el levantamiento de la suspensión general de los permisos para el porte de armas, argumentando que la restricción limitaba el derecho a la legítima defensa frente a las bandas criminales. La resolución pone fin a casi 11 años de prohibición continua, manteniendo controles rigurosos sobre autorizaciones vigentes, mientras las Fuerzas Armadas intensifican las operaciones contra el tráfico ilegal de armamento. Colombia y Estados Unidos fortalecen alianza estratégica tras cumbre bilateral. El secretario de Estado estadounidense Marco Rubio se reunió en Barranquilla con el mandatario colombiano Abelardo de la Espriella para coordinar acciones de seguridad militar y destinar apoyo financiero para la reconstrucción tras el reciente terremoto. Durante la cumbre, ambas naciones firmaron memorandos sobre energía nuclear civil y minería de minerales críticos, enfocando la ayuda de defensa en labores de inteligencia y equipamiento especializado. Corte Suprema de Brasil suspende al director de la Policía Federal. Un juez del Supremo Tribunal Federal de Brasil ordenó la suspensión preventiva del director de la Policía Federal, Andrei Rodríguez, y del jefe de inteligencia por presunto espionaje ilegal y supuestas irregularidades en el ejercicio de sus funciones. La medida profundiza una crisis institucional en el máximo tribunal a un mes de las elecciones presidenciales, mientras la oposición acusa al organismo de actuar políticamente contra rivales del gobierno de Lula. Ministro israelí pide a Netanyahu reconocer Islas Malvinas como territorio argentino. El ministro de Seguridad Nacional de Israel, Itamar Ben-Gvir, solicitó formalmente al primer ministro Benjamín Netanyahu que su gobierno reconozca de manera oficial a las Islas Malvinas como territorio argentino bajo ocupación. El funcionario cuestionó abiertamente la administración británica del archipiélago desde 1833, buscando generar un giro significativo en la postura de política exterior que mantiene el gabinete ministerial israelí.
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6: Donald Trump pide el fin de la guerra a Vladimir Putin en comunicación telefónica. El presidente estadounidense Donald Trump sostuvo un diálogo telefónico con su homólogo Vladimir Putin para acelerar un acuerdo de paz en Ucrania, marco en el cual la representación del Kremlin negó intenciones agresivas contra el continente europeo. Pese a los constantes esfuerzos diplomáticos emprendidos por la Casa Blanca, los contactos recientes no lograron pactar una tregua duradera y ambas naciones reanudaron las incursiones armadas en zonas estratégicas. Moscú afirma que Estados Unidos acepta la realidad territorial y descarta a Ucrania en la OTAN. El canciller ruso Sergei Lavrov ratificó que Moscú mantendrá las mesas de negociación tras asegurar que Washington reconoce la situación en el terreno de combate y la anexión de las regiones en disputa. Asimismo, la diplomacia rusa destacó que la Casa Blanca da por cerrada la posible integración de Ucrania a la Alianza Atlántica, posicionando este avance como un elemento fundamental para la continuidad del diálogo.
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6: Organización Mundial de la Salud advierte que el consumo de tabaco reduce la fertilidad. Un informe exhaustivo de la Organización Mundial de la Salud alertó que el consumo constante de tabaco perjudica la salud reproductiva de hombres y mujeres, incrementando hasta en un 40% el riesgo de infertilidad. El organismo precisó que la exposición al humo ajeno y a dispositivos electrónicos también altera la calidad espermática, por lo que instó a los especialistas a promover la cesación tabáquica en parejas.
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6: Avión eléctrico de gran escala completa con éxito su primer vuelo de prueba. La firma Heart Aerospace completó el primer vuelo de prueba del X-1, la aeronave propulsada por batería más grande construida hasta la fecha, operando con éxito durante 27 minutos en el estado de Nueva York. El prototipo servirá para desarrollar un avión comercial híbrido de 30 pasajeros, proyectado para la próxima década, buscando reducir en más de un 40% los costos operativos y las emisiones de carbono.
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6: Lionel Messi encabeza la nómina de candidatos al Balón de Oro 2026. La revista France Football oficializó la lista de 30 futbolistas nominados al Balón de Oro, incluyendo entre los candidatos al astro argentino Lionel Messi a sus 39 años. La representación albiceleste en el certamen individual se completa con las nominaciones del delantero Lautaro Martínez y del guardameta Emiliano Martínez. Para el trofeo Yashin, la ceremonia de entrega se llevará a cabo por primera vez fuera de Francia el próximo 26 de octubre en el Teatro de London Palladium de Londres. Un jurado internacional integrado por 100 periodistas especializados definirá al ganador, tomando en cuenta el rendimiento deportivo de la última temporada y la reciente cita mundialista.
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6: Arqueólogos descubren tumbas intactas de la élite Chimú en el complejo Chan Chan de Perú. Un equipo de investigadores halló 38 sepulturas intactas con una antigüedad superior a los 600 años en el conjunto amurallado Utsan del complejo arqueológico Chan Chan en La Libertad, al norte peruano. Entre los restos destaca la tumba de un personaje de la nobleza Chimú, acompañado por finos ornamentos, armas de metal, cerámicas e indicios de entierros atípicos. El Ministerio de Cultura del Perú destacó que se trata de una plataforma funeraria científica excavada sin haber sufrido saqueos previos, lo que permitirá analizar con precisión las costumbres del reino Chimú y su posterior interacción con el imperio de los incas. Los hallazgos fortalecerán las labores de preservación del sitio histórico declarado Patrimonio de la Humanidad.
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0: Aplauso, señor.
1: ¡Bravo! ¡Bravo! ¡Bravo! Caray, ya se está acabando este MTV Unplugged. ¡Ya se está acabando! Muy bien, ahora vamos a empezar a terminar, desgraciadamente. Quiero, por favor, presentar a un guerrero de esta vida, a alguien que es un verdadero ejemplo para todos los que estamos en este negocio y que es uno de mis mejores amigos y que lo felicito y que estoy muy orgulloso de él. Sinceramente me enorgullezco de ser su amigo. Esta noche con ustedes en este escenario, Rayleigh Barba.

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3: Gentil audiencia de Radio Latinoamérica en Escandinavia, América Latina, Europa y todo el mundo. Le doy la bienvenida a una nueva edición informativa. Esto es Latinoamérica Noticias, el informativo en español de Radio Latinoamérica.
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3: Rey Harald V de Noruega ya descansa en el castillo de Akershus, en Oslo. Naciones Unidas reportó incremento de cultivos de coca en Bolivia durante 2025. Abelardo de la Espriella oficializa levantar prohibición para portar armas de fuego. Colombia y Estados Unidos fortalecen alianza estratégica tras cumbre bilateral. Corte Suprema de Brasil suspende al director de la Policía Federal. Ministro israelí pide a Netanyahu reconocer Islas Malvinas como territorio argentino. Donald Trump pide el fin de la guerra a Vladimir Putin en comunicación telefónica. Moscú afirma que Estados Unidos acepta la realidad territorial y descarta a Ucrania en la OTAN. Organización Mundial de la Salud advierte que el consumo de tabaco reduce la fertilidad. Avión eléctrico de gran escala completa con éxito su primer vuelo de prueba. Lionel Messi encabeza la nómina de candidatos al Balón de Oro 2026. Arqueólogos descubren tumbas intactas de la élite Chimú en el complejo Chan Chan de Perú. Estas y otras son las informaciones en Latinoamérica, tu radio amiga.
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3: Rey Harald V de Noruega ya descansa en el castillo de Akershus, en Oslo. El rey Harald V fue sepultado en el mausoleo real del castillo de Akershus en Oslo, tras una ceremonia privada a la que asistieron autoridades nacionales, jefes de Estado y representantes de las monarquías europeas. Con la sepultura concluyeron los honores fúnebres iniciados en la catedral de la capital. Tras el entierro, las banderas del país nórdico volvieron a izarse por completo, al ritmo de una doble salva real de cañonazos. El féretro del monarca fue trasladado en procesión desde la catedral hacia la fortaleza del siglo XIV, escoltado por la Guardia Real y encabezado por la máxima autoridad de la Iglesia e integrantes del gabinete de gobierno. Detrás del cortejo avanzó el nuevo monarca Håkon VIII junto a su familia, acompañando los restos de su padre hasta la cripta, donde yacen los reyes que consolidaron la independencia del país escandinavo. En el mausoleo, el féretro fue colocado en un sarcófago doble, adquirido para albergar también a la reina Sonia y ubicado junto a los sepulcros históricos de la dinastía. En paralelo a la inhumación de carácter privado, unos 450 invitados diplomáticos e internacionales asistieron a un acto institucional de homenaje llevado a cabo en el ayuntamiento de la capital. Posteriormente, el nuevo rey Håkon VIII y la familia real saludaron a miles de ciudadanos congregados en la plaza desde el balcón del Palacio Real, marcando el cierre oficial del luto e iniciando simbólicamente la nueva era del trono. Visiblemente emocionado, el soberano recibió las ovaciones de la multitud antes de encabezar la recepción oficial ofrecida a las delegaciones extranjeras y monarcas continentales presentes en Oslo. Naciones Unidas reportó incremento de cultivos de coca en Bolivia durante 2025. La Oficina de las Naciones Unidas contra la Droga y el Delito informó que los cultivos de hoja de coca en Bolivia subieron un 7% durante 2025, el último año de gobierno de Luis Arce, registrando la mayor concentración de siembra ilegal en el trópico de Cochabamba, el bastión político de Evo Morales. En respuesta al informe técnico, el gobierno boliviano presentó su política antidroga 2026-2030 para fortalecer la interdicción territorial, el control de precursores químicos y la protección de reservas naturales afectadas. Abelardo de la Espriella oficializa levantar prohibición para portar armas de fuego. El presidente colombiano Abelardo de la Espriella oficializó el levantamiento de la suspensión general de los permisos para el porte de armas, argumentando que la restricción limitaba el derecho a la legítima defensa frente a las bandas criminales. La resolución pone fin a casi 11 años de prohibición continua, manteniendo controles rigurosos sobre autorizaciones vigentes, mientras las Fuerzas Armadas intensifican las operaciones contra el tráfico ilegal de armamento. Colombia y Estados Unidos fortalecen alianza estratégica tras cumbre bilateral. El secretario de Estado estadounidense Marco Rubio se reunió en Barranquilla con el mandatario colombiano Abelardo de la Espriella para coordinar acciones de seguridad militar y destinar apoyo financiero para la reconstrucción tras el reciente terremoto. Durante la cumbre, ambas naciones firmaron memorandos sobre energía nuclear civil y minería de minerales críticos, enfocando la ayuda de defensa en labores de inteligencia y equipamiento especializado. Corte Suprema de Brasil suspende al director de la Policía Federal. Un juez del Supremo Tribunal Federal de Brasil ordenó la suspensión preventiva del director de la Policía Federal, Andrei Rodríguez, y del jefe de inteligencia por presunto espionaje ilegal y supuestas irregularidades en el ejercicio de sus funciones. La medida profundiza una crisis institucional en el máximo tribunal a un mes de las elecciones presidenciales, mientras la oposición acusa al organismo de actuar políticamente contra rivales del gobierno de Lula. Ministro israelí pide a Netanyahu reconocer Islas Malvinas como territorio argentino. El ministro de Seguridad Nacional de Israel, Itamar Ben-Gvir, solicitó formalmente al primer ministro Benjamín Netanyahu que su gobierno reconozca de manera oficial a las Islas Malvinas como territorio argentino bajo ocupación. El funcionario cuestionó abiertamente la administración británica del archipiélago desde 1833, buscando generar un giro significativo en la postura de política exterior que mantiene el gabinete ministerial israelí.
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3: Donald Trump pide el fin de la guerra a Vladimir Putin en comunicación telefónica. El presidente estadounidense Donald Trump sostuvo un diálogo telefónico con su homólogo Vladimir Putin para acelerar un acuerdo de paz en Ucrania, marco en el cual la representación del Kremlin negó intenciones agresivas contra el continente europeo. Pese a los constantes esfuerzos diplomáticos emprendidos por la Casa Blanca, los contactos recientes no lograron pactar una tregua duradera y ambas naciones reanudaron las incursiones armadas en zonas estratégicas. Moscú afirma que Estados Unidos acepta la realidad territorial y descarta a Ucrania en la OTAN. El canciller ruso Sergei Lavrov ratificó que Moscú mantendrá las mesas de negociación tras asegurar que Washington reconoce la situación en el terreno de combate y la anexión de las regiones en disputa. Asimismo, la diplomacia rusa destacó que la Casa Blanca da por cerrada la posible integración de Ucrania a la Alianza Atlántica, posicionando este avance como un elemento fundamental para la continuidad del diálogo.
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6: Organización Mundial de la Salud advierte que el consumo de tabaco reduce la fertilidad. Un informe exhaustivo de la Organización Mundial de la Salud alertó que el consumo constante de tabaco perjudica la salud reproductiva de hombres y mujeres, incrementando hasta en un 40% el riesgo de infertilidad. El organismo precisó que la exposición al humo ajeno y a dispositivos electrónicos también altera la calidad espermática, por lo que instó a los especialistas a promover la cesación tabáquica en parejas.
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6: Avión eléctrico de gran escala completa con éxito su primer vuelo de prueba. La firma Heart Aerospace completó el primer vuelo de prueba del X-1, la aeronave propulsada por batería más grande construida hasta la fecha, operando con éxito durante 27 minutos en el estado de Nueva York. El prototipo servirá para desarrollar un avión comercial híbrido de 30 pasajeros, proyectado para la próxima década, buscando reducir en más de un 40% los costos operativos y las emisiones de carbono.
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6: Lionel Messi encabeza la nómina de candidatos al Balón de Oro 2026. La revista France Football oficializó la lista de 30 futbolistas nominados al Balón de Oro, incluyendo entre los candidatos al astro argentino Lionel Messi a sus 39 años. La representación albiceleste en el certamen individual se completa con las nominaciones del delantero Lautaro Martínez y del guardameta Emiliano Martínez. Para el trofeo Yashin, la ceremonia de entrega se llevará a cabo por primera vez fuera de Francia el próximo 26 de octubre en el Teatro de London Palladium de Londres. Un jurado internacional integrado por 100 periodistas especializados definirá al ganador, tomando en cuenta el rendimiento deportivo de la última temporada y la reciente cita mundialista.
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6: Arqueólogos descubren tumbas intactas de la élite Chimú en el complejo Chanchan de Perú. Un equipo de investigadores halló 38 sepulturas intactas con una antigüedad superior a los 600 años en el conjunto amurallado Utsan del complejo arqueológico Chanchan en La Libertad, al norte peruano. Entre los restos destaca la tumba de un personaje de la nobleza Chimú, acompañado por finos ornamentos, armas de metal, cerámicas e indicios de entierros atípicos. El Ministerio de Cultura del Perú destacó que se trata de una plataforma funeraria científica excavada sin haber sufrido saqueos previos, lo que permitirá analizar con precisión las costumbres del reino Chimú y su posterior interacción con el Imperio de los Incas. Los hallazgos fortalecerán las labores de preservación del sitio histórico declarado Patrimonio de la Humanidad.
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0: tardes, amigos, amigas de su estación favorita, Radio Latinoamérica FM 105.8. Aquí estamos nuevamente presentando este programa que se llama, ahí está Majo para decirnos cómo se llama el programa.
1: Norgue Suena.
0: Así es, Norgue Suena. Muy buenas tardes para usted, gusto saludarla, ¿cómo está?
1: Buenas tardes, Hans, buenas tardes, Moisés, ¿cómo están?
2: Buenas tardes, aquí, dándole.
0: ¿Cómo ha sido la semana para ustedes? ¿Cómo fue el lunes, el martes, el miércoles?
1: Muy chido. El lunes, martes, miércoles, luego de la gran fiesta. Bueno, yo no le puedo decir todavía que no me cae la ficha, ¿eh? Uh-huh. Lo pasé genial, o sea, no tengo palabras, todavía estoy asimilándolo, ¿eh?
0: Oiga, y mire, estaba tan buena la fiesta que se realizó el pasado sábado 5 de septiembre allá en Västerhagen, en Fredrikstad, al lado del maravilloso río, una ciudad muy hermosa, aunque no tuvimos tanto tiempo de ir a la ciudad a recorrer porque teníamos que hacer, pero la pasamos muy bien, estuvo repleto. Hoy día conversamos con Björn Øyvind Bya, él es el encargado de este lugar. Y nos dicen que teníamos 900 personas, imagínense, 900 personas va a ser la primera
1: más
0: vez.
1: Más de lo que pensamos, además.
2: Te lo encontraste aquí, ¿no? Fue chistoso.
0: Sí, no, hoy día estaba, sí, él tenía que asistir a un concierto que se llama Bilarm o algo por el estilo.
2: Claro, muy conocido.
0: Y resulta que por ahí estaba él, conversábamos un poquito y está muy agradecido. Y bueno, muchísimas gracias para Västerhagen, muchísimas gracias para Show Fabriken, muchas gracias para la radio, Radio Fredrikstad, y para todo el público. Gracias, Fredrikstad.
1: Increíble el público del lugar, ¿eh?
0: ¿Cómo la pasó Majo?
1: Muy bien, no se notó. Muy, muy bien. La verdad que lo disfruté, pero vamos, desde que llegamos hasta el final. Creo que no me paré.
0: Sí, usted estaba bailando.
1: Me apagaron la música y ya.
2: Exactamente.
1: Mientras hubiese música.
2: No te paraste porque quieras decir que estaba sentada. Al contrario, no paraste de dejar estar bailando.
1: Exactamente. Claro. Cuando me apagaron la música, ya ahí.
0: Oye, y qué hermosos los comentarios, porque hemos publicado la foto. Ustedes, señoras y señores oyentes, que no han visto los videos, las fotos, pueden entrar en el Facebook de Radio Latinoamérica, también en nuestro medio digital. Recuerden, tenemos nuevo medio digital que se llama www.radiolatinamerica.no. Ahí va a encontrar muchísima información, hay videos, hay programas,
2: links,
0: hay podcast, hay noticias, ahí puede enterarse de lo que sucedió ayer. Vamos a comentar esto más adelante. Queremos felicitar a nuestra compañera de labores, Mónica Orjuela, que estuvo realizando un reportaje fotográfico, una galería de imágenes increíble, donde aparecen los monarcas, aparecen las visitas, el lugar, en las calles de Oslo, cómo se vivieron esos momentos durante el funeral del rey Harald el V, que en paz descanse. Eso sucedió ayer. Y nosotros aquí en la radio también estuvimos acompañándoles y contándoles acerca de este evento, ¿no? El funeral, que, bueno, todos los diarios en todo el mundo, las revistas están muy preocupados de lo que pasó aquí en la capital.
2: Sí, sí, sí.
0: Y también tenemos unas copuchas que le vamos a dar a conocer más adelante. Pero primero que nada, tenemos alguna canción que ha elegido aquí el amigo Moisés.
2: Sí, vamos a presentarle a nuestro público tres nuevos talentos de un programa que yo no tenía conocimiento, que sea México
1: Canta,
2: que realmente se hace entre Estados Unidos y México, y creo que tiene que ver el gobierno de México con ellos también, y también creo que es un nuevo actualización. Porque de ahí salió también esta, la famosísima cantante. Sí, espero no me equivoque. Creo que también en un, no sé si sea el mismo, pero en un concurso parecido salió la famosísima Selena. Ella comenzó. De hecho, lo descubrí en su. Porque hoy hace un año sacaron un documental de Selena, hecho directamente desde. No es una película ni una serie, es un documental. Está muy bueno y ahí muestran más cosas.
0: Y, o sea, espérate, para que la gente entienda. El programa es un programa de televisión que se llama México Canta.
2: Sí, es un concurso. Musical.
0: Y esto es en México o en Estados Unidos.
2: Está en los dos países. De hecho, hay artistas que son de México y artistas que son mexicoamericanos. Y ahorita creo que los artistas que tenemos les vamos a presentar son mexicoamericanos. Uh-huh. No, el cantante es mexicano. Claro, los otros dos son mexicoamericanos. Okay. Y cantan muy bien y ya están en las semifinales. Y creo que la final va a ser en la Ciudad de México.
1: O sea que suponemos que serán unas nuevas voces las que nuevas empezaremos voces a escuchar.
2: Sí, no, tú sabes, normalmente tú, no sé si se dan cuenta, pero en los concursos de la OT y de todo ese rollo, siempre el que gana nunca se vuelve famoso. Siempre los que pierden, o sea, no los que pierden, sino los que quedan después del primer lugar, son muy quizás pocos que salen al principio que los que ganan el programa. Eso pasaba en la OTI, pasaba.
0: Uh-huh. Bueno, escuchemos la canción hoy porque estaba hablando. Ya sabemos que es un festival México Canta que se hace en Estados Unidos, en México.
2: Claro.
0: Y vamos a escuchar la canción que se llama Reset. Y esto la canta Miranda González. ¿No es así? Exacto. Sale la canción a continuación en la Radio Amiga.

0: Ok, ahí escuchando entonces a esta cantante que está participando en el programa México Canta. Reset se llama la canción y la canta Miranda González. ¿Qué le pareció, Moisés, el tema?
1: Sí, ya muy bueno, ya los había escuchado, por eso los traje aquí para enseñárselo. Cantan muy bien, me gusta. El que más me gustó, que suena muy diferente a todo lo que hemos escuchado, es el chico que se llama...
0: A ver,
1: se llama Daniel Ochoa.
0: Daniel Ochoa.
1: Es, su voz, los van a escuchar cantar y como canta, escúchenlo. Bueno, al rato escuchamos más.
0: Bueno, hoy día, aparte de programa, tenemos un invitado especial. Está con nosotros nuestro gran amigo y compañero de labores. Él se llama Sandy Carbonell Ramos, locutor profesional, el hombre de la voz fuerte. Él es periodista de profesión también, ha enseñado, es profesor en la universidad, por ahí nos han contado exalumnos que han estado de visita aquí en la radio, que lo conocían desde La Habana, Cuba, donde él trabajó durante muchos años. Está con nosotros acompañándonos con unos programas especiales el día lunes, el miércoles y los viernes, ¿no es así, Sandy?
2: Buenas tardes.
0: Hola.
2: Hans, Moisés,
1: Majo. Hola, ¿cómo estás?
2: Invitación. Yo siempre acepto cuando es para conversar, ¿eh?
0: Qué bueno.
2: A lo mejor para comer, correr, entrenar, tal vez no, pero para conversar siempre. Y bueno, agradezco la presentación. Lo único que voy a rectificar, Hans, que yo sé que tú me aprecias mucho, pero la locución es algo que respeto.
0: Yeah.
2: Y nunca diría que soy locutor profesional, jamás. Yo diría que soy un comunicador.
0: Yeah.
2: Y un conversador, eso sí.
0: Oye, pero ¿cuál es la diferencia hoy en día? Porque hoy en día tenéis los comunicadores, tenéis los, ¿cómo se llaman los otros? Los influencers. Antes era el locutor, el comentarista, el
2: sí,
0: presentador.
2: Pero, a ver, lo que pasa es también es que yo vengo de hacer radio en Cuba y hay una definición clara de funciones en la radio. Yo en mi vida había manejado la consola de sonido, solamente había apretado el botón que te permite hablar desde el lado de la cabina donde está el director, el realizador de sonido, el asistente. Yo era director de información en la radio. Y entonces ese era el único botón que me sabía y el único que estaba permitido tocar. Ese para hablarle por interno al locutor y decirle, mira, ahora vamos a presentar tal trabajo o viene alguien o el invitado que tienes al lado, el ministro, pregúntale sobre tal cosa, de esta otra cosa. Era el único botón que podía apretar. La primera vez que toqué una consola de sonido, de verdad, fue aquí en el año 2017.
0: En la radio Cuba y aquí vino a sentarse ella.
2: Y por eso, bueno, la locución lo respeto porque tengo muy buenos amigos de mi tiempo de hacer radio en Cuba, 10 años haciendo radio en Cuba, y mis colegas locutores, entre ellos algunos amigos que respeto mucho y que utilizo también como referencia en la manera de decir. Y recuerdo mucho sobre todo un director de radio en Cuba, que es uno de los grandes hombres de la publicidad en Cuba, en la radio en Cuba, Ismael Renzoli, que me decía, siéntate a conversar y haz lo mismo que tú haces cuando conversas conmigo y me cuentas sobre los conciertos a los que fuiste. Y esa fue de las primeras cosas que él casi que me obligó a hacer. Ven los sábados de la mañana, que el programa era más relajado, ven y cuéntame del concierto que fuiste el viernes en la noche. Y yo, pero Renzoli, ¿qué voy a decir yo? Lo mismo que me has contado, que tocaron tal tema, que te pareció interesante, que hayan mezclado una obra de música tradicional, son con jazz, y que vino no sé quién, y este trompetista, y este cantante. Y así empecé a hablar en la radio, porque me gusta el tema del sonido, el silencio, la música y todo lo demás, pero me daba pavor hablar frente al micrófono, ya no tanto.
0: Oye, Sandy, pero te has dedicado más a, cuando conversas, a comentar lo que tiene que ver con la música, con el arte, con exposiciones, con teatro tal vez.
2: Sí, la cultura fue, creo que el sitio donde me sentía más cómodo cuando tenía que salir de la cabina o de la redacción, porque estuve, de los 10 años, estuve todo el tiempo en redacción. Fui redactor 2 años los dos primeros años, hice algún momento jefe de información y luego ya así declarado 4 años en un programa, una revista de 4 horas que salía de 5 de la mañana a 9 de la mañana, que es como era en su momento. Hoy me imagino que sigue igual, pero era la revista informativa más importante de la radio cubana. Y sí, cuando salía a hacer algunos reportajes, casi siempre eran con entrevistas, músicos, comentarios de, o crónicas sobre conciertos, obras teatrales, también cine. Y eso fue como mis primeros pasos. Igualmente, casi siempre que se busca algo y aparece algo sobre mí en la página web de Radio Rebelde, casi siempre va a ser vinculado a cuestiones de música, cine, alguna cosa de teatro, pero casi siempre vinculado con la cultura y la música fundamentalmente.
0: Oye, o sea que cuando llegaste a Noruega y comenzaste a trabajar aquí en la radio Latinoamérica, era un poquito parecido a lo que tú hacías en eso de presentar las canciones, las bandas. Era porque yo te escuchaba en la mañana, muy tempranito, a las 7 de la mañana creo que está el Sandy ya con el programa de matinal. Y te escuchaba con tanto entusiasmo hablar de las damas, de los caballeros, de las bandas.
2: Sí, pero
0: ¿sabes qué? Era como que estaba acostumbrado a hacer ese trabajo.
2: Estaba muy acostumbrado a hablar. ¿Qué pasó? Que a partir de esa experiencia que tuve, ya yo había empezado a trabajar también en el Instituto Cubano de la Música. Lo que pasa es que, a ver, yo ahora tengo 41 años, pero...
0: No sé, está muy jovencito.
3: Sí, son joven.
2: Pero cuando estaba joven, más joven, gracias Majo, todavía lo sé, cuando estaba más joven, con 20 años, con 20 años, terminando la carrera... siempre estuve como muy interesado en avanzar y hacer cosas rápido. Graduarme, me gradué en la Universidad de Comunicación Social, por eso también defiendo el término de comunicador. Y yo creo que también es un término más abarcador y permite incluir a personas que a lo mejor no tienen como profesión de estudios universitarios o posgrados y determinadas cosas, a todo aquel que ejerce. O sea, la palabra que habla en los medios, dígase un medio como este comunitario, un medio oficial o los medios alternativos o los llamados influencers. Al final, ¿qué son? Comunicadores. Porque comunicar podemos todos. O sea, de hecho, comunicar lo hacemos todos de alguna manera. Entonces creo que para a veces como el si no sabes cómo definirte, mira, di comunicador porque es lo que hacemos, comunicar. Algunos con conocimiento
3: de lo que sea, pero la cosa es transmitirlo,
2: pero dejan transmitirlo. Y lo cierto es que cualquier otra cosa, cualquier otro estudio o cualquier otra profesión o experiencia, porque la experiencia no solamente el conocimiento, la experiencia también es importante que tú tengas, te va a ayudar en ese ejercicio de comunicar. Porque al menos cuando abras un micrófono o te pares frente a una cámara, hay un tema del que tú sabes hablar. ¿Qué fuiste? ¿Barista toda la vida? Cuando se ponga la situación difícil, lleva la conversación al café y ahí no habrá nadie quien te gane. Entonces, pues el término comunicador que te permite incluir otras experiencias en la vida, yo lo defiendo mucho. No sé si a ustedes les pasa.
3: No, está bien.
1: Yo tengo un amigo que siempre que estamos con él habla de los idiomas. O sea, como dijiste, lleva la plática a algo que tenga que ver que él más sabe, ¿no?
0: Oye, Sandy, y una pregunta. Con todos los años de experiencia como comunicador, por llamarte así, periodista. Yo prefiero decirte periodista porque te veo como un periodista.
2: Sí, lo hice. No son mis estudios universitarios, fueron de posgrado. Okay. Pero fueron 10 años de trabajo en los medios de comunicación.
3: Bastante
2: así que,
3: igual, Sandy.
2: Sí.
0: Oye, pero a lo que iba, trabajaste muchos años, 10 años me dijiste, estuviste trabajando en la redacción. Y cuando comenzaste, pasó un año, 2 años, y se hace una comparación con los momentos que estamos viendo ahora, cómo han cambiado las cosas tan rápidamente. Ahora tú ves lo que ha pasado con internet, lo que pasó con las redes sociales, nombramos los influencers aquí recientemente. ¿Te hubieras imaginado alguna vez todos estos cambios tan drásticos que íbamos a vivir? Porque ahora cualquier persona que tenga talento se pone frente a una cámara y se hace famoso, tiene 1 millón de seguidores.
3: Sí, total.
2: Es un desafío tremendo decir que uno es comunicador. O sea, como profesión y, bueno, también con el ejercicio de la práctica. Porque porque haberte graduado en una universidad prestigiosa como es la Universidad de La Habana, no te hace un gran comunicador, ni la experiencia tampoco en medios, porque ahora los tiempos requieren otras cosas. O sea, es como si te niegas a las redes sociales, si te niegas a utilizar plataformas donde la gente está, ya has perdido parte del público, has perdido parte de un medio o un canal o una vía de, o una manera también de comunicar, porque lo que se hace es en Snapchat, en Instagram, en Facebook, en YouTube, en otras plataformas como Twitch,
3: hay muchas,
2: o sea, TikTok, sí. Es muy diferente. Entonces, si no logras integrarte, por muy profesional, de prestigio, de
3: te quedas fuera.
2: Claro. A lo mejor eres el hombre que suele sacar, o que eres mejor haciendo una crónica, un comentario profundo. Pero si eso solamente queda por los medios, o sea, tradicionales, que ojo, el hecho de que sean tradicionales, porque a veces las palabras como tradicionales, viejos, antiguos, lo de toda la vida, o sea, no está atrás, porque la radio no va a envejecer, no va a desaparecer. La televisión no ha desaparecido. De hecho, todo lo que existe en las redes sociales existe porque existe la radio. La radio es el primer gran medio.
0: Los podcasts son programas de radio, en realidad, grabados, radioteatro, pueden ser serie, entrevista, eso es el podcast.
2: Y la radio ha sido el primer gran medio, porque los periódicos y las gacetillas, vamos a esperar, las gacetillas, las hojas, porque muchos periódicos de nuestros países latinoamericanos, la hoja de no sé qué, la gacetilla de tal cosa. Entonces, cuando tú vienes, eso lleva a un público muy concreto, porque imprimir, o sea, la hoja, distribuir, y entre el tiempo, entre lo que pasó y a que una persona pudiera tener esa hoja, gacetilla, revista o periódico en la mano, en los tiempos antiguos podían pasar muchas cosas. El rey está enfermo. Posiblemente cuando le llegó el periódico a alguien...
3: Ya se murió.
2: Ya.
3: Sí, es verdad.
2: O sea,
3: es que ahora todo mucho más rápido, sí, inmediato.
2: Pero en ese caso que no te permite tener un... Pero la radio, con una inmediatez tremenda y una capacidad para abarcar un gran espacio y también gente, lo logró. Por lo tanto, o sea, yo cuando digo tradicionales y... O sea, hay que seguir pensando en la radio, en la televisión y buscando sus códigos, sobre todo aprender de la radio. Pero sobre eso es lo moderno. Pero como te decía, si no logras igual incluir lo nuevo, además hay un segmento de público o de posibles oyentes o de consumidores de determinados contenidos, que es la franja más joven, que siempre va cambiando. Porque hace unos años la novedad era Instagram, pero luego empezó Snapchat y luego TikTok y luego están en Twitch. Y si no estás donde está ese segmento joven, pierdes una gran parte de la población de un país.
0: Sin duda.
1: Sandy, por ejemplo, que hoy en día los jóvenes, ¿hay alguna manera de poder explicarles qué es en la realidad la radio? Porque puedes decir, como dije ahorita, Hans, no, hoy en día es podcast y los jóvenes pueden tener cámaras y internet, ¿no? ¿Podrías explicarlo de una manera más básica?
2: Mira, la radio no es nada más que una conversación.
1: Exacto.
2: Que pasa del espacio que puede crear dos personas o un grupo de amigos.
1: Claro.
2: O sea, si tú grabas una conversación en un desayuno, ¿cuántas cosas no se discuten en un desayuno? No sé ahora en estos tiempos modernos, en que cada cual a lo mejor desayuna en su cuarto frente a una pantalla.
1: Claro, sí.
2: Pero en mi casa se sigue desayunando todo el mundo juntos. O sea,
1: qué rico,
2: un año en Cuba rico. Y sí. No había escapatoria. Claro. Desayunábamos los tres juntos. Sí.
1: Es riquísimo. O
2: sea, no importa si tú demoras en la ducha o asistes a otra cosa, pero te quedas desayunando. Entonces, en una conversación en una casa, durante una cena, un almuerzo, una discusión, en una sobremesa, si eso tú lo grabas, lo pones a disposición de eso, ahí tienes. Lo que pasa es que, claro, no puede ser cualquier conversación.
1: Claro.
2: O sea, tú piensas en que, claro, al ser un medio, tienes que no hablas O sea, ahora aquí puede ser que no nos estemos mirando siempre directamente a los ojos porque también estás pendiente del micrófono. Sí. Eso es hacer radio. Claro. Entonces, yo tengo que conversar con ustedes tres, pero yo tengo también que estar pendiente del micrófono. Exacto. Porque si yo, o sea, mi voz no va directo, ya ahí pierde la radio calidad. Entonces, claro, ya deja de ser... ya deja de ser una radio profesional, y muchas veces lo que ves en las plataformas digitales de personas que a lo mejor tienen los conocimientos nuevos, pero descuidan determinadas cosas, claro, por la imagen sobre todo, entonces tú dices, pierdes. Entonces, en la radio lo que tienes que priorizar primero que todo es el sonido.
1: Claro.
2: O sea, y tienes que hablar al micrófono. Puedes mirar, voltearte, pero tienes que hablar al micrófono. Entonces, esas técnicas, tips que uno puede dar a la gente, que es lo que trato de hacer, por ejemplo, cuando viene algún invitado que por primera vez te dice, oh, yo, pero la radio, bueno, ponte tus audífonos, trata de escucharte a un volumen que no te moleste para que me puedas escuchar. Mírame, pero está pendiente, sobre todo, prefiero que mires el micrófono, por el tema de la voz, porque claro, lo importante es que se transmita el mensaje. Porque aquí yo puedo entender con una mirada, con un gesto, pero la persona que te está escuchando no tiene el gesto.
1: Sí, exacto.
2: Y esa es la radio, tratar de, con palabras, sonidos y silencios, comunicar.
1: Claro, exacto.
0: Muy buena descripción, oye, y interesante, gracias por aclarar estos detalles y gracias por la pregunta, Moisés. Cuando uno dice los jóvenes, la radio comenzó por allá por el año 1910 y algo 1930. Creo que México fue el primer país en el mundo que tuvo la radio comercial como la conocemos ahora, porque los norteamericanos pusieron reglas por allá por 1920-25 y no dejaban tener tantas emisoras potentes porque todos querían transmitir con la máxima potencia, pero se interferían uno a otro. Así que algunos millonarios se fueron a México y comenzaron a transmitir desde México para Estados Unidos porque las reglas de Estados Unidos no eran válidas en México. Y así nacieron las primeras emisoras comerciales en México. Así comenzó la radio. Un poquito de historia aquí. Podríamos estar horas conversándole todos los detalles.
2: No quiero entrar en discusión, pero en cuanto a radio y televisión, en América Latina, Cuba es uno de los grandes, para no decir pionera, grandes referentes para el desarrollo de los medios en América Latina. Y eso era precisamente también, o sea, lo que pasó en México, la cercanía con Estados Unidos y la posibilidad de experimentar en México. Por eso también, durante esos años en los que Cuba, por las condiciones, era una república, pero había mucha dependencia también económica y muchos intereses. Hubo mucho que se experimentó en La Habana, en Cuba primero, en cuanto a medios, para luego también hacerlo llevar. Entonces, pero hay ahí, yo sé que tanto México y Cuba, también en la música, no solamente en el desarrollo de los medios. De hecho, la primera telenovela, la primera telenovela antes de las series de Netflix, hubo algo que se llamó El Derecho de Nacer, que fue una radionovela cubana.
0: Yeah. Yeah. O sea, oye, ¿existen los capítulos hoy en día? ¿Se conservaron las grabaciones?
2: No sé exactamente si de la telenovela, de la radionovela El Derecho de Nacer, que luego que se convirtió en telenovela y fue en México, pero viene de ese guión cubano con mucho profesional cubano también. O sea, es que México y Cuba han tenido muy buena relación siempre. Es que se decía que artistas mexicanos que no haya triunfado en La Habana, no había triunfado fuera del país de México, y los cubanos que no habían triunfado en México, era como de que te falta gran parte del mundo. Sí, así es, la explosión del mambo, la explosión del mambo, del son también, del bolero, el danzón. Que, y sí, bueno, y todas las grandes figuras de la música cubana y mexicana que estuvieron viajando de un lado hacia otro. Pero no sé, Hansi, se conservan algunos capítulos, pero sí sé que

0: También estuvo condenado a muerte. Soy algo así como un sobreviviente de una gran batalla. Nadie quería que yo naciera. Por eso me llamo a mí mismo el hombre que no iba a nacer. Mire usted este manuscrito que he hecho con todas las notas que he estado tomando de documentos, de testimonios y de todo lo que me tocó vivir. Escuche. Y después me dirá si ese hijo que lleva en el vientre tiene o no el derecho de nacer.
1: El derecho de nacer.
2: Oye, queríamos documentar un poquito porque estamos entrando en este tema tan especial. Hoy en día tenemos Netflix, tenemos YouTube, tenemos montones, un sinnúmero de canales que los pueden ver, captar de diferentes maneras. Sí. Comenzó, como dice aquí Sandy, con una serie de radio, porque antes de la teleserie eran los radioteatros, eran capítulos que... Yo no sé, ¿te acordás? ¿Tú viviste tú, Majo, que eres Majo, en radioteatro?
3: Yo no recuerdo, la verdad. No, la verdad es que no recuerdo. No,
2: sí. ¿Tú te recuerdas que la radio transmitía...
4: En México, la XW transmitía...
2: Habían unas de chistes.
4: Novelas, ¿no? Como claro, novelas.
5: Que la México es muy de drama. Claro, o sea, es claro, como a nosotros. Es que todo eso nació con nosotros. Claro. Es que ahora la gente dice, no, Netflix, Estados Unidos, no, Europa. No. Ese drama, a nivel mundial, nace... En la cultura nuestra.
4: Claro,
5: en la latina. Y nace sobre todo en experiencias muy concretas de la evolución de la radio y la televisión en países como Cuba, México también y otras áreas de América, de Latinoamérica. O sea, de ahí viene todo eso, que luego, por supuesto, se llegó a Estados Unidos y tuvimos nosotros también mucha la suerte porque utilizaron varios de nuestros países, entre esos Cuba, también por las situaciones o las condiciones socioeconómicas y políticas, fue mucho sitio de experimento.
4: Sí.
5: Y el tema de la publicidad en la radio. A mí me apasiona mucho el tema este de la radio y la publicidad, porque en La Habana todavía quedan muchas, y en Cuba, quedan muchas construcciones que dicen jabón candado. O sea, que el jabón candado, antiguo, claro, jabón candado, Palmolive. O sea, esas eran. Por eso que le hice lo de mi inglés muy malo. Lo de Tevex Sopera, porque eran las grandes empresas o firmas jaboneras las que promocionaban, las que sustentaban la publicidad en la radio. Y por eso muchas de estas radionovelas y telenovelas luego vienen con el término este de jabón.
2: Claro.
5: Porque eran las firmas, grandes firmas jaboneras que auspiciaban. Claro, y eran los patrocinadores de estos
2: radioteatros, claro, para promoción, publicidad, etcétera.
3: Lo que sí me estaba acordando ahora, así vagamente, hubo también un, ¿se acuerda? Era una cuestión también que pasaron por la radio, que era algo extraterrestres.
5: Ay, aquel experimento.
3: Buenísimo. Eso causó un tema, ¿eh?
5: Sí, eso causó sensación.
3: Y la gente se asustó en serio, ¿eh?
5: Hubo gente que se lo tomó muy en serio.
2: Eso pasó en Estados Unidos.
3: Sí,
2: Dijeron que había una invasión de los marcianos, era un radioteatro, y la gente lo escuchó, era tan real que la gente empezó a creer que era realidad, ¿no?
4: Yo tengo una historia sobre lo que decía Sandy, de que todo eso viene de... En 1930, en Hollywood, en los estudios de Universal, estaban filmando una de las películas de Drácula muy famosa, pero también se hizo una copia, se hizo con artistas latinos, y esa tuvo más éxito que la primera de Drácula, y se perdió el film. Y creo que lo encontró, no estoy muy seguro si lo encontraron en Cuba o no me acuerdo en qué parte, y lo encontró en un actor muy famoso actual que es Eugenio Derbez, que ha hecho, que es súper famoso, y él le hizo el remake de la versión latina, que en ese entonces tuvo más éxito, y en el mismo en Hollywood se extrañaron cómo tenía tanto éxito una versión latina.
5: Hay muchas de estas cosas parten de nuestra cultura, y eso es bueno reconocerlo. Esa capacidad y esa afición que hay en muchas de nuestras culturas latinoamericanas y caribeñas del relato,
4: claro,
5: del contar, y a nosotros nos encanta. Es que el español prácticamente te condiciona a hablar con una cantidad de adjetivos y subordinados.

0: coordinadas y oraciones yuxtapuestas. Y entonces es como que nosotros damos mucho color cuando hablamos. Claro.
1: Lo dijiste muy chileno.
2: Así es, oye.
3: Eso, ya me acordé cuál es la película.
2: ¿Cómo se llama?
3: La película es La Guerra de los Mundos. Pero eso fue, era una era de un libro de Orson Welles.
2: Eso, y lo hicieron radioteatro.
3: Eso.
2: Y lo transmitieron. Entonces,
3: que Orson Welles también tenía su historia.
2: Oye, pero imagínense, para terminar, yo estaba recordándome aquí, y para la gente, si uno se hace la pregunta, ustedes jóvenes que están con el teléfono celular todo el día, recuerden que antes del celular, antes de internet, antes de la parabólica, la única manera de comunicarnos era la televisión y la radio. La radio es el aparato, el receptor que usted tiene en su hogar o en su automóvil. Algunos tenían Walkman con radio, que andaban corriendo y con los audífonos escuchando música. Y hay que tener un transmisor, el que envía la señal. Hay diferentes ondas, por ejemplo, local. Para transmitir en forma local se usa la FM, que da muy buen sonido. Últimamente Noruega comenzó con la radio digital, el DAB, que es mejor todavía, pero hay que discutir porque parece que Noruega metió las patas y metió las patas aquí en el país, y es el único país que prohibió la FM.
0: Es que es digital, y el problema con que sea digital es que está todo conectado. Y si alguien, como ha pasado en experiencias recientes, apaga, y es fácil con un hacker, en cuestiones de seguridad cibernética, alguien te apaga, usted se quedó sin radio.
2: Claro.
0: Sí. O sea, y la señal FM sobrevivió, la FM y la onda corta sobrevivieron durante la Primera y la Segunda Guerra Mundial. Entonces, situaciones así críticas, usted necesita la radio FM. Con señal FM. Y para transmisiones mucho más largas necesita la onda corta.
2: Claro.
0: Entonces,
2: la AM también puede llegar un poquito más.
0: La AM y la digital, es muy buena, tiene mejor calidad, es muy fácil, más asequible, más barato.
3: Se va la luz y se apagó.
0: Es que está todo conectado. Y si alguien te hackea.
2: Oye, pero mira, resulta que si tú quieres conectarte, quieres escuchar una radio de Cuba o de México o de Chile o de España, entra a internet, y esto es de los últimos 20 años, ¿no? Escucha de cualquier parte del mundo, pero tienes que estar conectado a la red. Pero si tú no tienes internet, pero antes, cuando estaba la radio, tú no tenías necesidad de estar conectando ni pagar nada, porque si querías escuchar una radio de Estados Unidos, te ibas a la onda corta y escuchabas The Voice of America o Radio La Habana de Cuba, una radio de México, la Radio Nacional de España está en la onda corta, que la escuchábamos muchísimo aquí. Entonces, la radio es un medio de comunicación inalámbrico que transmite información, música o voz a distancia mediante ondas electromagnéticas, ondas de radio. En su forma más simple, significa dos cosas. La tecnología, el sistema que envía y recibe señales, como decía, señales de audio por aire sin necesidad de tener cables. Y el aparato, el dispositivo receptor que sintoniza para escuchar emisiones, noticias o música. Pueden tener en el auto también, la radio, donde usted quiera. Y bueno, después han surgido diferentes tipos de radio: radio de música, radios románticas, radios de música clásica, radios que transmiten el deporte, el fútbol. Hay radios religiosas también, en Noruega también las tenemos. Hay una frecuencia aquí en la 107,7 en la FM. Ellos transmiten mensajes religiosos. Tenemos también informativos. Y oye, y también, como te dijera, momentos críticos de guerra, bombardeos que se han transmitido en vivo y en directo. Así que la radio tiene una historia increíble y se mantiene, como dice Sandy, hasta el día de hoy. Moisés,
1: ¿sabes quién sigue haciendo telenovelas? ¿Cómo se llamaban? Telenovelas.
2: Radio teatro.
1: La radio que escuchamos, Hans, que cuando vas conmigo o la escucho, de México, Radio Joya 93.7.
2: De México.
1: Mariano, el director y locutor principal, él hace muchas que él le llama ahora podcast, pero tiene muy buenas series de radionovelas.
0: En Cuba se sigue produciendo radionovelas y son muy populares. Hay gente que conoce las voces de actores de radionovela y luego cuando los ve en la televisión dice, ah, pero ella no era joven. Y él decía, porque te puedes encontrar una actriz claro. de 70 años, 60 años, con una voz de una muchacha así, joven, cándida, de 14 años, inocente, que no ha dado su primer beso a su claro. primer enamorado. Y luego cuando la ven en televisión, sí. dice, pero es la voz de ella, pero esta señora ya es bisabuela. O sea, es como... Y esa y es
2: mantiene la voz.
0: Y mantiene claro, la voz.
2: Sin duda.
0: Y es que esa es la magia, la claro. magia de la radio,
2: ajá.
0: que te permite... La radio crea imágenes con palabras y sonidos, mm. y silencios, con música, pero no te da una imagen completa. Por lo tanto, el galán de una radionovela es mucho más atractivo que tu galán de una telenovela o de una serie de Netflix, porque tú, a pesar de la descripción de que te digan que Moisés es un galán de 1.90, de pelo negro, no sé qué, el resto de los detalles, es que el resto de los detalles, Moisés, claro. lo completa la gente.
1: Claro. O sea, sí, si no, te lo imaginas.
0: Sí.
1: Porque no necesitan decirte, pero escuchas la voz y dices, oye, puede ser así, tu mente te viaja, obviamente.
0: Entonces, la imagen que pueda tener una persona, un oyente de radio, de un locutor, de un comunicador o de algún actor en una de estas radionovelas es totalmente diferente. Empiezan, claro, por lo que aparece en el guión, pero el resto te lo imaginas
1: sí.
0: a partir de tus experiencias. La televisión, como la imagen, o sea, una fotografía, te da una imagen acabada.
4: O sea,
0: ya, ahí está el hombre. Y si tú ves a la actriz o el actor y tú dices... es de pelo negro. A mí es de pelo negro. No me gustan. O sea, es alto. O tiene rasgos que claro. parece que es de Cuba. O sea, claro. no me gusta. Pero en una radionovela, o sea, si no te dicen ni siquiera el color de la piel, usted le puede poner... O sea, el hombre puede ser de cualquier lugar.
1: Claro.
0: De Cuba, de México, claro. Uzbekistán, China, claro. Australia...
2: Oye, yo creo que le vamos. Habla como un profesor, parece que está dando clase en la universidad.
3: Es un profesor.
2: Claro. Y resulta que. Entonces, ¿qué es lo que pasa? Que vamos a tener. Nosotros aquí en la radio tenemos cursos casi todos los años. Tenemos. ¿Cómo se llama estos? Encuentros de capacitación para el personal.
1: Claro.
2: Que está. Estos encuentros de capacitación están. 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Sí. Y vamos a tener, creo, 6 en el mes de noviembre. Bianca está a cargo de unos cursos de capacitación en la universidad. Y ya te están invitando, Sandy, para que
0: vengas. Ahí estaremos.
3: Claro,
0: ahí estaremos.
3: Que
1: sí. Así que tienen que. Quiero decir algo también que es bien importante: que todo lo que acabas de decir, pero sabes que hay algo bien chistoso que uno se va imaginando todo eso. Y en las antiguas, ¿no? En los años de antes, habían muchos actores de voz, ¿no? Pero hoy en día, este tipo, el que te digo que es de Radio Joya, él hace todo.
2: Ah, es una persona, one man show.
1: Y ese es lo difícil. O sea, si una persona hace todos los caracteres de caracteres o caracteres de los que están en su propia teleradio. Es impresionante como el nivel histriónico que debe tener esta persona.
0: Es actuación.
1: Claro, exacto.
0: Es actuación también.
3: Es como un monólogo, ¿no?
0: Sí, porque tú dices...
1: No tanto como un monólogo.
3: No, exactamente.
1: No, porque, es diferente.
0: A ver, es que la actuación está de voz, los que hacen doblaje, por ejemplo.
1: Claro.
3: Los imitadores.
0: Pero es el mismo talento.
3: Claro,
0: parte del mismo talento.
3: Tienes razón.
0: De esas personas que son capaces de actuar con la voz. Entonces, esas emociones, los matices, en vez de darlo con el rostro, bueno, el típico actor está en una conversación, en una escena, y bueno, hay una galletada o un insulto y no sé qué, y se acalora y se llora y demás. Esa que transmite con su voz y también con su rostro, eso es actuación. Pero la persona que con la voz te transmite lo mismo también está actuando. Son actores.
1: Exacto.
0: Para actores de doblaje, actores de radio, como quiera que le llamen. Por ejemplo, yo recuerdo en Cuba hay una peculiaridad. Nosotros no somos de doblar nada. O sea, es como muy poco para niños de muy poca edad, pero yo recuerdo que ya habían películas infantiles que vienen con textos. Da para. Sí. Entonces te obligan a leer, lo cual es bueno. Los subtítulos. Porque nada sustituye la voz original.
1: No, no.
0: O sea, si yo quiero saber cómo es Majo, ahora supongamos que yo no hablo español, que soy, no sé, de por ahí, yo hablo un idioma X. Y bueno, pero ¿por qué no me esta programa que hace Majo me lo doblan? Y me lo doblan en mi idioma. Y contratan a Moisés, que es un tipo genial, que sabe hacer, dar un color con las voces. Y aunque sea un hombre, te dice, te hago una voz de una mujer así, de esta edad, en estas condiciones. Mm. Pero eso no es, por muy bueno que tú seas,
3: no va a transmitir lo que soy yo.
0: No va a transmitir, claro.
3: Eso es.
1: No es como la... Imagínate
2: lo que hemos llegado, que hoy en día tú con los programas de inteligencia artificial te hacen el presidente Trump hablando en español. El presidente Barack Obama hablando perfectamente en español. Sí. Quien sea,
3: usted pone una foto
2: y voy a salir hablando japonés.
3: Exacto.
2: El Sandy va a salir hablando chino.
0: Y no, fíjate, no desmiento la capacidad de la porque bueno, ahora con la tecnología, verdad que hay muchos trabajos y mucho arte, porque creo también que eso es un arte que se está deshumanizando. Lo que pasa es con la inteligencia artificial, con que puede abarcar muchas experiencias humanas, porque esta verdad que todo está ahí, tú le tiras a ChatGPT, a Jiménez o cualquiera de estos, y después de haber tenido 4 conversaciones, te responden ya prácticamente como tú piensas.
3: Totalmente.
0: Porque te están conociendo, pero lo cierto es que nadie te va a esto no te va a conocer mejor tan bien, porque no te está viendo, porque no te está oliendo, porque no te estás tocando. Cuando yo estoy aquí hablando con ustedes, o sea, yo sé cómo huelen. Yo sé cómo están, incluso aunque sea una inteligencia artificial con video, hay cuestiones que no va a lograr
3: nunca, jamás
0: interpretar. Entonces, hay cosas que el hombre, sobre todo la voz humana, no va a dejar de estar. Y creo que ahí es donde también es bueno para la radio en sí como medio. Y de que es algo que no va a desaparecer.
2: Sin duda.
3: Pero Sandy, ay, perdón.
2: Dígame.
3: Un poco a lo que venías tú, ¿no? De cuando que lo explicaste muy bien, eso de que aunque otro haga una traducción o quiera transmitir, nunca voy a ser yo. Aunque yo te hable en otro idioma o lo que sea.
0: Es bueno que te escuchen.
3: Exacto. Mm. Pero yo te voy a transmitir. Y quizás aunque no entiendas realmente lo que te estoy diciendo, tú vas a captarlo.
0: Porque la emoción. El traductor se va a concentrar en la palabra, el significado en este idioma y en el idioma el que está transmitiendo, en el contexto, también en el conocimiento que tiene de la persona de la cual está hablando, sobre todo cuando son con políticos, presidentes, ese tipo de cuestiones. Hay que también conocer un poco del carácter. Entonces ya tú sabes que hay cosas que la primera ministra Majo no va a decir porque no es una ministra que suele calumniar o atacar. Entonces, tenerlo en cuenta, porque tú dices, bueno, es que en el idioma otro esto significaría tal cosa, sería un poco agresivo, pero en el inglés no, y además su manera de decir nunca es de atacar, entonces como te permite. Pero si tú estás viendo a Majo hablar, o estás viendo a Moisés en cualquiera de los idiomas, yo digamos, muchos de los en conferencias así grandes, ahora hay muchos de los que utilizan traductores solamente utilizan una sola oreja. O sea, ¿por qué? Porque escuchas la traducción, pero estás escuchando también a la persona en ese idioma. No importa si tú no hablas español, si tú no hablas noruego, si tú no hablas sami o chino, pero te permite el tono, te da también.
1: Sí.
0: Y verle la expresión de la cara. Si alguien que frunce el ceño, tú sabes que ahí hay otra emoción.
1: Claro.
0: La persona que sonríe, que está relajado, que tiene los hombros hacia atrás, te transmite otra cosa.
3: Es todo un conjunto.
2: Ok, vamos a dejar hasta aquí esta conversación. Lo vamos a dejar para el próximo capítulo, porque tenemos muchas preguntas para ti, Sandy.
3: Con Sandy está genial porque tiene mucho para conversar.
2: Claro,
3: eso me gusta. A mí que no me cuesta
0: nada. Ya sabes, no me invites nunca a correr, ni a entrenar, ni a comer. Bueno, a comer sí, caballero. Pero a conversar siempre voy a decir que sí.
2: Oye, ya que estamos hablando de Cuba también, quiero.
0: Pregunta lo que quieras. Sí. No te limites.
2: Mira, yo quiero presentarles una canción que seguramente la han escuchado muchas veces aquí a través de la superpotente Radio Latinoamérica. Se trata de un tema que nos obsequiaron. Esto yo creo que fue por los años 90, porque venían muchos grupos cubanos, Enes La Banda, Manolito y su Trabuco, Manolito Simonei.
0: Simonei y su Trabuco.
2: Vinieron, ay, Enes La Banda, lo dije. Y así estuvo también Pablo Milanés aquí. Por ahí un tiempo dijeron que iban a traer a Silvio Rodríguez, o nunca se concretizó, pero fueron muchísimas las bandas que vinieron aquí a Oslo. Y me recuerdo que era un tiempo que estaba pegando muy fuerte la salsa, especialmente el sitio que se llama Cosmopolit. Trajo, ellos han traído un sinnúmero de bandas, y seguramente tú has estado presente en varios conciertos de grandes artistas de Cuba. Pero yo me recuerdo especial uno que vino una vez que se llama Manolito y su Trabuco, y ahí conocimos al cantante Alexander Fernández, que él se enamoró de Noruega y se enamoró de alguien seguramente y se quedó aquí en Noruega. Saludos para ti, Alexander. Alexander, un gran amigo nuestro. Y fíjate que la canción que nos llamó la atención era un tema que se titula Que te vaya bonito. Y fíjate que ese tema me dijo que yo le pregunté en la entrevista, porque a la gente le gustó mucho. Después llamé a la gente aquí a la radio para dedicarle una canción a alguien que está de cumpleaños, y nos pedían Que te vaya bonito de Manolito y su Trabuco. Entonces, tanto se quedó en la lista el tema, en la lista de canciones en la radio. Y una vez le preguntamos aquí al amigo Alexander, ¿de dónde nace? Nos dijo, cuando fuimos a tocar a México en alguna de las ocasiones, nos dimos cuenta que la gente en México decía siempre que te vaya bonito. Porque creo que esa no es una expresión tan cubana, ¿no?
0: No, no es una expresión muy cubana.
2: De México salió eso, porque ustedes dicen que te vaya bonito. Entonces, a eso le dedicaron, por una parte, ese tema a México. Así que Cuba aquí, México. Vamos a escuchar este tema a continuación, recordando todo lo hermoso que hemos vivido aquí en la radio también. Alexander Fernández, si escuchas la radio por ahí, felicidades para ti. Siempre estamos conversando, siempre estamos por ahí encontrándonos en algún sitio, y seguramente para ti también, Alexander, este tema te trae muy bonitos recuerdos.

0: Ahí escuchando este tema clásico que usted lo ha escuchado muchas veces aquí en Radio Latinoamérica, se trata de la canción Que te vaya bonito. Muy pronto vamos a conversar con la gente de Cofo Chile Exnori, ¿eh? Porque van a tener algunas actividades por ahí. Entonces Patricia, la vamos a llamar por teléfono para que nos cuente un poquito más acerca de lo que pasa. Cuéntanos un poquito acerca de... ¿Tiene algunas informaciones por ahí que dar a conocer, Majo?
1: Sí, tengo algunas cositas por aquí, que sabe que siempre se están haciendo actividades. En este caso, que estuvimos comentando en un programa anterior, de unas actividades que estaba haciendo Frances Armen. Bueno, eso es, el Ejército de Salvación. Pues ahora tienen una invitación para la playa de Longoyen. Esto sería el lunes 14 de septiembre de 10:30 a.m. a 3:00 p.m. ¿Ya? Eso es un paseo que se va a hacer, un paseo de otoño por la estación que estamos ahora. Dice que el encuentro será en National Theatre ese día, el lunes 14 de septiembre a las 10:30 a.m. El encuentro va a ser en la fuente de National Theatre y ahí se van a juntar y todos van a caminar hasta que brille. Cada persona sí tendrá que pagar su billete, pero bueno, es un billete de transporte común, ¿no? Todos tendrían que traer su botella de agua, su almuerzo o algo de comida, o que si quieren hacer al parrilla o algo. Es un paseo, ¿ya? Igual llevarán cafecito, es como un pisco labia, algo así lindo, la verdad. Para aprovechar que todavía, aunque ya está más fresco, hay días lindos. Para ir acá, tendrían que inscribirse, ¿ya? O bien acercarse a Frances Armen, que es en la que gata 15A. O por la página de Facebook de Frances Armen, que ellos lo tienen siempre publicado, pues también. Cualquiera de las dos maneras, pero sí hay que inscribirse. Ya, por ejemplo, esa es una de las actividades puntualmente que hace ahora mismo, ahora el lunes. Y
0: entonces esta actividad es para todas las edades, seguramente, sí. Es para hacer un paseo, y es Frances Armen, el Ejército de Salvación, que está a cargo de esta actividad, que lo va a llevar a Langen, ¿eh? Un paseo. Y para inscribirse tienen que tomar contacto entonces con Frances Armen.
1: Directamente ahí donde están ellos.
0: ¿Qué dirección tenía para
1: ellos? La que gata 15A.
0: La que gata 15A.
1: Ya, para mayor información. Sería el lugar físico o por su página de Facebook, que también pueden contactar por allí.
0: Muy bien. Oye, nosotros estamos en estos momentos en las páginas de Oslo World, el festival internacional que se realiza todos los años, y también este año van a haber muchas actividades, van a haber bandas y grupos de América Latina. Aquí están anunciando que el 30 de octubre se van a presentar los Tutanaca de Estados Unidos y Bolivia. Es un experimento de música, un fenómeno, así que por aquí los mandaron, fíjate que no es mexicanaca, es los Tutacanaca. Vamos a escuchar un poquito, espérate, vamos a escuchar un poquito para que la gente se forme una idea. A ver si lo tengo por aquí.
2: Sonido

0: Esto va a pasar entonces en, a ver, esto es un concierto en el Blog, el 30 de octubre. Las entradas valen 380 o 320 coronas más el impuesto. Hay bastante información del festival, ya pueden entrar en el sitio de ellos, en Oslo World. Hay algo que se llama Frente Cumbiero, que van a actuar en Victoria National Scene. Esto va a ser el miércoles 28 de octubre a las 21:30 horas. También dice aquí Lido Pimienta, él va a actuar en el Parc Teatre. Lido Pimienta, Colombia, Canadá. Oh. O sea, hay bastante actividades, así que bueno claro, tienen que entrar nomás en el sitio de Oslo World. Uh-huh. El festival se realiza del 27 de octubre hasta el 1 de noviembre. También dicen el Cosmopolis se va a presentar Geray Cortés. Tengo entendido que él viene de España. Fremtins Flamenco es el flamenco para el futuro, entonces. Y tengo una novedad aquí que dice el 17 de octubre, la cumbre de la cumbia se va a presentar en Oslo con el grupo Red, sí, el grupo de Argentina que va a actuar aquí por primera vez en Noruega. Le va a acompañar la Mari, una artista, una cantante que viene desde Suecia, y la banda local Sudaca va a estar amenizando. Recuerden, el 17 de octubre, esto va a ser en los locales de House of Music, en el sector de Grenland. Y aquí tenemos una carta que hemos recibido de la Embajada de Colombia en Noruega. La vamos a leer tal como la han enviado. Es un comunicado de prensa. Estimados amigos, equipo de Radio Latinoamérica, un cordial saludo de parte del embajador, el señor Antonio Di Matteo Cárdenas. Queremos informarles acerca de la llegada del buque Escuela Arc Gloria a Oslo y las jornadas de puertas abiertas que tendrá lugar durante su estadía en la capital. La presencia del barco, entonces el buque Arc Gloria, constituye una ocasión muy especial para acercar un pedacito de Colombia a Noruega y fortalecer el vínculo o los vínculos con nuestra comunidad. Por ello, estamos haciendo esta invitación. El majestuoso velero Arc Gloria, buque escuela insignia de Colombia y el embajador flotante de nuestro país en los mares del mundo, ha arribado a Oslo. Dice aquí, invitamos a la comunidad colombiana en Noruega, a las familias y amigos y a todas las personas interesadas para que visiten esta histórica embarcación y vivir una experiencia inolvidable a bordo. Vengan a descubrir un pedacito de Colombia, conocer la historia y las tradiciones de la Armada Nacional de Colombia y compartir el orgullo de nuestra cultura y herencia. Sábado 12 de septiembre de 9 a 15 horas la llegada del buque. Después, el día siguiente, el domingo 13 de septiembre de 9 a 22 y el lunes 14 de septiembre de 9 a 16 horas. El barco se va el lunes 14 de septiembre a las 18 horas, nos dice. Esto va a ser en el muelle de Bispetangen, dirección Oslo Akershusstranda número 19. Adicionalmente, durante la visita del buque se va a realizar una actividad especial para nuestra comunidad. Va a haber una feria de productos y emprendimientos. La Embajada de Colombia en Noruega invita a la comunidad colombiana a participar en la Feria de Productos y Emprendimientos que se va a realizar a bordo del buque Gloria. Esta es una oportunidad para dar a conocer productos, servicios, proyectos e iniciativas empresariales, fortalecer redes de contacto y compartir el talento colombiano con nuestra comunidad. Esto va a ser el 13 de septiembre. Desde las 11 hasta las 3 de la tarde en el muelle de Oslo en Bispetangen. Una información entonces de la Embajada de Colombia en Noruega. Esta noticia, esta invitación, usted la puede encontrar en el sitio, como dijimos, en el medio digital de Radio Latinoamérica. Estamos muy contentos, tenemos una página, un medio digital nuevo que se llama www.radiolatinamerica.no. Ahí va a encontrar toda esta invitación.
1: La actualización de la página web, ¿no? de Radio Latinoamérica,
2: que ha estado a cargo de dos brillantes de aquí de la radio.
0: Sí, saludos para ellas,
2: para Mónica y para Irene.
0: Sin duda.
1: Ah, ella es la
0: claro, la responsable de.
2: Sí, total. Sí.
0: Entonces no es página, es un medio digital, porque en este medio digital tú encuentras entrevistas, puedes encontrar videos.
2: Es interactivo, podcast. Es más.
0: No una página como un sitio.
2: No es solo web.
1: No es una website solamente.
2: No es solo escrito, exactamente.
0: Ahí en referencia, etcétera. Oye, Moisecito. ¿Ya? ¿Algo más que decir, Majo? ¿Alguna otra información por ahí?
1: La fiesta.
2: Bueno, de la fiesta tenemos tela para cortar todavía, sí. Pero bueno, pero tenemos
1: toquemos una canción más de otro talento nuevo.
2: Sí,
1: ¿no?
2: Tengo alguna otra cosita, pero quizás luego la
0: y
2: música.
0: Y tenemos que hablar con Patricia, que está esperando.
2: Y Patricia que nos está esperando, claramente.
1: Toca la de Daniel Ochoa para que les vean el cantante. Oiga, pero pedazo de cantante, porque la verdad, quizás pasa por cualquier cantante, pero la forma de interpretar.
2: Ahí viene, ahí se viene.

0: Así se llama la canción Dolor a Primera Vista con este cantante que se llama Daniel Ochoa, que está participando en México Canta. Muy buena voz, muy hermosa canción.
1: Sí, muy bueno. Y que, vean el video porque el video... Oh.
0: ¿Dónde pueden encontrar el video?
1: En YouTube. México, yeah. Tal, México Canta 2026. Okay. Y está también en Spotify.
0: Muy bien, Majo. Ya tenemos a Patricia en la línea telefónica. Hola, Patricia. ¿Cómo estás? Gusto saludarte.
2: Hola, Hans. Buenas tardes.
3: Hola, Patri.
0: ¿Cómo estás?
2: Hola, Majo. Bien, bien. Acá estamos con el grupo de las tejedoras de Copochiles.
0: Qué bien. Oye, antes
2: ya
0: de...
2: Ya estamos aquí.
0: Sí, antes de iniciar la conversación sobre lo que viene en las actividades, hemos tenido un hermoso día soleado, todo el mundo feliz en las calles, en el parque, en el lago, en el río, en la playa. Sí. ¿Cómo la has pasado en este hermoso día de hoy, Pati?
2: Bien, bien, o sea, entre correr todo el día como siempre, bien, porque como te digo, bueno, nos preparamos, como habían cosas que hacer para hoy día, para la tarde, que estamos consiguiendo lanas y viendo cosas para nuestros proyectos, pero aprovechando los últimos días que nos quedan antes del crudo invierno.
0: Por aquí Majo me dice que recibió una invitación muy afectuosa de parte de ustedes. ¿Qué es lo que sucede? Cuéntanos, próximamente.
2: Tenemos, bueno, para el día 20, no, que a ver, del tejido tenemos solamente los jueves, y el día 24 de octubre ya va a haber evento de Copochile, que eso... ya se va a publicar después, y aparte de eso, estamos en esto, en el tejido, invitamos a muchos a que vengan aquí a tejer, no tenemos muchos cupos porque es un local chiquitito, pero siempre estamos abiertos a que todos sean bienvenidos, el que quiera venir a aprender, el que sepa, el que quiera enseñar, porque aquí estamos en todos los niveles.
0: Hoy repite por favor, ¿cuáles son los días que ustedes se reúnen para esto de encuentro de tejer?
2: El día jueves, todos los jueves estamos aquí en el Fris, que es una casita roja que queda en Sofienberg, Gata 14, en el Sofienberg Parque.
4: Podemos hablar un poco.
2: Y estamos desde las 6 hasta las 9.
0: De 18, 18 a 21 horas entonces.
2: Sí, sí.
3: Patricia, sí. ¿Y algún proyecto están haciendo ahora mismo? Nos comentaste la vez anterior del proyecto Amanda.
2: Sí, lo que les comenté, estamos con el proyecto Amanda, que es una iniciativa noruega voluntaria que entrega ropa tejida a manos para bebés prematuros y bebés que están en las unidades neonatales de los hospitales.
3: ¿Siguen con ese proyecto todavía? Tienen que entregar las cositas, ¿no?
2: Sí, estamos, o sea, vamos, nuestro plan es entregar para diciembre, antes de Navidad. Por ahora ya llevamos varias mantitas, hartos gorritos, muchas botines, calcetitas. No, es que están, mira, están todas tejiendo súper entusiasmadas, estamos muy motivadas y lindo.
3: Y me imagino que pasen un rato súper lindo también, ¿no?
2: Aparte, hoy día estamos con pancito amasado, el café, el tecito, qué nos falta, las galletas. Sí. Así que aquí estamos, y bueno, aparte estamos tejiendo también las bufandas, lo que les decía la otra vez, para el Circus Bimishon, que son estas bufandas solidarias que están, o sea, destinadas a las personas en situación calle, o que tengan, son de escasos recursos.
0: Muy bien. Oye, por aquí estamos viendo también, nosotros publicamos hace unos días atrás una noticia sobre los cursos para aprender a bailar cueca que ustedes están realizando.
2: Exacto. Copochilex Norgue tiene cursos de baile de cueca los días lunes. Tati va, ella va anunciando las fechas porque no son todos los lunes. Por ejemplo, este lunes no tuvimos, pero el próximo ya tenemos. Y esas clases son de las 7 a las 9 en el local de Sofía en Bariemen.
0: Ok. Aquí dice taller de cueca. Vamos a ver rápidamente.
2: Exacto.
0: Claro, aquí están. Dicenlo claramente. Se han abierto las inscripciones de taller de cueca y bailes tradicionales chilenos. ¿Quieres aprender a bailar nuestro baile nacional o preparar tus pasos para las fiestas patrias? El día, o sea, se inició el 24 de agosto, o sea que queda el 14 de septiembre, 21 de septiembre y 28 de septiembre.
2: Sí, no, tenemos, no, y las clases las tenemos, Tati, hasta diciembre creo que son las clases. Sí, hasta diciembre. Y no, y es solo para, no es nivel competencia porque no estamos aquí, no es un taller como para sacar los campeones del mundo de cueca, ojalá fuese así, pero no lo es para que la gente aprenda, venga a pasar un rato agradable, aprenda los pasos básicos, pueda bailarse un, no sé, una patita de cueca ahí, que es la idea, sí.
0: Así es. Oye, ya se acerca el 18 de septiembre, el Día Nacional de Chile. ¿Alguna actividad por ahí? A lo mejor va a ser un poquito más para los socios este año. Cuéntanos qué tienen por ahí de sorpresa, Pati.
2: No, bueno, a ver, este año no vamos a hacer fiesta. No tenemos fiesta como los años anteriores. Y estamos enfocados, como te digo, en los talleres. Por ahora en eso es lo que estamos. Y bueno, y va a haber actividad en octubre y ahí ya vamos a ver cómo se viene. Yo creo que hay varios programas, que eso ya lo anunciará la Tati más adelante cuando se acerque la fecha de las programaciones y lo que se venga. Por ahora, como te digo, estamos súper enfocados en lo que son el taller de cueca los días lunes y el tejido que nos está aquí. Hoy día somos 2, 4, 6, 8. Hoy día somos 10.
0: Imagínate, sí, el tiempo se va.
2: Sí, estamos aquí.
0: Rápidamente, sí.
3: Patricia, te hago una consulta. Ahora de cara al 18, que todos, ¿sí? Por ejemplo, nosotros los chilenos siempre tenemos esas ganas de comer algo rico.
2: Ay, ¿ya? Sí.
3: ¿Tenés algo para contarnos? ¿Cómo podemos hacer para conseguir algo rico para esos días? ¿O para este fin de, por ejemplo?
2: Ya. Ahora te entiendo. A ver, este sábado, este fin de semana, tengo pastel de choclo y empanadas a la venta.
0: ¡Ay!
2: Y el próximo fin de semana también tengo pastel de choclo y empanadas. Y bueno, y voy a seguir avisando porque sabéis que a veces tengo puerros granados, pantruca, depende de. Pero ahora como estamos en el mes de septiembre, estoy con pastel de choclo y empanadas. Vale. Los pedidos me los pueden hacer por mensaje a mi número de teléfono.
3: Ok, por aquí lo diré yo, para que te envíen. Por ejemplo, mensaje, para este fin de semana, tendrían chance hoy, más tardar mañana, que te encarguen,
2: sí,
3: ¿cierto?
2: Sí, sí, que me encarguen.
3: Y los entregas a Canoslo
2: tomando pedidos.
3: ¿Y se puede entregar a domicilio?
2: Los puedo entregar a domicilio ya. O los pueden ir a retirar. Sí.
3: Genial, perfecto.
2: Por entonces, eso, que tomen contacto por mensaje, las empanadas están a 50 y el pastel de choclo.
3: ¿La ahí individual? ¿No, 110?
2: Claro, 110 coronas el pastel de choclo, sí.
3: Sí, está.
2: Y viene en porción, bueno, es una fuente pequeña de aluminio como individual.
3: Ya, listo entonces. Pues nada, Patricia, ya con todos esos datos ya los tenemos, ahora lo repetiremos. Y nada, un millón de gracias. Por recibirnos siempre y nosotros encantados de comentar.
2: Muchas gracias. Y sabéis que quería decir una cosita de que este taller de tejido funciona con donaciones que vamos recibiendo, así que por favor, a todas las personas que quieran donarnos lana, lo agradecemos mucho porque nuestro proyecto depende de esto, y así que tomen contacto con Cupo Chile Norge para que los que estén interesados en donarnos lana o algo, vale. Se lo agradecemos de corazón.
3: Perfecto, pedido está entonces. Gracias, sí, Patricia.
2: Muchas gracias. Gracias a ustedes por darnos tiempo. Gracias por el espacio.
3: Gracias. Saludos a todos.
0: Que les vaya bien.
2: Chao, gracias.
0: Adiós. Chao. Bueno, ahí se nos fue entonces la entrevista por teléfono. Aquí estamos reunidos en el estudio. Quien les habla junto a María José. Mira, yo no sé si soy muy antiguo en mi manera de pensar, pero me enseñaron, me decían cuando era muy niño, hay que llamar a las personas por el nombre y especialmente cuando está en la radio. Bueno, María José, cariñosamente le dicen Majo, pero yo digo María José Sáez del Valle. Está con nosotros el gran amigo, el técnico, yo le digo a veces mentolato, porque este Moisés sirve para todo.
1: No sé qué quiere decir eso, no, es como la pomadita china.
0: Es claro, la pomadita china, el mentolato, claro.
1: Ah, sí, dice. Okay.
0: Entonces aquí está con nosotros Moisés Telles. Y está también con nosotros nuestro compañero de labores, el amigo, gran amigo, periodista, comunicador. Él se llama Sandy Carbonell Ramos. Y tenemos otra visita aquí también, que acaba de llegar una persona que está relacionada con la música. Cuéntanos un poquito una descripción de una persona sorpresa que está en el estudio ahora, Moisés.
1: Sí, ella es Caroline. Hemos participado haciendo muchos proyectos y nos viene a visitar hoy.
0: Aquí está con nosotros. Hola, ¿cómo estás, Carolina?
4: Bien, ¿y tú?
0: No, Carolinda.
4: Carolina. Yeah. Me puse Carolinda por cosa.
0: ¿Artístico, nombre artístico también?
4: No, para, no sé. Mis amigos me llamaban así. Carolina. Entonces, sí. Pero estoy aquí, vengo recién llegando de trabajo.
0: Mira, qué bien que viniste a visitarnos. Gracias. Y muchas gracias por las presentaciones. La última vez estuviste en el Día de la Música.
4: Exactamente, con nosotros. Estuvimos junto con Moisés, con el cambio de dúo, proyecto que hicimos, digamos, porque nos reunimos de nuevo después de un tiempo que estuvimos con una pausa por viajes, por cosas de la vida. Bueno, nunca es fácil hacer música en grupo, ni solo, ni de a dos tampoco. Entonces, muchas veces uno sigue por caminos diferentes, pero igualmente la música llama para reunirse de nuevo. Y nos volvimos a reunir con Moisés y, bueno, vamos a intentar de nuevo hacer algo cuando ya... yo vengo recién llegando de Chile, no llegué. Mira. Ni hace... Me devolví a Chile... el año pasado. Yeah. Y llegué a mediados de enero de este año. Yeah. Entonces me estaba recién como que acomodando todavía. Nos compramos un departamento con mi familia, entonces estamos recién moviéndonos y todo eso ha sido un poco caótico. Y ahora estamos con el Moy de nuevo haciendo nuestro aporte en la música latina.
0: Oye, cuéntanos un poquito para los oyentes que te escuchan por primera vez tal vez, ¿cómo podías describir el estilo de música que tú entregas? Es latino, en español, pero también sí. En inglés, ¿tú cantas?
4: Sí, mira, yo estuve haciendo algunas cosas con música, más que nada covers. Antes con un compañero de música, Pablo Alcayaga. Sí. Y hacíamos más que nada covers, en inglés, en español. Y ahí tocábamos, bueno, en distintos lugares. Y luego ya, como te comentaba, nos reunimos de nuevo con Moy. Y ahora intentamos de hacer algo relacionado a la música pop. Yo podría decir pop rock, más pop, y bueno, algo más así. Vamos a empezar a ver si podemos empezar a hacer más. Yo pensaba, como te decía, ¿cuál era el estilo que te decía que era como más que nos venía bien? Era el pop rock y había el otro que era el... se me olvidó.
1: Sí, a mí también se me olvidó.
4: No es jazz, es... no sé si podría decirse soul, pero bueno. Estamos tratando de hacer algo como más...
1: Funky.
4: Eso podría ser. Funky, yeah. Y bueno, en eso estamos. Recién buscando fechas para reunirnos también para comenzar de nuevo.
0: Oye, ¿cómo es el recuerdo que tienes de la última presentación que te vimos en...
1: en el Music Fest
0: Oslo, en la playa, Ópera Estrada?
4: La verdad es que siempre es un agrado tocar
1: al aire libre
4: y además para la gente, para público, porque se siente esta cosita que da siempre en el estómago y bueno, y cuando uno ve que el recibimiento es bueno, por supuesto que dan ganas de tirar para adelante, porque nos reunimos, como te digo, con Moy y fue, ¿qué hacemos? Ya, hagamos lo que habíamos hecho antes y salió bastante bien para no habernos visto en un tiempo anterior, digamos. Y es bastante reconfortante. Y bueno, cuando el recibimiento de la gente es bueno, dan, como te decía, ganas de hacer algo más.
0: Qué bien, qué bien. Oye, ¿cómo te ha parecido el hermoso día que hemos tenido? ¿Qué has hecho esta tarde?
4: ¿Trabajar?
0: ¿Tuviste que trabajar?
4: Yo trabajo en una tienda de pinturas.
0: Ya. Pero ¿tuviste tiempo para mirar por la ventana? Pues, ¡ay, qué lindo el día!
4: Sí, pero bueno, miro para afuera y me dan ganas de estar afuera. Entonces, claro. No, es como que prefiero no mirar tanto porque finalmente uno aprovecha los días de sol acá, lo que más se puede. Y afortunadamente tuvimos un verano extraordinario, se podría decir, que de hecho los que salimos de acá a otros lados, quizás nos tocó mucho calor en el sur, por ejemplo, de Europa, y ahí uno extrañaba el calor que hacía acá, que era bueno. Me pareció súper bien, pero siempre está la nostalgia de que justo los días que hacen bonito, uno está trabajando.
0: Tiene que trabajar, sí.
4: Mañana que tengo libre va a estar lloviendo seguramente.
0: Así. Oye, Carolina, cuéntanos un poquito para la gente que no te conoce acerca de tu carrera como artista, como cantante. Tú eres originalmente de Chile.
4: Exacto.
0: Y dominas varios idiomas: inglés, noruego, español.
4: Y francés. Y
0: francés también.
5: Chino ya pronto.
4: No.
0: Ya le está poniendo ya.
4: No, a ver, el francés se dio por la familia. Mi marido es francés. Tuve que aprender porque viví en Francia. Mi hijo, obviamente, nuestro hijo es francés, así que se escucha francés todos los días. Aunque mi marido se ríe de mí porque dice que yo no hablo francés. Pero bueno, hablo lo que me puedo desenvolver bien. Puedo tener una conversación, entiendo las películas, que son un challenge para mí porque el francés no es fácil.
0: ¿Y cantas en francés también?
4: No. Algunas canciones que a lo mejor vienen por ahí, podría decirse que podría cantarlas, pero siempre tengo el ojo grande de mi marido, que al final me dice: ¿sabes qué? No canté en francés.
0: ¡Oh, qué mal!
4: Me dice siempre que cante en español, pero bueno.
0: ¿Y le gusta más el español?
4: Sí, es que en realidad, cuando uno ya tiene de origen la lengua materna, que es el español, uno se siente mucho más cómodo cantando en su propio idioma. Aunque igualmente cuando canto en inglés, bueno, trato de cantar lo que mejor se pueda, pero obviamente es como uno que le fluye más el sentimiento en español, porque uno sabe realmente lo que está diciendo. Ya puedo escribir en inglés, en francés, o sea, perdón, en español y tal. Pero sí, el inglés lo he tenido por el tema de la vida, más que nada. Trabajos y cosas distintas, y la música también. Muy bien. Y con lo que me preguntaste, empecé de chica en tema de canto, coro. Empecé en la música cuando estaba en el colegio, en la iglesia, cantaba en coro. Uh-huh. Y como que la música siempre me ha acercado un poco a no sé, es como algo que es como una, como decimos los chilenos, el mentolatum. Yeah. Sirve para todo. Exacto. Es. Cuando estás triste, sanador, escuchas música y te querés cortar las venas, o a lo mejor música más alegre. A mí me gusta mucho el rock, mucho.
0: Oye, ¿algún favorito, por alguna canción, algún tema favorito que te gusta mucho a ti?
4: De música en general.
0: En general, claro, que algo que te llama la atención, que me inspira, tal vez algo que te trae bonitos recuerdos.
4: Me gusta mucho el metal.
0: ¿Verdad?
4: Me gusta la música metal. Entonces, a mí, si te puedo decir alguna canción que me encanta, hay un grupo que se llama System of a Down, y que de hecho los fui a ver en Suecia. Yeah. Y yo muchas veces en las mañanas temprano me pongo la música a todo lo que da, y ahí estoy dándole y tocando la batería en el aire, pues coloca. Porque también es como que, bueno, en muchas de las canciones hablan sobre el tema político-social, de las injusticias que hay. Entonces es algo que me llega mucho. Y música también latina, especialmente, que me marcó y me sigue marcando y sigo escuchando, yo creo que forever and ever, Soda Stereo. Soda Stereo, para mí, clásico. Son los padres del rock latinoamericano. Me encantan, me siguen encantando, o sea, nunca va a dejar de gustarme, siempre me sorprende cada vez que los escucho, porque hay veces que muchas canciones no las hemos escuchado, hay temas no inéditos, pero que, que de repente aparecen.
3: Quizás no tan populares, ¿no?
4: Claro. Y música chilena.
0: Folklore también.
4: Folklore, sí. Me gusta mucho los Inti Illimani, me gusta mucho los Jaiba. Me gustaba mucho nuestro querido Víctor Jara, por supuesto. Sí. Ahora Mon Laferte también.
0: Mon Laferte, mira, estuvo...
4: La rompido.
0: Estábamos hablando recientemente acerca del Oslo World. Antes se llamaba Oslo World Music Festival, ahora es solamente Oslo World. Y el año antepasado, Mon Laferte estuvo a punto de venir a Noruega al festival, pero a última hora canceló la visita debido a problemas que tuvo por problemas que hubieron en Chile. ¿No? Ella se nacionalizó, hoy en día tiene su nacionalidad mexicana.
4: Mexicana.
0: Claro, sí.
3: Entonces, ella radica en México, sí.
0: Y después estuvo en el Festival de Viña y fue un festival maravilloso para ella, el público la adora. Entonces, pero oye, me llama la atención cuando dijiste Víctor Jara, porque justamente ayer, después de todos los comentarios por motivo del fallecimiento del rey Harald V, colocamos un poquito, elegimos un poquito de música seleccionada, un poquito lenta, y por ahí salió Te Recuerdo Amanda de Víctor Jara.
4: Que es muy linda esa canción.
0: Es que, oye, ¿qué es lo que le atrae? Hay gente que dice que le encanta la letra, el principio, la manera que él le interpreta, a qué le dedica la canción. ¿De qué forma reaccionas tú? ¿Cómo te impresiona ese tema a ti?
4: Esa canción creo que la hizo para, si no me equivoco, para su hija.
0: La hija, sí. Así hija. Es. Claro, y otro dice canción... para la mamá. Para la...

0: padre y lo puede transmitir a su hijo. Y es una canción que despierta ese sentimiento. Yo como mamá también traté de escribirle una canción a mi hijo, que se llama Amor Incondicional. Y claro, cada uno describe sus propias historias con su hijo. Yo describí un poco cuando nació mi hijo, lo que sentí. Él describe en esta canción un poco cómo se ha desarrollado la vida desde chiquitita y qué sé yo. Pero es eso, que es una canción que se siente como en la piel de uno. Y aparte que, bueno, como viene del gran Víctor Jara, a uno le producen muchos sentimientos encontrados también.
1: Sí. Así es, en la canción que dice Te recuerdo, Amanda, la calle mojada, corriendo a la fábrica donde trabajaba Manuel, que era el esposo, la sonrisa ancha.
0: La sonrisa ancha. Uy, se me olvidó cómo es la letra.
1: No he encontrado nada. Yo soy malísima con la letra. Encontrarte con él. Solo cinco minutos. Muy hermoso, sí. Oye, y recordarle a la gente que Víctor Jara fue asesinado hace 51 años por la dictadura que había en Chile, ¿no? Muy triste lo que sucedió. Fue uno de los que pagó con su vida por ser cantante, murió de una manera horrible, y creo que recién se está haciendo justicia, recién se han encontrado los responsables del asesinato, ¿no? De todas maneras, este día viernes es 11 de septiembre y se cumple un año más del golpe de Estado en Chile. Para toda la gente chilena que llegó aquí a Noruega por aquellos años, que vivió la dictadura, nosotros no podemos decir más que solidaridad, y es muy triste para muchos este día. Hay gente que la pasa muy mal. Solamente enviarle nuestros deseos mejores y a ver, solidaridad, decirle estamos con ustedes, ¿no? Claro. Estábamos conversando ayer con una amiga que se llama Leandra Brunet. Ella ha escrito varios libros, es de origen chileno. El esposo es cubano, ella ha estado en Cuba varias veces últimamente. Saludos para ti, Leandra. Tiene un libro que nos ha regalado, yo creo, 300 ejemplares, y todos lo hemos repartido aquí, lo hemos regalado, obsequiado a nuestro amigo. Se llama Con el reloj de mi abuela. Ella cuenta, relata cómo fue al padre de Leandra, lo asesinaron, era doctor en un hospital en la ciudad de Iquique. Fue asesinado arbitrariamente por la dictadura, y ella quedó huérfana con su hermana y tuvo que, o sea, gracias al embajador Frude Nielsen, que estaba en Chile por ahí por el año 73, fueron los primeros en llegar casi a Noruega con sus hermanos, ¿no? Entonces, acaba de publicar una crónica en el diario Utrop, que se la recomendamos. Escriba Utrop y busque Leandra Brunet. Y también nos envió la crónica en español, que la vamos a publicar pronto aquí en la página de la radio. Saludos para ti, amiga Leandra. Un abrazo para ti y muchísimas gracias por enviarnos tu crónica, que pronto la vamos a estar publicando en nuestro sitio en la radio. Para despedirnos, Carolina, qué alegría. ¿Qué es lo que me dijiste?
2: Falta la fiesta. No vamos a hablar de la fiesta.
3: Sí, pero
1: viene algo que tenemos que anunciar.
2: Pensé que sí,
1: de acuerdo. No, si lo vamos a despedir.
3: Lo que pasa es que estaba despidiendo a nuestra invitada para nosotros continuar con
1: porque queremos poner la canción. Por mí.
3: Queremos ponerle el tema, Moisés. ¿Dónde te fuiste? ¿Dónde te fuiste, Moisés? Te desconectaste un poquito.
2: No me deja hablar.
1: Vamos por partes. Oye, pero de todas maneras, oye, así se porta cuando...
3: ¿Es tan travieso, Moisés?
0: Sí, mira, para muestra un botón. El nombre que tenemos ahora de nuestro dúo es Wei.
1: Ya. Wei Po, sí.
0: Wei Po, por los weis de México, y Po por los chilenos Po.
3: Súper.
0: Y claro, mi amigo Moisés me decía, ¿cómo lo vamos a poner Wei Po? Porque aquí hay mucho, en México muchos los weis como que lo tratan de tonto. Yo le digo, pero que también uno le dice wei al amigo, hola wei, ¿qué te pasa wei? Y en Chile el Po lo ocupamos como muletilla
3: para todo.
0: Todo. Claro. De hecho, muy gracioso porque mi hijo, cuando me llama o me dice cosas o me pregunta algo, me dice, ya Po, mamá Po, apúrate.
3: Y en francés, ¿no?
0: En francés, en español. Entonces el Po es una muletilla, sí, muy totalmente chilena. Y el wei es una muletilla
1: no muy chilena. No te lo equipo, ¿para qué?
0: Exacto,
1: te va,
0: entonces después. Yo encontré que era súper como de nosotros llamarnos los wei Po.
3: Oye, está bien, está bueno.
2: Yo cuando llegué a Noruega pensé que los chilenos usaban el Po por el Po noruego.
1: Ah, po.

0: la Majo no agarró la onda.
1: Sí me di cuenta. Soy lenta, pero esta vez me di cuenta rápido. Sí.
0: Y también que tomaban té por la onda noruega, pero no, eso es muy típico.
1: Es muy típico. Por mucho inglés, ¿no?
0: Claro. Por mucho inglés.
2: Bueno, la banda se llama al menos Wave.
1: El dúo se llama Wave. Qué bien.
2: ¿Cuáles son los planes para el futuro?
1: La idea es seguir haciendo música. Tenemos varias canciones en carpeta. Tenemos sacado un single con 5 canciones de las que hicimos hace varios años atrás. Y ahora vienen nuevas canciones que tenemos con el Moy, que todavía, bueno, tenemos que desarrollarlas. Están listas, pero hay que grabarlas, hacerlas bien, hacerlas un poco más actuales. Y tenemos otras más que están ya escritas y hay que desarrollar. El tema es juntarse y tener el tiempo, porque es difícil. Y luego sí, aquí en Noruega, igual como en Oslo, o sea, hay lugares para la música. Pero veo yo, cuando que yo soy muy de salir también, de que cada vez menos el escenario que existe. Son lugares que son algunos y son muy locales, digamos, de que la gente o la misma banda va siempre tocando las mismas cosas. Entonces, como que ahí se vuelve un poco difícil para los nuevos grupos, y sobre todo los grupos que estamos tocando o haciendo música en español. Entonces están las plataformas, por supuesto, que es YouTube, Spotify y todo lo demás, pero igualmente a mí me cuesta un poco el tema redes sociales. No sé si es por la edad, por la falta de tiempo, qué sé yo.
2: Oye, ¿cómo te gustaría que fuera un cambio así? ¿Cómo es ideal para ti? ¿Cómo podría ser algunos más lugares tal vez donde se reúna la gente?
1: Es que claro, y luego de que los lugares obviamente donde hay como algún tipo de escenario no son muy grandes, por supuesto, y luego de que todos sabemos que Oslo es súper caro. Y organizar algo acá, te van a cobrar hasta por respirar. Entonces, ahí como que uno se desmoraliza un poco, porque hay que pensar en, bueno, voy a arrendar para hacer algo, para mostrar. Cuesta. Y luego también, que lo que pasa en Chile. Nosotros en Chile, cuando yo estaba ahora de vuelta, organizábamos, teníamos una banda de amigos. Hacíamos música latina, salsa, cumbias, de todo. Y éramos 10. 10. Y siempre había alguna fiesta de amigos o algún local que decía, bueno, ya vengan, o fiestas de amigos, porque todos tenían posibilidad de tener sus casas y hacer la fiesta afuera, y vamos, o sea, cualquier espacio pequeñito, la gente, vamos, trae a la banda. Aquí no pasa eso. Acá es más difícil.
2: Sin duda.
1: Entonces, bueno, sería más que la gente se anime, quizás, a lo mejor si quieren, organizar alguna fiesta, llamar a la más la música latina, o que los locales noruegos también abran un poco más las puertas a la diversidad en general, porque
2: oye, no es mucho. Eso lo vamos a dejar para un próximo programa, Moisés y ustedes que están aquí en el estudio.
3: Está bueno para desarrollar.
2: Pero que mira, lo que pasa es que hay locales. Hay suficiente, y la comuna tiene locales disponibles. Y hay algunos festivales, y también, a ver cómo te explico, Carolina, organizaciones que están al servicio, se dicen que tienen que estar al servicio de los emigrantes. No quiero decir nombre, nada, porque hay muchos y reciben millones y millones de coronas del Estado constantemente. Entonces, algunos se dicen que nosotros representamos a todo el mundo, dicen algunos actores que reciben muchísimo dinero y tienen locales, y dicen, nosotros también representamos a la colectividad latina. Pero resulta que sí, tal vez invitan a un grupo de vez en cuando, 3 veces al año, pero ellos tienen locales que están siendo, claro, auspiciados, por decirlo así, por el Estado, ¿no? Patrocinados por el Estado, con dinero de Skattebetalare, de todos los que pagamos impuestos.
1: Claro.
2: Entonces, yo creo que hay que reunirse. Sí, y nosotros también hemos tocado este tema, porque cuando estábamos en el ERA Festival hace muchos años atrás, íbamos a la autoridad y le decimos, mire, queremos traer, el ERA Festival estaba compuesto por 29 organizaciones de todo el mundo. Estaba la Radio Latinoamérica, estaban los dominicanos, había de Polonia. Y resulta que llegó un año que queríamos traer un grupo de salsa para ofrecerle a la gente del verano, y los polacos querían traer un grupo de rock de Polonia, y eso costaba ponerle 50.000 coronas. Y nosotros solicitamos, los polacos y ERAS, dinero a las autoridades. Nos costó un montón llegar al Ministerio de la Cultura. Y nos dicen, no, es que ustedes no tienen que pedirlo a nosotros. Tienen que ir a tal organización que ya recibe no sé cuántos millones. Ellos tienen que ayudarlos para... Tocamos la puerta 50 veces a esa organización y dicen que no, que no. Y hasta el final se dieron cuenta que estaban metiendo las patas porque ellos tenían que recibirlo. Entonces tuvimos que ir al diario y escribir un artículo en el diario para que recién se dieran cuenta y después dijeron, claro, no, venga para acá. Pero, como te dijera, a veces es un poquito difícil porque, como te dijera, en el caso de usted, artista, ¿cómo poder actuar? ¿Qué puerta tocar?
1: Claro, es que falta también, a lo mejor falta información.
2: Información, ¿no? Claro.
1: Sí. Pero bueno, eso se puede ir solucionando en el camino. Igual también está nuestra gran amiga, la Cecilia León, que organiza eventos y ayuda a gente de la música.
2: Hay algunos poquitos, está Cofre Chile, por ejemplo.
1: También.
2: Está la radio que realiza a veces conciertos. Y hay otras personas que hacen, bueno, algunos lo hacen de corazón y otros que quieren ganar un poquito de dinero también. Se ponen comerciales, ¿no? Así que, oye, muchísimas gracias nuevamente entonces, Carolina, por estar con nosotros. ¿Qué es lo que vamos a escuchar ahora de lo que hacen ustedes?
0: No sé. ¿Quieres escuchar alguna canción de lo que hacemos?
4: Sí, ustedes tienen tema lindo.
2: Aquí tú elegiste una Morgan. ¿Qué es lo que qué es lo que hacemos? ¿Este?
0: No, no. Te lo puse antes.
2: Ahí está, hombre. Esto es lo que está...
0: No, este. Aprieta ahí Enter.
2: A ver.
0: Y esta. Cualquiera de esas.
1: O no Decadencia.
0: Sé. Decadencia.
2: Esa va a escuchar. Ok, aquí sale la canción entonces. No se cambie de sintonía.
1: Gracias.

0: Ok, ahí escuchando entonces nuevamente a Huaypo con el tema que dice Decadencia aquí en Radio Latinoamérica, FM 105.8. Bueno, ayer nosotros en la radio estuvimos transmitiendo desde las 13 horas los funerales, el despido del rey Harald el V durante un par de horas. Por la mañana le tocó, como de costumbre, aquí a Sandy. Y ¿te diste alguna vuelta por el centro, Sandy, ayer?
1: Sí, justo después de terminar el programa, salí a caminar por el centro con Fernando, otro Fernando Cachoche, otro colega acá de la radio. Y llegamos, bueno, avanzamos hasta Yustorg, avanzamos un poco más por Torgata, justo antes de llegar a Don Chirque, porque ya se sentía que había demasiada gente. O sea, todos los alrededores aquí, esta zona de Vulcan, Shows Plus, y todo el camino hacia abajo, estaba realmente vacío, y toda la concentración mayor de personas estaba, o sea, área de los alrededores de Carl Johans. Y después el ambiente, porque eso sí, estuve afuera también justo cuando ya se mueve la comitiva fúnebre con el féretro hacia Kejusfesten, que ya muchas de las personas que estaban en el área de Carl Johans alrededor de Don Chirque se estaban desplazando otra vez para regresar a sus hogares y demás, se sentía que era un mar de pueblo lo que había en el centro de la ciudad. Increíble, increíble. Me hubiese gustado estar, estaba pendiente de si lo vi en las redes sociales, me hubiese gustado estar para el momento en que, porque se sabía que a las 4:45, después de que Hugh Festing, la familia real iba a salir al balcón del paso a saludar al pueblo de alguna manera. Y sería como el momento de cerrar estos 14 días de homenaje al rey Harald el V, y así de alguna manera también darle paso oficial al inicio de la era de Håkon como rey, y Mette Marit como reina.
0: Bueno, tenemos dos reinas en Noruega. Ahora está la reina Sonia y la reina Mette Marit. Y la regla, la ley aquí, o sea, la tradición es que cuando muere el rey, inmediatamente el príncipe se hace cargo del trono, ¿no? Oiga, y la cantidad inmensa de reporteros, de televisoras, de canales de televisión de todo el mundo. Ayer estaba con nosotros nuestro amigo David Fernández, que él es corresponsal de la cadena SER, entre otras, y también estuvo transmitiendo y enviando información para el canal nacional de España, el canal estatal TV. Y lo vimos que estaba bastante preocupado con transmitir, y vimos también el reportaje. Felicitaciones para ti, David, por el buen trabajo que ha hecho. Saludos para él también, y nuevamente felicitar a nuestra colega Mónica Orjuela por un reportaje tanto escrito como las imágenes, que ustedes la pueden ver en nuestro medio digital www.radiolatinamerica.no. Bueno, en resumen, vamos a poner la música de noticias aquí. En resumen, a las 12 horas el cortejo fúnebre partió desde el Palacio Real hacia la Catedral de Oslo para dar inicio al funeral de Estado del monarca más longevo de Europa, quien falleció el pasado 28 de agosto a los 89 años de edad. Su deceso se produjo tras agravarse su estado de salud por una anemia hemolítica e infecciones derivadas que terminaron con una infección bacteriana en la sangre. Hubo fuerte presencia de líderes y realeza internacional. La ceremonia ha reunido a destacadas personalidades de la política mundial y a las casas reales de toda Europa. Entre las autoridades internacionales están representantes de la monarquía, estuvieron representantes de la monarquía, los reyes Felipe y Leticia de España, los reyes Carlos, Gustavo y Silvia de Suecia, los reyes Federico y Mary de Dinamarca, los reyes Guillermo, Alejandro y Máxima de los Países Bajos, el príncipe Guillermo representando al Reino Unido junto a la princesa Ana y el príncipe Alberto de Mónaco. Jefe de Estado y Gobierno, decenas de delegaciones y líderes internacionales acudieron a la catedral para transmitir sus condolencias al nuevo monarca, el rey Håkon el VIII, y al pueblo de Noruega. Un aspecto de profunda significación durante el cortejo fue la imagen de la reina viuda Sonia y la reina Meste Marit, quienes realizaron el trayecto en automóvil por motivos de salud. La reina Sonia estuvo ingresada recientemente en mayo por fibrilación e insuficiencia cardíaca, mientras que Meste Marit se encuentra en proceso de recuperación tras una operación muy significativa. El resto de la familia real, encabezada por el rey Håkon el VIII, realizó la caminata de a pie escoltando el féretro en su trayecto hacia el descanso eterno en el mausoleo de la fortaleza de Akershus, dice la información. Bueno, los medios de comunicación, especialmente aquellas revistas, yo digo, las revistas de chismografía de España principalmente, están muy preocupadas en las realezas en Europa, entre otras, y muy preocupadas también de Meste Marit, del príncipe y también el esposo de la princesa. A ver, ¿cómo se llama la princesa? Ayúdame, yo no soy eso tanto de los príncipes, pero Marta Luisa, ahí estamos. Y por ejemplo, aquí escribe la prensa, Barrett, que se sometió recientemente a un trasplante de riñón y todavía se encuentra en una fase temprana de rehabilitación. El médico jefe Ivar Andescheide del departamento de nefrología del hospital Aarhus subrayó al canal TV2 que no conoce a Barrett ni su situación de salud, pero habla sobre una base médica general. Tras un trasplante de riñón, los pacientes deben tomar medicamentos inmunosupresores para evitar que el cuerpo rechace el nuevo órgano. Esto también hace que el riesgo de infecciones sea mayor. El profesional señala especialmente las grandes multitudes y los eventos en espacios cerrados como situaciones en las que un recién trasplantado debe tener precaución. Además de la carga física tras la operación, Barrett ha perdido a su suegro poco tiempo después del trasplante. Sin embargo, TV2 puede informar que la princesa Marta Louise y su esposo Durek Barrett llegaron al Palacio Real a eso de las 8:30 de la mañana. Ambos fueron fotografiados en un automóvil de camino a la zona del palacio. Dice aquí, y acerca de el hijo de Meste Marit, Marius Borghøyvi, el funeral del rey Harald generó un intenso debate mediático sobre la presencia de Marius Borghøyvi, hijo de la reina Meste Marit. Permiso especial de prisión domiciliaria. Marius Borghøyvi está bajo arresto domiciliario con tobillera electrónica en la residencia de Skaugum tras ser condenado a 4 años de cárcel por múltiples cargos, incluidas agresiones y violación, proceso que aún se encuentra en apelación. El tribunal y la policía le han otorgado un permiso excepcional para acudir tanto al traslado, o para que acudiera, tiene que ser al traslado del féretro, como al funeral de Estado del 9 de septiembre en la Catedral de Oslo. No marchó a pie en el cortejo procesional con sus hermanos, la princesa heredera Ingrid Alexandra y el príncipe Sverre Magnus. Llegó a la catedral en vehículo con sus primas, las hijas de la princesa Marta Louise, y se sentó en la segunda fila del sector reservado a los nietos y familiares sin funciones oficiales, dice aquí. La prensa noruega resaltó el descontento de otros reclusos quienes criticaron las facilidades y permisos otorgados a Marius, señalando un trato a favor por parte de las autoridades por pertenecer a la familia real. Dicen algunos que reclaman entonces que no debían haberle dado permiso. O le dan a todo o no le dan a ninguno, así según lo que entendemos nosotros. Sería lo que se relaciona a las informaciones de ayer, pero aquí Majo tiene alguna información que va a dar a conocer sobre aprendizaje y enseñanza del idioma. Majo, cuéntanos.
2: Sí, bueno, quería contar que tengo un reto. Tengo que ya entender, hablar noruego.
0: Póngase las pilas.
2: Ah, sí, señor. Exactamente. Es un reto demasiado importante. Antes de fin de año tengo que ya poder comunicarme, porque entender, entiendo. Entonces, quería comentar justamente que la profesora con la que voy a tener las clases es Mariana Windingland, que ella es argentino-noruega, ¿ya? Ella tiene más de 25 años de experiencia enseñando idiomas, desde el aula real hasta el aula virtual, ofrece clases online de noruego a hispanohablantes. De hecho, una invitada que tuvimos nosotros aquí, ¿se acuerda, Margarita? Ella está en Colombia, ella toma clases con Mariana. Uh-huh. Bueno, ahora en septiembre ella abrió un grupo A2. Abrió ahora, bueno, sí, que estamos a mediados de septiembre. Sí, pues ya está abierto el curso de A2, pero también tiene lugares disponibles de A1.2 y A1.3. De todas maneras, si no sabes el nivel que tienes de noruego, por ejemplo, la verdad que está súper, súper accesible, ¿no? Nada, sería tomar contacto con ella y ella te hace un examen de nivel. Se puede conseguir ella en sus redes sociales como Mariana Windingland. De todas maneras, nosotros vamos a colocar su contacto en nuestra página de Norgue Suena, en nuestras redes sociales, que ya van a salir también. En eso estamos trabajando Moisés y yo. Sí, tú sí.
3: Yo no.
2: Entonces, vamos a ir también colocando todos nuestros datos. Me parece importante porque para mí es un reto que tendré que demostrarlo también. Entonces, es un tremendo compromiso para mí.
3: ¿Pero ya entraste a tu una primera clase o todavía no?
2: No. Tengo la otra semana, ya comienzo. A1 ya lo tengo, empiezo la 2 con ella. No. Entenderme, puedo llegar a entender mucho, pero necesito hablar. Pero así que ahí lo tengo.
0: Bueno, un consejo para las personas que quieren practicar un poquito el idioma, el noruego. Hay muchos pro café. Por ejemplo, días atrás estaba con nosotros la gente de Mir. Mir.no, Mirnet.no. Ellos tienen, creo, los días jueves. Puede llegar usted, servirse un café, practicar el idioma. Hay una amiga que trabaja en Mir. Ella es de origen mexicano, ella se llama Claudette Villeras. Estuvo con nosotros recientemente y si tiene alguna pregunta, no dude en tomar contacto con Mir. Ellos atienden bastante bien al público, así que ahí está.
3: ¿Saben qué también hay? Hay un en el TikTok varios noruegos, creo que saben muy bien español, empezaron a hacer música que dice PC Arda Tamashin, o sea, habla de varias palabras, pero cantado. Yeah. Está súper bueno.
2: Así
3: ¿no?
2: también se aprende.
3: ¿No lo han visto? Está súper bueno. Para los que comienzan, está súper bueno eso.
0: Bueno, y también en Caritas hay Spro Café, en la Cruz Roja, en Los Folkillen, la Casa Cultural.
2: De Fabián.
0: Sí, también la Casa Cultural de Fabián, sí.
2: Y ahora me acabo de acordar también, este sábado 12 está el Arepaso en el Centro Cultural.
0: Ya, yeah, para que vea.
2: Por si la gente quiere darse una vuelta por ahí, va a estar muy bueno, ¿eh?
0: Mm. Perfecto. 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
2: Cierto.
0: Que va a ser el 31 de diciembre en el Rockefeller.
2: Bravo.
0: Vamos a tener una tremenda fiesta y va a haber buena música. Oiga, y atención, nosotros, bueno, estamos en Noruega y todo tiene un precio, señora y señor oyente. Bueno. Es el país más caro del mundo, hay que reconocerlo. Aquí todos me miran y...
2: Pero todos ganan dinero también.
0: Oiga, pero mira, debo decir que... Mira, es que lo que pasa es que cuando uno, para el año nuevo, arriendo local, eso todo sube. Porque el técnico cobra el doble, los guardias sube también el doble el precio, el local aumenta el precio... Porque después hay que limpiar el local y eso sale más caro.
3: Y además también está todo rentado. No es fácil encontrar un local. Porque
0: bueno, en ese sentido no tenemos problema. Porque la radio tiene un contrato estable todo el año con el Rockefeller.
2: Con Rockefeller.
0: Claro. Entonces le corresponde la fiesta del Año Nuevo todos los años, afortunadamente. Y además que le va bastante bien a toda la radio de ellos. Hay 1,000 personas todos los años aproximadamente. Pero hay que pagar los gastos. Entonces nosotros tenemos la obligación de cobrar 390 coronas más el impuesto, que eso no es, no lo cobramos nosotros, sino que el Estado, Piletavist le llaman aquí. Pero hay una solución, señora, señor oyente. Hasta el 10 de noviembre usted puede comprar las entradas como Early Bird, más barata,
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0: 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Entonces, si se apresuran, por ahí estaba hablando con alguien, me decía, es que los latinos compramos última hora. Bueno, estamos en Noruega. Compre la entrada ahora y se van a ahorrar bastante dinero.
2: Pero de todas maneras, yo digo, ¿no? Vale, ¿tienen una preventa? Genial, siempre tenemos preventa para nuestros eventos, ¿sí?
0: Siempre.
2: Listo.
0: Para el barco
2: entonces,
0: también.
2: Por sí. supuesto. Entonces, vale, ¿quieres comprar menos? Compra menos. Pero de cualquier manera, para divertirte, ir a un lugar bueno, no me, o sea, yo no escatimaría en una cosa como esa cuando sabes que vas a ir a un lugar garantizado donde te vas a divertir. No. Hay muchos, pero ya a estas alturas nosotros nos conocemos mucho. La fiesta de Latinoamérica de los fin de año ya es conocida.
0: Es una tradición que claro. lleva muchos años. Entonces, y ahí nos juntamos todos los años.
2: Me suena el cuento de hay muchos eventos, hay muchísimos, y cada quien va a ir a donde tenga ganas. Pero no me parece que el precio sea un problema, honestamente.
0: Pero de todas maneras se está dando la oferta de que pueden comprar sí. la entrada anticipadamente.
2: Ya está en Facebook está la en invitación. Facebook,
0: claro.
2: Y está el link y todo. Empezaremos claro. a postear también el link, el claro. ticket, para que todos compren sus entradas con tiempo si quieren entrar con menos dinero. Ya está.
0: Entonces, como te dijera, yo sé que la gente a veces se demora un poquito, pero están... triste cuando estamos cerca del año nuevo y piden rebaja porque ya el early bird se terminó el 10 de noviembre, igual que el año pasado, ¿no? Entonces, no digan después que no se le avisó. Claro, falta bastante.
4: Sí. Y oye, ojo, que yo vengo guiando de Chile y como les decía, bueno, Chile, que estamos hablando del país largo de Sudamérica, está carísimo.
2: Carísimo.
4: Carísimo.
0: Algunos dicen que los precios se parecen aquí.
4: Son iguales. O sea, tú te vas a tomar un cóctel allá cuando no estás en happy hour y por lo bajo estás pagando 120 coronas. En Chile, cuando el sueldo mínimo estamos hablando de que son 500.000 pesos, son 5.000, 6.000 coronas.
2: A
4: menos.
2: Eso me refiero yo, ¿eh?
4: Ojo, y no hay fiesta que no esté llena. Entonces, cuando uno quiere divertirse... Si quieres tomar champán, tienes que tener buen hielo.
2: Tómatela con gusto.
4: Tómatelo con gusto. Claro. Y si te quieres tomar un whisky, tienes que tener hielo para el whisky. Y buen vaso.
2: ¿Sí o no?
4: Entonces, ese es el tema. Que igualmente no es mucho lo que estamos hablando. Es un gasto que uno va a hacer una vez quizás cada cierto tiempo. Y es diversión garantizada. Ahora bien, es obviamente sabido que los... que es trago y todo eso es aparte, claro, pero después de las 12, uno va a llegar al final a puro bailar.
2: Claro. Pero claro, se pueden poner es lo que yo digo. Mira, a mí me gusta bailar, me encanta salir. Y aparte, por hacer una comparación, no todo el mundo fuma, por ejemplo, ¿no? Pero, ¿cuánto te sale una cajetilla de... 106, de tabaco.
4: Creo que 150.
2: ¿Y, o más? ¿Y la entrada? O sea, ¿qué estamos diciendo? Uh-huh. Y acá no pasa lo que tú estás diciendo. En Chile pasa eso y se gana no sé cuántas veces menos que aquí. Entonces acá me parece que es una excusa muy barata.
4: Claro, y si está el early bird, como tú dices, claro. Es una entrada por lo menos muy razonable en cuanto, si lo comparamos a muchos precios en otros lados, que ahora ustedes saben que la corona está, bueno, subió un poco ahora, pero en relación al euro, uno se va de vacaciones a cualquier lado sí. y te sale un ojo y los
2: es
4: dos
2: caro,
4: de la cara.
2: Caro,
4: entonces, sí. finalmente, ya no creo que sigamos diciendo que Noruega es el país más caro del mundo, ojo.
2: Exacto.
4: No es el país más caro del mundo en relación a lo que se gana.
2: Exacto.
4: Que ahí está la relación.
1: Estuve en Cuba un año y comparaba los precios. Y
4: con relación a lo que tú ganas.
1: A veces yo decía, con esto me compro carne de primera en Noruega y me lo cortan, además me lo dan fresco, no congelado, y me
4: ya
1: lo cortan
4: ves.
1: Como yo quiero.
4: Exacto.
1: Y estaba pagando casi lo mismo que pagaba aquí.
3: A mí me pasó. Fui a México, ¿no?
0: ¿Tú estuviste en México para el mundial?
3: Y en los tacos salen como, ¿cuánto sería? Como 10 coronas. Un taco
0: 10 coronas.
3: O sea, es caro. Pero fui a Barcelona y costaban un euro.
2: Okay. Claro.
3: O sea, claro. Mucho más barato que en México. O sea, es de locos.
2: Bueno. Sí, pero el tema es la relación, es lo que tú dijiste.
4: Exacto. Y si uno lo lleva a lo que uno gana versus lo que uno va a pagar.
0: Importante lo que dice. Oye, de todas maneras, para que la gente sepa también un poquito, si usted es nuevo en Noruega, viene llegando y no sabe dónde celebrar el año nuevo, esto lo comenzamos nosotros hace muchos años atrás para que nadie estuviera solo, y en ese tiempo se cobraban 50 coronas la entrada. Y todo el mundo llegaba y había 1.300 personas y se pasaba muy bien. Había una banda a veces. y se ha convertido en una fiesta de prestigio porque hay artistas locales que invitamos. Ha estado Alejandra Tabita, ha estado Bambina, ha estado el noruego.
3: Ken Ortiz, el noruego.
2: Joan Amor.
0: Claro, Joan Amor también estuvo una vez, imagínate.
2: Patricio. Esa canción me pone.
0: Ok, vamos a escuchar algo de Joan Amor más adelante. Bueno, muchos artistas y además que siempre hay un invitado especial, un DJ que viene de Barcelona o de Italia o de Suecia, y todo esto hay que reconocerlo, esto cuesta dinero, no sé, hay que pagarle.
1: Y los DJs de la casa.
0: Buenísimo.
1: Facundo Marino y Fernando Cachoche. Los mejores de Oslo.
0: Tocaron en Fredrikstad el sábado pasado. Sí, sí, y dicen aquí los comentarios, por favor, vuelvan pronto, dice algo por ahí.
2: Sí. No, para mí son mira que yo voy a lugares. Tengo que decir que para mí son los mejores.
1: Hay algo, es la buena vibra, porque además son buenas personas, los dos son simpáticos. Entonces, en la energía que te transmite en la fiesta, sobre todo Fernando, que es el que más habla, ayuda a levantar mucho el ánimo. Además, hay que reconocer, o sea, los dos llevan años trabajando como DJ, trabaja en otros sitios también en Noruega. De Fernando conozco un poco más la historia. Fernando, nuestro colega, llegó a tener hasta su propia emisora de radio en Argentina. Es un hombre que lleva muchos años trabajando en la radio y también trabajando como DJ. No son gente improvisada. Y además, bueno, son los nuestros.
2: Son muy buenos.
1: Para los que nuevos que están en Noruega, para los recién llegados, para la gente que a lo mejor no tiene un sitio, un plan concreto, o aquellos que un fin de año tienen que trabajar y después que a las 12 de la noche salen corriendo, mejor sitio, Rockefeller. Porque ahí está la fiesta de Radio Latinoamérica y todo el ambiente es latino. Y usted sabe cómo es una fiesta latina. Vamos a estar. Yo desde el año 2022. He estado todos los años. Sí. A mí me gusta esperar las 12 de la noche en casa y bajo techo. Yeah. Pero después de las 12 de la noche, sea las últimas dos horas, hora y media, siempre estaba en la radio. A mí el cambio de año me gusta estar... me gusta estar en casa y con gente que conozco. O sea, después del cambio... salgo. Pero ese salto.
2: Te voy a esperar, Sandy.
1: Sí, después de la una. Sí, yo
0: siempre vamos a estar esperando.
2: Ahí te vamos a esperar. Oye, pero, ya está comprometido.
0: Pero para la gente que no conoce, el ambiente se vive muy bien porque es un ambiente latino. Hay gente de todos los países, todo el mundo dándose el abrazo, todo el mundo feliz encontrándose entre los amigos. Estuviste llegando. Se juntan grupitos y gente también que la pasan bien y disfrutan y bailan y aplauden a los artistas.
2: Y lo más bonito, ¿sabe qué? Yo también es verdad que estoy haciendo relativamente poco, pero tú vas haciendo amistades, ¿eh?
0: También, sí.
2: Yo he hecho amistades desde el barco, pero...
3: Majo, la conoce todo el mundo ahora. La Majo es el news latin.
1: Es que la Majo es maja.
0: Sí, la Majo es majísima.
2: ¡Ay, por Dios! Sí. Pero no, de verdad que sí. De verdad que sí. Para mí esto ha sido, el mejor descubrimiento del mundo. Gracias, Hans.
0: Muchísimas gracias, amigos, amigas. 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
2: garantizada la diversión,
0: claro, y también buena música. Al comprar la entrada está apoyando la labor de la radio, porque nosotros necesitamos ganar un poquito de dinero, tenemos que pagar cuentas, no quiero entrar en detalles, pero aquí hay que pagar todo, hay que pagar derecho a autor, todo no gramo, hay que pagar la concesión, el arriendo,
2: muchas cositas,
0: y el sueldo de Majo y el sueldo de Moisés
3: en la pista, yo voy a contar el chisme que me pasó con la bartender de la fiesta pasada. No, eso no se puede.
0: Oiga,
3: no.
0: Bueno, no dicen aquí el no sueldo de la radio para el pago de los bomberos, dicen
3: eso. Sí. Es que lo paga mal, se equivoca, hijo,
0: no trabajamos con mucho cariño.
3: Si paga bien.
0: Lo hacemos con mucho cariño entre todos aquí, así que es una labor que nosotros desempeñamos porque queremos mucho a la gente.
2: Me encanta, realmente lo disfruto.
0: Y aquí también Moisés viene con... Mira, ahora estamos con cámara, todo esto se hace en forma voluntaria, imagínense. Bueno, lo vamos a dejar con un tema que los pide siempre nuestro amigo de la Casa Cultural, el amigo
2: Fabián.
0: Fabián, claro. Aquí está nuevamente Raguayana con el tema que dice Veneca. Muchas gracias por la atención. Nos vemos.
2: Hasta el próximo jueves.
0: Hans. A la misma hora.
2: Chao, chao, Moisés. Chao, chao, chicos. Chao, chao. Gracias por venir. Gracias.
3: La fiesta de dormir temprano.
0: Ay, bueno, el consejo, muy bueno.

0: Brother, yo no sé ni cómo yo llegué a casa anoche. Clase lo que era. Hoy me están tirando de nuevo para bajar para allá, pero yo creo que hoy sí que ha hecho pichadera, que no me esperen, bro.
1: El humo.

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0: de superior, ey. Ja. It's your money, bro.
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Benito, hijo de Benito, le decían Tito, el mayor de 6 trabajando desde chamaquito, guiando camiones como el pai y el abuelo. Aunque su sueño siempre fue ser ingeniero, un día Tonito lo invitó para hacer una mudanza, para buscar salguito, par de pesos, pa' algo alcanza. Gracias a Dios que ese día no estaba bici, porque en la mudanza fue donde conoció a Lizy, la menor de 3 que se criaron con doña Juanita, porque su papá y mamá partieron estando chiquita. 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

0: ¿O no me sigue todavía?
1: Yo creo que sí.
2: Si Masi vuelve a poner un ritmo así, lo vuelvo a partir. ¿Qué fue? Oasis.
0: Oasis.
1: La Trinidad.
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6: Amable audiencia de Radio Latinoamérica en Escandinavia, América Latina, Europa y todo el mundo, le doy la bienvenida a una nueva edición informativa. Esto es Latinoamérica Noticias, el informativo en español de Radio Latinoamérica.
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6: Ministro noruego reivindica la monarquía en el funeral de Harald V. Nicaragua cierra su embajada en República Dominicana. Ordenan al presidente colombiano retirar sus fotos con cadáveres. Banda ecuatoriana Los Tiguerones fue declarada como terrorista. Lula da Silva pide levantar secreto sobre fraude bancario en Brasil. Revocan suspensión del jefe de la Policía Federal brasileña. Human Rights Watch denuncia nuevo uso de fósforo blanco en Líbano. Donald Trump propone renombrar el estrecho de Hormuz. Fármaco contra el cáncer de páncreas muestra eficacia en pulmón. Descubre mecanismo inmunológico regenerativo en el pez cebra. Bocinha celebra nominación histórica al Balón de Oro. Netflix cumple 15 años de operaciones en América Latina. Estas y otras son las informaciones en Latinoamérica, tu radio amiga.
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6: Primer ministro noruego reivindica la monarquía en el funeral de Harald V. El primer ministro laborista Jonas Gahr Støre rindió tributo al rey Harald V en la Catedral de Oslo, destacando su sentido del deber hasta el final. Durante su discurso, el jefe de gobierno agradeció al monarca por hacer a Noruega más grande y por guiar al país con profundo respeto a la Constitución. Støre afirmó que la monarquía se mantiene firmemente arraigada en la democracia y valoró el liderazgo unificador del soberano en sus 35 años de reinado. Asimismo, resaltó el trato humano del monarca en las reuniones de gabinete y su defensa de una sociedad donde todos valen lo mismo. En su intervención ante la realeza europea, el líder socialdemócrata declaró cerrada una era y proclamó oficialmente el inicio del nuevo reinado bajo la consigna de larga vida al rey Håkon VIII. Tras sus palabras, la reina Sonia depositó una rosa roja sobre el féretro como gesto final de despedida. Posteriormente, el féretro fue conducido a la Capilla Real de Akershus para la sepultura privada, mientras 21 salvas de cañón marcaron el fin del luto. Cientos de miles de ciudadanos acompañaron el cortejo en un funeral que combinó tradición, homenajes laicos y el minuto de silencio en todo el país. Nicaragua cierra su embajada en República Dominicana. El gobierno de Daniel Ortega cerró de forma imprevista su embajada en Santo Domingo tras el aumento de la tensión diplomática entre ambas naciones. La medida ocurre semanas después de que República Dominicana criticara la declaración de Ortega, afirmando que en su país no habrá más elecciones. La Cancillería Dominicana confirmó la recepción de la notificación oficial y anunció que mantendrá el seguimiento de las relaciones bilaterales por las vías diplomáticas. El Parlamento nicaragüense avanza en reformas constitucionales para restringir la participación de la oposición y ampliar el mandato presidencial que debilita la democracia nicaragüense. Ordenan al presidente colombiano retirar sus fotos con cadáveres. Un juzgado de Bogotá ordenó al mandatario colombiano Abelardo de la Espriella retirar de redes redes oficiales las imágenes donde aparece junto a cuerpos de presuntos guerrilleros abatidos. La medida cautelar busca proteger derechos fundamentales tras una acción de tutela. Las publicaciones corresponden a operativos militares realizados en Guaviare y Riohacha contra las disidencias de las FARC y bandas criminales. La Defensoría del Pueblo cuestionó la exhibición de las imágenes y pidió al gobierno no competir con los grupos armados en demostraciones de violencia. Banda ecuatoriana Los Tiguerones fue declarada como terrorista. El secretario de Estado de Estados Unidos, Marco Rubio, anunció la inclusión de la banda ecuatoriana Los Tiguerones en la lista de organizaciones terroristas internacionales. El grupo delictivo se suma a los choneros y los lobos dentro de las estructuras perseguidas por la administración estadounidense. Durante su visita a Quito, Rubio confirmó el destino de 45 millones de dólares adicionales para fortalecer las operaciones de seguridad y defensa marítima en Ecuador. La estrategia multilateral busca neutralizar las redes del crimen organizado que operan en la región. Lula da Silva pide levantar secreto sobre fraude bancario en Brasil. El presidente Luis Ignacio Lula da Silva solicitó al Tribunal Supremo retirar el secreto judicial de las investigaciones sobre el mayor fraude bancario registrado en el país. El mandatario calificó de urgente el esclarecimiento del caso vinculado al Banco Master para frenar la crisis institucional. La investigación salpicó a magistrados del alto tribunal por presuntos contactos con el propietario de la entidad financiera antes de su detención. La controversia genera fuertes fricciones políticas a un mes de las elecciones presidenciales donde Lula busca la reelección. Revocan suspensión del jefe de la Policía Federal brasileña. Un magistrado del Tribunal Supremo de Brasil anuló la orden de suspensión preventiva contra el director de la Policía Federal, Andrei Rodrigues. La resolución estableció que las medidas disciplinarias contra el jefe policial son competencia exclusiva del Pleno de la Corte. La decisión deja sin efecto la medida dictada un día antes, en medio de disputas internas entre los jueces del Tribunal Supremo. El conflicto institucional se intensificó tras la desclasificación de informes policiales cruzados entre los integrantes del máximo organismo judicial.
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6: Human Rights Watch denuncia nuevo uso de fósforo blanco en Líbano. La organización Human Rights Watch documentó 23 nuevos incidentes donde el ejército israelí utilizó municiones de fósforo blanco en el sur del Líbano. La ONG exigió una regulación internacional urgente ante los graves daños físicos y psicológicos provocados en la población civil. Actualmente, estas armas incendiarias carecen de un tratado específico, al no estar catalogadas formalmente como químicas ni contempladas en la Convención de Armas Convencionales. Las denuncias señalan afectaciones directas sobre zonas residenciales y daños irreparables en infraestructuras locales. Donald Trump propone renombrar el Estrecho de Hormuz. El presidente estadounidense Donald Trump planteó renombrar el estratégico Estrecho de Hormuz como Estrecho Trump durante un acto político en Texas. La propuesta surge en medio del conflicto armado con Irán, que mantiene bloqueado el tránsito marítimo en el Golfo Pérsico. El mandatario aseguró ante simpatizantes republicanos que la guerra finalizará tras las elecciones legislativas de noviembre y proyectó una drástica caída en el precio de los combustibles. Mientras tanto, la parálisis naval en la zona elevó la cotización del petróleo a escala global.
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6: Fármaco contra el cáncer de páncreas muestra eficacia en pulmón. El medicamento Daraxonrasib logró reducir tumores pulmonares avanzados en más del 30% de los pacientes evaluados en ensayos clínicos. La investigación confirmó avances significativos en personas con variaciones genéticas específicas que no respondieron a terapias previas. El fármaco actúa bloqueando las señales de crecimiento celular anómalo mediante un mecanismo que combina proteínas celulares contra el avance del tumor. Tras su reciente aprobación médica para tratamiento pancreático, los especialistas alistan la fase final de estudios internacionales.
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6: Descubren mecanismo inmunológico regenerativo en el pez cebra. Un equipo científico identificó las señales inmunitarias que permiten al pez cebra reparar su médula espinal y recuperar la movilidad tras una lesión. El estudio demostró que un grupo de neutrófilos controla los niveles de inflamación para facilitar el crecimiento de los axones dañados. A diferencia de los seres humanos, donde la respuesta inflamatoria genera daños secundarios en el tejido nervioso, este animal regula las moléculas inmunológicas para reparar las conexiones. El hallazgo plantea nuevas vías de investigación para tratar la parálisis en la medicina humana.
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6: Bosnia celebra nominación histórica al Balón de Oro. El guardameta caboverdiano Josimar Evora Bosnia dedicó a su país su nominación al premio Yashin como mejor portero del año. El actual jugador de Colo-Colo de Chile disputará el galardón tras su destacada participación con la selección de Cabo Verde en el Mundial 2026. Su actuación en la cita planetaria le permitió dar el salto al fútbol chileno libre de contrato. Tras su paso por Portugal, la lista de candidatos al Balón de Oro incluye a guardametas de élite como Unai Simón, Emiliano Martínez y Thibaut Courtois.
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6: Netflix cumple 15 años de operaciones en América Latina. La plataforma de transmisión Netflix celebró 15 años de presencia en América Latina, consolidando a la región como su primer mercado de expansión internacional. La compañía destacó el éxito de producciones locales, como la adaptación de 100 años de soledad. Desde la firma señalaron que la sofisticación de las audiencias latinoamericanas impulsó el desarrollo de ficciones de proyección global. Asimismo, remarcaron el impacto económico de sus inversiones y la alta capacidad técnica alcanzada por la industria audiovisual regional.
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